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0: Cristian, ¿qué te hizo?
1: Nada, pero es muy explosivo y me gusta cuando se enoja.
0: Ok, oye, eso está chido, ¿eh? Pocas mujeres me han comentado, me gusta cuando se enchila mi marido. Ok, vamos con numerito normal, ¿justificamos o haces llamada de tres, muñeca?
1: Llamada de tres.
0: Ok, últimamente supongo que tú y Cristian llevan una vida normal, ¿no? No hay algún cambio. O sea, no, marido y mujer normalito, todo, ¿no?
1: Sí, todo bueno. Normal.
0: Oye, entonces, ¿por qué no le dices, oye, viejo, estoy algo preocupada? Y le comentas que, pues, te habló Ángel y que te dijo que, pues, tenía granitos, hinchazón y todo, y que le comentas que tú también, pues, has tenido como molestias. Entonces, le hablas para preguntarle si él no tiene algún tipo de molestia, comezón, olor, algo extraño. Y ahí es donde aprovechas para decirle, es que, bueno, ves que regresé al trabajo y, pues, te tengo que decir la verdad. O sea, tú le tienes que decir la verdad porque, pues, se supone que está pasando algo no muy bueno porque, pues, al parecer hay una infección, ¿ok?
1: Sí.
0: Y a partir de ahí, improvisar, vas solita, se hace llamada de tres, vas de principio a fin, así que hazlo chido, ¿vale?
1: Muy bien.
0: Marcamos, señores, en directo desde el Panda Call Center, las bromas en el Panda Show.
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6: Hey.
1: Hola, gordo.
6: Hola.
1: Oye.
6: Hey.
1: Quiero platicar contigo.
6: ¿De qué?
1: Pues de algo.
6: ¿De qué?
1: Ay, pues es que, pues yo quiero estar bien contigo, ¿no?
6: Hey.
1: Pero tengo algo que platicarte para que, pues para que no haya secretos entre nosotros.
6: Hey.
1: Tú supiste, pues, de mi relación que tuve hace tiempo, ¿no?
6: Pues.
1: Y, pues, ahora que regresé ahí, pues, otra vez, pues, coincidimos otra vez yo y él. Y, pues, hace días atrás, pues, tuve algo que ver con él. Y, pues, no usé protección.
6: ¡Está la verga!
7: ¡Oh, Dios!
1: Yo quiero estar bien contigo.
6: ¿Y eso es estar bien?
1: Es que yo no quiero que haya secretos entre yo y tú.
6: Bueno, ¿y eso está bien?
1: Beto, es que de ahora te estás trabajando de noche. Tú no me haces caso.
6: ¿Y eso es estar bien? Pero yo no me meto con nadie, a la verga.
1: Sí, yo lo sé, pero pues veces que yo tengo ganas, tú no me haces nada.
7: ¡Mocos, güey!
1: Beto.
6: ¿Y con quién está en la sala de la llamada?
1: ¿Eh?
6: ¿Con quién está en la sala de la llamada?
1: Con nadie.
6: Estás pisando el puto teléfono, Laura, es cuando están en conferencia.
0: Ey, soy Ángel. Lo que pasa es que le llamé porque, pues, la verdad, tengo la pija llena de cosas. Y como hemos estado cogiendo Laura y yo, pues le llamé para atrás. Y, pues, sí le quise avisar que, pues, se revise. Mira, yo sé que ustedes regresaron, pero, pues, ocupo... espérate, pues, agradéceme que te estoy avisando. Yo por eso le llamé a Laura, tú ya sabías...
6: Yo ahorita mira. Lo voy a avisar, pero de otro modo, baboso.
0: Hace cuatro años, espérate.
6: Yo ahorita lo voy a avisar de otro modo, ¿eh?
0: Ey.
6: Yo ahorita se lo voy a avisar.
1: Beto, relájate.
0: Oye, Laura, cálmalo, pues
6: míralo,
0: yo...
6: Elena. Míralo,
0: Elena. Fue sexo consensuado entre tú y yo, tú lo sabías. Hace cuatro años también anduvimos y todo, pero dile que se calme.
6: A mí me vale verga.
1: Gordo, yo quiero estar bien contigo.
0: Ey, no le falte el respeto, cabrón. No seas hijo de pinche madre, güey. Cálmate.
6: Puta madre, baboso.
0: Pues así me lo dejó Laura, pues ¿qué quieres que haga? Pero aquí lo importante es, oye, a ti no te está oliendo el... No tienes comezón en el pito, güey. Pues es que Laura ya me dijo que lo tiene todo rojo y inflamado, güey. Mira. No pero nos insultemos.
6: Usted cállese los hijos, pendejo.
0: Oh.
6: Por usted.
0: Pues yo tampoco estaba hablando, pero tú estabas chingando de que quién estaba. Por eso me tuve que meter.
1: ¿Qué pasó?
6: Cuélgale, pendejo, cuélgale.
0: No me cuelgues, Laura, no. No me cuelgues. Vamos a hablar bien.
6: Laura Elena.
4: ¿Qué pasó?
0: Laura Elena, no me cuelgues.
6: Voy para allá, voy a parar a la verga. ¿Y tú sabes lo que le pasó al hijo de tu puta madre que te quiso robar el dinero, Mario, eh? Así no vas a chale.
4: Pero no me cuelgues, yo quiero hablar contigo.
6: Madre, tú también,
0: yo también quiero hablar contigo. Oye, no te huele feo. No tienes comezón en los huevos.
6: Chingue tu puta madre.
0: Vamos a hablar bien, aquí lo importante es que veamos eso. Después, si quieres, me mientas la madre, güey.
4: Beto.
0: Beto.
4: Gordo.
0: Gordo. Creo que ya colgó. Se puso loco, mija, no mames. Oye. Creo que lo conoces bastante bien y te pregunté por qué quieres hacerle la broma. Pues me gusta hacerlo encabronar y mira. Oye, pero se oye como muy salsa. Perdón, pero ves que andaba en todas el güey y dijo, sí. ¿A quién tienes en la línea? Y tú a nadie. Y dije, pues de este, como estas, dijo, gestas y que me meto, mija. O sea,
4: gracias.
0: Pues, agarré el balón y órale, vamos a pegar. Oye, pues voy a marcarle yo, si te parece. Voy a marcarle yo de forma directa. Tengo entendido que me llamo Ángel. Hace un mes que regresaste a trabajar. Hace 4 años anduvimos, ¿no? Cuando hubo la separación. ¿Sí?
4: Sí.
0: Ok, tienes 2 hijos.
4: Ajá.
0: ¿Qué edades tienen?
4: 8 y 3 años.
0: 8 y 3 años. Ah, pues si le digo que a lo mejor el de 3 es mío, ¿no? ¿O sí?
4: No, pues es bien cagado a él.
0: Ah, no, entonces no.
4: No.
0: Ok, ¿qué tipo de chamba hacemos?
4: En una fábrica, que no me sirve así.
0: Ok, pues ahí está hecha la machaca. ¿Algún datito importante que consideres que me tienes que dar?
4: No, pues que ahorita que él está trabajando de noche, pues es cuando
0: de noche. Ok. Oye, ¿tú tienes algún tipo de lunar en algún lugar especial? ¿Alguna cicatriz? ¿Algo que me digas?
4: No.
0: Revísate bien. Ay, ¿cómo no? Siempre todos tenemos un lunarcillo. Hay un tatuaje, algo.
4: No, es que no tengo lunares así en partes íntimas, no.
0: Ay, no manches. Bueno, pues no necesariamente parte íntima, a lo mejor. Pues no sé, en la espalda, en un brazo.
4: Sí, en la espalda.
0: Ok, ¿dónde lo tienes?
4: En la parte media de la espalda.
0: Ok, ¿y eres delgadita, eres gordita, blanquita, prietita?
4: Llenita blanca.
0: Llenita, ok, perfecto, pues ahí te voy. Voy yo directo. ¿Qué?
4: Pero
0: ¿qué?
4: Cierra rápido, si no se va a enojar y va a apagar el celular.
0: Ok, ya, voy para el cierre. Marcamos las bromas en el Panda Show.
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0: Espero que me conteste. Si no, la vas a tener que cerrar tú, mija. Pero obvio. Oye, ya está llamándole a la banda. Porque este se ve que está bien loco. ¿A quién estará llamando? ¿Con quién viven, Laura? ¿Con quién viven?
4: Solos.
0: Ah, ok. Porque ya. Y si suena ocupado.
4: Sí.
0: ¿A quién crees que le esté llamando? ¿A quién crees?
4: Yo creo que a mí.
0: Ah, ¿crees que te esté? Pero deberías de darte cuenta, ¿no?
4: No, es que no los manda directo ocupados.
0: Pero si hiciste llamada de 3, tú.
4: Sí, pero no me entra. Como ahorita que ya estoy hablando contigo, ya no me puede entrar otra.
0: Ok, no trabaja con alguien que conozcas, algún hermano, alguien.
4: No.
0: Desvió la llamada. Oye, mencionó alguien de que, le iba a pasar lo mismo que a no sé quién. ¿A qué se refirió con eso?
4: Ah, es que hace como un año estábamos en una fiesta y le quisieron robar el carro a mi hermano. Entonces, como mi hermano es bien explosivo igual que él, pues ya te imaginarás cómo le fue al que se lo quiso robar.
0: No sé cómo.
4: Pues lo golpearon y lo dejaron bien mal.
0: O sea que tu marido es bueno para el trompo.
4: Sí.
0: Chale. Oye, pues entró y desvió la llamada. A ver, va de nuevo.
4: ¿Yo hablo o no?
0: No, tú no. Si ahorita contesta, voy yo solito. En caso de que no amalcoye, vas a tener que cerrarla tú. ¡Eh, ¡Ey, Cristian! ¡Habla Ángel! ¡Contéstame, culero! ¡Necesitamos hablar, güey! ¡Cristian!
9: ¿Qué quieres?
0: Pues, necesitamos hablar, güey. Oye, yo estoy avisándole a Laura bien, en buena onda, güey. Porque acá, pues, el chinche chile está acá todo rojo, güey. Y aparte me dices puras pendejadas, güey. Yo hablo en buen pedo. ¿Podemos hablar? ¿Podemos hablar? Pues no. Creo que no podemos hablar. Vas, Laura, cierras tú la broma. Vas con... Espérate, vas con llamada de tres. Dile, oye, mi amor, te estoy llamando, no quiero que te enojes. Le dices, si no te he dicho lo peor, ¿cómo se oye el Panda Show? ¿Ok? Órale, vas, viene, la cierras tú, en caliente.
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4: Gordo, contéstame. Gordo, ¿podemos hablar ya bien?
9: No.
4: Es que no te he dicho lo peor.
9: Hey.
4: ¿Cómo se escuchan las bromas del Panda Show?
0: ¡Gordo, estás en las bromas del Panda Show! ¡Hola, Cristian! Es una broma de tu mujercita, de tu bombón, de tu Laurita.
4: Beto.
0: Cristian. Beto. Cristian. Oye, dile por qué le quisiste hacer la broma. Digo, a ver si... Porque se ve que está bien encabronado.
4: Gordo.
0: ¿Qué? Oye, Cristian, ¿no tienes comezón en la colita? Cristian, contesta.
4: Beto, es una broma.
0: Ey, no sea pinche chillón, ey.
4: Ya colgó.
0: ¿Crees que ya haya colgado? A ver, vamos a marcarle. Le voy a marcar yo.
4: Sí.
0: Pero sí está bien enchilado, no más. Marquemos por línea pública. Vamos a marcarle. A ver si nos contesta, porque sí se ve que le cayó como bomba, así como... ¡Ah! Como diciendo en la torre, hija de Calimán. Pero sí que se ve que es de carácter, ¿eh? O sea, impulsivito. ¿Así era desde la secundaria?
4: No, nomás cuando nos juntamos para acá cambió.
0: Mira, ¿de dónde vivían?
10: Buzón de voz. La llamada.
0: Ya no contesta.
4: Ya no contesto.
0: ¿Dónde vivían, mija? ¿Dónde se cambiaron?
4: No, siempre hemos vivido aquí en Guadalajara.
0: Ah, ok, de municipio, pues, supongo.
4: Algo de Tecistán.
0: Ya no quiere contestar el Cristian.
4: No, ya no va a contestar.
0: Oye, cuando llegue va a llegar con una jetota ahí. ¡Cristian! ¡Contesta, vato! ¡Una broma de Laurita! ¡Mudo! Bueno, ahí está, dile por qué la broma, Laura.
4: Beto, es que estoy diciendo esta broma para que cotorríes. Ya últimamente andas muy serio.
0: ¡Hinchagrio!
4: Beto.
0: Oye, ¿es Cristian o es Beto?
4: Cristian Alberto, pero me digo Beto.
0: Hasta nombre de choto tienes, compa. ¿Te gustó tu bromita, güey?
9: Gracias,
0: te ando
9: bien encabronado.
0: Sí, no, gracias a tu vieja. Aparte, fíjate que yo le pregunté, oye, ¿por qué quieres hacer la broma? Y me dice, es que me encanta hacerlo encabronar. O sea, ese es el motivo de la broma, Cristian. Y lo logró, que es lo peor de todo, cabrón.
9: La neta.
0: O sea que eres mecha corta, ¿verdad, loco?
9: Sí.
0: Oye, y ya hablando neta, ¿no has tenido comezón ahí en las nalguitas? Porque
9: sí, supuestamente...
0: Ay, Ángel Cristiano, Cristian Beto, como te llames, me cae que te la dejó ir como un supositorio, Laurita. Despídase de su viejo, ándele, mija.
4: Beto. Disculpa, pero tenía que hacerlo.
9: ¿Por qué?
4: Pues porque tienes que cotorrear, ya andas bien amargado.
0: ¡Y qué feo, eh!
9: Sí, pero ando amargado, ¿por qué?
11: Pues porque estás trabajando mucho, pero tienes que cotorrear también. Pero son las bromas del Panda Show, puedes poner la radio.
12: Ok.
0: ¿Nos has escuchado, Cristian? ¿Nos has escuchado, Alberto, en la mejor?
12: Sí.
0: Bueno, lo chingón es que estamos ahorita en Claro Música y bueno, porque con esa cosita que hablaste y que dijiste, bueno, ¿qué te puedo decir? Pero bueno, pues ya lo sabes que también estamos en la radio y a lo mejor escúchanos. Laurita, gracias por escucharnos allá en Guadalajara. Pero díganme las bromitas en Claro Música, ¿cómo se oye el Panda Show?
11: A toda máquina.
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0: De una vez te lo aclaro.
1: Estoy en Toluca, en el Estado de México, y ahí saludo a Lisbeth. Hola, ¿cómo estás, muñeca?
2: Hola, pandita.
1: ¿Cómo estás, trompudita?
2: Muy bien, muy bien.
1: ¡Qué chidísimo! ¿Para quién la bromita?
2: Para mi amiguísima.
1: Para tu amiga, o sea, no es tu amiga, sino tu amiguísima.
2: Sí, sí, la quiero mucho, esa mujer.
1: Mira, ah, caray, o sea, ¿que andas con ella o cómo?
2: Eso dice mi jefecita, que ando con ella, pero no. Nos apreciamos bastante, la verdad.
1: Oye, ¿y cuánto tiempo llevan de conocerse tu amiguita y tú?
2: Ya casi 5 años, pandita.
1: Ah, un buen ratote. ¿Y cómo se llama?
2: Mayra.
1: ¿Y qué bromita para Mayra?
2: Pues mira, pandita, la quiero sorprender a mi amiguita. Quiero decirle que, pues, me encuentro embarazada y no de mi esposo.
1: ¡Ah, canijo! Tú eres casada. ¿Cómo se llama tu marido?
2: Daniel.
1: Ok, ¿cuánto tiempo con Daniel?
2: Ya 7 años, pandita.
1: Ok, ¿ya tienen hijos y todo?
2: Un pequeñito.
1: Ok, ¿y de quién supuestamente estás embarazada? ¿Cómo es tu match?
2: Bueno, te pongo en contexto, pandita. Pues mira, yo trabajo en una prepa.
1: ¿Trabajas en una prepa? Ok.
2: Así es, entonces pues yo estudié ahí mismo en esa prepa, entonces pues como que hay veces que ex compañeros van a solicitar constancias o cosas así.
1: Oye, ¿y qué función haces tú ahí en la prepa?
2: Soy auxiliar administrativo, pandita.
1: Ok, ¿y tu amiga también trabaja en la prepa, esta Mayra?
2: Igualmente, ajá, ahí trabaja.
1: Bueno, entonces me dijiste que llegó a pedir una constancia y te interrumpí.
2: Así es. Entonces, pues este compañerito, hace tiempo que no fue a ver, ¿no? Pero pues como que nos abrazamos de una forma muy, cariñosa, ¿no? Así como de, ay, ¿cuánto tiempo sin vernos desde que salimos de la prepa? Y nos quedamos platicando de cómo te ha ido, ¿no? Entonces, pues todos mis compañeros de trabajo pues ya me empezaron a echar carrilla.
1: Y se gusta.
2: Ajá, qué onda, qué pasó ahí, qué muy emocionados y todo, ¿no? Entonces, pues yo le he dicho a mi compañero, no, pues mira, él es Giovanni y nos llevamos muy bien y cosas así, ¿no? Entonces, pues ella también sabe que a veces he tenido algunos problemas con mi esposo y pues bueno, yo creo que pues sí se la va a creer.
1: Oye, compañerita, ¿y cómo se llama este amigo del que fue a visitar?
2: Giovanni.
1: ¿Hace cuánto tiempo de este pasaje?
2: Pues la última vez que lo vi tendrá como 2 semanas.
1: Ok, que lo viste, pero dijiste que una vez llegó y que lo saludó.
2: Ajá, nos saludamos.
1: ¿Fue hace dos semanas?
2: Ajá, la primera vez que del reencuentro que nos vimos ya tiene como unos 3 meses.
1: Ah, bueno, entonces ahí está la situación. Entonces tienes todo chidísimo. ¿Y sabe tu compañerita que de repente tienes problemitas normales de matrimonio con Daniel?
2: Así es, pandita, nos contamos todo.
1: Bueno, entonces le vas a comentar que es que está padrísimo porque cuando fue hace 2 semanas y se abrazaron y todo, es que obviamente ya andaban.
2: Sí, pandita, puede ser.
1: O sea, has tenido una relación, no de noviazgo, porque eres una mujer casada, pero sí, de entretenimiento. Se han visto como unas 3 veces solamente, 4, tomar un café, y pues resulta que en una de esas, hace 2 meses, se dieron una escapadita, ¿no? Y resulta que estás embarazada. Ok, pero ¿cómo vas a manejar esto? Estoy embarazada de Giovanni, ¿qué onda?
2: Sí, pandita, pues le voy a decir, ¿sabes qué? Pues ya hice mis cuentas y la verdad, ¿qué crees, May? Es de Giovanni, porque Daniel no me la va a creer. ¿Qué hago? ¿Qué puedo hacer?
1: Bueno, entonces le comentas que has tenido problemitas con Daniel, que incluso has estado un poco ajena y o alejada, porque pues obviamente has estado emocionada. Pero méntale que Giovanni ya sabe que estás embarazada. Tú estás hablando para pedirle un consejo. A ver, Mayra, le haces el planteamiento, ya tienes la historia. Giovanni me dijo que ha estado enamorada de mí y que aparte me abre las puertas de su corazón con todo y mi criatura. Pero también estás en una paradoja porque pues no quieres traicionar a Daniel, o sea, bueno, la traición ya se hizo, ¿no? Pero han tenido problemas, pero es tu esposo. Pero otra de las opciones es que tú le digas a Daniel que estás embarazada de él. Entonces estás en esa situación y a ver qué consejo te da, ¿te parece?
2: Va que va, pandita.
1: Vámonos, señores, porque las bromas están en el Panda Show.
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0: que no se lo has dicho en el trabajo porque te da pena.
1: Sí, pues hay muchas personas ahí, muchos compañeros, claro. Y no podemos platicar muy bien.
0: No ha llegado tu marido, entonces pues decidiste hablarle.
1: Sí, y eso es lo que le dije, quiero platicar contigo. Bueno, ¿sí? ¿Mayrita? Uh-huh. Amiga, ¿me escuchas? Sí, ¿quién es? Soy yo, soy Liz. Ay, hola amiga, perdóname, no te conocí tu voz. ¿Qué pasó, amiga? Amiga, ¿cómo estás? ¿Te desperté? Sí, amiga, yo estaba durmiendo.
2: ¿Qué crees, amiga? Tengo un problema.
1: ¿Qué pasó, amiga?
2: Ay, amiga, pues he querido platicar contigo en el trabajo, pero no he podido.
1: ¿Qué pasó, hermana?
2: ¿Te acuerdas de Giovanni, del chico que te hablé?
1: ¿Cómo?
2: De que me vieron con esa Mariolita y venía ahí y todos allá en el trabajo.
1: Ajá.
2: ¿Qué crees? Que desde ese tiempo, pues, empecé a salir con él, amigas.
1: Ajá.
2: ¿Y qué crees? Que ahorita me acabo de hacer una prueba y estoy embarazada, amigas. ¿Te acuerdas que, pues, desde hace tiempo que vi a ese chico, pues, empezamos a salir y pasaron muchas cosas, amigas?
1: ¿Saliste con él?
2: Sí, amiga, salí con él.
1: ¿El chavo del que me platicaste que fue?
2: Sí, el que apenas no tiene mucho que fue, el que me fue a ver, el que quería salir otra vez conmigo.
1: Ajá.
2: Pero, pues, o sea, esa era como que la idea, ¿no? Para que saliera un ratito, pero pues eran... Ya me iba a ver para vernos, la verdad. Entonces, pues, había veces que pues yo salía del trabajo y pues no me iba con mi tío, sino que ya le decía yo a mi tío, cualquier otra excusa, pues tú ya sabes. Entonces, pues ya me quedaba yo de ver con él.
1: ¿Ok?
2: ¿Cómo ves, amiga? ¿Qué me aconsejas? ¿Qué hago?
1: Más o menos cuánto tiempo crees que tenga.
2: Pues más o menos como un mes.
1: Ok, mira, ¿ya te hiciste varias pruebas?
2: Sí, ya me hice dos pruebas, amiga.
1: ¿Y en las dos salieron positivas?
2: Hoy en la tarde me fui a hacer la de sangre y pues ya me mandaron los resultados a mi correo y pues la verdad no sé qué hacer, amiga.
1: No pierdas la cara. Lo primero es bueno, y esos resultados salieron positivos.
2: Es que de verdad, amiga, ya creo que ya tengo como 5 semanas y creo que pues no sé cómo decirle a Dani, no sé si decirle quién es él. O Giovanni también ya me ofreció que me pase con él y que me llevo con todo Jiker. Y la verdad, pues no sé qué hacer, amiga.
1: ¿Giovanni ya sabe que estás embarazada?
2: Sí, hace ratito le acabo de hablar y pues él me dijo. Y la verdad, pues no, ni puedo dormir, amiga. Y fue por eso que aproveché para llamarte, amiga.
1: Sí, amiga, no, estuvo bien que me llamó, porque a veces no nos da oportunidad de platicar en la escuela.
2: Pues creo que Giovanni ya me dijo que él se hace responsable de pues, del embarazo y pues que poder con él allá, a vivir con él y con mi niño, no sé qué hacer, amiga.
1: Mira, ahorita lo importante es saber o que tú pongas en una balanza ¿cómo es tu relación con Daniel de estos últimos meses? ¿Cómo la ves? ¿Cómo está?
2: Es que no sé qué hacer, amiga, de verdad. Ahorita me siento muy mal. No sé cómo decir esta noticia. No sé qué hacer. ¿Qué hago? Le digo a Dani. Me voy con Giovanni. No sé, amiga, ¿qué hago?
1: No la ríes. Espérate. No la ríes. No vayas a hacer la tarugada de decirle a Dani, ¿sabes qué? Pasa esto y esto y esto. No, espérate. Entiendo, de verdad, créeme, te entiendo bastante.
2: Tú sabes bien todos los problemas que tuve con Dani. Y pues ya la verdad, pues no sé, caí con ese Giovanni. La verdad, pues no sé qué hacer, amiga. Ya ves que Dani, pues es buena onda conmigo a veces, pero desde que tuvimos esos problemas, pues no sé qué pasó ahí, amiga. Y la verdad, me siento mal.
1: Amiga, pero a ver, responde.
2: Ya las cosas se han enfriado, la verdad, amiga. Y no sé si él me crea, si le digo que es él, no sé si él me crea. Porque pues, ya las cosas ya se pasaron de su tiempo.
1: ¿Tú crees que la relación con Dani ya no dé para más?
2: Amiga, ya ni tenemos ya ni tenemos contacto, no sé si me crea. Ahora no sé si irme con Giovanni, la verdad estoy muy mal.
3: ¿Has tenido intimidad con Daniel?
2: No, amiga, es por eso que no sé si me vaya a creer, porque no creo, amiga. No creo que me crea ya. Ya, la verdad, ya con Daniel ya no pasa nada.
3: Okay, amiga, mira, es que no puedes tomar decisiones así muy, muy drásticas. Si tú de verdad crees que con Dani ya no hay más remedio, ya no hay solución, yo te sugiero que con el, todo el dolor de tu corazón, sepárate y no le digas que obviamente estás embarazada, ¿no? No es que te esté mal aconsejando, pero sí quiero que pienses en tu futuro y en el de ella. Ahorita, pues bueno, este chavo Giovanni, pues ya le dijiste, okay, está bien. No, sin en cambio, no sé tú qué piensas, ¿verdad? Pero, y no es que esté a favor, pero a veces hay que poner nuestra vida en una balanza.
2: Es que, amiga, de hecho, hasta este fin de semana traté de tener intimidad con él para ver si. Pues yo ya sospechaba de algo así, pues no me bajaba. Y no sé, amiga, traté de acercarme con Dani, pero la verdad, pues no pude. Y es por eso que digo que no sé qué hacer, no sé si me la cree, amiga.
3: Ok, sí, porque pues es que creo que te entiendo.
2: Ya sabes que yo no era así, amiga, no sé qué pasó, esto es muy, muy deshonesto de mi parte. Amiga, de verdad, no sé qué hacer. Y tú...
3: Hermosa, mira, estás muy a tiempo, estás muy a tiempo de... Yo quiero que pienses, ¿cuánto tiempo te falta de la escuela?
2: Ya, amiga, ya en septiembre ya termino la carrera.
3: Okay, son marzo, abril, mayo, junio, julio, agosto, son 6 meses.
2: Amiga,
3: pero pues ahora, ¿tú crees que tengas apoyo de tus papás?
2: No sé, amiga, no creo, amiga.
3: Okay, amiga, pues mira, te digo, está mal que te lo diga, pero sí tienes que poner todo esto en una balanza. Y son pocas semanas, piénsalo bien. Piensa bien en si quieres tener ese bebé, porque es muy diferente el ver a una persona, no sé, de vez en cuando, sí, platicar, pero verlo en su rato, bueno, el ver a una persona y conocerla ya en su rato es más, ¿sale? Entonces no te puedes aventar así como hacia el ruedo y conocer a esa persona.
2: Es que, amiga, por eso te llamé, para que tú me dieras un consejo. ¿Tú no has pasado por algo así, similar?
3: No, amiga, no he pasado la situación de... bueno, no, he estado confundida de si quiero estar conmigo o ya no.
2: Ya ves que luego en el trabajo ahí pasan cosas, amiga, y la verdad, tú no pensé que llegara tanto.
3: Sí, hermosa, mira, es que somos placas de débil, pues, o sea, no te puedo juzgar, no te quiero, ni te lo mereces, porque tú vales muchísimo. Entonces, la carne es débil, amiga. Y si de este lado te está faltando apoyo, te está faltando cariño, y que de este lado si te lo está dando, pues obviamente pues te vas a ir donde te sientas cómoda, ¿no? Sin en cambio...
2: Con Dani, pues, me ofrecía todo y me siento sucia, siento que lo traicioné. Es muy deshonesto de mi parte, amiga. Por eso me refugio contigo, porque pues, ya sabes que yo te tengo mucha confianza y espero que me des un consejo, amiga, la verdad. Disculpa, pero de verdad, estoy muy desesperada, me siento muy sucia. Traicioné a Dani, no sé qué hacer, amiga.
3: No, amiga, tú no traicionaste nada. O sea, lo hiciste con amor. Estoy casi segura, o sino que 100% segura.
2: Es que de verdad, amiga, no sé qué hacer. Este Giovanni me sigue mandando mensajes y como ya le dije que estoy embarazada, pues él me está buscando y no sé qué hacer, amiga. Él ya me dijo que se hace responsable de Iker y de él. Pero pues no sé cómo decirle a Dani. No sé si estoy enamorada de Giovanni. No sé. No sé si aún siento algo por Daniel, amiga. Por eso es que te pedía un consejo, amiga. Recurro a ti.
3: Mira, mejor yo no puedo decirte exactamente qué es lo que haces, ¿vale? No puedo decir qué va a ser esto de ti. Simplemente te voy a ayudar a aclarar tu mente para que tomes la mejor decisión. La decisión que mejor te convenga a ti y ahí creo que solo te importa, ¿sale? Entonces, lo importante ahorita es poner, como te decía hace rato, ¿tú crees que la relación con Dani ya no tiene futuro?
2: Pues sí, amiga, pero es que pues yo me siento muy mal por haberlo traicionado.
3: ¿Cuántas veces has estado con Giovanni?
2: Pues básicamente me baja la luna y las estrellas, entonces no sé también cómo hablar con Giovanni, cómo explicar, no sé ni lo que siento, amiga, ahorita. A veces me siento pues muy atraída por Giovanni, pero pues también Daniel, él me cuida, me consiente, también me trata bien.
3: Ajá.
2: Me está marcando Giovanni.
3: Dile que ahorita no te...
2: Escucha nada más lo que me dice Giovanni. No me cuelgues, ¿va?
3: Ok. No
2: ok.
3: Te...
2: Órale, pues amiga, ayuda.
0: Te estoy mandando mensaje y todo y no me responde.
2: Hola, Giovanni.
0: Amor, perdón, o sea, desde que me dijiste que vamos a ser papás, estoy... No me concentro, estoy dando vueltas y vueltas, me quiero dormir, te mando mensajes, no me contestas, no... No sé si esté tu marido. Perdón que te llame, pero... Te amo. Dame una oportunidad, quiero ser papá de Iker y... Tú me dijiste que ya no sentías nada con Daniel.
2: Es que la verdad, pues no sé, Giovanni, no sé qué hacer.
0: ¿Pero cómo que no sabes qué hacer?
2: Creo que lo nuestro ha sido maravilloso, pero siento que he traicionado a Dani y mi esposo, pues, también lo quiero.
0: Entonces, ¿piensas decirle a él que el hijo que es nuestro es de él?
2: Pues mira, Giovanni, tengo aquí conmigo a una amiga que me está apoyando. La verdad no sé qué hacer, le estoy pidiendo un consejo. Espero que me puedan ayudar.
0: ¿Estás ocupada? ¿Fue a verte?
2: Está aquí en la línea conmigo y no sé qué hacer.
0: ¿En la línea contigo? ¿Cómo?
2: Sí, aquí está. Es llamada de tres, estamos juntos.
0: Híjole, ¿pero por qué me haces esto?
2: May, ayúdame, por favor, amiga.
0: Es tu amiga Mayra.
3: Ok.
2: Sí.
3: Hola, Giovanni.
0: Hola, Mayra, ¿cómo estás? Buenas noches.
3: Muy bien, muchas gracias, buenas noches. Mira, soy amiga de Liz.
0: Sí, sé quién eres, me ha platicado mucho de ti. Y bueno, cuando fui a la prepa, creo que también trabajas ahí, ¿no?
3: Sí, allá trabajo.
0: Sí, me ha platicado cosas de ti y te quiere muchísimo. Bueno, gracias por apoyarla y escucharla. Yo la verdad es que no esperaba que estuvieras en la línea, ¿verdad?
3: Mira, no, lo que no quiero es importunar, ¿verdad? Pero digo, Liz me tiene mucha confianza y que le agradezco. Se acudió a mí es para que le apoye en este momento tan difícil.
0: ¿Te dijo lo que me dijo, que está en una paradoja? Porque, mira, no sé qué tanto te haya platicado, pero ella y yo nos reencontramos. Hemos tomado un café, hemos estado en lo personal 3 veces. Ha sido maravilloso y pues de este encuentro resultó un embarazo.
3: Okay.
0: Yo sé de la existencia de Daniel. Ella me ha dicho que tiene muchos problemas o ha sido algo difícil su matrimonio. Supongo que a ti también te lo ha dicho, si eres su amiga.
3: Sí, estoy consciente. Bueno...
0: Se enfrió la relación. Bueno, es un tema que pues creo que no debemos de tratar. Es algo con Lisbeth, pero precisamente ese descuido y ese enfriamiento de la relación ocasionó que ella y yo nos entendiéramos. Y bueno, la verdad es que yo he encontrado el amor de mi vida. Estoy consciente de que es una mujer prohibida, sí. Pero yo le dije, o no, Liz, o dime lo contrario si mientes. Te dijo, aquí está mi mano. Vamos a ser felices. Si él ya no es tu felicidad y por 7 años te diste cuenta que no te llenaba y por eso decidiste estar conmigo encerrado en cuatro paredes y amándonos y fusionando nuestras almas y nuestros cuerpos de una manera excelsa, ¿por qué estar con un hombre que no? Ahora, yo le dije, ok, yo respeto, porque me comentó que está viendo la posibilidad de decirle a Daniel que es su hijo. Yo ahorita no tengo la posibilidad de decidir porque es algo que ella tiene que decidir, pero lo que yo le digo es, ¿qué va a pasar cuando el niño tenga un año? ¿Cuando tenga dos? ¿Qué va a pasar cuando le veas mi cara a él o a ella y siempre voy a estar presente en ti? Porque yo sí se lo dije, no sé si te lo comentó, pero si él ya decide seguir con Daniel, yo me tendré que alejar. Es lo más sano. No podemos seguir juntos, ¿estás de acuerdo?
4: ¡Oh, claro, Dios!
3: Mira, hay una situación que a lo mejor tú no estás tomando en cuenta.
0: Sí, dime.
3: Que para ella es muy difícil. Bueno, es que yo no sé tu estado civil. ¿Soltero?
0: Separado.
3: Separado. Okay.
0: Nunca me he casado, viví en concubinato y no tengo hijos.
3: Perfecto. Para ella ahorita es esposa. Y es más difícil tomar una situación por la posición en la que se encuentra. Si ella estuviera, de cierto modo, no sé, separada, yo creo que no habría tanto problema. Acá hay algo muy, muy importante, que el hecho de cómo se lo va a decir a que es ahorita su esposo, cómo se lo va a decir a sus papás. Entonces, tú tienes que pensar un poquito en ella, no nada más en lo que tú sientes, sino también en lo que ella siente.
0: Sí.
3: ¿Cómo lo va a hacer?
0: Mira.
3: ¿Cómo va a tomar el, o de dónde va a tomar el valor para comentar, para decirlo?
0: Mira, Mayra, es muy difícil para los dos.
3: Así.
0: Y yo sé que sus papás son bien importantes, los amigos así como tú son bien importantes, la sociedad, el qué dirán, aquí en Toluca es complicado, no es una ciudad grande. Por eso, no sé si Lisbeth te lo dijo, yo tengo la posibilidad de pedir traslado en mi trabajo a Monterrey. Y yo le dije, ok, Liz, vámonos. Toma a Iker, que yo le he prometido que lo voy a ver como mi hijo. Formemos una familia y vamos a hacerlo nuestro sin tener que dar explicación a nadie. En su momento, claro, tendrá que hablar con su familia. Yo no conozco a Daniel, yo me puedo enfrentar a él, pero según me dice Liz, no sé si tú lo conozcas.
3: Sí.
0: Bueno, ¿sabes qué puede pasar si yo me enfrento a él?
3: Digo, no es como que se sienten a tomar un café.
0: Claro, y las cosas se van a poner feas. Él no se va a dejar, ni yo tampoco me voy a dejar. Él va a pelear por su hijo y yo voy a pelear por mi hijo que está en el vientre.
3: Y yo le estoy, amiga, ¿qué pasó, amiga? Creo que ya está claro. Creo que, Giovanni, creo que me voy con él, amiga. Giovanni, me voy contigo.
0: Ay, mi amor, no te vas a arrepentir, te amo.
3: Solamente quiero que me ayudes, amiga. Quiero que tú le des la noticia a Dani. Porque y ahorita cuando él venga yo ya no voy a estar.
0: Muy bien, bueno, entonces parto, te veo donde quedamos. Salte de ahí, sí. Por favor, agarra lo necesario y Mayra, ahorita mismo vamos a partir a Monterrey.
3: Por favor, si te llama Dani, porque va a ser la primera que te va a marcar, va a ser a ti. Yo sé que él sabe que a ti te tengo mucha confianza y él va a ser la primera persona que
0: sí,
3: te va a
0: claro,
3: llamar, va a ser a ti.
0: Te va a llamar a ti. ¿Y sabes qué le tienes que decir cuando te llame, Mayra? ¿Sabes qué le tienes que decir?
3: No.
0: Solamente le tienes que decir cómo se oye el Panda Show, que es una broma de Liz.
5: ¡A toda máquina!

0: Ya no sabía ni qué decir ni qué recomendar, tenlo, no tenlo. Quédate con uno, quédate con otro. Si hablabas para pedir un consejo, Lisbeth, porque estabas confundida, te estaba peor. Oye, Mayra, digo, tú conociste al tal Giovanni cuando fue a la escuela, ¿no? ¿Lo viste?
1: No, muy bien.
0: Ay, no te hagas.
1: Yo sí voy a trabajar.
0: Ah, yo ahora sí, yo trabajo que te haré. Te iba a preguntar que si estaba guapetón, pero ¿para qué te pregunto, Lisbeth? Dile por qué la broma, Mayra.
1: Amiga, es que te quiero mucho, mucho, mucho, amiga. Te aprecio mucho y gracias. Y te tengo mucha confianza y te quiero mil. No mames, mi amiga, es una bromita.
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0: Bueno, pues, empleadillas de preparatorcilla, que tengan una buena noche. Y díganme, por favor, ¿cómo se oye el Panda Show?
1: ¡A toda máquina!
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0: estas son las preguntas más frecuentes en el correo de voz del Panda Show Internacional. Pregunta:
1: ¿por qué te dicen el panda?
0: Respuesta: este apelativo le fue otorgado mientras se paseaba tranquilamente por los andaderos del parque Suizeriches en Zurich. Él degustaba de una jugosa paletota de limón y admiraba la belleza de los pajarillos cuando de pronto un extranjero de extraño acento le gritó señalándolo: ¡Pandarrete limpialano papelusco! A lo que él contestó:
2: ¿eh?
0: ¡Pandarrete limpialano papelusco! Repitió el desconocido. Él, sin salir de su asombro, notó que traía pegado en su piel papel de baño del último restaurante que visitó y que lo venía arrastrando desde hacía varios minutos, por lo que decidió autonombrarse el Panda Zambrano. Pregunta:
1: o sea, ¿por qué ahora que eres internacional ya no pelas a los mexicanos de México?
0: Respuesta: te lo vamos a poner de esta manera. Digamos que ahora es como si tú te divorciaras de tu gorda, inconsciente, floja y pedinche esposa para arrejuntarte con una rubia deportista bien formada y millonaria mujer. Ahora que ya tiene competencia tu esposa, ahora sí.
3: Te extraño, mi amor, vuelve a casa.
0: Pero cuando tú estabas ahí, dame esto, dame el otro, quiero esto, quiero el otro. Pues...
3: ¡ja, ja!
0: Y re...
3: ¡ja, ja!
0: Pero digamos que en otras palabras... no, para nada. Nosotros seguimos siendo exactamente los mismos. No importa a dónde nos transmitamos. Besitos, chao. Estas fueron las preguntas más frecuentes del Panda Show Internacional.
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0: Reynosa, ciudad fronteriza, ¿no?
1: Sí.
0: Órale, ¿y qué te dice tu mamá? ¿Está feliz allá en Reynosa?
1: Pues sí, dice que sí le gusta, más que nada por su trabajo. Ella trabaja en una fábrica, pero dice que allá les nombran maquilas.
0: Ok, sí, es correcto. ¿Y tienes papá? ¿Vive todavía con tu papá o no?
1: No, Beto, yo no lo conocí.
0: ¿Y eso?
1: Mi mamá fue madre soltera.
0: Ay, para mí que ve y te inspiraste, seguramente por ahí hubo brujería y...
1: Y también por eso la dejó.
0: Seguramente. Bueno, entonces, me comentas, tienen 13 años juntos, 3 hijos. ¿Viven en casa de la familia de Vicente o rentan aparte? ¿Cómo está el asunto?
1: Sí, es este terreno de él. Bueno, pues sí es de él y aquí ya pues aquí vivimos ya, hicimos una casa y ya.
0: Bueno, aquí lo que tú me estás solicitando es que armemos un conflicto familiar porque se te descubrió que estás haciendo cosas pues indebidas. Ok, ajá. Esto de agua de calzón, no sé, me pusiste eso ahí en el WhatsApp, no sé si te refieras a que agarrabas el calzón y lo metías a un vaso de agua o hacías té de calzón.
1: Él me cachó haciéndole el agua de calzón porque yo llegué de trabajar y entonces él no estaba, yo me puse a hacérselo y él me cachó haciéndolo. De hecho, él va a participar, nada más va a ser como que entra enojado. Y me dice, ya te dije que cuando regresara no te quería aquí, ¿qué haces aquí todavía? O sea, él lo va a hacer de fondo.
0: Ok, entonces él participa poquito.
1: Ajá.
0: Por eso es que me estás pidiendo que yo haga el planteamiento como su hermano Florencio, porque ajá, hay un conflicto familiar, ¿no?
1: Tú le vas a marcar y le vas a decir que eres el hermano de Vicente y le vas a decir, hola señora, usted es la mamá de Berenice. No, pues que sí. Ah, bueno, mire, le hablo para decirle que pues yo la verdad vengo de Morelia, vine a visitar a mi papá, a mis hermanos, y me encuentro con la novedad que mi hermano lo vio muy mal. Uh-huh. Entonces mi hermano me comentó que la acaba de encontrar haciéndole agua de calzón.
0: Oye, pero entonces tú sí vas a aceptar.
1: Sí, o sea, yo le voy a decir a mi mamá, es que pues la verdad sí lo hice, mamá, pero de hecho cuando tú estabas aquí igual lo hacías, pero nadie se daba cuenta.
0: No, dile que lo has notado raro, extraño y que piensas que te es infiel, entonces recurriste pues ahí a un chamán, a un brujo, a como quieras decirle, y que ajá, en su momento pues te dijo, no, pues hazle agua. Mi estimada amiga, hágale agua de calzón. Lo que usted tiene que hacer es agarrar su prenda íntima, meterla a una olla a punto de ebullición, y aparte ese calzón tiene que tener premio. ¿Por qué es lo que le da el sabor? La rajita de canela.
1: O le puedo decir que como una de mis tías sabe de eso, le puedo decir que mi tía me sugirió que le hiciera eso.
0: Mi hija, yo creo que lo de menos tiene los elementos. Aquí es que sí, y alguien te lo sugirió, ya dirás si la tía, si recurriste, si hiciste. Ok, bueno, pues entonces Vicente está contigo y participa solamente en su parte, ¿verdad? Yo el Florencio, okay. Vamos a pegarle, ¿estamos listos?
1: Sí.
0: Vivimos en Hidalgo. Bueno, me dijiste que yo soy de Morelia. ¿A qué me dedico yo? ¿A qué me dedico?
1: A la construcción, albañil.
0: Albañil, ya me agarré el tono. ¿Y mi hermano a qué se dedica?
1: Igual es albañil.
0: Somos albañiles, ya está. Marcamos, las bromas están en que es tu show.
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0: Excelente.
1: Entonces yo empiezo, mija, y después vas tú.
2: Ok.
1: Y después, el color de tu marido y ya de ahí le improvisamos.
2: Ok.
1: ¿Qué edad tengo?
2: Como 44 años.
1: Ya está. Oh, Dios. Habla Florencio. Yo creo que te tienes que tranquilizar, Vicente. Bueno, la señora Verónica, por favor.
3: ¿De parte de quién?
1: Disculpe la hora y la molestia. Soy hermano de Vicente, le estoy hablando acá de Hidalgo. Es la mamá de Bere.
3: Sí.
1: Disculpe que le marque, estoy aquí con la familia, pero hay un problema bien grande.
3: ¿Qué le pasó al niño?
1: No, tiene nada que ver nada el niño, todo el niño está bien. Le pido que me escuche. Estoy tomando la iniciativa, soy el hermano mayor y pues es
3: quién?
1: Que pues de Vicente.
3: ¿Quién habla?
1: Florencio, el hermano
3: ¿qué le
1: de
3: pasó?
1: Vicente. No, señora, todo está, bueno, no está mal ni está bien, pues déjele explico. Estoy aquí con su hija, lo que pasa que pues su hija está haciendo cosas indebidas. Y pues sabe que viven acá en la casa y pues ya llevamos unos días. Yo estaba haciendo un jale en Morelia y pues mi hermano está que quiere que se vaya y yo le dije, oye, cálmate, carnal, cálmate, Chente. Pero pues también Bere la ha regado porque pues le está haciendo ahí cosas pues no buenas, ¿verdad, señora? Y yo le dije, oye, pues lo están todo echando.
3: Ay, no le creo, la verdad.
1: No, mire, la están todo echando. Ahí está, pues, haciendo cosas que para atrapar al marido. Mire, yo
3: ella
1: lo...
3: No es así.
1: Pues mire, si es así o no es así, a mí no me consta. Yo estimo mucho a Berenice y a mis sobrinos.
3: ¿Por qué lo afirma?
1: Pues, porque está pasando. Y mire, a mí no me creía. Yo aquí lo único que estoy haciendo es interviniendo porque mi hermano quiere que se vaya. Y yo le dije, es tu mujer.
3: A ver, pásenme a Bere.
1: Sí, aquí está. Bere, es tu mamá. Pues dice que no me creye. Y yo estoy haciendo bien porque lo hago por mis sobrinos. Y mi hermano está bien caliente.
4: ¿Ma? ¿Qué pasó?
5: Ay, ma, es que Vicente me corrió de la casa.
3: ¿Por qué?
5: Porque, ay, ma, es que me cachó haciéndole agua de calzón.
3: ¿Y por qué haces eso?
5: Es que haz de cuenta que yo llevo días que noté que andaba raro. Entonces, pues supuse que quizá me andaba poniendo el cuerno. Entonces le hablé a mi tía Wendy y le dije que qué podía hacer para que no anduviera pues así de cabrón, ¿no? Entonces me dijo que le hiciera agua de calzón y que se lo tomara, pero me cachó.
3: ¿Y qué vas a hacer?
5: Ay, no sé, mamá, me corrió, ahorita está bien enojado.
3: Ay, y ahora yo qué puedo hacer, yo no te puedo ayudar.
5: Ay, y de hecho ahorita está bien enojado gritándome que me dijo que cuando regresara ya no me quedé aquí.
3: ¿Y ya le hablaste a Wendy?
5: Oilo, ya llegó.
3: A ver, pásamelo.
5: ¿Te lo paso, ma?
3: A ver, pásamelo.
1: Carnal, cálmate, carnal, cálmate.
5: Para convencerlo que siquiera me deje pasar hoy la noche con mis hijos, más de harto frío.
1: Se lo dijeron, carnal. Piensa en mis sobrinos, carnal. Sí, carnal.
3: Ay,
1: no
3: quiero hablar con nadie, quiero hablar con nadie.
1: Cálmate, carnal. Habla con tu suegra, carnal.
3: No, deja la chingada, que ahora le.
1: Carnal, cálmate, carnal.
5: Por favor. ¿Cómo me voy a ir a mi papi?
1: Carnal, cálmate.
5: Ándale, habla con mi mamá.
1: Es hablar con... No.
5: Por favor.
1: No puedes tomar tus decisiones así arbitrarias, carnal.
6: Bueno.
3: Vicente, ¿qué pasó?
6: Lo que me haces, hija, no se vale, suegra. Son mamadas, oiga, porque yo llego de trabajar y me está haciendo esas cosas, no se vale.
3: ¿Y qué piensas hacer?
6: Esas cosas no son de Dios.
1: A ellos se lo dijeron, carnal.
6: ¿Cómo tú me das agua de calzón?
3: Pues es que es una pendeja.
7: ¡Oh, Dios!
6: Esas cosas no se hacen, oiga, no está bien.
3: Yo lo sé.
6: No, me di una pantaleta muy gruesa hervida. ¿Eso qué es? Está mal eso, ¿eh?
3: Ay, Vicente, ¿yo qué te puedo decir, hijo? Yo no me esperaba eso.
6: Si me pasico algo, tenía, hasta el calzón tenía cosas ahí que no me puedo explicar.
3: Ay, ¿Y ahorita dónde crees que se va a ir? Está haciendo frío. Déjala ahora, que pase la noche ahí.
6: No, pues ahora sí, yo como le dije, yo ya no la quiero aquí en la casa. Yo,
3: pero es que ¿cómo se va a ir? Está haciendo mucho frío.
6: Déjala con usted, yo no sé. Yo la verdad ya no quiero nada con ella.
3: Por eso, déjala pasar la noche ahí.
6: Ah, pero los niños se quedan aquí.
0: Hace frío. Ellos
6: no se llevan la
0: corrida. Hace frío. Entiendo que usted se
3: enoja. Sí, pero ella no se va a ir sin sus hijos.
0: Frío.
6: Así es que cambia usted con ella y hay que hablar de ella. Yo no sé.
3: Por eso, Vicente, déjala que pase la noche ahí con los niños.
6: Los tres se quedan conmigo, los tres, mis tres hijos.
3: Ajá, y ella se va a morir de frío.
0: Tienen que estar.
6: Esa vieja cochina que vaya de mi casa, largue. No la quiero aquí ya.
3: Déjala
0: que tome el camión.
3: Déjala que pase la noche.
0: Vente, no puede ser así.
7: ¿Qué voy a hacer, no, ma? ¿Dónde me voy a ir? Dice que ya me escuchaste que le dije aquí a los chamacos.
3: No se salgan.
7: Ay, ma, ¿qué voy a hacer? No, hace rato hasta me empujó bien feo y su hermano aquí estaba diciendo y díceme de cosas.
3: ¿Delante de su hermano o también el hermano?
7: Pues ahí igual, su hermano me estaba diciendo de cosas, me dijo que por qué estaba yo haciendo esas mamadas, que no sé qué tanto. Le dije que no era nada y dice, ¿cómo no? Dijo Vicente, si bien que te vi que estabas echando ahí tu pinche calzón.
3: Ay. Y el señor que se tiene que meter es problema de donas, no de tres. ¿Y los niños?
7: Que están ahí en el cuarto.
3: ¿Tú dónde estás?
7: Pues aquí en el otro cuarto en el que apenas hicimos.
3: Ay, hija. Ay, güey.
7: No, su familia está bien enojada, mala roja. Ya hasta me mentó la madre y me dijo de cosas igual. Porque descubrieron el té de calzón.
3: ¿Y para qué hiciste esas pendejadas?
7: Wendy, yo de pendeja que le hice caso.
3: ¿Sí?
7: Sí, yo lo estaba perdiendo, ma.
3: Pero así no son las cosas, hija. A ver, ahora, yo tan pinche lejos que estoy, ¿qué vamos a hacer?
7: Pues yo quería ver si me puedes mandar dinero para irme para allá.
3: Ay, chica, ¿y los niños?
7: Pues me los voy a llevar, aunque Vicente no quiera, ¿cómo se los voy a dejar?
3: ¿Y Moy está ahí contigo?
7: Es que está cerrado, que quiere que me salga ahorita, que le vale madre donde pase yo la noche.
3: No te sale. ¿Y Moy?
7: Florencia está hablando con él porque está necio que me vaya. ¿Qué voy a hacer, ma?
3: Ay, hija, ¿yo cómo te ayudo si no tengo dinero?
0: Hablé con el Chente y no quiere, cuñada. Hablé
7: con
0: el Chente y no.
7: Soy una estúpida, ma.
0: No, sí, claro. Es que eso no se hace, o sea, agua de
3: calzón.
0: A ver,
3: calzón, pásame al señor ese.
0: Yo hablé con ella y todo. Sí, pípeta. Es que está complicado. Bueno.
3: Mire, le voy a pedir un favor, trate de hablar con su hermano, que no sea inhumano, que la deje quedar ahí.
0: No, pues ya estoy hablando con él. Usted no sé si escuchó que no quería ni hablar con usted. Ya le dije, carnal, asosiégate. Es que, mire, señora, con todo respetillo, pero pues es que su hija sí la regó.
3: Pues sí, yo lo entiendo. Pero usted no tenía derecho a ofenderla.
0: Ah, ¿en qué momento la ofendí? ¿En qué momento?
3: Dice que le dijo de cosas, que eran mamadas, que no sé qué. Era problema de ellos dos.
0: No. A ver, no. Eso fue mi carnal. Es que toda la familia se dio cuenta. Toda la familia se dio cuenta. Si yo estoy tomando la decisión de hablar con usted, es para que estuviera enterada y arreglar las cosas. Pues ni el Vicente quiso hablar casi con usted. Ni el Vicente. ¿Y eso qué es? Pues, su yerno. No quiso hablar con usted.
3: Yo estoy tan lejos que no puedo hacer nada.
0: ¿Usted ya convenció a mi carnal para que no la corra de aquí? Porque está aferrado.
3: No quiere.
0: Yo ya hablé con él y me dijo no. Y aparte aquí, la cosa se está poniendo más canija. Porque quiere que mis tres sobrinos se queden. Entonces no, armar... Pues es lo que le digo. O sea, no sea mesa, señora. Pudo haber hablado con él. Por eso es que le marqué...
3: A ver, momento. A mí no me ofenda. Yo no le estoy hablando con groserías.
0: No, yo tampoco le estoy hablando con groserías, pero el que es mensa es mensa.
3: A mí no me diga mensa, ¿sí?
0: Si usted es la suegra, ¿por qué no habló bien con el Vicente y le digo que se sosegara y que los sobrinos y todo? Por eso es que yo le marqué a usted. ¿Ya escuchó las cosas cómo están?
3: Por eso, pero no me ofenda.
0: Pero no le estoy ofendiendo, le estoy diciendo mensa. Y esa es la verdad.
3: es una ofensa. Si él no quiso hablar conmigo es porque yo sé que Vicente es de una sola decisión. No lo, sí. No sea que no lo conozco. Sí. A mí no me diga mensa.
1: No, por eso, Entonces, no le digo mensa, pero le digo pasguata, pues. Eso le paso por pasguata.
3: No me ofenda, no me ofenda, señor.
1: Bueno, esto es por churpia. ¿Por qué más puede ser? Es para que usted con la autoridad, por eso es que yo le llamé. Ve, mi hermano está todo timurato y está toda churpia. Y no puedo hablar con él. Y la Berenice está con que no se quiere ir. Mis hermanas están bien calientes. Ya lo ofendieron. Pues, ¿cómo le vamos a hacer? Si yo hablé para tratar de buscar una solución. Y está de mensa.
3: Ahorita, a mí no me hable así.
1: Pues no le estoy diciendo, no le estoy faltando respeto. Nada más le estoy diciendo la verdad.
3: Por eso, usted no me conoce.
1: A ver, ¿tengo razón, mensa, o no tengo razón? Que se pasó de mensa.
3: Ni me conoce.
1: Sí, yo logré porque el Vicente no quería hablar con usted. Usted lo escuchó. Dijo que no.
3: Ya hablé con él.
1: ¿Y lo convenció de que no le echara a su hija a la calle?
3: Pues no.
1: ¿Sabe cuánto está la temperatura aquí en Hidalgo ahorita? ¿Está re frío?
3: Yo lo sé. Si usted supiera cuánto estamos aquí en Reynosa.
1: ¿A cuánto están?
3: A 1 grado, señor.
1: Ahora no, están como a 10 horas de aquí, ¿no? Hidalgo.
3: Señor, estamos a 16 horas de la
1: por eso le digo, ¿que a cuánto están? Y me dice que 1 grado. Pues se supone que es horas. No le digo que está mensa.
3: Hijo. No le quiero faltar al respeto.
1: No, pues a nadie nos estamos faltando al respeto. Yo ya cumplí, yo ya traté de intervenir. Lo que sí le digo, señor, es que yo, de aquí, mire, yo no voy a meterme a las manos. Como usted lo dice bien, es un problema de dos que se arreglen. Si mi carnal decide echarla como un perro a la calle, es su problema. Si decide que no darle a los sobrinos, es su problema. Yo no me voy a meter más, porque no, yo estoy tratando de explicarle todo y resulta bien mensa.
3: No tiene por qué quitarle a los niños.
1: Es un asunto que a mí ya no me corresponde. Yo quise informarle y que usted supiera y interviniera y hablara con su yerno. Pero pues se pasó de pasguata. No puedo ni siquiera...
3: ¿Usted no quiso? ¿Qué quiere que haga?
1: Vamos a hablarle con... como debe de ser.
3: Ya
1: llevan 13 años juntos.
3: Le pedí de favor.
1: Usted conoce bien al Chente. Llevan 13 años juntos. Ah, pues, ¿por qué es eso?
3: Lástima que no estoy cerca.
1: ¿Por qué?
3: Para que me le pusieran bien en la cara.
1: Ah, ¿cree que le tengo miedo, sopenca? No le tengo miedo a nadie.
3: ¡Más idiota es usted, pinche indio de mierda!
8: ¡Puro,
1: y aparte todo me está ofendiendo! ¡No, por favor! Le digo, tonta, pasguata, churpia y timorata.
3: ¡Su puta madre, culero!
1: Bueno, yo ya cumplí, nada más le voy a decir una cosa. Y espero me la conteste y me la conteste bien, timorata. Dígame cómo se oye el Panda Show, que es una broma de su hija.
8: ¡A toda máquina!
1: Se enchiló con los principios básicos de la broma. Mensa, pasguata, churpi. ¡Hijo de Calimán! No. Chente, carnal. No la dejes en la calle, carnal. Te dije, sosiégate, carnal. Oye, pero fíjate cómo en la forma más sencilla, porque sí, o sea, muy bien Vicente utilizó, digamos, la distancia para decir que no quiere hablar. Después habló, te oías medio mal, Chente, pero bueno, creo que lo hiciste bien.
9: Como que no quería muy bien.
1: No, ya me di cuenta que no quería participar. O sea, pero ¿qué tal se está riendo ahorita? Eso sí, se ríe como loco.
9: Estaba riendo mucho.
1: Pero ¿cómo fui midiendo a tu mamá cuando le dije, si lo tenía ahí? Y no lo convenció, se le pasa por mensa. Y ya está, fue.
9: La puntita.
1: Para después no bajarla de pasguata y revento. Bueno, vamos a marcarle. ¿Crees que conteste tu mamá?
9: Yo creo que sí. Escribe
10: tu mensaje después.
1: ¡Ya lo apagó! Se está pasando de timorata, nos apagó el teléfono.
9: Primero estaba hablando muy amable y luego ya.
1: Sí, la fui calentando, como el agua de calzón que tú preparas. Así, de poco a poco.
10: Las llamadas se cobraron.
9: ¡Ay, no!
1: Oye, dices que vive con tu hermana, dame el teléfono de la hermana.
8: No, vive con una amiga que se llama Nancy. Permíteme, acá te paso el número, espérame.
1: No, tú me dijiste que vivía con la hermana.
8: Ajá, pero haz de cuenta que se fueron a Reynosa, pero mi hermana vive aparte y mi mamá vive con una amiga de mi mamá.
1: Ok, pues échame el número telefónico. Si quieres hacer tu roomie, entra a mi portal, elpandazambrano.com. Ahí está toda la información también. Ya están los podcasts, ¿eh? En iTunes, también en Spotify y en Amazon Music tenemos el teléfono. Dices que el teléfono es de la amiga de tu hermana, de tu mamá, ¿no?
8: Ajá, sí.
1: Pero si tú dijiste que vivía con tu hermana. Uy, no, está apagadísimo.
8: A ver, no sabes cómo está mi mamá.
1: ¿No te ha mandado mensaje como diciendo, la mesa, eres tú?
8: No, me mandó mensaje. Mi tía, Wendy, la que le mencioné, y me dijo, todo bien, pero no le he contestado.
1: Y tú la metiste en la broma, o sea, dijiste que ella te había dicho, ¿no? Lo del agua de calzón.
8: Ajá, pero ella ni sabe.
1: Chale, no manches. Pero entonces yo creo que algo le ha de haber mandado mensaje o algo, porque ¿por qué tu tía si dijo todo bien?
8: Ajá.
1: Pues quién sabe. Ah, ya entró, vamos a ver.
11: Buzón, la llamada se cobrará.
1: No, mija, tu mamá se quedó bien calientita. Y lo peor de todo, ¿sabes qué? Que va a soñar con agua de calzón. Pero bueno, Berenice, Chente, díganme, ¿cómo se oye el Panda Show?
12: A toda máquina.
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3: Y en este fin de semana, saludo a Brenda.

0: Soki Toloki. Ok, perfecto. ¿Cómo se llama la víctima?
1: Misael.
0: Muy bien. ¿Y el papá de tu hija?
1: David.
0: ¿Y tú no tienes contacto con David?
1: No.
0: Bueno, entonces, a ver, ¿le vas a decir que hubo contacto entre David y tú? ¿O entre David y tu hija? ¿Que se van a ver? ¿Cada cuándo se van a ver? ¿O qué onda?
1: Haz de cuenta que yo hablé con él también hace rato, después de platicar con mi hija, para pues decirle, ¿no? Que pues, a partir de este sábado, como mi pareja trabaja los sábados también, le voy a decir, pues voy a aprovechar que tú no estás y pues David va a venir a la casa para empezar a convivir con Pamela.
0: ¿Y dónde está ahorita él?
1: Él, de hecho, ya tenía que haber llegado de trabajar, pero afortunadamente sigue trabajando. Ahorita tiene como unos 10 minutos que me marcó y me dijo, no, ¿qué crees? Sigo aquí. Le digo, ah, ok. Le digo, nada más estate al pendiente, ¿no? Porque te tengo que decir unas cosas de Pam. Le digo, ya ves que se le aloca. Le dice, sí, ya te contesto, no te preocupes.
0: Oye, ¿y si te dice, digo, porque no le va a gustar el tema, le está cambiando? ¿Y si te dice, oye, lo hablamos cuando llegue a la casa?
1: No, porque cuando es así yo soy bien necia y le digo, es que escúchame porque quiero que llegues a la casa bien y no perdíamos y así.
0: ¿Mañana trabaja?
1: Mañana sí.
0: Entonces, ¿sabes qué? Yo creo que para presionar en el tema, todo está perfecto, pero dile, bueno, creo que me lo dijiste, ¿no? Pero yo lo confirmo, que mañana van a convivir, o sea, esta convivencia mañana va a ir a la casa. Entonces, tú lo que quieres es, como él va a llegar tarde, ok, y quieres pues prácticamente decírselo ya, o sea, le avientas todo el choro, la historia, y bueno, pues mañana él va a venir y va a convivir tales días, en tales horarios, y pues yo voy a estar presente porque no voy a dejar a mi hija, ¿vale?
1: Okay.
0: Y a ver cómo se arma. ¿Y por qué quieres hacerle la bromita? ¿Nada más para sacudirlo o qué? ¿O para divertirte?
1: Sí, sí, y aparte porque todas las noches se la pasa escuchando, te hace cuenta que te escucha y se mete a la aplicación y escucha todos los programas una y otra vez.
0: ¡No manches!
1: Y,
0: ¡es un pandafán!
1: Sí.
0: Y esto va a poner cañón el reto, entonces...
1: Hace cuenta que él dice, ay, cuando escucha las bromas, dice, ay, míralo, todos caen en las bromas, jajaja, y se ríe, pero a ver, ahora le va a tocar a él.
0: Esta va a ser una broma reto, mija. Ok, a ver, tenemos que ser muy cuidadosos ya que eres pandafán. ¿Sabes hacer llamada de tres?
1: Sí, creo que es aquí en agregar llamada, ¿no?
0: Porque aquí lo importante es que si le marcamos de un número público privado, te va a preguntar en su facto de dónde marcas.
1: No, es que haz de cuenta que como mi teléfono ha estado fallando... él sabe que yo traigo el de la empresa, de mi trabajo.
0: Perfecto, entonces es el teléfono de la chamba. Ya, ¿sí? Marcamos nosotros ese público. ¿Estás lista?
1: Vale, sí.
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0: Entro.
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7: Bueno.
1: ¿De dónde vienes?
7: ¿Qué pasó?
1: Pues es que ya ves que ahorita te dije que teníamos que platicar.
7: ¿Qué pasó?
1: Entonces, como ya casi llego a la casa, me doy cuenta que ya sabes cómo es Pamela.
7: Ah.
1: Y pues habló conmigo y me dijo que ya está harta. Que ya está harta de que nada más se la pasa peleando contigo y así. Y pues ya salió la cuestión de que quiere ver a su papá, que porque pues se supone que tú estás para apoyar.

0: darla y todo eso, y que pues que ella no ve nada de eso y que al contrario pues nada más pareces pinche sargento y que no sé qué tanto. Y y de hecho también hasta mi mamá y escuchó y mi papá. Y entonces dijeron que pues que no, y tú ya sabes que obviamente mi prioridad es Pamela. Y entonces pues haz de cuenta que hace ratito Pamela me dijo que habló con ese güey, con David, y que y pues que le dijo, ¿no? Que pues que ella lo quería ver y que quería convivir con él, y y a mí me pidió que hablara con él.
1: Ah, no, vete a la, ahora sí vete a la no, verga.
0: Escúchame.
1: Y ahora sí vete a chingar a tu madre. Y te vas a subir con tu mamá. Te vas a ir a chingar a tu madre con tu mamá. A mí no vale verga. Oye, te van a ir a chingar a tu puta madre con lo que es con tu hija. Por puta, te vas a ir a chingar a tu madre. Si me vale verga, te vas a ir a chingar a tu madre. Y ni entres, y ni que venga ese puto perro, porque hasta te lo juro que lo mato.
2: Pues es que va a ir a la casa.
1: Por eso, a mí no vale verga que ni venga.
2: Pero va a ir porque tiene que ver a Pamela.
1: A mí me vale verga, idiota. Y tú te fuiste sola como bien verde.
2: Pues es que tiene que ir. No, mamá, es tu casa, también no es mía.
1: ¿Sabe, ah? Pues yo no la quiero aquí. Y si va a venir aquí,
2: pues.
1: Ay, tú te vas a
2: estar
1: cuando. Ay, mamá, mira, que es mi bote.
2: Va a ir cuando tú no estás.
1: ¿Qué mierda tienes,
2: Es que déjame hablar, ¿por qué te pones así?
1: Te vas a subir a tu mamá, a chingar a tu madre, ¿va? Aquí ni llegues,
2: por puro. ¿Qué?
1: Aquí no. Ni llegues, por pinche puta nada más. Aquí ni llegues.
2: No.
1: Aquí ni llegues. No, ni me vale verga, aquí ni llegues. Y te lo estoy diciendo bien.
2: Mal.
1: Aquí no. Ni llegues.
2: Y aparte mañana va a ir a la casa.
1: Evítame pedos a mí. Adviérteme.
2: Va a ir mañana a la casa porque...
1: A mí me vale verga. A mí por eso, a mí me vale verga. Y yo no lo quiero aquí en la puta casa. A mí me vale verga.
2: Tienes que entender, tú dices...
1: Puta, ¿también estás cogiendo ya con él? ¿También eso lo voy a entender? Aquí no me vengas con mamadas. Y
2: ese es el problema por no entender a Pamela.
1: Sí, por eso
2: te vas con ese pendejo. Porque nunca la
1: entiendes.
2: Te vas no con la entiendes.
1: Pendejo, a mí me vale verga, te vas con ese pendejo, yo estoy,
2: Si tú no te pones con el papel de papá que según dices, pues entonces...
1: Ya te vas a coger con ese güey, pues me está chido, a mí me vale verga.
2: Pero es que nadie te está diciendo eso y a lo mejor, pues, quién sabe si pueda regresar con él.
1: Te da lo que quieras, a mí me vale verga.
2: Pero por eso, mientras va a convivir con Pamela.
1: Pues a mí me vale verga. Y regresa contigo, no me vale verga. Es tu puta vida. ¿Va?
2: Tú hubieses sabido ser un papá para Pam, ¿eh? Ya no le tuviéramos necesidad de buscarlo.
1: Pues entonces no marques, entonces
2: ya. ¿Qué va a ver? ¿Dónde está? ¿Qué tanto decías que ibas a ser su papá?
1: A mí no vale verga ya.
2: No, o sea, tuvimos que ir a buscarlo.
1: Búscalo y cógetelo, no vale verga, ¿va?
2: Ay, no, pero pues es que nada más era porque no tuviste el valor y los huevos para ser su papá.
1: Por eso la puse a coger.
2: Por eso, ma. De todas formas va a ir a la casa mañana.
1: También no vale verga.
2: Pues ni modo, pues va a ser cuando tú no estás.
1: Sí, que vaya. A lo mejor me capaz de que mañana voy a trabajar. ¿Y cuál es el pedo?
2: Por eso ya te dije, tenemos que arreglar las cosas. Aparte de todo, ya te dije, pues yo no sé, y sirve de que cuando él venga, como tú no me pelas y siempre estás en la pendeja, pues me voy a distraer con él también.
1: Bueno, está bien, con
2: claro. Así tan pinche fácil, te vale madre. No, fíjate qué pinche huevo.
1: Vale, tómalo.
2: No, a ver, escúchame, te estoy hablando.
3: No manches, manita, pere, paren esta masacre.
4: A ver,
3: espérame, pere, paren las prensas, a ver. Hay muchos comentarios referentes a esta broma. A ver, punto número uno, me dices que eres un panda fan, ¿no?
2: Sí.
3: Y cuando escucha las bromas, me dices que escucha Te Entendí por Claro Música, descarga los podcasts, etcétera. ¿Qué comenta de las bromas?
2: Pues dice que todos son unos pendejos porque caen en las bromas. Y se muere de risa todas las noches, panda.
3: Segundo, a ver, la broma creo que, o al menos que la haya entendido mal. Ajá. Supuestamente tú tienes una hija, con mis... Bueno, no, supuestamente tienes una hija, llevas ya una cantidad importante con Misael, han sido pareja, él ha sido el papá desde que era una chiquita, ella ya es una niña adolescente y han empezado a chocar. ¿Estamos?
2: Ajá.
3: Sí. Entonces aprovechaste esta situación para hacerle la broma de que supuestamente su papá, ajá, el que aventó la cilindrada, de nombre David, iba a haber una convivencia y de eso se trata.
0: Sí.
3: Pero a ver, yo ya no entendí por qué él está jurando y estando por hecho que tú te has tenido ya que enredar con David. Te ha dicho que eres hija de Pluto. Te ha mencionado que te vayas a Ingarinani. Vas y chingas. ¡Ah!
4: ¡Oh, Dios!
3: Vete a la que... O sea, se ha cansado de defenderte, mija. Ahora, mi pregunta es, ¿así es la relación entre ustedes?
0: No, es que lo que pasa es de que le tiene un odio, pero odio, lo que se dice odio, a David.
3: Bueno, si no nos dices, no nos damos cuenta, ¿verdad? Es que tú jamás, o al menos háganme sus comentarios en el Twitter @PandaZambrano, dentro del planteamiento tú nunca le dijiste, oye, bueno, mencionaste que ibas a estar presente, obviamente, ¿no?
0: Sí.
3: Con tu hija, porque no han convivido. Pero de que, oye, me llama la atención, hemos vuelto a hablar, me está hablando bonito, algo que diera motivo para que le dijera, me lo volviste a hacer, ya seguro cogiste con él, o sea, toda la bola de sandices, no, o sea, sus celos y esta cuestión tóxica lo ha hecho decir una sarta de pendejadas. Sabemos que esto es una broma, creo que lo estás tomando tranquila, pero ¿no sientes feo de que te hable así?
0: No, pues porque sé que es una broma y sé en dónde darle, por eso.
3: Pues imagínate, mija, o sea, es que me llama la atención de que, de verdad, cuando yo estaba escuchando aquí en la producción, aquí en el Panda Call Center, cuando te decía, eres una flauta y que vas y chingas, nosotros nos quedamos así como viendo todos, como diciendo, no mames, ¿qué estoy diciendo? No mames, andas cogiendo con él. Y yo te escucho tan tranquila como diciendo, ¡ah, qué chingón! ¡Ah!
0: Es que él de hecho es muy tranquilo, pero cuando se enoja, Panda, no, saca todo su repertorio.
3: No, pues sí,
0: y siempre ha tenido esos celos de que dice, ¡ay, tú un día vas a regresar con él! Y que no sé qué, yo que no, y esto está bien para que entienda que no.
3: Bueno, permíteme darte un consejito, un poquito de actitud, por favor. Sé que lo estás tomando con calma porque él está enojado. Nosotros aquí en la producción estamos escandalizados, pero qué chingón que lo estés tomando con calma. Ok, decirle, a ver, oye, mira, yo nomás espero que no me cuelgues. Mira, yo te hablé para decirte que mi hija Pamela, o Pame, o como se llame, va a convivir con su papá. Pero yo no sé en qué momento escuchaste, te di a entender, ya me hablaste y me dijiste que ya me fue a coger con él y me estás diciendo una bola de idioteces, todo esto con tus palabras, ¿no? En el cual no lo voy a permitir, Maisael. Tú nunca me has hablado así. Oh, bueno. Si te he hablado así, decirle, bueno, pocas veces me has hablado así, yo no lo sé. Ok, tú nunca me has hablado así y eso no lo voy a permitir porque me estás agrediendo. ¿Sabes qué? Hasta aquí me voy a ir a casa de mi mamá. Así, allá es donde entra lo que quiere decirle. Me voy a casa de mi mamá y después hablamos. Ya te voy a decir, bla, bla, bla, bla. Le dice, ok, mira, no quiero discutir, nada más te voy a hacer una pregunta y contéstamela. ¿Cómo se oye el Panda Show? ¿Vale?
0: Sí.
3: ¡Listo! ¡Órale! ¡Vámonos! Terminamos la bromita. ¡Ay, Dios! ¿Escuchas el Panda Show por Claro Música?
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3: ¡Ah, qué chica! ¿Qué cosas escuchamos aquí?
1: ¿Qué pasó?
0: ¿Ya no puedes escuchar?
1: No, sí, no.
0: Es que yo no sé en qué pinche momento, Misael, tú te desviaste de las cosas. Yo te hablé para decirte de Pamela, escúchame. Entonces tú ya te fuiste a los extremos de que no, que yo ya me voy a ir a no sé dónde con él y que quién sabe qué. Y aparte, me estás mentando a la madre. Y entonces eso no se vale.
1: No.
0: O sea, ¿por qué? Porque eres así conmigo, porque me tratas así. A mí no mames.
1: No.
0: Y entonces, pues ya, así, la neta, te voy a decir... Me voy a ir con mi mamá y me vale más. Porque tú no quisiste entender.
1: No, estoy con los...
0: Nada más, ¿me permites decirte algo ya nada más? Escúchame.
1: Con tu mamá, ¿no?
0: Una última cosa te voy a decir. Quiero que me digas ¿Cómo suena el Panda Show?
4: ¡A toda máquina!
3: Y con ustedes, el Fino. ¿Qué onda, Cesarín?
0: Misael.
3: Ah, perdón, que es mi viejo, ya le estoy cambiando el nombre. ¿Qué onda, David? ¿Cómo estás? Ah, no, se chingaba madre, perra. ¿Qué onda, Joaquín? ¿Cómo estás? ¿Estás ahí? Ya, te voy a decir, Misael, ya, chica, ya. Oye, hermano, pues Brenda me comentó la broma, muy emocionada, me comentó que eres panda fan, que te ríes, que comentas, que haces. Pero neta, Misael, eres un asco. Yo no voy a decir nada más, así que, Brenda, dile por qué le hiciste la broma a este pedazo de estiércol.
0: ¿Me? Ey. Relájate, que
1: te lo juro, bueno, si te lo juro, como dices que pues, no me cala, tú lo sabes bien, no me cala.
0: Relájate.
3: Ah, no le cala diciendo vete a chingar a tu madre, es una fruta, vete a la riata.
1: Ay, pero así de que me...
3: Sí,
1: no.
3: Sí, déjate aplaudo, Misael. Perfecto, poca madre. Híjole, me cae. Como siempre lo he comentado, al final los pandafan resultan unas ardillas. Si yo estaba tranquilo, ¿no? Pues no, mira, hasta me estaba cortando las uñas.
1: Porque nada más quería traer, un ejemplo así de que pues quería traer ese gusto, pero ¿por qué lo va a traer aquí, no? Es por eso. Pero así de que haya ande así.
3: ¿Sí?
1: ¿O no?
3: No, chingón.
1: Se notó. Mira, ya lo sabes.
3: Te voy a invitar a que mañana le pongas a Claro Música, y escuches la repetición y te escuches, hermano, nada más para que.
0: Hasta se trababa, panda.
3: Pero, en fin, la neta, si me llega a escuchar, mejor ya no me escuches, eres un asquito. Bleh, adiós, bye. No manches, Brenda, de verdad yo te escucho tranquila. Y de verdad, yo también a ti te invito a que escuches la repetición para que veas con qué coraje, con qué forma de decirte y de agredirte, porque realmente al final es una agresión. Qué chido que lo estés tomando bien, porque como tú dices, sabía por dónde darle y bueno, lo hiciste perfectamente. Pero bueno, dijo Nazan. Es más, estamos sin censura y las puedo decir. Pero ¿sabes qué? No me atrevo a decirla, la neta.
0: No.
3: Está cabrón, o sea, está cabrón. Pero Brendita, cuídate mucho. Cuida a tu hija. Disfruta más, chécate más a tus amores. Fíjate con quién te reúnes. Y por favor, Brenda, dime, ¿cómo se oye el Panda Show?
0: A toda máquina, pandita.

0: pequeñitos. Entonces también, gracias a ese instinto, como que he pintado mi línea mucho. Como que a lo mejor ella a veces nos dice, pues hay que salir así, ¿no? Y pues nosotros así de, no, gracias. Okay. Como que no queremos problemas, yo creo, ¿no?
1: Oye, ¿y de quién es la idea de la broma, tuya o de Esteban?
0: Pues es que ya queríamos hacer una bromita, entonces como que lo habíamos estado pensando. Entonces, escuchamos el programa en internet. Entonces,
1: sí, claro, en Claro nosotros, Música. Ajá,
0: sí, claro, obvio. Pensemos como que aquí le haríamos una broma así como de amigos y así, ¿no? Y ya dijimos, oye, pues Alicia, ¿no? Como que a ver
1: qué tal. Claro, está puesta de pichito porque se ve que...
2: ¡No! Obviamente.
1: Es que sí tienen todos los elementos. Oye, ¿cómo se llama el novio de Alicia?
0: Ángel.
1: Ok, bueno, ¿y cuál sería tu planteamiento?
0: Pues hablarle y proponerle pues un trío, ¿no? Igual yo platicarle que pues Esteban y yo queremos, no sé, experimentar algo nuevo y que pues si nos apoya, ¿no? Y ya también aquí, por ejemplo, está Esteban y ya se lo pasaría. Entonces pues él que la convenza también. A
1: Oye,
0: ver,
1: ¿y no sería mejor, pregúntame yo, en lugar que sea trío, que sea una pachanga swinger, en el cual tú con este Ángel y Alicia con Esteban, debido a que se presume que le trae ganitas?
0: Sí, pues sí, pero por ejemplo, va a decir como que Ángel qué, ¿no? Porque pues Ángel nunca, como que Ángel se ha portado neutro, entonces como que va a decir, pues como que él qué tiene que ver, ¿no?
1: Pues tiene que ver mucho, porque tú también tienes ganas, chaparrita. Están hablando de experimentar. Bueno, mira, vámonos con la broma del trío. Y si puede crecer, también le puedes decir, oye, si funciona el trío, pues a mí la neta, como estamos experimentando, a mí Ángel no se me hace de malos bigotes, entonces, pero que sería puro sexo, no amor, o sea, porque tú y Esteban, claro, tú y Esteban son una pareja sólida, recién casada, pero no están peleados con experimentar que sus cuerpos tengan, pues, diferentes experiencias, ¿verdad?
3: Sí, así.
1: Oye, ¿entonces Esteban participa?
0: Sí, también.
1: Híjole, fui muy seriecito y todo con la amiga, pero bien que se la quieren saltar.
0: Sí, ¿verdad? Pero bien que la quieren molestar.
1: Pues ya está, vamos a darle, señores, en directo desde el Panda Q Center. Las bromas están en este Que Haz Tu Show.
4: Un saludo para la gente del Panda Show, señor Camarcos. Arrácate, papi, rico, conmigo, ven, así.
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1: Primero entras con hola, amiga, normal. ¿Y cómo estás?
0: Sí.
1: ¿De dónde hablas? ¿Del teléfono de tu marido? Y va poco a poco.
0: ¿La qué? Hola.
6: Hola, ¿qué pasó?
0: ¿Dónde andas?
6: Aquí en mi casa, me acabo de ir, estaba con Ángel.
0: ¿Sí puedes hablar?
6: Sí.
0: Bueno, Ali, es que es algo muy privado y pues tengo la confianza de contártelo a ti o de proponértelo a ti.
6: Sí, a ver, ¿qué pasa? Dime, ¿en qué puedo ayudarte?
0: Mira, pues, bueno, sí sabes que pues Esteban y yo pues nos llevamos súper chido, ¿no?
6: Ajá.
0: Y pues en la intimidad también, ¿no?
6: Ajá.
0: Entonces pues hemos experimentado un buen... Bueno, ves que te he platicado, ¿no? Que sí hemos experimentado varias cosas.
6: Sí.
0: Pero pues apenas estábamos platicando y pues como que queremos experimentar un trío.
6: Okay.
0: Y pues... alguna vez tú ya me habías comentado que habías hecho uno, entonces, pues, Esteban y yo lo platicamos y viendo opciones, pues me gustaría proponerte que si no quieres entrarle con nosotros.
6: Okay. ¿Luego?
0: Pues Esteban, de hecho, aquí está conmigo y pues te digo, ya lo habíamos platicado, entonces, pues decidimos que contigo, Esteban también está de acuerdo, si quieres te lo paso para que pues, él igual te diga, ¿vale?
6: Okay.
7: No.
6: ¿Qué onda tú?
7: ¿Qué onda, Ali? ¿Cómo estás?
6: Bien, gracias.
7: Qué bueno, ya te comentó aquí, vale, lo que pues, tenemos como que...
6: Ajá.
7: Pues pensado, a ver, pues, yo y ella, pues, ¿cómo nos llevamos?
6: Sí, claro.
7: Yo le dije, pues, es que la verdad me gustaría como que algo más, caliente, más...
6: Sí, de hecho.
7: Ya que nuevo, ¿no? Pues yo ni ya lo hemos intentado y pues yo creo que pues te iba bien con ella y pues platican bien.
6: Ajá.
7: No sé si te animarías.
6: Wow, pues es que pensé que era algo que no esperaba. Me dejaste sin palabras, güey. Pues sí, es un poco loco, pero yo creo que platicando en persona yo creo que llegaríamos a un buen acuerdo, ¿no crees?
3: ¡Oh, Dios!
7: Mira, seamos honestos. La verdad, pues, yo he notado que sí, como que, pues, yo también te llamo la atención, ¿no? También vale en cuenta.
6: Sí, no, o sea, pues sí, estaría...
7: Además, ya somos unos adultos y, pues,
6: sí, ya
7: hemos vivido experiencias y, pues, hay confianza.
6: Ajá.
7: Y, pues... Creo que pues no te caería nada mal a ti también, así como que una fantasía, ¿no?
6: Sí, de hecho. Y bueno, pues no está imposible tampoco, si es una noticia que pues te cayó ahorita como que de sorpresa, pero sí, yo creo que pues sí le entro a esta locura. Digo, con mis amigos y los conozco a los dos, entonces pues yo creo que una locura más en esta vida no estaría nada mal.
7: Oye, y bueno, pues también si te parece... ¿Qué te parece si también podemos, si se lo platicas a Ángel?
6: Ajá.
7: Podemos incluir y pues hacer una fiestecita swinger, ¿no?
6: Uh-huh.
7: No sé, ya sea ahí en su departamento de Ángel o aquí en la casa, echar unos tragos, ver qué es lo que pasa.
6: Sí,
7: y,
6: sí,
7: ah,
6: pues platico con Ángel. Pero aquí está conmigo, bueno, está cenando ahí con mis papás, no sé si me voy a contestar. Entonces voy a platicar con él.
7: Ya, nosotros sabes que no nos avergüenza nada, o sea, somos bien abiertos, ¿no?
6: Sí,
7: y pues, mira, si a ti...
6: Pues
7: no,
6: mira, yo...
7: ¿A los de Ángel? ¿Todavía?
6: Por mi parte, primero, ustedes saben que...
7: ¿Los tres?
6: Ajá.
7: No sé, mira, los tres primero, y si te gusta, te late, pues...
6: Yo, por mi parte, yo no tengo ningún problema ni ningún inconveniente. Yo, ¿no?
7: O dile, si quieres, pues, ahorita que yo voy a ir al baño... Pues, ¿qué te parece si nos vemos primero tú y yo?
6: Ajá.
7: Y pues ya después vemos lo del trío.
6: Pues sí.
7: No sé, tú dime, o sea, si es que nos veamos en algún lugar. O directamente.

0: sé. Me comentaba tu mamá, ahí está. Pues hasta lloró, porque me comentó que tiene 25 years de no verse.
1: Sí, ya tiene más de 20 años.
0: ¿Y eso por qué?
1: Pues ella se fue desde hace mucho tiempo para allá. Entonces yo me quedé acá.
0: Pero estuve platicando con Mike y... conoce a una de tus hermanas. Yo, mira, te platico. Yo llevo ya jalando en esto más de 15 years, man. Más de 15 años. Y tú sabes que el pasar está complicado.
1: Sí, es que es más canijo.
0: Sí, está, aparte de toda la gente que está cruzando de Centroamérica y bueno, está muy complicado. Entonces ahora hemos inventado cosas. Antes se cruzaba por la línea, después por el río. Hubo hasta túneles, ¿verdad? Para poder pasar. Pero pues no sé si platicó tu mamá de qué forma vamos a hacer el businessman para que llegues a Washington. ¿Ya te platicó algo o no?
1: No, nomás me dijo que me ibas a marcar. Nomás me dijo que estuviera al pendiente de la llamada, pero nunca, no me ha platicado nada. Nadie, de hecho, nada me ha dicho, nomás me dijo que ya había hablado con alguien y que me iba a rezar la llamada.
0: Ok, man. ¿Cuándo quieres llegar para los Estados Unidos?
1: Es que necesito arreglar los pendientillos aquí todavía.
0: ¿Y cuáles son tus pendientillos, man?
1: Pues es que como ya es que lo que tiene uno aquí, pues tiene que guardarlo.
0: Ok. Mira, tengo dos jales.
1: Ah, Simón.
0: Uno es a mediados de julio, o sea, maybe 2 and 3 weekends, más o menos, 2 a 3 semanas, y el otro es a principios de agosto.
1: De agosto.
0: Los dos son 99%, man. ¿Qué te quiero decir con esto? 100% seguro.
1: Seguro para estar allá.
0: Uno es más económico, porque es más incómodo, y otro es más caro, de precio más alto, pero es más cómodo, ¿sí? Es lo que yo platicaba con tu mamá. No pude platicarle mucho porque he tenido acá mucho jale, ¿sí? Ella me dijo, ¿sabe qué? Yo me hago cargo acá del money, del dólar, pero quiero que me traiga a mi hijo. Le dije, ok, mam, cuente con ello. ¿Por qué no te describes un poco cómo eres físicamente, Alberto? ¿Alto, bajo,
1: gordo, media, flaco? Media.
0: ¿Cómo eres?
1: Estatura media, delgado.
0: ¿Cuánto es media?
1: 1.80 más o menos.
0: Pues estatura media, entonces estás alto del promedio del mexicano.
1: Ándale.
0: 1.80. ¿Cuánto pesas, men?
1: No he quitado.
0: No, pero pues dime un maybe, estás gordo, tienes panza.
1: No, nada de eso, nada de eso.
0: Pues te estoy preguntando, loco.
1: Delgadón. Normal, pues.
0: Pues lo que para ti es normal, para mí no, menos viceversa. Más o menos, ¿como cuánto pesas? ¿Andas en los 70s, en los 80s?
1: Unos 80 más o menos.
0: Muy bien. Agudo, pelo en pecho.
1: No, lampiño.
0: Muy bien. ¿Utilizas tatuajes, aretes, algo así?
1: No, nada.
0: Nada de tipo de tatuajes ni nada.
1: No, nada.
0: ¿Alérgico al medicamento, men?
1: No, tampoco.
0: ¿Sufres de claustrofobia?
1: No, tampoco.
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1: El más accesible.
0: 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Ahí es donde tenemos el área de oportunidad, loco. Y ahorita tengo un jale que hemos hecho 25 en las últimas 2 semanas. Y ahorita tenemos el intercambio precisamente para esa fecha, men. Para cruzar posta, para cruzar estiércol de México a los Estados Unidos. Tú me dirás, hey, Richard, ¿y eso cómo está el jale, men?

0: Tío, usted se va a meter un camión, ¿sí? Lleno de estiércol.
1: ¡Ay, qué asco!
0: Usted como michoacano sabe qué es el estiércol.
2: Sí, Simón.
0: La composta. Bueno.
2: Simón, Simón.
0: Entonces va metido adentro. Ahí solamente van dos mens, dos hombres. Uno para el frente y otro para atrás. Van con unos gogles, completamente desnudos. Nada de nada. Los gogles, para que puedan abrir los ojos. Y ahí, un tubo que sale para afuera, para poder respirar. Los gogles tapan la nariz. Y por el tubo... ¿Has buceado alguna vez, loco?
2: Simón, Simón.
0: Es exactamente lo mismo. ¿Que vas a estar en miedo a la mierda? Sí. ¿Cuánto tiempo? How many time? Aproximadamente entre 2 horas y media y 3 horas y media. El cruce se hace por Juárez. ¿Sí? Ahí la inspección se pasa por rayos X, el truck. Pero como es pura composta, pura mierda, puro estiércol, pues no se ve.
2: Parece.
0: No aparece. Por eso nada más tenemos dos gallos, ¿sí? Cruzamos a la milla 45. Después de Juárez, nos vamos al paso de ahí a Tucson. 10 millas antes, en un pueblo que se llama Stockton Little Eagle. Ahí, va para abajo. Y ahí agüita presión, ¿sí? Agua especial para limpiar todo. Y después de eso, 24 horas de recuperación. Comer bien, hidratar. Vamos para Phoenix, un flight y para Washington. O sea, sí es seguro.
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0: 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Como te dije, hay intercambio. Y uno de los convenios que hay es repatriar cuerpos, loco. ¿Sí? Entonces, esto se hace por Laredo. Ahí tendrás que llegar 3 días antes. Dieta blanda. Rasurado de todo el cuerpo. ¿Y qué es lo que hacemos? Te instruimos para que, pues, recibas una pequeña dosis y una inyección. ¿Qué es lo que hacemos con esto, men? Bajar tu pulso, ¿sí? Entonces te metemos una bolsa negra, black, completamente, y después en un atayud. Ahí cruzamos. Se hace un expediente ahí. Por eso te preguntaba tu físico, ¿cómo eres? Para ver si decimos que eres centroamericano. Se hace una documentación de que eres norteamericano y se te está repatriando. Entonces de ahí te llevamos a San Antonio y ahí hay una casa donde, pues, la recuperación, la hidratación, la reanimación, y después de ahí, flight, vámonos para Washington. Pero este sale en 12, men.
2: Pues 12 bar, ¿vale?
0: Sí, porque, pues, es como más cómodo. No es lo mismo ir en la mierda que ir dormidito, men.
2: No, pues no.
0: ¿Sí me entiendes?
2: Sí, eso que lo que ponen para bajar el pulso, ¿qué viene siendo?
0: Es un medicamento que está 100% controlado, que se utiliza para las operaciones. So, esto lo que hace es para dormir. Estamos. Y precisamente lo que se hace es bajar el pulso. De tal forma que cuando se cruce aduana, lo único que hacen ahí en la inspección es abrir. Pues tú vas a estar bien dormido. Pero para esto también hay maquillaje, man. Se te tiene que poner como si estuvieras ya cierta decoloración, man. ¿Sí? Y por qué es más caro? Porque se necesita más gente, men. Posiblemente hay una cicatriz en el pecho donde se te abrió, en el abdomen. I don't know. ¿Sí? Eso es más, como más actuado, ¿sí? ¿Sí entiendes, loco? Por eso es que el precio es más alto. Y como te decía, pues dormidito. Tú no te vas a dar cuenta de nada. ¿Qué prefieres, mi amigo?
2: Mira, yo de preferir. Tú no te vas a coger, era porque sabes que no soy del barrio yo.
0: I don't know.
2: Entonces, déjame checar con qué presupuesto se cuenta y de ahí mismo yo te avisaría.
0: Mira, hablé con su mamá. Porque al final, pues, es la que va a pagar, loco. ¿Sí?
2: Es lo que te digo, pues.
0: Pero sí necesito que usted me entienda bien. Yo puedo hablar con ella. So, de hecho, ella sabe algo de esto. Porque no es nuevo.
2: Simón.
0: Pero sí, al final, el que tiene que tomar la decisión es usted. Si su mamá le diera a escoger, ¿por cuál le gustaría? ¿Por el atayud o por el estiércol? O no sé.
2: Este, Fíjate que pues no es ni gran cosa, cualquiera estará bien, pues. No crees que soy muy así, que digamos que muy delicado.
0: Usted tendría la capacidad de respirar por un tubo, más o menos, maybe, 3 horas.
2: 3 horas, sí me la aviento.
0: Ah, oh, pues ahí está. Pues ahórrele a su jefe unos centavos y pásese por la mierda, mi amigo. Ahora, si usted quiere estar más cómodo, y su mamá, pues le financia ahí el de la tayud. Pues el de la tayud. Hable con su mamá. Lo único que sí le digo es que nada más tengo 48 horas. Ni más ni menos. Para que me hable. Y ella me diga, Richard, esto, por aquello, pues vamos por. Nos vamos por el estiércol, nos vamos por el atayud para apartarle su lugar.
2: Simón, déjame, le hablo con ella y tú como quiera, yo le digo que se comunique contigo.
0: Órale, mi amigo, ya está.
2: Y ya, en menos de 48 horas tenemos una respuesta.
0: Le mando un good night desde Kansas City, que es donde estamos.
2: Dale, gracias, igualmente.
0: Hasta luego, bye bye. Buena noche, ya lo dijo.
1: Oye, nunca había hecho lo del estiércol, ¿eh? Pero no tienen problemas por cruzarse en la mierda, dicen. Lo que quiere es estar en los Estados Unidos y estar con su mamá. Mija, va a tu parte, supongo que te va a mandar un mensaje. Si no, ahorita le vamos a decir que yo te mandé un mensaje a ti. Recuerda, el nombre del pollero se llama Richard. Armé una historia, mencioné a alguien de tus hijas, ni te pregunté nombre. Pero bueno, fue recomendado por el lado de Mike. Tú dices, no, es que tu hermana tiene un amigo donde trabaja. Ay, le inventas el chorro. El chiste es que estés bien seguro, pero bien seguro, ¿ok? Entonces, él te va a narrar qué es lo que le propuso el tal Richard. Por favor, no te me vayas a reír.
3: No.
1: Porque se ve que la niña es risueña, ¿no? Ahora,
3: sí,
1: ¿qué le vas
3: pero
1: a
3: lo
1: proponer?
3: Que pasa que... ¿Qué? Lo que pasa que si yo le marco, no sé por qué no me entran mis llamadas directas al teléfono de él, no entiendo.
1: No,
3: siempre tengo que marcarle por WhatsApp.
1: No, ahorita te contactamos nosotros, no te preocupes.
3: Oh, okay.
1: Nosotros okay, te vamos a contactar con él. Es más, voy a marcar de una línea de México. Porque luego okay, cuando los carnales de Estados Unidos marcan a México, siempre aparece, o por lo regular, o en ocasiones su número local. Yo creo que es por las conexiones.
3: ¿Okay? Me está marcando. ¿Lo
1: espérate.
3: Junto?
1: No, espérate. No, aguántate. No le juntes. Okay. No le juntes. Okay. Aguántate tantito. Nos tenemos que poner bien de acuerdo. Él te va a narrar qué pasó. ¿Qué le vas a decir? ¿Que se aviente lo del estiércol o lo del atayud?
3: Pues le voy a decir, piénsale tú ahí más o menos como tú te sientas de energía, ¿verdad?
1: Mira, déjame proponerte una cosa. Tú escúchalo, uh-huh. Le dices eso como tú consideres, hijo. Le dices, mira, si tú aguantas lo de la opción del estiércol, o posta, si quieres decirle, para que no te quejes de la risa. Dile, mijo, pues lo que podemos hacer es que los 4,000 de diferencia, yo te los puedo dar llegando acá, pues para que te alivianes, para que tengas unos centavos. Digo, porque obviamente llegando acá vas a tener que trabajar, pues son 12,000. Y le dices, no, pues yo pensé que estaba en 10, mijo, eso me habían dicho, yo preguntaba. Pero no, está en 8 y está en 2, ahora si quieres el de 2. ¿Pero qué te dijo y tú qué piensas? El chiste acá como mamá preguntona y te damos la indicación cuando le digas cómo se oye el Panda Show, ¿ok?
3: Ok, está bien, sí.
1: Te voy a comunicar de un número. Si te pregunta de dónde me hablas, pues de mi teléfono. Le dices, perdón, hijo, vi que me marcaste, pero estaba haciendo pipí.
3: Ok, sí.
1: Y por eso le está regresando la llamada. ¡Listo, marcamos, señores, las bromas en el Panda Show!
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2: Bueno.
3: ¿Beto?
2: Por favor.
3: Ay, Beto. Ay, ¿qué? ¿Ya te llamaron?
2: Ya me llamaron, jefa.
3: Lo que pasa que ahorita que tú me marcaste no podía agarrar la llamada porque andaba en el baño, Beto. Ay, Beto, pero estoy tan emocionada que al fin, fíjate que este hombre va a hacer todo lo posible, pues, por echarnos la mano y traerte, ya ves, que yo ya le había platicado, pues, y le pareció y pues, muy interesante. ¿Eh? Acá lo conoció Blanca, acá las semanas lo conocieron y pues él me lo contactó con el señor que te marcó. Y no, pues cuando Blanca me dijo, no, pues yo me emocioné y luego yo estuve hablando con él y pues más emocionada de eso, imagínate, después de tantísimos años que no, oye, Eva, que no nos miramos.
2: Pues, ¿sí? ¿Cómo va a ser la pasada?
3: No, ¿qué te dijo?
2: No, sí está medio... Bueno, Breaker, no sé cómo trabajan ellos, pero que sí está... pues si no te digo nada, pues que ya sabían.
3: Mira, lo que pasa es que ellos tienen muchas opciones después de la pasada, porque tú sabes que esas personas... pues ya son expertas, pues, en traer personas de México y de todos lados las traen, pero pues ya a lo que yo sé que las pasan de diferentes maneras.
2: Uh-huh.
3: ¿Qué manera o cómo te dijo a ti?
2: Una me dijo que hay una que cuesta $8,000.
3: Ajá.
2: Que es en un camión de estiércol.
3: Ajá.
2: Y que vas ahí nada más.
3: Sí. Ajá.
2: Es esa, que ahí me cuesta $12,000. La otra es que van a pasar como si fueras un difunto.
3: ¿Qué te dijo? ¿Que cuándo ibas a llegar en ese viaje? ¿Y cuándo?
2: No, pues me dijo que no están... Me dijo que tiene una fecha hasta el agosto.
3: ¡Ay, qué bueno, Beto! ¡Qué bueno! ¡Qué bueno! Pero pues yo estoy solamente pensando en el día y como pues así se te metió en la cabeza que ya te querías venir. Yo estoy súper emocionada, Beto, ya. Ya tú sabes que tengo la casa acá esperándote y, no, hombre, ya tenemos los planes, Beto. Pero me dijiste que te había dado dos opciones. A ver, explícame bien para más o menos darme una idea cómo es como vas a llegar.
2: Ah, pues, esa es una de pasar como difunto.
3: ¿Oh, sí?
2: Y una bolsa negra. Pero haz cuenta que... No, pero sí está medio canijilla esa.
3: ¿Por qué?
2: Porque te meten a una bolsa negra, te meten a un ataúd y te van a una inyección para bajarte el pulso.
3: Ay, Beto, ¿y tú qué piensas de eso?
2: Y te maquillan como cadáver todavía, para acabar de chingar.
3: Híjole. No, pues es que yo pienso que si hacen eso, tienen que venir en cadáver las personas, como un muerto, totalmente.
2: Sí, pues así te pasan.
3: Ajá. ¿Pero qué te dijo? ¿Que también era seguro ese viaje?
2: Sí, yo también era seguro, pues. Dice que pues ahí no se da cuenta de nada, nomás hasta llegar allá. El otro es en un camión, pues, de cagada de vaca.
3: Ajá. ¿Y si te animas tú o no? ¿O cuál es el que tú quieres? ¿Cuál es el más o menos el que tú te avientas? Porque, pues, ganas de venirte si tienes. Entonces, yo te miro bien, bien, bien con ganas, Beto. O sea que yo estoy mirando como que no tienes ningún inconveniente de agarrar uno de los dos. Pero tú puedes escoger el que tú quieras.
2: Pues, ya le echo una pensada, ¿cómo le hago?
3: Dime,
2: y ya mañana tengo una respuesta temprano.
3: Dime una vez ahorita que sí te vas a venir con él para estarte esperando. O sea, dime una vez que sí te vas a venir con él para estarte esperando. Porque yo ya me había emocionado de que sí te vas a venir, Beto. Yo casi estaba al 100% segura que tú a la primera le ibas a decir a este hombre que sí.
2: Pues, man, ¿cómo era? No, me dijo, no, piénsala. Yo le he dicho que mañana le marco temprano y le tengo una respuesta.
3: ¿Entonces qué le digo que sí?
2: Yo no le he dicho que no, jefa, yo le he dicho que no todavía.
3: ¿Sabes qué te quiero preguntar cuando te vea?
2: ¿Me llega a preguntar?
3: ¿No te imaginas?
2: No.
3: ¿Cómo se escucha el Panda Show?
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1: ¡No, yo no he dicho que no, jefa! ¡Yo no he dicho que no!

0: 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Ya no le pienses tanto, no te van a traer en el ataúd, Dios mío.
1: Oye, Beto, como que no te hizo mucha gracia la broma, ¿verdad? Yo le preguntaba a tu mamá, ¿estás segura de hacerle la broma? Porque imagínate, o sea, hace 25 años que no la ves, se lleva a tus hermanas, a ti te deja con la abuela, tú todo chilapastroso, todo fodongo. ¿Sí me explico? Digo, no tienes broncas en el estiércol porque pues prácticamente vives dentro de... No tienes problemas en el atayud, pero... Pues como que la inyección como que te da un poco de miedo. No le he dicho que no, hablamos mañana, jefa. ¿Qué pasó, mi Beto? ¿Beto, estás ahí?
2: Sí.
1: ¿Y sí podrás aguantar tres horas con un popote así respirando abajo de la mierda, compadre?
2: No está muy complicado que digamos.
1: Entonces, ¿por qué no le dijiste, sí, jefa, yo me voy allá, no me importa estar entre la mierda, porque quiero abrazarla?
2: No, yo nunca le dije que no, nunca dije que no. El detalle fue de que me agarras prevenido, entonces déjame pensar cómo, de qué manera. O sea, no puedo irte, voy a hacerlo de esta manera o voy a hacerlo de esta otra.
1: Pero como que sí, no, te gustó la forma, no, si hubiera sido posiblemente en un caballo o en un reino, diría, sí, jefa, no importa.
2: No, estaba pensando, pues, no, a ver cómo le hago. Todavía como que no... Estaba platicando, pero estaba pensando, pues...
1: Como que no tienes problema pasarte en un camión lleno de estiércol, no tienes problema, pero lo estabas pensando. Tampoco tienes problema en un atayud, pero lo estabas pensando. Isabel, dile por qué la bromita, tu hijo.
0: Beto, te hicimos la broma porque te estamos esperando con los brazos abiertos acá. Y te hice la broma para que te sientas bien confiado cuando te vayas a venir. Y tú sabes que acá te estamos esperando con los brazos abiertos, Beto.
1: Oye, ¿pero no estás nervioso, emocionado y contento de que casi ya vas a poder ver a tu mamá?
2: Pues sí, después
1: de
2: dando tiempo, ¿cómo fue?
1: Pues sí, pero lo estoy pensando, a ver no, si la veo.
0: Se escucha muy lejos del día, se escucha muy lejos. Y nosotros ya tenemos todo listo acá.
1: Sí.
0: Oye, todo listo.
2: Oye, ¿y el locutor, el chavo, por qué?
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1: Ah,
0: y ahí vas a escuchar las bromas, porque todo el mundo lo está escuchando.
1: Déjalo pienso, jefa, déjelo pienso, jefa, porque pues igual, o sea, hay otras aplicaciones, ¿eh? Pues déjelo pienso, jefa, porque de aplicaciones hay muchas, jefa, sí. Bien decidioso, familia. Díganme, ¿cómo se oye el Panda Show?
0: A toda máquina.
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1: Es que no entra mi llamada, ya no es pretexto porque ahora tienes arroba quiero una broma.
2: Y vámonos hasta Jalisco. Ahí está el buen Isaac. ¿Qué onda? ¿Cómo estás, Isaac?
3: Bien, aquí.

0: los padrinos?
1: Raúl.
0: Ajá.
1: Y Mariana.
0: Raúl y Mariana. Muy bien. Pues, ¿estás seguro de la bromita?
1: Estoy seguro, a ver qué dice. De hecho, ahorita está con los padrinos de la niña que vienen desde Toluca.
0: ¡No manches, neta!
1: Acaban de llegar, sí.
2: ¡Oh, Dios!
0: Desde Toluca hasta Tonalá y les... 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
2: Panda, soy Daniela Luján. Les mando mucho.

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1: Bueno.
2: No, pero la boda, ¿cómo la vamos a hacer? Hay que hacerlo para...
3: Sí, buenas noches. ¿Serías tan amable de comunicarme con Francisco, por favor?
1: Sí, soy yo, dígame.
3: Mira, estamos un poco apresurados acá en la parroquia porque lamentablemente el día de hoy se descubrió que en un par de las columnas que están cerca del altar hay una fisura. Bueno, en realidad son tres. Y hoy a las 6 de la tarde Protección Civil nos ha cancelado. Y estamos ahorita pues hablando con la gente que en estos días tenemos programado algunas bodas, primeras comuniones, bautismos. Y estoy acercándome a ti, hijo, pues para que puedas entendernos y hasta nuevo aviso poder programar la ceremonia del bautismo a la pequeña Alondra, hijo.
1: Lo que pasa es que, como le comentaba a la secretaria, los padrinos son de fuera y nada más vinieron al día del bautizo, que es mañana.
3: Sí, me comentó, incluso se llaman Raúl y Mariana, ¿no?
1: Sí.
3: Ellos no viven aquí en Jalisco.
1: No, ellos vienen del Estado de México, de Toluca.
3: Ave María Santísima, hijo.
1: Sí, lo que pasa es que ellos vienen y nomás vienen ahora sí que para lo de la misa y eso.
3: Muy
1: como
3: bien.
1: Ellos vienen y se regresan, entonces es lo que por eso habíamos hecho el día y la hora para que más o menos los quedara.
3: Bueno, qué bueno que han venido a Jalisco a poder disfrutar del estado. Lamentablemente, por cuestiones no cercanas a nosotros, hijo, pues tenemos que cancelar hasta nuevo aviso. Yo calculo que esto se llevará entre un mes y medio y dos en lo que pues se analiza, se arregla y nos autoriza Protección Civil poder otra vez hacer nuestras ceremonias a los feligreses. Discúlpame,
1: por ejemplo,
3: mucho, por favor, con los padrinos, pero es una causa de fuerza mayor, Francisco.
1: Y por ejemplo, ¿no me podría recomendar a otra iglesia que me pudieran hacer eso para mañana?
3: Híjole, no, hijo, pero para el día de mañana, checa la hora y es un poco apresurado, hijo.
1: No, lo que pasa es que, como le comento, llegan los padrinos y como ellos nomás pidieron permisos de trabajo este día, entonces llegan y pues se vuelven a regresar porque, pues como todos tenemos trabajo.
3: Claro, no podemos regresarte tampoco los 500 pesos que has pagado. Yo calculo que para el mes de octubre podemos estar en contacto poner fecha.
1: De hecho, fueron 2,000, no 500.
3: Pero te habías dejado un depósito, ¿no?
1: La primera vez, pero después se liquidó todo.
3: Bueno, hijo, no te preocupes, esa cantidad se queda abonada para que por ahí de octubre, noviembre, nosotros podamos estar en contacto contigo y poder cambiar la ceremonia de bautismo para esas fechas. Dios entenderá esto.
1: Pues voy a checarle porque no, lo que pasa es que le digo, no puedo cambiar porque ya tengo todo, la comida, todo.
3: Pero a ver, hijo, ¿tú por qué quieres bautizar a tu pequeña Alondra?
1: Para que tenga el sacramento.
3: Ah, bueno, ahí me estás diciendo.

0: Es poco tolerante.
1: Wow. Oye, no aguanta mucho. Antes aguantó bastante, mija, ¿eh? Antes.
0: Créeme que sí.
1: Obviamente se defendió el no. Pues, ¿cómo no? Qué chido, entraste
0: vamos
1: con
0: bien,
1: actitud.
0: Vamos bien, ¿no?
1: Oye, cuando entraste, la verdad es como que dije, chin, porque ves que te pedí con la actitud y entraste así como muy suavecita, pero nada más metiste segunda y te fuiste con todo.
0: Sí, claro.
1: Ok, dices que las hijas son cómplices, ¿no?
0: Sí.
1: Ok, ¿hay alguna de las dos con la cual te lleves, bueno, no que te lleves mejor, creo que con las dos, pero que puedas hablarle y como simular que te despides de ella? O sea, así como, oye, mijita, pues fíjate que, obviamente no le vas a decir todo, ¿no? Le vas a decir, oye, fíjate que tuve una diferencia con tu papá, acabo de discutir con él, incluso hasta me colgó el teléfono, pues te voy a extrañar, pero voy a seguir siendo tu amiga. Creo que debe de entender ella lo de la broma, y ya de repente me pasas a tu papá. Lo que quiero es, él ya está enganchadísimo, lo que quiero es como cerrar el circulito, porque si él se da cuenta que estás hablando con una de las hijas, va a decir, ay, esto sí está cabrón, y ya permitir como el diálogo más entre él. ¿Sí me explico lo que quiero hacer?
0: Uh-huh.
1: Entonces, ¿marcamos el mismo número o otro? ¿Alguna de las hijas tiene teléfono?
0: Sí.
1: Dame el teléfono de la que tú decidas. Dame el telefonito para que él a su vez le dé el teléfono a papá. Estamos anotando el número telefónico. ¿Quieres tu bromita? Vía WhatsApp al 553-PANDITA, 553-726-3482. Escuchas el Panda Show en este febrero 8 a través de la aplicación de Claro Música, por Facebook, Panda Zambrano 25, por Twitter, @ quiero una broma, correo electrónico quiero una broma @yahoo.com. ¿Sí entendiste lo que quiero hacer, muñeca?
0: Sí.
1: Ahorita, si quieres, bueno, le puedes decir, oye, le estoy haciendo la broma a tu papá, sígueme la corriente, ahí platicamos con ella, y pues la idea es que llegue esta chica y le diga, papá, te hablan, y ahí soquito lo que ya le dices, ah, me colgaste el teléfono, muy bien, pues ya hablé con fulanito, incluso pues ya le expliqué que no voy a llegar a la casa, que cualquier cosa pues me busque, porque voy a seguir siendo su amiga, ¿ok? Listo, marcamos las bromas en el Panda Show.
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1: Ya te dije que no tengo nada que ver con nada. Oye, cuando le dijiste de que se le estaba chupando, claro que te conozco, pero yo sé cómo me está chupando.
0: Qué enfermate. Bueno, hola, amor de mi vida, ¿cómo estás, mi reina? Oye, le estoy haciendo a tu papi una broma aquí en el Panda Show. Entonces, es lo que te había explicado, ¿vale? Entonces, pues la onda está así. La llamada es como para despedirme de ti y que me pases a tu papá porque me colgó.
1: Entonces, está bien caliente, bien caliente. ¿Cómo se llama tu hija, Ana?
0: Se llama Nadine.
1: ¿Cómo?
0: Nadine.
1: Hola, Nadine, buenas noches, habla el Panda.
0: Hola.
1: Nadine, qué bonito, tienes nombre así como de cirquera, mija. Pero no te rías, Nadine, no te rías. Oye, ¿estás lejos de tu papá?
0: Sí.
1: Ah, qué bueno, aléjate lo más que puedas y por favor pégate la boquita a la bocina que no te escucho. Oye, ¿tú ahorita lo pudiste ver si está enojado, está mentando madres, algo?
0: No.
1: ¿No lo has visto? O sea, ¿no lo tienes cerca?
0: No.
1: Bueno, entonces, como bien te dijo ahorita esta Ana, lo que nosotros pretendemos, porque tu papá está bien enojado, incluso le colgó el teléfono a Ana. Entonces, ahorita que nos hagas el paro de llegar con Armando y le digas, papá, te hablan, nada más le dejes tu teléfono, y eso sería prácticamente todo. ¿Nos haces el paro?
0: Sí, claro. Órale, oye, pero ahí ya le vamos a decir cómo son el Panda.
1: Depende, claro, pues ahora sí que depende. Sí, yo creo que aquí sería el tiempo, pero ahorita que te lo pase, decirle, oye, me cuelgas el teléfono, claro, pues al momento que no tienes la respuesta, pues lo primero que haces es colgar el teléfono. Y le dices, ya hablé con Nadine, ya me despedí de ella, ya le expliqué que cualquier cosa estoy a sus órdenes, que yo me voy a vivir a mi casa, que tú y yo tuvimos unas diferencias, y de ahí, pues a improvisar, ¿vale? Órale, vas, Nadine, échale el teléfono, va, me callo. Eso nos va a ayudar mucho, vas a ver.
4: Hola.
0: ¿Qué onda, Armando? ¿Por qué me cuelgas?
4: Yo no quiero discutir, no quiero estar nada.
0: Por eso, a ver, Armando, a ver.
4: Muchas cosas.
0: Por lo menos hoy ten el valor de hablar bien conmigo, ¿sabes? El colgar.

0: es un símbolo de pendejismo, para mi punto de vista.
1: ¡Mocos, güey!
0: Entonces, te pido, por favor, que no me cuelgues y que me escuches. Ya hablé con la niña, ya me despedí de la niña. Ya le expliqué un poco la situación. Me da mucha tristeza, Armando, de verdad. Me da mucha tristeza que lleguemos a este pinche punto de que la cagas, mijo. Pero no importa. Ya hablé con la niña. Le dije que la quiero mucho, que cuenta conmigo incondicionalmente, Armando. Pero eres un hijo de la chingada, ¿sabes? Qué poca madre tienes,
2: Armando. Pero ¿qué quiere que estén enterando la niña de todas sus tonterías?
0: Ay, ¿tú crees que no se da cuenta? ¿Tú crees que es pendeja? Sí tiene 18 años, Armando.
2: Pues sí, pero no tienes que estar enterando las discusiones y de todas sus cosas.
0: Ay, por favor, por favor. Y si en esta casa se come, en la casa se come sopa Nayeli, guisado Nayeli y cama Nayeli. No mames, Armando.
2: Pues mal, siempre sigue lo mismo, siempre vas y te quejas con ellos. Si no es con las niñas, te quejas con tus amigas, te quejas de todo.
0: Ay, siempre me quejo de todo. No te preocupes, no te preocupes, cariño. A partir de hoy, usted va a ser un hombre libre para que se coja a Nayeli y a cualquier que pase por enfrente. ¿Sabes una cosa? Lo más lindo es que me llevo lo mejor de mi relación, porque tú no supiste.
2: Cerrada con esa vieja.
0: Aferrada, pero Armando, ¿aferrada qué, Armando?
2: Ten
0: los huevos de reconocer que estás con esa vieja.
2: No, no es tú. Ya te lo dije.
0: Ah, no, no, ahorita no estás porque estás en tu casa, pero ayer, en la tarde y mañana.
2: Ayer en la tarde, ¿qué estuve haciendo?
0: Te la pasas en el pinche son de la loma, la puta esa.
2: Ay, con el son, ni siquiera ya va al sol ni nada. ¿Quién te dijo esto? ¿Ayer dónde estaba? ¿No estaba yo en los canchos de básquetbol jugando? ¿No me salí y estaba yo ahí?
0: Por favor.
2: ¿No mandaste hasta tus amigas ahí a buscar a ver si estaba yo en realidad? Qué casualidad que estoy yo ya jugando y de repente llegaban, ¿no? Cuando ni siquiera nunca se paran por allá. Pues sí, estaba jugando, no estaba haciendo absolutamente nada.
0: Uh-huh.
2: ¿Sí? Y estás con lo mismo y con lo mismo y con lo mismo y aferrado y aferrado. No te lo dije.
0: Por eso ya te dije, mira, a partir de hoy eres libre. Te doy tu libertad, mi cielo. Viva feliz. Viva con su puta o con la que quiera, mijo. Ya me cansé. Estoy hasta la madre, hermano. A ver, quiero preguntarte una cosa. ¿Qué quieres de la vida? No. ¿Qué quieres de Ana, mejor dicho?
2: ¿Qué? Pues yo lo que quería, pues ya estoy mandando la chingada, ¿no? Entonces, ¿ya para qué te digo que qué quiero? Cuando ni siquiera me sugieras de hacer las pinches cosas, ni mucho menos. Te estoy diciendo las cosas como son, te estoy diciendo que no estoy viendo esta vieja, no tengo nada que ver con esta vieja, y estás aferrada y aferrada con lo pinche.
0: Aferrada. O sea, no puedes, por eso, muérdase, jovenazo, su pinche tercer huevo y dígame la pinche neta, dime, sí, Ana, me estoy cogiendo a Ana.
2: No, ni siquiera, pero estás aferrada con lo mismo, ya te lo dije. Y tú sabes bien ahí, mucho mejores mujeres van ahí en el pinche son de la loma como para estar ahí con ella. Inventes.
0: Mira qué hijo de la chingada eres. O sea,
2: ¿qué quieres que te diga entonces? ¿Qué quieres que te diga? Te estoy diciendo que no y estás aferrada con lo mismo. Estás aferrada con lo mismo. Por eso estoy jodido de la pinche garganta por estar trabajando en las pinches.
0: Ay, pobrecito, pobrecito, ay, pobrecito. Pobrecito de ti.
2: Nada te parece. Si uno no va a trabajar, porque no trabajas. Si uno no va a trabajar, porque trabajas.
0: Está bien. Como tú quieras. Te lo digo así. Como tú quieras. Eso decidiste, eso quiso. Se fue con la más pinche puta del universo. Pues quédese con tu puta, porque yo soy más mujer que esa pendeja, ¿sabes?
2: Por eso estoy contigo. A ver, ¿en qué pinche momento yo te cambié por ella? Tú eres la que me estás saliendo con todo eso. Yo ni siquiera estoy diciendo nada. Te estoy diciendo la verdad. ¿Cuándo chingados yo he platicado con ella? Yo ni siquiera su número telefónico lo tengo. Yo no tengo ni
0: idea. Sí, hermano, pero por eso yo estoy contigo y estuve contigo incondicionalmente. Y que te quede claro que a las niñas no les dije nada de su puta infidelidad con Nayeli o con cuanta puta se te pase por enfrente. Eso no lo saben. Simplemente saben que tuvimos una diferencia y que yo me voy para mi casa. ¿Por qué? Porque no pueden estar así, ¿sabes? Qué poca madre, o sea, qué pinche...
2: Y para que siempre
0: tienes que no reconocer las cosas. Te cuesta mucho a tus 48 años reconocer que efectivamente te estás acostando con esa perra.
2: Porque no me estoy acostando.
0: Ah, bueno, ¿y entonces con cuál? Hoy no, ayer sí. ¿Y entonces el puto video qué era, Armando?
2: No sé, ¿cuál
0: video? ¿Me vas a negar que lo que vi en el video chupándote la riata no era la tuya? Vámonos, man, nos bañamos juntos, hacemos el amor todos los días, ¿y me vas a decir que no es la tuya?
1: ¡Oh, Dios!
0: No. No, me queda claro que no puedes reconocer. No, pues está bien, no te preocupes. Mira, voy a mandar por mis cosas. No te quiero ver, de verdad, no te soporto, ya no te soporto. Voy a mandar por mis cosas, le voy a decir a mi hermano que pase por mis cosas y me las mandas todas, ¿entendiste? Todas.
2: ¿Qué dices que va a pasar? ¿Y para qué tienes que meter también hacia tu familia? ¿Mm? ¿Para qué tienes que meterlo? Él tiene sus broncas, él tiene sus cosas. ¿Por qué no vienes y agarras tus cosas tú? Digo, si das la cara y me dices las cosas y me enseñan el pinche video ese que dices que supuestamente
0: sí,
2: estáis.
0: Sí, Armando, sí, todo lo que tú digas eres don santo, ay, ya, por favor, ya, relájate, porque te va a llevar un infarto, relájate.
2: ¿Mm? A ver, todo está mal con lo mismo, pero
0: por eso no te preocupes, ya voy a mandar por mis cosas, ¿vale?
2: Ven tú y ven aquí.
0: No te quiero ver, ¿entiendes? No te quiero, no te soporto. A ver, Armando, nada más déjame hacerte una pregunta, una última pregunta, por favor. Y quiero que me la respondas, por lo menos.
2: ¿Qué vas a hacer con tu
0: Por una vez en tu pinche vida, respóndeme. Respóndeme por una vez en tu pinche vida con honestidad, ¿ok?
2: A ver qué. Aunque te diga la verdad, de todo el mundo me vas a creer, que es chingado.
0: Ok. Quiero que me digas cómo se oye el Panda Show.
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0: bonito. Chiquillo, bonito. Oye, ¿por qué toses tanto?
1: Ah, es que como trabajo en las noches en un restaurante, pues luego se me perjudica un poquito el
0: poder. Ana, ¿tú le sigues creyendo sus mentiras? ¿Sabes por qué tose tanto?
2: No, le creo a mi madre.
0: Dile por qué tose tanto.
2: Porque dije chismoso, por estar chupando cosas que no tiene que chupar.
0: Exactamente, tose tanto por tantos pelos que le quedaron en la garganta de la de Nayeli. ¿Por eso? ¡Por eso tose tanto! Armando, ya no sabías por dónde defenderte, ya no sabías qué responderle, colgaste el teléfono, te desesperaste. Era un reto difícil porque nos dijo que eres un panda fan, así que Ana, dile por qué la bromita al que tiene los pelos en la garganta.
2: Tiene los pelos en la lengua. Ay, panda, muchas gracias.
0: No, de qué, dile por qué la bromita, Ana.
2: ¿Por qué? Porque realmente, mira, yo te voy a resumir pronto, porque...
0: Ay, ¿qué pasó? No es al revés, ¿no?
2: ¿Cómo?
0: Al revés, ¿no? ¿Cómo que me vas a resumir?
2: No, la historia.
0: A ver, dile.
2: Mira, viene. Armando le encanta tu programa, de verdad te lo juro, todos los días. ¿Sabes una cosa? O sea, imagínate, se mete al baño y pone la bocina... Y escucha tu programa y siempre se está cagando literal de la risa y nada más, jajaja, qué poca madre, jajaja, qué poca madre. Y un día me dijo, mami, te voy a hacer una broma. Y le dije, en tu pinche vida me vaya a suceder eso, porque el día que tú lo hagas, terminamos, Armando. No, a mí eso no me gusta.
1: Pero yo, fíjate, panda, yo se lo iba a hacer, pero con el número disparado, pero ves.
0: Oye, por pocos huevos te ganaron la partida, güey. Oigan, ¿y les puedo hacer una pregunta indiscreta?
2: Claro.
0: Bueno, antes que nada, Armando, de verdad agradezco. Sí, me había comentado que me escuchabas, pero bueno, ya está. Meterte a bañar y yo verte a través de la bocina tus nalguitas está poca madre, ¿no? Pero, ¿alguna vez han echado un palito escuchando una broma del Panda Show?
2: Sí, sí, una vez.
0: No, a ver, Ana, platícame esa experiencia, por favor, platícame.
2: Una vez, te voy a decir qué broma fue. Fue la de un muchacho que le habló a su mamá para decirle que estaba con su papá, y la señora le decía, es que ¿por qué me pudiste hacer esto? Es que esto no se hace, pero pásame a tu papá.
0: Oye, ¿y estaban echando pasión en ese momento?
2: Sí. Y ya cuando, mira, y ahora yo voy a ser la indiscreta. Cuando Armando se estaba viniendo, ustedes empezaron a reír y no se vino por completo. Entonces, es desagradable.
0: ¿Es neta, Armando, que al momento que estabas terminando ya no terminaste de eyacular?
1: Se me ganó la risa.
0: ¡Hijo de la china!
2: Le ganó la risa.
0: Es que Armando, mira, está chingón que si vas en tu auto, si estás en la chamba, si estás aburrido, si estás deprimido, si estás de reventón, si te estás bañando, si le estás, pues no sé, posiblemente pues echando una pajita, bueno, que escuches el Panda Show, pero echando un palo, compadre. Pues,
2: oye, pandita, te digo una cosa.
0: ¿Qué?
2: Puedo competir contra Nayeli, pero contigo no.
0: Ah, pues claro que no. Pues, ¿Por qué crees que no puedes competir conmigo?
2: Para pues mí mira, eres inalcanzable, lo siento.
0: Tiene pelos en la boca, ahí está el asunto. Por eso no puedes competir. Recuerda que soy un panda y el panda estoy lleno de...
1: Está lleno de pelos.
0: Abuelita. Oye, pues qué placer hacerte la broma, Ana. La verdad me encanta cuando alguien le gira la canica, sigue las indicaciones, se divierte. Yo creo que este fue el caso. Armando, muévete, mi rey, muévete. Mira, al próximo palito, recuerda de la broma que te hizo para que igual pues no puedas terminar y así te mando. Ay, Ana, de verdad un placer hacerte la bromita. Pero bueno, familia, Armando, Ana, díganme cómo se oye el Panda Show.
1: Hasta la máquina.
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0: pintada blanco, pandita.
1: Ándale, más o menos como el techo o como el piso.
0: Ay, no sé. Como el techo, ¿no?
1: Oye, amor, platícame, ¿para quién la bromita, chancludita?
0: Ay, pandita, para mi hermana.
1: ¿Qué se llama cómo?
0: Se llama Odila.
1: ¿Y dónde está Odila?
0: Pues no sé si ya haya salido del trabajo.
1: Ok, pero ¿en qué ciudad vive? ¿También allá en los Estados Unidos?
0: Vive, no, yo soy la única que ando por acá desbalagada.
1: Entonces,
0: ella vive allá en México con mi mamá.
1: ¿En qué parte de México? Que hay muchos estados.
0: En Iztapalapa, ellos son de Iztapalapa.
1: Ah, en la Ciudad de México. ¿Qué edad tiene Odila, Gigi?
0: 38 años.
1: Muy bien, ¿y qué bromita para Gigi?
0: Ay, pandita, pues es que socializa mucho. Y luego se queda toda perdida y socializadora. Y pues lo tienen que hablarle a mi mamá tiene que ir. Y pues quiero que me le jales las orejas. Es que yo te escucho mucho y incluso hasta he aprendido de ti. Y digo, a esto no le gusta que diga el pandita, no lo voy a decir.
1: A ver, ¿y qué has aprendido de mí? Que no entiendo.
0: Es que a veces que cuando les jalas las orejas y que, como yo, la verdad, a veces me deprimo mucho. Y luego una vez te habló una muchacha y dijo que no sé qué. Y el pandita le jaló las orejas. Le platico yo mucho a mi mamá, a todos, pero yo soy la única que te escucho.
1: Oye, ¿pero por qué te deprimes, amor? Si estás en Denver, tienes pareja, estás con tu familia, ¿qué te deprime?
0: Porque no estoy muy bien, pandita. Pero bueno, esa es otra historia.
1: ¿De salud o económicamente?
0: No, con la pareja. Y aparte porque estoy muy lejos de mi familia.
1: Ah.
0: Y tengo 6 años que no los miro. Entonces, pues mi esposo se va para México las vacaciones. Yo me quedo aquí todos los diciembre sola y así. Pues, o sea, son muchas cositas, pandita. Pero
1: oye,
0: ya me quiero...
1: pero entonces no estás bien con el gordo.
0: No.
1: Pero si te llevó el amor.
0: Ya, pues más que nada la calentura, pandita.
1: O sea, ¿que te está pasando lo del príncipe de la canción? O sea, ¿el amor acaba?
0: El amor acaba, exactamente.
1: Oye, ¿y él viene a México a pasar vacaciones y él sí tiene papeles?
0: Sí, él sí.
1: ¿Y por qué no te ha arreglado?
0: Pues porque su familia dice que nomás me casé por esos papeles.
1: ¿Pero eso qué importa? O sea, la esposa eres tú, no la familia.
0: Pues ya ves, pandita, a veces los hombres escuchan mucho a su familia.
1: Chale, pero eso se le llama egoísmo, porque imagínate él teniendo la posibilidad, tú siendo su esposa, de poder arreglar tu situación migratoria y tú también venir a México a pasar las fiestas o algún cumpleaños o algo, pues qué mala pata.
0: No, y lo peor de todo, pandita, que hace 6 años falleció mi papá y no pude ir.
1: Ingrato. ¿Cómo se llama el hijo de la Chilindrina?
0: Rey.
1: Dile a Rey de mi parte que Ingarinani. Es un envidioso, que es una mala pareja. Bueno, a ver, entonces me decías que Odila socializa mucho. ¿A qué te refieres con eso?
0: Se va mucho de fiesta.
1: ¿Entonces?
0: Llega pues muy noche o no llega o tiene que ir mi mamá a recogerla. La han ido a buscar.
1: ¿Y
0: ella
1: con quién vive?
0: Portera. Con mi mamá.
1: Con tu mami, ¿ok? Sí, ¿qué se llama?
0: Mira, pandita, mi mamá también se llama Odila.
1: A ver, me ibas a platicar.
0: El viernes, pandita, eso fue por eso que yo le mandé el mensaje por WhatsApp, porque el viernes, pues ahora sí que fue casi la gota que derramó el vaso, que otra vez, o sea, sí se pasó de lanza, o sea, porque se quedó dormida, no sabían cómo contactar a mi mamá y todo. Y es que hasta donde mi hermana ahorita últimamente ya no me cuenta las cosas, ya no me habla, no nada. Yo sé que se va a enojar muchísimo, pero como le digo a mamá, yo confío en mi pandita que la vas a recapacitar.
1: ¿Pero en qué sentido? Porque no te entiendo.
0: Pandita, es que tú les hablas bien fuerte y las haces cambiar, las haces pensar al menos.
1: Pero ¿qué problema tiene Odila? Porque nada más me dices que socializa, o sea, ¿qué problema o qué tranza con tu hermana?
0: Es que toma muchísimo. Eso es socializar, pandita.
1: Ah, bueno, perdóname, pero tu idioma en Colorado de repente...
0: Okay.
1: Es que socializar puede significar muchas cosas. Entonces toma mucho y lo que quieres es darle una moraleja de que deje de tomar.
0: Sí, pandita, porque tiene un niño, bueno, tiene mi sobrino, pues está en la, pues ya en la adolescencia, ya va a la prepa, tiene 16 años, y entonces, o sea, pues qué ejemplo le está dando a su hijo, ¿sí me entiendes? Okay.
1: ¿Cómo se llama tu sobrino, nombre de pila?
0: Julián.
1: Bien, ¿y su papá qué onda?
0: Su papá no se hizo cargo de él desde como a los 2 años.
1: Ok, nunca. Entonces, ¿la familia es tu hermana, tu mamá y Julián?
0: Sí, y mi otro sobrino también vive ahí, un hijo de mi otra hermana. Viven todos juntos, ellos nada más.
1: ¿Y por qué el otro sobrino no vive con sus papás o sí?
0: Porque también mi hermana es separada, la de ese niño, pero ya sí renta parte, pero mi sobrino se quiso quedar con mi mamá, ya que mi mamá los ha criado desde chiquitos.
1: Oye, y dime una cosa, ¿realmente sí se ha pegado guarapetas tu hermana?
0: Cañón, pandita.
1: Okay. Cañón. ¿Qué tipo de actividad hace ella? ¿Es secretaria?
0: Es gerente de un dealer.
1: Ok, gerente. Ya está, entonces, pues vamos a hacerle la bromita de la escalera del cielo, ¿no? Que la queremos internar. Que tú te comunicaste con nosotros, bueno, que has pedido ayuda desde Denver, y queremos prácticamente como rehabilitarla. Ahora, es bien importante, mija, que si de repente se empieza a poner flamenca o algo, voy a decir que te tengo en la línea, ¿ok?
0: Sí.
1: Para que tú de repente le digas, oye, hermana, es por tu bien, yo me comuniqué. ¿Qué te parece que sea el señor González, te parece?
0: Sí, está bien, pandita.
1: Voy a ser el señor González, entonces.
0: ¿Tú empiezas, verdad?
1: Sí, claro, yo empiezo. Okay. Y vamos a hacer un retiro en Michoacán, no en Cuernavaca, no en Pachuca. Un retiro en Puebla, no, Puebla no, Puebla no, en Cuernavaca, ya está. Yo creo que está medio cerca el asunto. Pues está hecha la situación, señores. Vamos a pegarle. No, ¿sabes qué? Yo creo que entras tú primero.
0: No, pandita, tú.
1: ¿Qué, te da frío?
0: Sí, un poquito, es que se pone bien intensa.
1: Pues yo le entro, vamos a pegarle las bromas en el Panda Show.
2: Quiero mandarles un saludo a todos ustedes que nos escuchan. Un beso muy grande, pandita, panda. Sabe usted que lo quiero muchísimo, mucho, muchísimo. Le mando besos, soy Lola Cortés.
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6: Bueno.
1: No, pero la reunión va a ser a las 10. Sí, bueno, buenas noches.
6: Buenas noches.
1: Hable el señor González con la señora Odila, por favor.
6: Sí, dígame.
1: ¿Qué tal, hermana? ¿Cómo estás? Habla el señor González. Estoy hablando de la escalera del cielo. Un grupo de autoayuda. Quisiera ver si me podías regalar unos minutitos. Tu hermana, amor, tuve la oportunidad de platicar con ella. Debido a que tenemos un amigo en común y bueno, pues ella me narraba y me platicaba pues de la desesperación que tiene, de la impotencia de estar en los Estados Unidos, de no poder venir a México y bueno, pues también de la nostalgia y el tema principal de tu alcoholismo. ¿Puedes hablar, Odilia?
6: Sí.
1: Mira, antes que nada, pues déjame comentarte que no hablo para recriminarte. Yo sé que esto es una enfermedad emocional. Lo que hacemos ya desde hace 15 años es poder ayudar, pues prácticamente a los hermanos, ¿no? Pues primero quisiera preguntarte, ¿cómo estás?
6: Pues ahorita ando muy bien, pero ahí vamos.
1: Qué bueno. ¿Y cómo está tu hijo? Tu hijo Julián.
6: Bien. Qué bueno. Bien, bien, bendito Dios.
1: ¿Y qué tal el trabajo?
6: Gracias a Dios, con bastante trabajo hasta ahorita.
1: Qué bueno, hermana. Oye, pues preguntarte de forma frontal, así somos nosotros. ¿Por qué tomas, Odila? ¿Cuál es tu problema?
6: Eso es lo que yo quisiera saber.
1: Bueno, creo que debes de saberlo. Yo creo que en su interior, toda persona sabemos qué es el problema. Posiblemente alguna situación de pareja, algún conflicto familiar, algo que nos molesta, algo que nos hace ruido, hermana. Y en el trasfondo sabemos en realidad qué es lo que nos duele, qué es lo que nos afecta, pero no nos queremos dar cuenta. Y desgraciadamente el terrible enemigo silencioso que es el alcohol,
7: pues es un mal consejero, ¿no, Dila? Y pues es como si fuera Satanás, no sé si sea religiosa, yo no me quiero meter al ámbito religioso, pero es como si tuvieras el angelito bueno y el angelito malo. Tú sabes que en realidad estás haciendo mal y el angelito bueno te dice, o Dila, hija, no tomes, pero el angelito malo te dice, el diablillo, nada más una copita, no, que sean dos, y después tres, cuando menos sentimos estamos perdidos, ¿no?
6: Es correcto.
7: Mira, te comentaba, pues tu hermana está muy preocupada y nosotros también por ti. Porque a veces una persona no acepta, ¿verdad?, el tema del alcoholismo. Hay diferentes etapas de alcoholismo, no sé si conozcas el alfa, el beta, el gamma, pues hay diferentes, ¿no? Entonces
6: sí,
7: tú...
6: Tú
7: me decías que eres como social, que puedes controlarlo, algo así te entendí.
6: Mire. No, no es tanto como que pueda controlarlo. Sé que tengo un problema, sí sé por qué. Porque si yo quiero, tomo. Y si no quiero, así se me pongan enfrente. Ah, no, échate una, nomás no tomo. El tema es de que yo traigo un problema emocional. Entonces, es como me mencionaba hace rato, que es como el angelito y el diablito. Mientras yo esté bien emocionalmente, hago ejercicio todos los días, estoy muy bien en mi trabajo, ando muy activa con mi familia, salgo con mi familia, ando súper bien. Pero cuando me llegan los momentos así de depresión, es cuando caigo.
7: ¿Y por qué tienes problemas de depresión? ¿Qué es lo que te deprime, Odila? ¿Qué te causa tristeza?
6: Y no necesariamente que me obliguen, sino que yo solita soy la que lo propicia. O sea, yo soy la que digo, ah, pues ahora le meto una y así. Entonces, ese es el problema. ¿Qué lo propicia? Creo yo que traigo a razón.

0: ¿Pero qué? ¿Tengo que bañarme, lavarme bien o qué?
1: Sí, pues obviamente si vamos a un hotel, pues obviamente nos vamos a meter a bañar.
0: ¿Pero qué? ¿Cómo me lavo o qué?
1: Mañana te explico si quieres cómo. Okay. ¿Nada más tú? Hoy, ¿normal?
0: ¿Lavarías?
1: Nada más. ¿Eh?
0: ¿Tú me lavarías?
1: Sí, si quieres.
0: Va. Oye.
1: Pero igual, como te digo, nos vamos a poner de acuerdo porque, igual.
0: No, dime más.
1: Tú me conoces bien y pues
0: en la regadera,
1: que de problemas, ¿eh?
0: En la regadera, ¿qué haríamos? ¿Ahí también me la puedes decir chupando?
1: Sí, te voy a besar.
0: ¿Me vas a dejar seco?
1: Sí, te digo, te voy a besar todo.
0: Oye, dime una cosa seria.
1: Dime.
0: ¿Te llamo la atención?
1: Me gusta.
2: ¡Oh, Dios!
1: Bueno, ¿qué no te das cuenta cuando te ando ahí albureando que te digo mi amor y todo? Me gusta. Yo mañana voy a llegar a las 2 al aeropuerto, pero nadie sabe, ¿eh? Así que a nadie le voy a decir. De hecho, yo voy a llegar de sorpresa. Van a llegar por mí y de ahí me van a llevar a la casa de mi tío Carlos.
0: Oye, Esmeralda.
1: Mandy.
0: Vamos y cerramos todo.
1: Ok.
0: Dime lo primero que te llame la atención de mí.
1: Lo primero que me llama la atención de ti, tu sí. cara.
0: ¿Qué? Entonces no, un chiquilín, ¿no?
1: Sí. ¿Sí te acuerdas cuando te la agarré?
0: Oye, tú dime una cosa de mí y yo te digo otra cosa de ti.
1: Ok.
0: Dímela tú de mí.
1: ¿Pero cómo qué cosa quieres que te diga?
0: Pues no sé, ¿qué te gusta?
1: Pues me gustas tú, me gustaría estar contigo, agarrarte el pito, los huevos.
0: A mí me va a gustar que voy a ser el primero.
1: ¿Eh?
0: Me va a gustar que voy a ser el primero.
1: Ok. ¿Sabes qué? Quiero hacer.
0: ¿Qué?
1: Cuando te vea.
0: ¿Qué pasó?
1: Que cuando te vea me gustaría besarte.
0: Oye.
1: Mande.
0: ¿Cómo te imaginas, mi chiquilín?
1: ¿Normal?
0: ¿Pero cómo normal?
1: Pues ni tan grande ni tan chico.
0: Oye, ¿y el tuyo qué? ¿Funciona, no funciona o qué?
1: El mío sí.
0: ¿Ah, sí?
1: Sí.
0: ¿Y a ti qué más te late?
1: Pues mira, es que a mí me gusta de todo, la verdad.
0: ¿Y el tuyo es el chico, grande?
1: ¿Normal? Pues bueno, yo digo que está chico.
0: No, pues yo creo que este sí te anda sacando los ojos, ¿eh?
1: ¿Ah, sí?
0: Sí.
1: Pues ya te dije despacito.
0: Ah, bueno. Oye, ¿y el 69?
1: Es, tú chupas mi tita y yo chupo el tuyo.
0: Ah, ¿sí te gusta?
1: Sí.
0: Entonces ya tienes buenas experiencias, ¿no? Sí me vas a acabar enseñando bien.
1: Sí, te digo, yo anduve con una persona casada.
0: Oye.
1: Mande.
0: ¿Y puedo estrenar esas rusas, esas gemelas con unas rusas?
1: ¿Cómo rusas?
0: Que en tus gemelas yo ponga mi chiquilín.
1: Le digo que son pequeñas.
0: Bueno, pero entonces, ¿por qué yo vi una foto?
1: Me dejé de poner hormonas y apenas mañana me las voy a poner. De hecho, sí llevo las inyecciones ahí para ponerme.
0: Oye,
1: mande.
0: ¿Y te gusta más que te la metan o meterla?
1: Me gusta ambos, te digo. Los dos.
0: Entonces llegas mañana.
1: Sí, mañana, pero no digas nada.
0: No,
1: eres
0: no,
1: el
0: no, no.
1: Te lo sabes.
0: No, no, no.
1: Voy
0: no,
1: a caer de sorpresa.
0: ¿Y pero entonces qué? ¿A qué hora nos vemos? ¿A qué hora todo esto?
1: ¿Te vas a trabajar mañana?
0: No, yo estoy todo el día disponible para ti.
1: Ah, pues te mando un mensaje si quieres. O te marco.
0: ¿Y ya cómo manejaríamos todo aquí llegando a la ciudad? ¿Te veo? ¿Nos vamos a dónde o qué?
1: ¿Sí?
0: ¿Atrás de una escuela o qué? ¿O qué? ¿O dónde? No sé.
1: Pues yo digo que aún no sé, a un hotel, ¿no?
0: Oye, ¿y cómo quieres el hotel? ¿Con jacuzzi, juegos?
1: Como tú quieras. Eso es lo de menos. Si tú quieres con jacuzzi nos vayamos.
0: Oye, ¿y cómo vas a estar vestida?
1: Mañana voy a llegar de... Llevo como... Es como un shortcito corto con la blusa, tipo vestidito, pero short.
0: Ay, chiquita.
1: Con zapatillas.
0: Ay, chiquitita.
1: Así llego mañana.
0: Oye, ¿tienes dildos o te consigo uno?
1: Pues consigue uno.
0: Va.
1: Talla mediana.
2: Eres una perra.
0: Es que la verdad no sabes las ganas que te tengo.
1: ¿Ah, sí? ¿Siempre me has traído ganas o hasta ahorita se te...
0: Siempre. Pero tengo ganas de echarte toda mi leche.
1: Pero en serio, ¿desde que nos vimos? Bueno, es la primera vez.
0: Quiero aventarme hasta el ropero contigo.
1: Yo creo que te vas a romper la cabeza.
0: Yo creo que estoy reprimido, fíjate. Reprimido sexualmente, por eso tengo tanto que sacar.
1: ¿Ah, sí?
0: Sí, yo creo que sí te ando hasta blanqueando la cara.

0: No, pues está bien.
1: Tú sabes que yo soy casado y tengo que guardarlo mucho, ¿no?
0: Sí, pues es lo que te estoy diciendo, que sí.
1: Porque la verdad, si te enteras, a mí me parten la madre, ¿eh?
0: Sí, ya lo sé.
1: Te escucho, júramelo.
0: Te lo juro.
1: Recuerda, Esmeralda, que esto va a ser solo fantasía y sexo. No hay nada de amor, puro fantasía y sexo.
0: Pero cuando estemos ahí, pues sí, ¿no?
1: Como cuando estemos juntos, todo. Pero ante todo lo demás, ante la gente, fantasía y sexo.
0: Pero...
1: Para dejarlo claro, quiero que quede claro, júramelo que va a ser todo secreto.
0: Te estoy diciendo que va a ser nuestro secreto, te lo juro.
1: ¿Qué tal si me lo juras? Con una rica mamadita.
0: Sí, también.
1: Y que la leche sea nuestro pacto sagrado.
0: Ok.
1: Oye, madre. ¿Quieres que lleve condón o sin condón?
0: Pues como tú veas. Que yo pues no.
1: Bueno, entonces mañana nos seguimos buscando. Te mando un mensaje.
0: Sí, ok.
1: Oye, mándame un beso chingón, que se escuche. Y te voy a decir qué va a decir en el mensaje. Oye, ¿sabes qué te voy a poner en el mensaje?
0: ¿Qué?
1: ¿Cómo se escucha el Panda Show? A todas.

0: Show.
1: Qué bueno, qué bueno.
0: ¿Cómo estás, Esmeralda?
1: Muy bien.
0: Oye, ya llegas mañana, qué buena onda. Ya escuchaste que Juan está bien emocionado. Oye, Juan, ahora le vas a tener que cumplir porque no vas a dejar a Esmeralda así, ¿eh? O sea, ella te trae ganas. Ya quedó hecho el pacto de la mamadita. O sea, ¿sí o no, Esmeralda?
1: Claro, claro.
0: Sí, ¿para qué anda de hocicón o no?
1: ¿Verdad?
2: Pero es que me la debías, Esmeralda, me la debías por tantas que me has aplicado.
0: No, pues claro que te la debe, pero de chupar.
1: Te la voy
0: pues
1: a volver a aplicar.
0: Hola, Esmeralda. Ya llevan mucho tiempo conociéndose, Juan y tú, son buenos brothers, ¿no?
1: Ya. Yeah.
0: Sí, ¿y qué? ¿Por qué nunca se ha dado?
1: No, te respetar.
0: ¿Por qué? ¿Por su esposa?
1: Obvio.
0: Pero bueno, ya se escuchó clarito que sí te lo andabas dando, chaparrita. Oye, ¿y cómo está ese asunto de que no entendí que que lo tienes muy apretadito? ¿Cómo es eso? No entendí.
1: No, pues así que se quede.
0: Porque, pues, como que se escucha que es como nuevecito, ¿no?
1: Obvio, todo.
0: Pero bueno, según entiendo, Juan y tú llevan 10 años de conocerse. ¿O cuánto tiempo?
2: Como 6.
0: Como 6. Y bueno, llevas ya mucho tiempo llamándote Esmeralda, ¿no?
1: Así es.
0: ¿Y a poco en todos estos años? No. ¿Nadie ha visitado la cuevita de las orquídeas susurrantes,
1: jamás,
0: mija? ¿Neta? ¿O sea que eres virgen?
1: Bueno, pues.
0: ¿Entonces? No entiendo. Si dices que nunca nadie, dices que no, entonces, ¿cómo es el negocio?
1: No, sí, ya.
0: ¿Ah, sí? ¿Ya han entrado a visitarte?
1: No. Siete meses separada.
0: ¿Cuánto tiempo?
1: 7.
0: 7 meses de separada.
1: Uh-huh.
0: ¿Y con quién vivías no visitaba lo que se visita?
1: No.
0: ¡Ay! ¿O sea que lo estás guardando para alguien muy especial?
1: Pues no, yo no.
0: Porque bueno, los amigos dildos creo que sí los conoces, porque hasta pediste talla mediana.
1: Los sé.
0: Los dildos. Dildos.
1: Ah, obvio, por supuesto.
0: Pero ya viste, Juan, te pidió talla mediana porque todavía aprieta mucho. Juanito, dile por qué la broma, Esme, adelante.
2: Esmeralda, sabes que te estima, pero sí me la debías. Se la tenía guardada de mucho tiempo. Y dije, no, se la tengo que aplicar. Porque son varias que me has aplicado y tenía que aplicarla.
0: Oye, pero sí se van a ver o no, aunque sea de cuates. Pues digo.
2: Yo creo que sí, ¿qué te llevo? ¿Tu caguamita o qué te llevo?
1: Pero hasta que ya regrese.
2: No me avisas cuando estés ahí, te llevo tu cartón de caguamas para que veas que hay. Hay amistad.
0: Oye, pero, pues digo, ya que se van a ver, pues digo, una mamadita no se le niega a nadie. Podría ser, ¿no? Pues digo, pues ¿qué? ¿Qué tiene? Pues ya al calor de la chela, pues podría ser. Pero bueno, que sigue esta linda amistad, así que Juan y Esmeralda, díganme cómo se oye el Panda Show.
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2: Y estoy en Toluca. Ahí está Eder. ¿Cómo andas, carnal?

0: pero a su vez quieres divertirte y quieres hacerle la bromita.
1: Sí, un rato más.
0: Ok, bueno, ahí te va. Creo que está perfecto tu planteamiento. Nada más déjame hacerte ahí un ajustito, a ver si aceptas. ¿Con quién le engañaste? ¿Con una compañera de trabajo? ¿Una ex?
1: Una compañera de trabajo.
0: Ok, ¿puedes darme el nombre?
1: Se llama Andrea.
0: Bueno, ¿por qué no le comentas? Primero le saludas normal y dices, oye, ¿sabes qué? Pues tengo que platicar contigo. Ajá. Híjole, me apena mucho, pero de la relación con Andrea, pues voy a ser papá. Le comentas que Andrea está embarazada, entonces por ende o por consecuencia ya van a vivir juntos. Y ahí es donde ligas lo que estás pidiendo, tu planteamiento, que ya no vas a poder, pues, darle recursos económicamente, ya no la vas a poder apoyar, y que la única manera en que puedes prácticamente apoyar a esta situación es que el hijo que tienen ambos, pues, te lo dé, y pues, mientras ella se rasque con sus propias uñas. ¿Te parece? Órale, pues vamos a pegarla, señores. 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
2: Hola, Panda, soy Ceci Galeano. 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
0: Te lo planeas bien, ¿eh?
1: Sí, sí, sí.
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5: Bueno. Hola. ¿Este número qué? Es que el teléfono tiene dos parados, chicos. Y le puse otro.
6: Ah.
5: Sí, ¿cómo ves?
6: Ya me iba a contestar. Dije, de México, a verga. No tengo quien de México.
5: Oh, ya. ¿Estás ocupada?
6: No.
5: ¿Podemos hablar?
6: ¿Eh?
5: ¿Crees que podamos hablar?
6: ¿Qué pasó?
5: Mira, es que es una situación muy delicada. No sé cómo, por dónde empezar.
6: Ajá.
5: Va, mira, yo ahorita estoy conociendo a otra persona, ¿no?
6: Ajá.
5: Pero habíamos quedado en, ahora sí que te iba yo a esperar y todo eso, pero yo estaba conociendo a otra persona y después de la relación surgió algo, y ahorita pues me acaba de dar la noticia de que pues está embarazada, ¿no?
6: Ajá.
5: Pues ahora sí que está embarazada, bueno, ella se llama Andrea. Está embarazada, apenas me acaba de decir que parece que no tiene retraso. Entonces yo sí ya te venía echando la mano con un poco más de dinero a la semana, ¿no? Pero ahorita con esta noticia sí me cambia completamente el panorama.
6: Ajá.
5: No me alcanza, que no me creo capaz de estar así que manteniéndola a ella y también más así que apoyándote a ti. Entonces, ajá, mira, tú literalmente tú tienes que pagar renta, tienes que pagar cable, tienes que pagar luz, tienes que pagar, o sea, para tu comida, para los gastos que llegues a tener, Y o X. Entonces, te vuelvo a repetir, yo la verdad no me creo capaz como para estar, ahora sí que solventando esos dos gastos.
6: Ajá.
5: Y estaba yo pensando la posibilidad, mira, tú ves que también con Brian se te vienen gastos fuertes con él y todo eso, ¿no? Entonces, ahora sí que lo que voy es de que, ¿por qué no mejor me das al niño y tú te quedas con Brian nada más y ya?
6: Estás loco, estás demente de tu cabeza.
5: ¿Pero por qué?
6: Discúlpame lo que te voy a decir. Yo te lo he dicho. Mira, si tú no quieres dar nada, no me des nada, yo me quedo con mi hijo. Una, dos. Desde nada más fíjate hasta dónde llega tus mentiras, ¿no? Hasta dónde llega tu civil y el tuyo. ¿Por qué? Porque el Señor me está mandando un mensaje que esto, que quiere regresar, que esto, que aquello. Simplemente nada más date una idea si yo ya te hubiera dicho sí y tú estuvieras en mi casa.
5: Sí, yo lo sé.
6: ¿Sí viste? Bueno, ve la gravedad hasta dónde estás, si no tienes la madurez suficiente. Ajá. Y de verdad, qué bueno que pasó esto para que nuevamente me diera cuenta.
5: Por eso, a ver,
6: si literalmente no te sientes capaz, no lo hagas, ahorita enfócate en tu nueva relación, en tu nueva bebé, y a mí y a mi hijo, déjanos en paz. no vuelves a saber de mi hijo y punto.
2: ¡No, con
1: no,
2: güey!
1: ¿Me dejas hablar?
6: No, no, es estás mal, estás demente, estás, perdón por lo que te voy a decir, pero estás pendejo si yo te voy a regalar a mi hijo. Sí, tengo a Brian, pero tengo dos hijos. No seas pendejo, yo no tengo la pinche mentalidad tan estúpida como la tuya para yo quedarme con un hijo.
2: ¡Oh, Dios!
6: Entonces, mira, al final de cuentas, mira, quédate con esta persona, quédate con...
1: A ver, por principio de cuentas, relájate, punto.
6: Quédate y listo. De hoy en adelante, te lo vuelvo a repetir, no tienes hijo.
1: No te lo voy a dar.
6: ¿Estamos? Y si quieres seguirme apoyando, mira, también. Si pude sacar a uno, que no pueda sacar a otro, no mames, por Dios, Eder. Pero pues échale usted huevos y mejor mentalízate. Y madura.
1: A ver, mira, te la voy a poner.
6: Déjame hablar, mira. Para madurar. Nos vemos, cuídate. Sí. A ver, te deseo lo mejor y créeme, no vuelvas a marcarle a mi hijo. No, desde hoy en adelante no tienes autorización para marcarle a mi hijo. Estamos.
1: A ver, escúchame.
6: No te lo voy a regalar. Estamos, no soy perro, no soy qué. Te equivocaste de persona, mijo. Yo prefiero amarrarme los putos huevos y sacar a mi hijo que dárselo así. A un pinche hombre que no tiene una pinche madurez.
1: ¿Me permites hablar? Escúchame.
6: Ay, me das flojera. Ahí nos vemos, neta.
1: Estoy hablando.
0: No, hombre, le salió lo luchona, lo empoderada, sacó todo el rollo, nunca te dejó hablar, pero la soltó.
1: Ya le hablabas, Camita, para ya decirle, porque si no... No, va a contestar.
0: Ok, Eder, pues vamos a marcarle, pues vamos a... Va a tener que ser rapidito el asunto porque si no nos va a estar colgando. Lo que único que te pido es que le digas, oye, pues yo no pensé que reaccionaras así. No me has dejado ni siquiera hablar. Tú dices que yo te quiero quitar al hijo y la verdad es que no es así. Yo lo único que he querido es apoyarte. O sea, para que puedas redondear ahí un poquito la idea. Y pues ya cuando encuentres el momento, pues ya le dices cómo se oye el Panda Show. ¡Marcamos en caliente!
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0: A ver si contesta, carnal, ¿eh? Porque se ve que, hijo.
6: Bueno.
1: Oye.
0: Oye, ¿te mandó a dónde?
1: A la verga.
0: No, si es al revés el asunto, ¿no? No debería ser al revés, no manches, pero te mandó completito. Y sin escalas. Oye, pues, la neta, creo que tú comentaste que quieres regresar. Amor, entiendo por qué resbalaste y por qué decidiste fijarte en otros labios.
6: ¿A qué tu puta madre? ¿Qué quieres, cabrón?
1: Ya, ¿Qué quieres, güey?
0: Verónica, estás en las bromas del Panda Show.
6: Me vale verga también tú, cabrón. Vale, oh, vayas a la verga.
0: Espérate.
6: Vayas a la verga.
1: No,
0: que
1: es una broma.
0: Oh, Dios. Nada más deja que diga por qué te hizo la broma.
6: De hoy en adelante. Tus putas bromas, ¿sabes lo que van a obtener, cabrón? Que no vuelves a ver a tu hijo.
2: ¡Mocos, güey!
1: ¡Ay, no! ¡Es una broma!
0: ¡No mames! Oye, creo que de la reconciliación ni hablamos, güey. Yo nada más de fondo escucho miau, miau. Oye, carnal, ya hablando neta del planeta, ¿qué te enamoró de Verónica?
5: Pues que cambió, creo que con el tiempo cambió, hizo más. Cuando estuvo conmigo sí era otra cosa, pero ya desde que nos separamos, todo eso, entró a trabajar y así como que, no sé, cambió su forma de pensar.
0: Pero se ve que es mecha corta y cerrada completamente,
5: sí.
0: ¿No?
5: Sí, bueno, sí, sí. A ver, porque la otra vez
0: pandita
5: ya no
0: me
5: cuelga.
0: No, pues es que me está mande y mande la riata, compadre. Y lo peor de todo es que estoy sentado aquí, pues imagínate. Y me está mande y mande, pues está cañón. A ver, le estoy marcando, híjole. Pues espero que, ahora sí espero que me mande a buzón. ¡Qué bueno! ¡Dios existe! Gracias, Dios, por hacerme caso a esta plegaria de que mandara buzón. Oye, es que se siente feo, Eder. Solo acá, chido y pero cerradísima tu mujer. Y mira, no, que tú y que te vas y que chupo y que chupaste. Dentro, dentro, vas tú, solito. Callo, me callo.
8: Buzón de voz.
0: No, ya desvió la llamada. Ya no quiere saber nada de ti ni de mí. ¿Cómo piensas arreglar esto?
5: No sé, ahorita le voy a mandar un mensaje a ver qué me dicen.
0: Lo único que creo es que te va a costar mucho más dinero porque te va a pedir que le envíes más dinero.
5: A ver, hacer un último intento, pandita, y si no, pues ya ahí que lo dejamos por la pasta.
0: Sí, de hecho estoy marcando.
5: Pero ya entras tú, pandita, ya entras tú.
8: ¿Dónde de vos? Tu llamada está siendo transferida.
0: Gracias Dios, gracias. Pues Eder, tienes que mandarle muchos mensajes y aparte de todo, pues ve preparando tu cartera. Que tengas buena jornada de trabajo. Eder, dime en Toluca, ¿cómo se oye el Panda Show?
5: A toda máquina.
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0: sentía muy protegido.
1: Ah, neta, ¿tu familia también estaba a favor de tu ex?
0: Sí.
1: No manches, bueno. Y platícame, ¿qué broma para Pepe?
0: Me gustaría que le marcaran. Y como tal, él sabe muy bien que mi exnovio se lleva muy bien con mi familia.
1: Ajá.
0: Entonces, pues sabe que hace una semana vino a ver a mi mamá. Entonces, yo le quiero marcar y decirle que pues estoy confundida y que todos los problemas que están pasando, pues igual económicos, que pues ya pensé las cosas y que me gustaría que él me apoyara con que pues él se quedara callado, que no hiciera nada, pero que si se queda callado, esa persona lo va a vestir y lo va a calzar sin que se dé cuenta.
1: Oye, mija, una pregunta. ¿Hace cuánto tiempo hablaron el día de hoy? ¿Se escribieron? ¿Hablaron? ¿Qué onda con José y tú hoy?
0: Hoy, como tal, en todo el día no le presté mucha atención porque yo le había dicho que quería hablar con él, que era muy serio lo que iba a hablar con él. Entonces, ese rato me dijo, ¿estás enojada? Y le dije, no, pero tengo que arreglar algunos asuntos y dame tiempo y ahorita te marco. Y así, hasta ahí.
1: Ok, ¿me permites una sugerencia?
0: Sí.
1: ¿Por qué no le comentas? No sé si sea buena idea decirle que hoy, o posiblemente ayer, o el fin de semana y no se lo habías comentado. Podría ser, pero resulta... ¿Cómo se llama tu ex?
0: José. David.
1: También José. Bueno, vamos a llamarle David, José, porque David. Si no está genio. Le dices que David te llevó mariachis, mija. Te llevó mariachis, fue a tu casa. Obviamente, tú me estás diciendo que la familia lo acepta bien, lo pasaron a la casa. Y que estuviste platicando con él. Que él te estuvo argumentando lo que había pasado, que sigue enamorado de ti. Y que te pidió otra oportunidad. Y aquí va a ser prácticamente lo mismo que pasó con Pepe, pero ahora con David, que estás confundida y le pides un tiempo porque pues también hay presión por parte de la familia, lo sabe, y que lo más seguro es que pues sí te cases con David. ¿Cómo ves?
0: Ok, perfecto.
1: Pues vamos a pegarle, señores, en directo desde el Panda Cool Center. Las bromas están en el Panda Show.
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0: Bueno.
6: ¿Sí? Hola.
0: ¿Estás ocupado?
6: No, estoy aquí acostado.
0: Ok. Oye, ¿te acuerdas que te dije que teníamos que hablar?
6: Ajá.
0: ¿Podemos hablar ahorita?
6: Sí.
0: Tú sabes muy bien que yo siempre te digo las cosas como son. Soy muy
6: okay.
0: Directo. El día de ayer, pues no te comenté nada. El día de ayer, sabes muy bien quién anda queriendo que le dé una oportunidad. El día de ayer llegaron a mi casa y me trajeron mariachi y todo. Y tú sabes muy bien los problemas que traigo con mi mamá y con mi familia, porque no están de acuerdo que haya cancelado mi boda, ¿te acuerdas?
6: Sí.
0: Entonces quería decirte que, pues no sé, con todo esto que está pasando, pues quería pedirte tiempo, porque la verdad, sinceramente, estoy confundida.
6: Okay.
0: No sé qué sientas por mí. Tú dime, ¿qué piensas?
6: Yo que siento por ti, porque siento amor, te amo sinceramente, siento un gran cariño, siento muchas ganas de estar contigo, de pasar mucho tiempo junto contigo, de vivir una vida contigo, de pasarme muy bien muchos años contigo. Estoy siendo sincero y siempre lo he sido. La verdad, me gustas, me encantas, te amo demasiado.
0: Pero oye,
6: madre,
0: de amor no se vive. Tú lo sabes muy bien. Tú sabes que ahorita estamos teniendo muchas dificultades en lo económico. Entonces, de amor no se vive. Dicen que cuando la carencia entra por la puerta, el amor sale por la ventana. Tú lo sabes.
6: Ok.
0: Entonces, pues quería decirte que, pues no sé, tú sabes que soy muy directa y te quería proponer algo.
6: ¿Qué me quieres proponer?
0: Lo menos que quiero lastimarte es que llevamos 3 meses y ha sido lindo, pero hablando con David me pidió otra oportunidad, entonces pues decidí darle la oportunidad, pero aquí también quiero pedirte un favor. No sé si de veritas me quieres, lo vas a aceptar o lo vas a dejar. Tú sabes que soy bien directa. Aparte, con esta persona, David, pues han sido 4 años y mis papás me apoyan. Entonces, pues, ¿tú qué piensas? me das la oportunidad, me das tiempo, o te propongo otra. Tú sabes muy bien que estamos mal de economía. Él, tú sabes que me da la oportunidad de pagarme mis estudios, pagarme. Igual me dijo, salte, te pago la renta e incluso te sales de trabajar. Pues no sé, tú sabes muy bien que yo soy directa y pues también lo estaba pensando. ¿Qué te parece? Tú te quedas tranquilito y pues no dices nada, solamente que cuando él llegue, pues de igual forma te quedas en el edificio.
6: A ver, ¿cómo?
0: O sea, ¿qué te parece? Me das la oportunidad, pero tampoco no te quiero perder a ti, entonces me das la oportunidad de que pues sí acepté lo que me pidió y que cuando él llegue para México, pues de igual forma tú te quedes a dormir en el edificio y que no sepa. Al final de cuentas, pues lo que me dé, pues igual, ¿te acuerdas que una vez te dije tú calladito y te viste y te calzo?
6: Ajá.
0: ¿Te parece? Sirve que de ahí podemos sacar lo que es tu prepa y estamos viviendo tranquilos, sin presión de renta ni de nada de eso.
6: Ok, y bueno.
0: Escucho.
6: Él te pidió una oportunidad.
0: Sí.
6: Y tú se la vas a dar. O ya se la diste, más que nada, ¿no?
0: Ya se la di, pero yo quiero que tú me contestes. Si de verdad me quieres, ¿puedes aceptar eso? Seamos sinceros, o también, o los días que él llegue a México, tú te vas al edificio o vas a ver a tu hija. No nos hagamos tontos. Al final de cuentas, tú también ves a la mamá de tu hija.
2: ¡Oh, Dios!
6: Ok. ¿Quieres que te sea sincero?
0: ¿Qué?
6: No la he visto cuando fui, tampoco la veía, no estuve ni una vez con ella, y como de otros días, yo me quedaba en casa de uno de mis tíos, solamente iba a ver a mi hija en las mañanas, en las tardes la iba a dejar, me regresaba, nunca estuve con ella.
0: Esto es un negocio, lo podemos ver así, en lo que salimos de esta racha, ¿qué te parece?
6: En lo que salimos de esta racha, ¿se puede decir que cuántos meses son?
0: Ahora te digo, simplemente José, estamos presionados. De más de mi familia. Y en lo económico no estamos bien, tú lo sabes. Solamente acepta la propuesta de que, pues ahora sí, aceptes que yo esté con él y los fines de semana que él llegue a la casa, pues tú sales. ¿Te parece?
6: Ok.
0: Yo te dije que nos vamos a aguantar 4 o 5 meses. Solamente dame esa oportunidad. Si de veritas me quieres, lo vas a aceptar. O de plano me retiro de tu vida así y mejor me quedo con esa persona.
6: Mira, te amo mucho. Sí, te amo. Y no quiero perderte tampoco. O tú no me quieres perder tampoco, dices, ¿o sí?
0: Pero no nos vamos a perder, entiéndelo. Esto es un negocio. Al final de cuentas lo vamos a ocupar nada más a él para salir adelante. O sea, si tú te quedas callado, como te lo dije, al final de cuentas, ganamos los dos. O sea, ganamos tanto economía, tanto ganamos que bajita la mano, quieras o no, pues nos pague la prepa y nos pague la renta. ¿Cómo ves?
6: Okay.
0: Tú sabes que yo soy bien directo. Sí, no, y, sí. Y te amo mucho, pero la verdad, de amor no se vive.
6: Ok.
0: Y si aceptas, así te lo digo, José, tienes que tener bien claro que tengo que estar con él en todos los aspectos. Seamos sinceros, no hay que darle más vueltas. Yo soy muy directa, tú lo sabes. Es un rato, ahora sí se podría decir. O sea, mi modo es mucha presión la que yo tengo. Y dos, pues podemos salir adelante. A contra de él. ¿Por qué tanto silencio, José? O de verdad no te quieres. O
6: amor, si te quiero.
0: Entonces,
6: te amo demasiado.
0: ¿Lo aceptas o no?
6: Ok, está bien, acepto.
0: Ok, tienes que tener bien claro que cuando él venga, tú te tienes que salir de la casa. Tengo que esconder todas tus cosas para que él pueda entrar.
6: No te preocupes.
0: ¿Estás de acuerdo? O te puedes ir con la mamá de tu hija, pues ahí te quedas un rato.
6: ¿Y ahora qué dijo?
0: Ahora sí, yo como y tú comes. Ana, ¿qué dijo? Ana, pues, mi hija nada más dijo que respetaba mi decisión. Te amo mucho, pero la carencia no nos va a dar de comer. ¿Acepta?
6: Sí, acepto.
2: ¡Oh, Dios!
0: Creo que está muy claro. En pocas palabras, él va a ser del dinero y tú mi gusto, tu esposo, en pocas palabras.
6: Ok.
0: No quiero que me celes, no quiero que me reproches las cosas y no quiero que explotes. O sea, quiero que si en algún momento te llegas a topar con él, o sea, ni le digas nada y así como que buenos días, buenas tardes. En donde vivamos es un vecino más, ¿vale?
6: Ok, está bien.
0: ¿Alguna duda? Puedes preguntármelo. Habla hoy.
6: No.
0: No, ya dijiste todo. Entonces, ¿estás de acuerdo en tomar ese papel?
6: Sí.
0: Ok, perfecto.
6: Puedo decir que ahorita yo sería como el segundo, ¿no?
0: Entonces ya quedamos. Antes de terminar, quiero que me respondas algo.
6: Dime.
0: ¿Cómo se escucha el Panda Show?
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1: No puedo creer. Oh, hola, tocayo, estás en las bromas del Panda Show.
6: A ver, no, ¿en serio?
1: Espérame, tan jodido estás como para aceptar que esta Eréndira estuviera con el ex y le pusiera el depa y la mantuvieran, pero tú también disfrutar de los beneficios y cuando no estuviera el socio. ¿Tanto así, Pepe?
6: No, hombre, es que me puse en aprietos.
1: ¡Qué ridículo acabas de hacer! Oye, fíjate que bueno, se comunicó con nosotros al Panda Show tu novia. De hecho, yo le propuse, oye, dile que pues te llevó el otro, un mariachi, ya sabes, los antecedentes, ¿para qué los digo, no? 4 años, etcétera. Y que te convenció que te vas a casar, pero no. O sea, yo creo que te vio tan idiota, tan tarima pendejo, que cambió el asunto y te dijo lo que te dijo. O sea, voy a estar con él, pon el departamento, le tengo que cumplir en todos los sentidos. Y ahí las obras, te las echas tú. Pepe, ¿por qué es tanto el amor? ¿Es tanto el amor o es tanto la necesidad o qué onda?
6: No, es tanto el amor que yo tengo a ella.
1: En mi pueblo le llamamos de otra cosa, no puedo decirlo, pero bueno. Eren, dile por qué le hiciste la broma a mi tocayo Pepe, tu novio.
0: Porque te amo mucho y quería ver hasta dónde podía llegar.
6: Yo también te amo mucho.
1: Mira, yo no sé si en realidad esto fue y su contestación y sus respuestas por amor, como él lo dice, por necesidad o por falta de dignidad, por alguna de esas tres. O a lo mejor las tres combinadas, ¿no? Podría ser. Bueno, pues llegan poco tiempo, que sean felices. Por favor, José y Eréndira, díganme, ¿cómo se oye el Panda Show?
0: A toda máquina.
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0: cierto.
1: ¿Y de qué se trata la bromita para Juan Marisol?
0: Pues le voy a confesar que según sí, yo le hice brujería.
1: ¡Ay! ¡No manches!
0: Ajá.
1: ¿Y cómo le vas a confesar? Eso está interesantísimo. ¿Cómo está el asunto?
0: Le voy a decir que sí, que la verdad sí le hice brujería para retenerlo y que... Debido a que pues ya ayer ya quedamos como amigos, pues ya no quiero saber nada. Pues más que una amistad ya no queremos tener así algo bien. Yo fui con la señora o con el señor, pues a decirle que revertiera eso y ya no se pudo. Me dijo que pues sí se podía, pero que yo tenía yo que estar con él por última vez.
1: Con él por última vez. Fíjate que está buena, pero a ver, ¿me dejas darte una propuesta, B? Al final... Creo que la decisión va a ser tuya, Marisol, porque es tu broma. Okay. A ver, comentas que tienes dos hijos. ¿Qué edades tienen?
0: Mi hija tiene 6 años y mi hijo tiene 4 años.
1: Ok, ¿cuándo fue la última vez que viste a Juan?
0: Hace como 2 meses.
1: Ah, pues ya tiene un ratote.
0: Sí.
1: Órale, no manches. Oye, es que lo que a mí se me ocurre es que tuviste algún evento con alguno de tus hijos. Primera comunión, bautismo, boda... Algo. ¿Eres católica?
0: Sí.
1: ¿O eres anima pendécuara?
0: No, soy católica.
1: Bueno, no sé. Tuviste que ir a una boda, algo de la familia, algo de tus hijos, y que pasaste a confesión.

0: Y dentro de la confesión, pues tú dijiste que obviamente le habías hecho un daño al ser amado y que había sido con una bruja y que le habías hecho brujería. Y que el padre te pidió que fueras honesta, que le hablaras y que le dijeras la verdad.
1: Pues sí, también estaría bueno.
0: Creo que desde mi punto de vista le daría más validez. Ahora, lo que también tiene chido la broma que tú propones, que fuiste supuestamente con la brujería, es que el plus de que te dijo de que por última vez pueden estar juntos, pero no sé, ahora sí que son dos caminos diferentes. Tú decides. Señores, marcamos en directo desde el Panda Gold Center. Las bromas están en el Panda Show.
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0: Excelente. Las dos van para el mismo camino, mija. Aquí puedes decirle, lo hice por amor, hablo para pedirte perdón.
1: Okay.
0: Eres el amor de mi vida, por eso tomé una mala decisión. No sé, como tú quieras. Oh, Dios, qué mal coye.
1: Ok.
6: Bueno.
1: Hola, Juan.
6: Ah.
1: ¿Qué me cuentas? ¿Cómo estuvo el trabajo? Oye.
6: Ande.
1: ¿Ves que te dije que he tenido que hablar contigo? Pues es que tengo que confesarte algo. No sé cómo lo vayas a tomar, pero acuérdate que platicamos que a pesar de lo que pasara, o sea, nosotros siempre... Bueno, pues es que te tengo que confesar que... Pues que la verdad sí te hice algo. Pues sí, ¿te acuerdas de lo que me habías contado? De esta persona que te había dicho que yo te había hecho algo.
6: Ajá.
1: Pues la verdad sí, sí te hice algo. Y pues ya pasando las cosas, viendo la situación... Pues me puse a pensar y ves que platicamos y dijimos que íbamos a quedar como grandes amigos.
6: Ajá.
1: Pues dije, pues hay que revertir esto porque pues el que siga con su vida y yo con mi vida.
6: ¿Qué me hiciste?
1: Pues te das cuenta que no sé, a lo mejor fue por amor porque pues sabes que yo te quiero mucho.
6: ¿Por amor? ¿Es un amor?
1: Hice un amarre.
6: ¡Hola!
1: Escúchame, espérate. Entonces yo fui con la persona esta a que se revertiera todo esto, ¿no?
6: Ajá.
1: Y me dijo que sí se podía hacer, que tenía yo que comprar una veladora y un listón azul, y que tenía que prender la veladora y dejar el listón azul a un lado de la veladora y que, pero que para que se terminara, o sea, de revertir todo el encanto que teníamos que estar juntos por última vez.
6: Ajá.
1: Que todo lo que hice pues fue porque te amo. Y pues es que igual ya me di cuenta que pues la verdad a las personas pues no se debe de tener a la fuerza. Entonces pues yo lo hice por amor porque pues me contaron.
6: ¡Ay, puto amor, Maritza! ¡Ay!
7: ¡Oh, Dios!
1: Escúchame, por favor. Entonces,
6: a ver, me contaron. Simplemente me hubieras dicho, hola, esas es mamás. No,
1: te lo juro que fue por amor, neta, te lo juro.
6: Qué puto amor.
1: A mí me dijeron que era un amarre positivo.
6: Ah, ¿qué? Ah, por el puto amarre que hiciste, que me tuviste todavía.
7: Ay.
6: No, ¿verdad?
1: Te lo juro que estoy arrepentida, por eso te estoy llamando. Y por eso fui con la persona. Y le dije que pues que revertiera esto, que porque pues ya de repente y que te quería yo como un buen amigo.
6: ¿Y revertiera qué?
1: Pues mi pregunta es, ¿te has sentido mal últimamente?
6: ¿Por qué?
1: Pues no sé, o sea, te estoy preguntando, ¿te has sentido mal?
6: No me he sentido mal.
1: Okay, pues ¿cómo ves acerca de lo que me dijeron que para revertir eso pues?
6: ¿Sí dijiste un amarre?
1: Sí.
7: ¡Oh, Dios!
6: ¿En serio?
1: Sí, en serio, te lo juro. De hecho, me dijeron que te dieron la bebida, pero pues nunca me atreví.
6: Ajá.
1: Pues, por eso te pregunto, ¿te has sentido mal? ¿Te ha dolido la cabeza? Pues, ¿cómo estás?
6: Mañana hablamos, ya.
1: Escúchame, no me cuelgues, te hablé porque quiero hablar bien, o sea, solucionar todo esto.
6: Ah, sí, y ahorita sí.
1: Te digo que me dicen que para que se rompa, pues tenemos que pasar una noche juntos.
6: ¿Para que se rompa qué?
1: O sea, toda la maldición, todo lo que hice, todo.
6: Ay, qué haré. Ajá.
1: Sí, no, sí, pues es que mira, con el sudor y con todo lo que habrá, pues se tiene que romper ese hechizo.
6: Ah, mira.
1: Ahora sí que tú sabes si aceptas o no, pero pues la verdad yo sí estoy siendo bien honesta.
6: Para saber, nomás, para saber, ¿cuándo lo hiciste?
1: Lo hice casi recién de que nos juntamos. Y pues tengo hijos y pues por eso estoy siendo honesta, porque no me gustaría que mis hijos le hicieran algo así.
6: Marisol, estoy emputado, no quiero hablar ahorita.
1: No, es que no me cuelgues, quedamos que me ibas a oír, no me cuelgues. Estamos
6: no,
1: hablando.
6: No te voy a dejar, no te voy a dejar de hablar, no, no, no, nada.
1: Pero pues estamos aquí hablando ahorita.
6: No, que estamos hablando ahorita, estoy emputado, no mames, ¿cómo te putas para esas putas pendejadas?
1: Nada más quiero que me contestes algo, ¿estás dispuesto a hacer lo que yo te dije?
6: Sí.
1: ¿Estás dispuesto a pasar entonces la noche conmigo?
6: Sí.
1: Vamos a ponernos de acuerdo el horario y el día, pero ya ese día que estemos ahí y estemos juntos, quiero que me contestes una pregunta bien sinceramente.
6: Ajá.
1: ¿Cómo se oye el Panda Show?
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0: Carnalito, estás en las bromas del Panda Show, ¿no es cierto? Oye, el Juan sí quiere que le quites la maldición, ¿eh? Pues así como, ¿eh? ¿Qué pasó, Juanito? ¿Cómo estás? Mi estimado amigo, dígame cuál fue la parte del cuerpo que más le sudó. Esta Marisol es la persona que le ha hecho una maldición, una brujería y todo por amor. Oye, Juan, a ver, una pregunta. Digo, la neta no sé mucho, sé que ustedes duraron poco tiempo, pero ¿quién te dijo? ¿Te llegó el chisme o algo de que Marisol supuestamente te había hecho una brujería?
6: Me contaron.
0: Ok, ¿y tú lo creíste?
6: Sí.
1: Pues sí, que no ves que por eso estamos separados.
0: Oye, pero ¿por qué lo creíste? ¿Tú, Marisol, crees en eso?
1: No, la verdad no. Yo siempre he dicho, pon a Dios en todo primero y las cosas van a salir bien. Y yo siento que eso no es de Dios, eso es. Pero, cosa de gente mala que no.
0: Pero
1: no,
0: Juan, pero yo supongo que para que hayas creído una cosa así, es que no estabas seguro de la mujer que tenías al lado, ¿no?
6: Exactamente.
0: Chale, ¿y qué? ¿No hay retorno?
6: No sé. Dame ahora.
0: Mi querido amigo, lo que pasa es que le pusieron tierra de panteón en el Cuscurruy. Pero bueno, pues mira, realmente respetable, todo esto fue una bromita, mi querido Juan. Marisol, dile por qué la broma, mija, importante.
1: Nada, pues yo le hice la broma porque él me hizo una broma hace poquitos días y yo le dije que iba a hacer una broma.
0: ¿Qué broma te hizo? ¿Qué broma te hizo?
1: Me mandó mensaje de otro número y me dijo que según no era él, y ya después le dije, seguro que no eres tú, es que me están mandando mensaje, y me dijo, ándale, sí, era yo.
0: Pero no contaba que la broma se le ibas a hacer en el Panda Show.
1: Sí, ya sabe que yo no me escativizo. Yo me voy a los extremos.
0: Juanito, te mando un abrazo. Cuando realmente ames de corazón, hazlo con el alma y no con los dichos. Así que Marisol y Juan, díganme cómo se oye el Panda Show.
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0: Corregidora.
1: Ah, Pueblito Corregidora. Ok, ¿qué más? ¿Qué más?
0: Correcto. Entonces, pues ya que le empiezas a preguntar unas preguntitas así como que qué te parecieron las pláticas prematrimoniales, se va a poner un poquito nervioso. Entonces, pues, seguirle preguntando, no sé, ya algo más interesante como los principios y los valores del matrimonio, los valores de la familia, sexualidad, reproducción, ahorros administrativos de pareja. Y cómo, pues, se
1: ¿estás
0: va
1: leyendo tu acordeón o qué, compadre?
0: No, estudiado.
1: Ándale, o sea que preparaste la bromita. Ok, sí, eso me parece sí, claro. Perfecto. Ok, sí. Oye, pero a ver, hablando de estudiar la bromita, dices que como que en las pláticas prematrimoniales o prenupciales, como que no estuvo muy convencido. ¿Cuándo fueron? ¿Tienes ese dato? ¿Hace una semana, 15 días?
0: No, por febrero más o menos.
1: Ah, o sea, ya tiene... Ok. ¿Y de pura casualidad no sabes si se las dio él o ella, hombre o mujer?
0: ¿Cómo?
1: Sí. ¿Quién impartió estas pláticas?
0: Ah, las pláticas las impartieron así unas personas ahí de la iglesia, no sé cómo le llaman estas personas.
1: Ok.
0: Pero fue una pareja la que les dio las pláticas.
1: Ah, la pareja. Ese dato me ayuda. Bueno, ¿qué más? ¿Qué más?
0: Sí, entonces como pues no sabe mucho de eso de religión, pues el padre se va a ver obligado a decirle que se ve una penosa necesidad de cancelarle la celebración religiosa por no tener en claro lo que es un matrimonio ante Dios.
1: Ok, entonces tú quieres que lo salude muy cordial, hablo para verlo de mañana, le hago ciertas preguntas que acabas de mencionar y lo vaya llevando a tal grado que le diga que no está preparado y por tal caso vamos a cambiarle la fecha posterior.
0: Correcto.
1: ¿Y por qué esta broma, Emanuel? Si ya mañana se casa tu compadre.
0: No, pues... Para que dice que no está nada nervioso, pues hay que ponerlo un poquito nervioso, ¿no?
1: Oye, ¿y te agarraste a alguien de cómplice? ¿Sabe la novia?
0: La futura esposa.
1: ¿Sí sabe?
0: Sí, ella sí sabe.
1: Oye, ¿y qué te dijo cuando le dijiste, oye, le voy a hacer una broma a mi compadre?
0: No, o sea, todo va para que te aliviane.
1: Bueno, ¿estás seguro de la broma?
0: Segurísimo.
1: Pues vamos a pegarle, señores, en directo desde el Panda Center. Las bromas están en Azteca, esto show.

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1: Hola.
2: Buenas noches.
1: Buenas noches.
2: Hable el padre Pedro de la parroquia de San Francisco de Galilea. ¿Con quién tengo el gusto?
1: Emanuel, para servirle, padre.
2: Emanuel, recibe la bendición del Señor, hijo, donde quiera que estés. Me da mucho gusto saludarte. ¿Cómo estás?
1: Muchas gracias. Bien, bien, padre.
2: El día de mañana hay una ceremonia religiosa para recibir la bendición relacionado al sagrado matrimonio con Rocío, tu prometida, hijo. ¿Cómo
1: Correcto.
2: Estás?
1: Bien, bien. Un poquito atareados, pero bien. Todo en orden.
2: ¿Y atareado por qué?
1: Pues sí, arreglando detallitos de la fiesta y cositas así. Y bueno, pues andamos ahí, corre y corre, padre.
2: ¿Ya has recibido incluso las pláticas prenupciales?
1: Sí, ya, padre, ya las tomamos.
2: ¿Y ya te confesaste, hijo?
1: Sí, padre.
2: ¿Cuándo te confesaste?
1: La semana pasada.
2: ¿Pero cómo, hijo?
1: Sí.
2: Tiene mucho tiempo. No sé si te comentaron en las pláticas prenupciales que como máximo lo que es el secreto de confesión tiene que ser en un plazo máximo de 24 horas.
1: Ah, ok, padre.
2: Y te preguntarás no, pues, por qué,
1: mañana,
2: hijo.
1: Mañana pasamos tempranito, sin falta.
2: Eso es importante, hijo, porque si lo claro hiciste sí. hace una semana, bueno, pues en realidad ya pudiste haber cometido algún pecado en esta semana.
1: Claro, sí, sí, sí.
2: Bueno, el motivo de mi llamada primero es saludarte. ¿Y cómo está Rocío?
1: Bien, bien, también ahí atareadilla.
2: Muy bien, hijo. Bueno, yo soy el sacerdote designado para mañana, pues darles la bendición en punto de las 2 de la tarde, pero casi siempre yo trato, pues, de platicar con los feligreses y el matrimonio que voy a unir en este sacramento. Y me gustaría preguntarte, ¿por qué te quieres casar con Rocío?
1: Pues, por amor, padre.
2: ¿Cuánto tiempo llevan juntos, Emanuel?
1: De noviazgo como 6 años, padre, aproximadamente.
2: ¿Y cómo es que ustedes se conocen?
1: Es prima de un amigo.
2: ¿Tú sabes que los principales valores en un matrimonio qué son, hijo?
1: Pues el amor, el respeto.
2: ¿Y qué más?
1: La comprensión a la pareja, el diálogo.
2: Pero bueno, si tú tomaste las pláticas prenupciales, ¿sabes cuáles son los valores del sagrado matrimonio?
1: Sí.
2: Coméntamelos, Emanuel.
1: Sí, creo que me agarró ahí un poquillo fuera de lugar y hasta manejando, pero ¿será posible que le pueda llamar en un ratito más, nada más que deje de manejar?
2: Bueno, tú puedes hablarme cuando gustes, hijo, pero ve la hora, yo terminé incluso ya la misa de 7:30 y estoy pues prácticamente ya preparándome para descansar. Y decidí llamarte precisamente por como te comentaba al principio. Sí me gusta mucho platicar con las personas que voy a casar, porque luego me enfrento que incluso son hasta obligados por la familia. El sagrado sacramento del matrimonio tiene que ser por amor y por voluntad propia. Por eso te pregunto, ¿hay algo o alguien que te obligue?
1: No, nada de eso.
2: Muy bien, entonces respóndeme lo que te pregunté, hijo. ¿Cuáles son los valores?
1: Híjole, padre, si no, déjeme orillo, mejor.
2: Adelante.
1: No, la verdad es que no recuerdo, padre, ando un poquito vuelto loco con varias cosas que traigo en la mente y la verdad no recuerdo al 100%.
2: ¿Eres católico por convicción o por herencia, Emanuel?
1: Pues yo creo que por las dos, padre.
2: Entonces, bueno, si eres católico, y bueno, ya eres un hombre en toda la extensión de la palabra y quieres recibir el sagrado sacramento, dime cuáles son los 10 mandamientos, Emanuel.
1: No robarás, no pecarás, honrarás a tu padre y madre. Bueno, son varios, pues, pero no traigo ahorita aquí en la mente, padre, perdón.
2: Claro que son varios, hijo, y es algo que tú te debes de saber si eres un católico. ¿Cada cuándo vas a misa, hijo?
1: Pues los domingos, regularmente.
2: Los domingos.
1: Sí, correcto.
2: ¿Y cuál es la palabra según San Juan?
1: No me la sé, padre.
2: ¿Y la palabra según Pedro, hijo?
1: Híjole, padre, ¿para qué le miento? No sé, padre.
2: Entonces dime cuál es la palabra según Maclovio, hijo.
1: No me la sé, padre.
2: Ahora entiendes por qué para mí es importante platicar con las personas y en este caso contigo. Mañana es un día muy importante, Manuel.
1: Sí.
2: Desgraciadamente me he topado en estos tiempos que ahora los jóvenes quieren casarse por cumplir un deseo, en este caso al cónyuge o a la familia. Y veo realmente que es tu caso. El día de mañana tú entregarás las arras matrimoniales. ¿Cuántas son y qué significado tienen estas arras matrimoniales, Emanuel?
1: Híjole, padre, ¿para qué le miento? No sé, padre.
2: Ave María Santísima, hijo. Me dejas frío. Me dejas confuso. Y creo que sí, realmente estás muy ocupado. Pero no estás concentrado. Porque el día de mañana es el día más importante de tu vida. Porque vas a consagrar ese amor entre dos personas, entre un hombre y una mujer que desean formar una familia.
1: Correcto.
2: ¿Rocío y tú han vivido en concubinato?
1: No.
2: ¿No han vivido en el pecado?
1: No.
2: El día de mañana, el lazo será puesto en el cuerpo de ustedes. ¿Qué significado tiene el lazo matrimonial? ¿Qué simboliza?
1: La unión de la pareja.
2: La unión eterna entre los novios.
1: Ajá.
2: Así es. ¿Y tú crees que estás preparado para recibir este lazo?
1: Ay, no sé responderle. No estoy seguro si sí o no.
2: Ay, hijo. Me inquieta tu respuesta y creo que definitivamente no estás seguro.
3: ¡Oh, Dios!
2: Me apena y me dejas triste. Porque puedo percibir que no estás preparado para recibir la bendición del Señor y recibir el sacramento. Voy a dejar una nota. Mañana mismo voy a hablar con la diócesis de Querétaro para suspender este evento, hijo. No puedo casarte. No estás preparado. Tendrás que repetir las pláticas prenupciales. Porque para este evento tan grande tienes que estar convencido, tienes que saber los principios, tienes que saber los fundamentos y la palabra de Dios. Y tú no estás preparado, hijo. Me demuestras que eres de esas masas que solamente quieren casarse por cumplir el deseo de la pareja, del padre, madre o de la abuela, o no sé, o posiblemente para que esto termine en una gran celebración y se embriaguen. Pero no estás preparado por convicción a recibir la sangre de Cristo, a que el lazo una entre la eternidad entre tu novia y tú, que estas arras matrimoniales sean intercambiadas entre ustedes. No estás preparado. De seguro ya tienes los anillos.
1: Sí.
2: ¿Y qué significan los anillos, Emanuel?
1: Es entregarle, pues, el amor a la pareja, el hacer una promesa de estar juntos en sagrado matrimonio.
2: Él, ni seguridad ni convencimiento. Habla con tu pareja, hijo, y lamentablemente yo los espero dentro de 3 días. Vengan a la parroquia de San Francisco de Galilea. Y por favor, vuelvan a hacer una nueva fecha. Pero antes sí te digo que para que pueda consumarse esta ceremonia, tendrás que repetir las pláticas prenupciales. Y con convicción y conocimiento para que aprendas. Lee, hijo, lee el testamento. ¿A cuántas veces has leído la Biblia, Emanuel?
1: No, muy pocas, ¿para qué le miento?
2: Ahora entiendes por qué mi decisión. Y ese silencio.
1: Pues no, pues es que ahora sí que ¿qué voy a hacer con todo, no?
2: ¿Qué es hacer también con todo? No entiendo ese término, Emanuel. ¿Qué es hacer con todo? ¿Estás ahí?
3: Sí, aquí estoy.
2: ¿Y por qué no obtengo ninguna respuesta? En fin, hijo, si no quieres hablar, entiendo. Así que acércate a la oficina y pide una nueva fecha para que te otorguen pláticas prenupciales y una nueva fecha para que te unas en matrimonio.
3: Sí, yo creo que pasa mañana temprano.
2: Claro, hijo, estás en tu derecho. Buenas gracias. Noches.
3: Buenas noches.
2: Dios te bendiga, hijo. Buenas noches.
4: ¡Omar está que se lo carga!
5: Sí, hombre. Ya me dije.
2: Oye, ¿escuchaste el silencio?
5: Sí, fue lo que más me preocupó.
2: ¿Por qué?
5: Ahora sí se puso nervioso.
2: Pues, ¿cómo no? Pues, si está recontra chimega nervioso. O sea, vi cómo yo hice tal cual lo que tú me dijiste.
5: Está tu novia escuchando.
2: ¿Mandé?
5: Está tu novia también escuchando.
2: ¿Está contigo ahí la novia? ¿Está escuchando? No. Hijo, me hubieras dicho. A ver, Rocío.
6: ¿Sí?
2: Buenas noches, hija. Recibe la bendición del Señor. Habla el padre Pedro. Oye, no sabía que estabas ahí. Oh, ¿dónde está Emanuel? ¿Dónde está tu prometido?
6: Yo estoy en Salamanca y él está en Querétaro.
2: Ah, caray. ¿Y qué? Si mañana es el bodorrio, tú. ¿Qué haces en Salamanca?
6: Mañana me voy.
2: Oye, pero es muy apresurado, ¿no, mija?
6: No.
2: ¿A cuánto está Salamanca de Querétaro?
6: Una hora.
2: ¿Y si se te poncha la llanta?
6: Pues sí.
2: ¿Y si se te acaba la gasolina? ¿Y si de repente el burro no quiere jalar? Oye, qué bueno que estás ahí. La verdad es que no lo sabía, Rocío. Oye, dime, ¿tú qué?

0: ¿Rocío?
1: Sí.
0: Buenas noches, hija. Buenas recibe noches. La bendición del Señor. Habla el padre Pedro.
2: Oye, no sabía que estabas ahí. Oh, ¿dónde está Manuel? ¿Dónde está tu prometido?
1: Yo estoy en Salamanca y él está en Querétaro.
0: Ah, caray. ¿Y qué? Si mañana es el bodorrio, tú. ¿Qué haces en Salamanca?
1: Mañana me voy.
0: Oye, pero es muy apresurado, ¿no, mija?
1: No.
0: ¿A cuánto está Salamanca de Querétaro?
1: Una hora.
0: ¿Y si se te poncha la llanta?
1: Pues sí.
0: ¿Y si se te acaba la gasolina? ¿Y si de repente el burro no quiere jalar? Oye, qué bueno que estás ahí. La verdad es que no lo sabía, Rocío. Oye, dime, tú que conoces a Emanuel, ¿qué transmitió de lo que escuchaste?
1: Como que lo veo serio, como que sí se la creyó.
0: No, bueno, de que se la creyó, pero fíjate, ¿cómo guardó un silencio pero sepulcral cuando dijo, ¿y qué voy a hacer con las cosas? O sea, en lugar de preocuparse de que, pues, no estoy preparado para la bendición, a mí se me figura que está preocupado. Claro, por los invitados, por la pachanga, por la comida, no sé qué es lo... ¿Qué tienen preparado como evento, Rocío?
1: Sería la fiesta.
0: Ajá.
1: Ahí en el salón y mariachi. Un DJ en vivo, un solista y banda.
0: Órale, oye, ¿y para cuántos gorrones es la pachanga mañana?
1: 200.
0: Soquito loqui. Oye, dime una cosa, ¿no te ha llamado?
1: No me ha llamado. Era lo que estaba checando, pero no.
0: ¿Te gustaría participar en la broma?
3: Sí.
1: ¡Ay, no sé!
0: A ver, ya, mira, ¿qué dice la banda? ¡Sí!
1: No sé, el hombre me vaya a hacer una broma y entonces sí.
0: A ver, Rocío, primera pregunta, ¿sabes hacer llamada de tres?
1: No.
0: ¡Ay, no manches!
1: No sé.
0: Chale, Omar, ¿quieres participar en la broma?
4: ¡Ay, Dios!
1: Yo creo que sí, Omar. Mejor Omar, porque yo al rato... Me voy a divorciar al día siguiente.
0: A ver, entonces tú, Rocío, estás en Salamanca, ¿no?
1: En Salamanca, sí.
0: ¿Y tú, Omar, dónde estás?
4: En Querétaro.
0: Oye, pero hasta le hablaste a Rocío y te la pusiste de acuerdo, chale. Oye, Rocío, cuando te dijo Omar, oye, le voy a hacer una broma a mi compadre y todo, ¿no le dijiste, oye, está media manchada, no?
1: Lo pensé, pero dije, bueno, lo apoyo.
0: Está padre, ¿no? Pues yo creo que es como un regalo de bodas, ¿no? Está padre. Nunca se le va a olvidar. Omar, ¿tú sabes hacer llamada de tres?
4: Sí.
0: Ok, bueno, ¿con qué pretexto le puedes llamar a Omar? Yo supongo que eres uno de los principales invitados. Eres su compadre, ¿no?
4: Soy su compadre, es correcto.
0: Ok, ¿hace cuánto tiempo hablaste con él?
4: Hace unas 4 horas.
0: Bueno, ¿qué te parece este pretexto, Rocío? Te enfermaste del estómago, traes una diarrea cañona. Entonces, ¿qué entres diciéndole? Oye, compadre, quiero platicarte algo, ¿sabes qué? Me siento bien mal, tengo mucha diarrea. Pues sé que mañana te casas a las 2. Voy a intentar ir un ratito a la boda, a la ceremonia religiosa, pero si después no puedo acompañarte a la pachanga, espero que me entiendas. ¿Ok? Yo con esto pretendo que te diga, no, güey, pues ya no va a haber boda. O a ver qué te dice. ¿Te gusta el pretexto?
1: Sí, está bien.
0: ¿Tú qué opinas, Rocío, sí? ¿O tienen alguna mejor idea? Díganme, aquí estamos abiertos.
1: O igual que le marque mejor y le diga que cómo va, o sea, de los pendientes, porque siento que eso de la diarrea no la va a creer. Más bien que le pregunte cómo va con los pendientes.
0: Es que te voy a decir por qué no, Rocío. A eso que tú dices se le llama ser predecible. Porque si le acaba de llamar el padre y le están cancelando todo, y de repente habla el mejor amigo, habla el compadre para decirle, ¿qué onda? ¿Cómo vas? Puede agarrar y decir, ay, me estás haciendo una broma, estás tú atrás de... Te digo, no todos estarse casando, mija, hay que pensarle. Tienes dos propuestas, Omar, una la propuesta de la novia, otra la propuesta del pandita. Tú decides, así que aquí la idea es buscar la retroalimentación, a ver qué te dice, y cuando sientas que es momento le dices, oye, quiero hacerte una pregunta, ¿cómo se oye el Panda Show? Vas con llamadita de tres, importante que la hagas.

0: No te me vayas a zambranar, por favor. Es más, voy a ponerte este efecto, un efecto de perrito. No, mejor está. ¿Un ladrido? Eso querrá decir que estás enlazado. Si no escuchas el ladrido, es que no lo hiciste bien, ¿ok? Así que, llamadita de tres, las bromas están en este que es tu show.
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6: Bueno, ¿qué onda, cabrón?
7: ¿Qué onda, compa? ¿Cómo andas?
6: Bien, pues, güey. Bueno, medio sacado de pelo gacho, güey.
7: ¿Por qué, güey?
6: Que me quiere cancelar la boda un padre, güey. Que porque no le supe contestar un par de preguntas, ahorita me llamó, güey.
7: No manches.
6: Sí, güey, ¿cómo ves esa mamada? Pues mañana voy a ir a misa, a la iglesia, a hacerla de pedo temprano, güey. Y si no, ni pedo, le hago pura fiesta y a la chingada, pues no mamen también.
8: ¡Oh, Dios!
6: No, ya por eso tomé las pláticas y demás, güey, y me empezó a hacer preguntas, pues la neta no se las supe responder, güey.
7: No, y este mal pedo.
6: Sí, güey, pinches mamadas, güey. Te lo voy a llamar a mi vieja a ver si le llamaron a ella, güey. Bueno, le digo, padre, traigo un chingo de cosas en la cabeza y ando manejando y traigo un desmadre y no, le valió madre, güey. Que la va a cancelar.
7: ¿Y en dónde andabas o qué?
6: Ando, vengo llegando al salón, güey, vengo a ver cómo va a quedar porque tumbaron la palapa, güey.
7: ¿Y qué te preguntaron o qué?
6: Pues lo de las arras y dos, tres cosillas, güey.
7: No manches.
6: Sí, güey.
7: ¿Te
6: abro?
7: Yo no. También te quiero hacer una pregunta, güey.
6: ¿Qué pasó, güey? Sí, güey.
7: ¿Cómo soy el Panda Show? Que esto es una broma.
8: ¡A toda máquina!
0: ¡Emanuel, estás en las bromas del Panda Show!
6: No digan mamada.
0: ¡Hijo, no blasfemes! ¡No digas esas palabrotas, hijo! Ahora por eso, vas a tener que confesarte y rezar 20 aves marías, hijo.
7: No mames, se pasaron de chorizo. Ya vieron sus mamadas de pan de choco, pero se pasaron de chorizo.
0: Emanuel, déjame decirte que estás a nivel nacional a través de la mejor FM, también en toda América Latina, a través de Claro Música. Oye, pero ¿sabes quién está enterada de la bromita y la disfrutó mucho?
7: Sí, yo.
0: Rocío, ¿qué le dices a tu novio tan tarugo?
9: Me obligaron a vos.
0: Emanuel, tómalo como si fuera una despedida de solteros. Tómalo como si fuera una despedida de solteros.
7: Gracias, gracias. Creo.
0: ¿Te gustó o no te gustó?
7: Pues no me gustó a mi madre, pero bueno.
0: Omar, dile por qué le hiciste la broma, Emanuel.
7: Para que sepa que siempre voy a estar en las buenas y en las malas con él, y le deseo a Rocío y a Manuel una feliz familia. Gracias, pinche compadre.
0: A ver, Emanuel, por favor, lávate la boca con jabón, hijo. ¿Por qué utilizar esas malas palabras? Contéstame, no. ¿Qué significa el lazo en el sagrado matrimonio? A ver, Lee, dímelo. Ladra, hijo, dime. ¿Qué significa?
7: Me pusieron que se me apagara el carro.
0: Estás que te carga, carnal. Pero mira.
7: No, sí, no manches.
0: Yo sé que lo vas a recordar con cariño. Fue una bromita por parte de tu compadre Omar. Rocío, ya la escuchaste. Ella está botada de la risa y también su familia. Pero bueno, pues les deseo lo mejor de lo mejor. Y que mañana su boda y principalmente la pachanga y todo lo que tienen planeado le salga padrísimo. ¿Ok?
7: Sí, muchísimas gracias. De hecho, cuídame, ya estaba brillándome aquí en la iglesia para patear las puertas.
0: Familia, dígame cómo se oye el Panda Show.

0: Okay. ¿Cómo la tienes pensada?
1: No, pues mira, ahorita yo, o sea, juntamos las llamadas y le digo, oye, ¿sabes qué? Estaba yo hablando, que estoy hablando aquí con Zach. Y pues,
0: ¿cómo me llamo?
1: Te llamas Josué, pero le dicen el Chucky.
0: El Chucky.
1: Como Chucky.
0: Órale, ¿y cómo quieres que le hable?
1: Pues sí, algo medio ñero, así porque, pues es que aquí de norteño el vato, ¿eh?
0: Ok. Perfecto, entonces mira, vamos a hacer una cosa, yo te contacto con ella, tú la saludas, ¿qué onda Mayra? ¿Cómo estás? Oye, buenas noticias, yo meto el efectito de tono, le dices, ¿sabes qué? Tengo en la línea al Chucky, ya hablé con él, me estaba platicando que está medio complicado el asunto, pero pues déjalo junto para que hablemos. ¿Y qué onda? Ahora, de la cuestión de la pasada, ¿ella pagaría o tú le ayudarías?
1: Sí,
0: ¿cómo
1: bueno,
0: manejamos eso en la broma?
1: Ok, yo con ella he quedado de que la voy a ayudar. La voy a ayudar a pasar y que pues ella me va a pagar, ¿no?
0: Ok.
1: Y, ajá.
0: ¿Y pero, cómo te va a pagar?
1: Pues a ver cómo.
2: Sí.
0: Oye, ¿qué tarifas manejo? Dime más o menos precios.
1: Sí, es como de unos, porque con el contacto que hablamos, me estaba cobrando 13,000.
0: ¿Qué? Ajá. ¿Neta? ¿Hasta eso ha subido tanto?
1: Sí, ha subido, pandita.
0: Tomaches, ok. 13,000. ¿Y eso qué, caminando 3 días? Imagínate pagar 13,000 dólares por caminar en el Che Desierto.
1: Cabrón. Sí, no, está cabrón, pandita. Si te contara cómo pasé yo.
0: ¿Cómo pasaste? Platícame.
1: No, pues, fíjate, pandita, de que yo crucé por el Nuevo Laredo para Texas. Ajá. Entonces, allá en Texas nos aventaron en tren. Pero nos dijeron que nos aventáramos de un puente hacia el tren como iba.
0: ¿Hablas en serio? ¿O sea, muy a la James Bond?
1: Sí, en serio, pandita, así como te lo estoy contando, así pasaron las cosas. Y así fue, así como te las digo, así fueron.
0: O sea, y de fondo nada más se escuchaba tum, tum, tum, tum, tum, tum, tum, tum, tum, tum. Como Misión Imposible, tururú, tururú. Y ahí va el Mauribón, tururú, tum, tum.
1: Exacto, pandita.
0: Oye, ¿y cuánto te aventaste? O sea, ¿era cuántos metros?
1: No, pandita, sí estaba algo grande el puente, la verdad, sí estaba un poco grande.
0: ¿Y no te dio miedo? Pues, porque era muy peligroso, o sea.
1: Pues sí, al principio pues sí, pero pues es la adrenalina que dices, pues yo me voy.
0: ¿Te sentías como en un videojuego de acción?
1: Exacto, pandita, y pues ahora sí que en el camino, la verdad, lastimosamente se murieron 2 personas en este.
2: ¡Oh, Dios!
1: Cuando nos aventamos, sí, está bien cabrón.
0: ¿En la ventada? ¿En la ventada?
1: Sí, en la ventana, sí, porque no cayeron mero en el vagón. Ellos cayeron mero y medio y pues ahí retacharon y no se pudieron agarrar y se los llevó el vagón.
0: Es que de verdad suena, de verdad lo digo a película, pero como tú lo dices, o sea, es una situación real.
1: Sí,
0: y como a veces, pues digamos, no sé si llamarle necesidad o capricho o sueño, no lo sé.
1: No, sí,
0: pero...
1: Exacto,
0: Como
1: te digo, pandita, o sea, es la adrenalina que llevas y dices, no, pues yo voy a llegar y luego a una cuadra tenía esa migración y ya las había visto, entonces pues era ya o no.
0: Oye, ¿y a Mayra le has platicado cómo cruzaste?
1: Sí, así soy yo, le he platicado. Mira,
0: digo, no, no le vamos a decir esa del tren, la neta no me la...
1: No, no.
0: ¿Algo?
1: ¿Sí le
0: has
1: platicado?
0: ¿Qué se me ocurre? ¿Le has platicado qué?
1: He platicado cómo están las cosas y le he dicho de que pues a veces hay personas que llegan y a veces no hay personas que no llegan, ¿no? Pero pues le tiene que echar ganas para llegar.
0: Ok, muy bien. Entonces, bueno, dices que ya hablaron con gente que hace esto y 13,000. ¿Qué cifras manejo? 11, 10 por ser para ti, más caro, más barato.
1: Pues unos 11,500.
0: Bueno, pues ya está. Entonces, ya lo sabes. ¿Cómo quedamos? Yo te contacto con ella, tú la saludas. Oye, ya tengo al Chucky. Bla, bla, bla, bla, bla. Déjalo, pongo en la línea para que platicamos los tres. Y entro yo. Okay. ¿Y qué pasó? Y aquí te estoy esperando y todo. Y dice, oye, ya tengo a mi amiga. Dile cómo está la onda. Y a partir de ahí, a improvisar y tú me vas secundando de acuerdo a lo que vaya inventando. ¿Ok?
1: Órale, pandita.
0: Listo,
1: okay.
0: Perfecto. Sí, marcamos. En directo desde el Panda Cool Center, las bromas están en este que es tu show.
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1: Sí. ¿Qué onda, Mai? ¿Cómo estás?
4: ¿Quién habla?
1: Ah, soy yo, el Mao.
4: Ah.
1: ¿Qué andas haciendo?
4: Nada.
1: ¿No? Oye, fíjate que ves que estaba yo comentando de que mi amigo me estaba marcando hace rato para hablar contigo.
4: Sí.
1: Ah, pues lo tengo aquí en la línea. No sé si quieras hablar con él para que te explique cómo más o menos está la pasada.
4: Sí.
1: ¿Sí? Órale, pues, espérame. Ok, déjalo junto, espérame.
0: Hey, aquí estoy, Mauri, me dejaste, dijiste que no tardabas, men. Aquí estoy.
1: ¿Qué onda, Chucky? No, pues mira, ya tengo aquí, pues a la que te había dicho, la neta, Chucky.
0: ¿A la que hay que hacer la cruzadita?
1: Exacto, Chucky.
0: Ah, claro.
1: Aquí la tengo y pues quisiera que le dijeras más o menos cómo está la pasada y la onda.
0: ¿Cómo se llama ella?
1: Se llama Mayra.
4: Hola, mucho gusto.
0: Hola, Mayra, habla Chucky.
4: Mucho gusto.
0: Mi novio es Octavio, pero Chucky para los cuates. ¿Cómo estás?
4: Bien, gracias, ¿y usted?
0: Bien, pues aquí workeando, echándole ganitas, ya, pues tenemos, pues mucho jale, gracias a Dios, ya llevamos muchos años de experiencia, pues, Mauri, yo creo que ya te comentó, ¿no? Nosotros lo cruzamos para allá, y...
4: ¿Sí?
0: Y bueno, pues, me ha estado llame, que quiere un jale, y pues ya me explicó que tú eres su novia, ¿no?
4: Sí.
0: Ah, no, que no andabas con ella, mendrigo. Te lo pregunté, y no, es que es una amiga y todo.
2: ¡Oh, Dios!
0: Por eso es que andas poniéndole, ¿verdad? Pero bueno, pues eso en eso no me meto. Oye, Mayra.
4: Claro.
0: Bueno, pues nos hemos tenido que reinventar, ¿verdad? Hay muchas formas de pasar por la línea, por el río, por el desierto. Y pues nosotros hemos hecho otro tipo de jales. Incluso, pues a Mauri creo que, no sé si te haya platicado, pero... Él le tocó, pues, una de las técnicas que en su momento funcionaron, ¿verdad? Y ahorita, pues, hemos tenido que cambiar, pues, no sé, hemos pasado a gente en atayudes, ¿verdad? Las hemos pasado por el mar y todo, pero, pues, lo que pasa es que acá, Mauri, pues, ¿de cuánto sí. es el presupuesto, men? ¿De cuánto?
1: Yo cargo aquí 10,
0: hijo, pues es que...
1: Lo que quedamos.
0: Pues es que cuando nosotros te hicimos el jale, incluso pagaste más.
1: Sí, pues yo lo sé.
0: Es que por el desierto, como me comentaste que habían platicado... Me dijo Mauri que ya platicaste con algunos colegas, ¿no?
4: Sí.
0: ¿Y qué te dijeron?
4: Uno me dijo que era un camino de 2 horas o de 6 horas.
0: ¿Y por el desierto?
4: Pero es de ese lado de Naco Sonora.
0: Sí, por Naco, sí, ahí pasan los puros arriesgados. Sí, está complicado. Mira, mija, te voy a decir lo que yo dije, Mauri. Pues con nosotros vas a encontrar efectividad, ¿sí? Yo te garantizo el 99.99. Tengo un jale en Mexicali y este lo tengo para el día 25. O sea, para dentro de semana y media más o menos. Yo te garantizo el 99% de que usted va a estar en los Estados Unidos. Y usted me preguntará, Chucky, ¿cómo? Pues muy sencillo, mija. ¿Sabes cómo?
4: ¿Cómo?
0: Por el desagüe. Ahorita estamos cruzando hartas personas. No sé si usted sepa, pero hay una intercomunicación entre el lado de los Estados Unidos y Mexicali. Y hay un tratado, ¿ves que está ahí el río Bravo? ¿Sí? Bueno, hay un ducto de aguas residuales. ¿Cómo es físicamente usted, mija? ¿Chaparrita, gordita? ¿Cómo?
4: Chaparrita, delgada.
0: Sí. ¿Alguna vez ha buceado?
4: No.
0: Pues mire, esto es muy sencillo. Se le pone un traje especial. Y bueno, pues ahí con un taquecito y todo. Como si estuviera haciendo bucitos. No sé si ha ido pues, a alguna playa.
4: Sí.
0: Sí, bueno, pues exactamente igual. Lo único es que va a estar bien oscuro. Sí. Entonces, nosotros ya tenemos ahí una cuerda. Una liana que va de punta a punta. Y usted va a tener que ir por este ducto de desagüe más o menos unos 600 metros, ¿sí? En el cual se le pone el traje especial y por el desagüe, ¿sí? Y por lo único malo, pues, sabe que ahí, no, pues va pipí, popó, pupú y todo. Ahora, ¿usted es un poco asquerosa o no?
4: Sí.
0: Pues, no sé si aquí se aguante un poquito el olor, pero pues cuando pase el otro lado, pues la bañamos con agua desinfectante y todo, Y bueno, pues ahí empezamos el proceso. Y bueno, pues esto tiene un costo, Mauri, de 9,500, pero lo tenemos que hacer en caliente y como va. Ahora, pues si no, también tengo otras alternativas, ¿verdad? Si no le llama mucho la atención. No sé, podríamos ver algunas otras alternativas. ¿Cómo ves, Mauri? 9,500 ahí por el desagüe.
1: Pues sí, estaría bueno eso. La verdad sí estaría bueno, y pues si me lo recomiendas y dices que es seguro, ahí lo hacemos.
0: No, pues es seguro. Mira, también te había comentado que tenemos el de la avioneta. Lo único que no sé, ¿alguna vez has aventado por paracaídas, mija?
4: No, pero sí me gustaría.
0: Pues sí, pues es una avionetilla y pues ahí le ponemos un paracaídas. Con unas, están hechas a bases de bolsas de súper. Y son bien eficaces, porque no es muy alto, ¿sí? Son más o menos unos 4,000 pies. Tienen que volar muy bajo para que no los detecten los radares. Son las avionitas que se usan regularmente para el riego, ¿sí? Toda esta parte es de campo. Esto lo tendríamos que hacer por Nuevo Laredo. Y ahí, pues vamos, 50 millas para adentro, 4,000 pies y para abajo. Otra que estamos utilizando también es el intercambio. No sé si usted sepa, pero hay convenciones donde, pues utilizamos transportistas de ganado. Pues la botarga de vaca también podría ser. Es que lo hemos platicado, Mauri. Ese es el más económico. Ese está en 8,500. La avioneta la tengo en 8,500. ¿Qué seguro? Okay. Sí, pues en 10 le dejo lo del desagüe. Okay. ¿Qué? Pero ese es de boleto, o sea, son menos de un kilómetro. Se mete al desagüe. Entonces, sí, todo oscuro. Va agarrando la riata, va jalando la riata hasta que llegue al otro lado. Pero ese es rápido.
1: Ese es rápido, ok.
0: Y sí, y tenemos la del transporte de ganado, ahí de vaca, pero tiene que estar en una botarga y tiene que estar la inspección, tiene que estar aguantando estar adentro de una botarga, en medio del ganado, y pues no sé, pues platica con ella a ver cuál. Ese es el más económico.
1: Ok, pues ahí tú, dime, Mayra, ¿tú qué opinas? ¿En cuál?
4: Tengo una pregunta.
0: Dígame, mija, aquí estamos para responder las dudas.
4: Ese del desagüe, ¿qué tiempo tarda en pasar?
0: Mira, aproximadamente 20 minutos, no más.
4: ¿Y dónde llega uno?
0: Ah, pues llegas del otro lado. Llegas a la parte de los Estados Unidos, esto es por Mexicali. Nnosotros te llevamos en una troca, hay una casa donde ya está la conexión ahí del desagüe. Se te mete un traje especial o un tajecito de oxígeno. Pues vas acompañado porque tenemos ahí pues personas, ¿ah? En el cual te metes, tú sí sabes agarrar la riata.
4: Sí.
0: Bueno, entonces agarras la riata y empiezas a jalarle, ¿sí? En la dirección que se te indica, ¿sí? Uno, dos. Son 800 metros. Cuando llegas al final ya te está recibiendo una persona, en ese momento se te baña con agua tratada especial, ¿sí? Para que todo el traje, pues, aparte el olor, se te quita, se te monta una troca, se te lleva un kilómetro más o menos a una casa que es nuestra. Ahí te quedas aproximadamente 2 días, bien, alivianada, pero ya del lado de los Estados Unidos. Y ya posteriormente hacemos toda la logística para entregarte allá en Kansas, donde está Mauri. Entonces,
4: sí.
0: Pues no sé, ¿cuál prefieres? ¿La del desagüe, la del ganado o la de la avioneta?
4: ¿De avioneta qué tiempo es?
0: Mira, la avioneta aproximadamente eso es como 1 hora y media. Pero ahí tendríamos que verte 4 días antes porque tenemos que darte instrucciones. ¿Cuánto pesas, mija?
4: Yo peso como 58 kilos.
0: Ah, no, 57. Pues estás delgadilla. ¿Cuánto mides?
4: Estoy chiquita, eso sí, mido 1.53.
0: Híjole, no, pues con los vientos que están haciendo en Texas, igual pues terminas en Oklahoma o igual terminas en Luisiana. Está muy delgadita, está muy flácida, Mauri.
1: Está un poquito ahí delgada y capaz si me la vientes hasta acá.
0: No, digo, pues no es para tanto, no. Ahí lo único es que obviamente tenemos que ver el peso y la masa, porque ahí la cuota de lo que es el paracaídas tiene que ser de determinados tamaños, ¿sí me entiendes? Sí. Entonces por eso yo le hablo que es de una preparación, son 4 días antes, hay que prepararla, hay que ponerle el video, hay que enseñarle pues absolutamente todo.
1: Pues tú, Mike, ¿tú qué prefieres?
4: Y de la vaca, o sea, ¿cómo es que ponen una botarga para que simules que eres una vaca y tienes
0: no,
4: que...
0: Te voy a explicar cómo está la situación de la vaca. Ese también es seguro, lo hemos hecho. Lo que pasa que es mucho más largo, es el más económico, pero el más largo. Esto se está haciendo por Piedras Negras. Entonces ahí es donde entra el ganado en el Tratado de México y los Estados Unidos. Entonces es una troca, es una camiona más o menos donde hay 50 cabezas, ¿sí? Entonces lo que hacemos nosotros es que se te pone una botarga y se te pone exactamente en medio. Solamente eso es para dos personas, no metemos más, ¿sí? Hay dos personas en una botarga y aquí el problema real es que del otro lado tienen que pasar la inspección sanitaria.
4: Uh-huh.
0: You know, la inspección sanitaria, entonces ahí, ¿qué es lo que pasa? De forma aleatoria, los oficiales sanitarios pues van tocando pues cada una de las vacas, van moviéndole, van haciendo, entonces se empiezan a alborotar. Aquí lo único es que tú tendrías que hacerle como vaca. A ver, dígame, ¿cómo hacen las vacas? Así es. Entonces, mire, es muy sencillo. Usted va en medio, exactamente en medio, dos personas, menos 50 cabezas. Ahora, los inspectores no se suben. Lo que van haciendo es que van metiendo la mano, ¿sí? Van tocando, van haciéndole como un lado las patas y usted tiene que seguirle así. Se van moviendo del lado izquierdo un poquito, van apretadillas. O si hacen un poco patas, tiene que ir haciendo los movimientos y hacerle el mu. ¿Cómo le hacen?
4: Mu.
0: Así es. Entonces, ese es el más económico, eso es 7,500.
4: O sea que ya no hacen eso de caminar tantos días.
0: No, es que nosotros ya no hacemos ese jale. Ahorita sabe cuánta gente quiere pasar para los Estados Unidos, no solamente de México, de Centroamérica, de todos. Entonces nosotros nos vamos a la segura. Es como yo le decía a Mauri, nos tenemos que reinventar. La forma en que lo cruzamos ya no lo hacemos. No, y si yo le dijera, traemos unos, pero bien chidos. O sea, estamos ahorita planeando túneles, ¿sí?
4: Sí.
0: Pero túneles bajo cero. ¿Ha oído hablar de los túneles bajo cero?
4: No.
0: No, pero eso lo tendremos dentro de 3 años. No, eso ni le hablo porque todavía no. Pero cuando tengamos los túneles bajo

0: 500.
1: O sea que ya no hacen eso de caminar tantos días.
0: No, es que nosotros ya no hacemos ese jale. Ahorita sabe cuánta gente quiere pasar para los Estados Unidos, no solamente de México, de Centroamérica, de todos. Entonces nosotros nos vamos a la segura. Es como yo le decía a Mauri, nos tenemos que reinventar. La forma en que lo cruzamos ya no lo hacemos. No, y si yo le dijera, traemos unos, pero bien chidos. O sea, estamos ahorita planeando túneles, ¿sí?
1: Sí.
0: Pero túneles bajo cero. ¿Ha oído hablar de los túneles bajo cero?
1: No.
0: No, pero eso lo tendremos dentro de 3 años. No, eso ni le hablo porque todavía no. Pero cuando tengamos los túneles bajo cero, ¿qué le puedo decir? Ahí sí va a estar, pero bueno, en lo que nos cachan, ¿verdad? Ya después será diferente, ¿no? Pero pues no le puedo platicar de lo que es pasado. Por eso es que no le ofrezco ni siquiera le hablo la línea. Eso se utilizó en los 80s, el río. Por eso le decía el desierto. Hay muchos colegas que siguen haciendo caminando la gente. Pero aparte que están bien caros. Pues esto es un 50 y un 50. A como pasas, mija, a como te agarra la migra. Yo te garantizo el 99. Entonces es cuestión que decida. ¿Quiere hacerle de vaca?
1: No.
0: ¿Quiere meterse por el desagüe? Va, por el paracaídas, va.
2: Pues puedes decirte, Mayra, porque ya ves que los días pasan rápido y yo para que me mande la feria a Chucky y que arme el business, ¿o no, Chucky?
0: No, tendremos que vernos de una vez. ¿Cuál elige ella? Pues una vez aquí tengo, ¿cuál es la fecha? Y programamos. ¿Dónde está usted, mija?
1: Yo estoy en Oaxaca.
0: En Oaxaca. Bueno, pues dígame para decirle a ver qué fecha tengo.
1: Pues el más rápido, ¿no? El más, pues el desagüe.
0: ¿O la del desagüe? Pues ya está. Eso se tiene que hacer por Mexicali. Entonces, a ver, míreme, la del desagüe. Estamos hablando que el 25 tiene que estar en Tijuana. Entonces, ¿cuál es el aeropuerto que le queda más cerca?
1: Aquí hay uno, en Oaxaca hay un aeropuerto.
0: Ah, digamos en Oaxaca capital, ¿no?
1: Sí.
0: Ah, perfecto. Entonces usted tendrá que estar en Oaxaca capital el día 23. Digo, ya después le mandamos los detalles y todo. Ya tengo su número, yo le voy a mandar ahí por WhatsApp toda la información. Pero el día 23 tendría que viajar de Oaxaca acá a Mexicali. Nos conocemos, preparamos todo, le damos las instrucciones, le explicamos cómo es todo. Sí, previamente, obviamente aquí hay algo importante que también tengo que aclarárselo. Para que usted se vaya adaptando a esta situación, le vamos a dar toques de caca de vaca.
3: Es que...
0: Mira, a ver, ¿cómo, Chucky? Sí. Porque es un olor muy fuerte, es un olor muy fétido. Entonces, le tenemos que dar los toques, ¿sí? De caca de vaca, para que usted se vaya adaptando a esta situación. Para que cuando llegue el momento, porque usted imagínese, de repente le da el guácala. Pues no, pues para traer el tanque de oxígeno, todo es acá en friega. De hecho, vamos a hacer unos ejercicios de forma externa. Cuando esté preparada, órele, el 25, ¿cómo va? ¿Cómo ve?
1: O sea que si yo quisiera vomitar o algo así, no se puede.
0: Pues no se puede, mija, pues aparte va a traer el tanque de oxígeno. Pero precisamente no está exenta a que le llegue el olor.
1: Si llega, o sea, si llega el olor, aunque traiga uno el traje.
0: Es muy posible que le llegue el olor. Por eso es que le hablo de la preparación. Ya sea en el camión con vacas, ya sea en la avioneta, ya sea con esto, le estoy diciendo, tenemos que darle toques de caca de vaca. Para que usted se vaya adaptando, se vaya familiarizando. Y ya cuando esté usted en el desagüe, pues ya le sea familiar el olor. Aparte le debe ser familiar. ¿A poco usted nunca ha tenido diarrea? ¿O nunca ha olido la caca de vaca? ¿Sí? Es normal. Nada más es prepararse. Y prepararla mentalmente para lo que estamos haciendo, somos profesionales. Entonces, Incho, le mando para el 23, ¿de acuerdo?
1: Sí.
0: Pues ya está, Mauri. Todos quedamos.
2: Sí. No, pues así quedamos, Chucky. Tú nomás dime cuánto.
0: Lo de la feria ya lo veo con usted, ya sabe cómo trabajamos el 50 y al momento que llegue allá a Kansas, el otro 50.
2: Órale, Chucky.
0: Pues ya quedamos, Mauri. Entonces voy a armar un grupo donde esté en comunicación con usted y con Mayra. ¿De acuerdo, Mayra?
1: Sí.
0: Ahí mando la información. Es más, ahorita le voy a mandar un WhatsApp y ahí le voy a preguntar cómo soy el Panda Show, que es una broma de Mauri.
3: A toda madre.

0: ¿por qué la bromita, Maura? Mauri.
1: Mayra. Bueno.
2: Bueno.
3: Creo que ya se vomitó. Iba, de repente se quedó en el desagüe.
0: Mija, le voy a dar sus toques de caca vaca.

0: Es una bromita de la radio, Mayra. Espero que no te agüites de todo esto. Es una bromita de la radio. Ya te he comentado una vez del Panda Show. La verdad, yo lo escucho diario y pues espero que no te moleste. Bueno.
1: No.
0: Bueno. ¡Eh, pandita! Bueno.
2: No sé, pero Mayra está como en shock.
0: Creo que sí, hermanita. Creo que le hace falta más escuela.
2: Ahora, si quieres, te podemos mandar ahí con la botarga de vaca, si quieres, para que no haya bronca. Oye, Mayra. ¿Eh? ¿Cómo le hacen las vacas? Dime.
1: No sé.
2: ¿Estás llorando, mija? ¿Estás llorando, Mauri?
1: No, no estoy llorando, me saca de otra.
2: Es el humo del cigarrillo que me hace llorar. ¿Qué me crees? ¿Una idiota? No. ¿Por qué estás sacada de onda, Mayra?
1: Porque sí.
2: Bueno, Mauri, despídase de su amiga. O novia.
0: No, Mayra, pues, que pases bonita noche. Cuídate y hasta el tercero y no te enojes.
2: Nos vemos en Mexicali, mija. Ya quedamos, ¿eh?
0: Anda.
2: Recuerda ahí. Por el drenaje. ¿Qué pasó, Mauri? Dime, mijo.
0: Oye, el papá de Mauri, no vas para decirte que me saludes a tu mamá.
2: Ah, ¿cómo no, mijo? Yo se la saludo de su papá. Bueno, familia, díganme cómo se oye el Panda Show.
0: A toda máquina. 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
1: Estoy en el Estado de México, en Santiago Teanquistengo. Ahí está Marisol. ¿Qué onda? ¿Cómo estás, mija?
2: Hola, buenas noches.
1: ¿Cómo estás, muñecota? Gusto saludarte.
2: Muy bien, muchas gracias. Igualmente. Qué gusto.
1: ¿Cómo anda el climita ahí en Santiago, en la tierra de la barbacoa?
2: Híjole, bien caluroso.
1: ¿Neta?
2: Bien caluroso.
1: ¿Qué onda, Marisol? ¿Qué me cuentas? ¿Para quién la bromita, mija?
2: Híjole, pues para mi hermano se llama Moisés. Ajá. Y es un tanto así bien celoso con mi mamá. Entonces, pues queríamos hacerle una broma de que mi mamá pues se consiguió una pareja, de que pues ya se va a juntar, y pues quería que tú me ayudaras para que fueras el supuesto novio.
1: Claro, con todo gusto. Oye, pero a ver, platícame una cosa y ponme antecedentes para poder llegar a hacer lo que tú me pides. Dices de un novio de tu mamá, claro, pero ¿qué onda? ¿Cómo está la situación con tu mamá? ¿Es divorciada? ¿Es viuda? ¿Cómo está el asunto?
2: Bueno, mi mamá hace 5 años se dejó con mi papá. Y bueno, mi papá era un tanto igual, así un carácter muy horrible, ¿no? Celoso, posesivo. Entonces, pues mi mamá se casó y dijo, vámonos de aquí, ¿no? A la fregada. Pero en ese lapso de que ellos se dejaron, mi papá le encargó a mi hermano Moisés que la cuidara, que ningún canijo se le acercara.
1: Ah, ni picha, ni cacha, ni deja batear tu papá.
2: Así es. Entonces, pues este muchacho se tomó muy en serio las palabras que le dijo y ahora, pues, ni amigos quiere que tenga.
1: ¿Tanto así? Oye, ¿y qué edad tiene tu mamá? Sí.
2: Bueno, mi mamá tiene 54 años.
1: ¿Y se llama cómo?
2: Y se llama María de Los Ángeles.
1: María de Los Ángeles, ok. A ver, ¿cómo se llama tu papi?
2: Valentín.
1: Ok, Valentín y esta María de Los Ángeles chocaron sus carritos. De ahí saliste tú, salió Moisés, ¿y hay más hermanos o no?
2: Sí, bueno, tengo otra hermana que se llama Mónica. Tengo otra hermana que se llama Selene.
1: Ajá.
2: Tengo otro hermano que pues hace 5 años falleció.
1: Okay, un hermano finado. Okay, ahora qué, ¿quiénes de ellos viven con mamá? ¿Quiénes ya hicieron su familia? ¿Cómo está ahí la situación?
2: Selene ya está casada, Mónica casada, Lalo te comentaba que falleció hace 5 años.
1: Ajá.
2: Y el único que vive con mi mamá es Moisés y Alondra.
1: Ok, Alondra es otra hermana tuya. ¿Y tú qué onda? ¿Tú dónde vives? ¿O con quién o qué?
2: Yo soy casada también y vivo acá, mira, por el Estado de México.
1: Órale, o sea que ya puro grandulón.
2: Ya.
1: Ok, entonces prácticamente el único varón es Moisés.
2: Así es.
1: Ahora entiendo por qué esa responsabilidad va. Entonces tu mamá conoce a un tipo llamado supuestamente...
2: José.
1: José. ¿Y qué onda? Participa tu mami, supongo, ¿no?
2: Sí, participa mi mamá. Lo que pasa es que hace 8 días de domingo, fue el cumpleaños de mi hermana Selene y le hicimos una comida allá en casa de mi mamá. Y mi mamá recibió un mensaje de este señor donde le preguntaba que si quería ser su novia. Entonces,
1: o sea,
2: mi hermana...
1: Sí, existe un José.
2: Sí, sí existe. De hecho, es cuñado de mi tío Fernando, un hermano de mi mamá.
1: Ajá.
2: Y mi mamá estaba sentada en su sala y mi hermano se fue a parar atrás de ella, pero ella no se dio cuenta. No, hombre, y cuando la vio lo que le puso en el mensaje, no, el coraje que hizo mi hermano y que por qué le decía eso y que quisiera.
1: Hombre, entonces no, ya está, ya hay una coartada por... Oye, ¿tu mamá de dónde ha sacado las amistades o de dónde salió el tal José? ¿Tiene redes sociales?
2: Sí, bueno, mi mamá a raíz de que pasó lo de mi hermano, ella pues no quería nada de eso, pero pues nosotros insistimos así como que para que ella se despejara un poco porque estaba muy triste. Entonces, de ahí... Facebook, WhatsApp, y pues ya sabes, ¿no? En el Facebook todo el mundo se encuentra.
1: Órale, o sea que tu mamá se ha actualizado. Oye, ¿y tus demás hermanas sí han hablado con mamá de que rehaga su vida o nadie quiere que rehaga su vida, solamente el Moy?
2: Pues no, ¿qué crees? Que nunca, nunca, nunca hemos tocado ese tema.
1: Ok, nunca. Pues vamos a preguntárselo a mami y vamos a incorporarla porque esto va a estar bueno. Hola María, ¿cómo estás?
3: Hola, buenas noches.
1: Puedes llamarme mi amor porque voy a ser José.
3: Sí, mi amor.
1: ¿Cómo está mi chiquita? ¿Cómo está la tremenda? Yo preocupado porque nuestro hijo Moisés como que no me quiere, ¿no?
3: Sí, sí.
1: Pero, pues si usted y yo nos amamos, mija.
3: Así es.
1: ¿Y qué onda? ¿Y este tal José que te mandó ahí por el mensaje quiere ser mi novia, qué sí? ¿Te cuadra o no?
3: No, porque yo no he pensado así como que buscar otra pareja o así, no.
1: Oye, pero ya tiene un ratote que se fue Valentín.
3: Ah, sí, pero pues no, como que a raíz de que falleció mi hijo, como que no me han dado así como que, como... ¿Cómo de pensar esas cosas, ¿no?
1: Entiendo, pero mira, pues digo, por alguna situación de la vida y el señor así lo quiso, que Lalo se nos adelantó, pero tú eres una mujer joven y una mujer que pues que qué onda contigo. O no me digas que no extrañas el amor de una palabra de un hombre, una caricia, una compañía, el poder ir al cine, el tomar un café, el poder estar de cucharita, abrazaditos, ¿no? ¿No extrañas?
3: ¿Qué cree que no?
1: Oye, Marisol, ahora a tu mamá le vamos a decir la inflable, no siente. Así le vas a decir a Mónica y a Selene. Oye, nosotros tenemos una mamá inflable. Bueno, a ver, chicas, ¿cómo quieren que manejemos la bromita para Moisés? Escucho.
4: Bueno, pues yo pienso que decirle eso, que pues mi mamá se va a ir de vacaciones con este señor a Acapulco y que pues me va a dejar a Londra. Okay, ¿qué vamos a hacer?
1: Tú vives en Santiago, ¿no?
4: Así es.
1: Ok, ¿y dónde vives tú, preciosa? ¿Dónde vives, mi amor?
3: Acá en la Ciudad de México.
1: Ok, bueno, le dices que nos vamos a ir a Acapulco porque, pues, ahí necesito el inflable. Oye, Marisol, ¿por qué no hacemos lo siguiente? Tú vives en Santiago, está, pues, relativamente lejezón, ok, claro, de donde vive tu mamá. ¿Tú has hablado con Moisés el día de hoy?
4: Hablado no, nada más le pregunté hace rato que dónde andaba.
1: Ok, porque se me figura esto, tú me dirás si sí o si no. Resulta que tu mamá te citó, no sé, busquemos un lugar ahí por Santa Fe, en un café, en un Sambors posiblemente. Tú bajaste de Santiago, del Estado de México, hacia esa parte de la ciudad. Va con José, te está pidiendo tu mamá que si puedes cuidar a Londra porque piensa hacer un viajecito la próxima semana. Y quiere ponerse de acuerdo contigo y te presento a José, donde pues te están pidiendo la autorización, la bendición o comentando de que van a empezar una relación. Tú obviamente pues te pusiste un poquito, pues no enojada, pero sí temerosa y ya le comentaste a tu mamá, oye, ya lo hablaste con José porque él es el que, ya ves, que se pone media flamenco. Y tu mamá te dijo no, dile, bueno, antes de yo tomar una decisión de cuidarte a Londra o no, pues creo que hay que hablar con José. Entonces tú le estás hablando a José porque a este Moisés, porque José te está pidiendo permiso, tú estás sacada de onda, entonces ahí le pasas a tu mamá. Ya María dice, pues sí, mejor lo que pasa es que ya estoy empezando de novia, aquí estoy con José y buscamos el espacio para que entre José. ¿Te late hacerla así?
4: Ok, sí. Un favorzote, mira, yo lo que siento así que lo va a calentar bien, canijo, es que le digas que pues le puedes llamar hijo, que, o sea, ese tipo de cosas, ¿no? Tú te las sabes.
1: José, más o menos, también sin más de 50 años, ¿no?
3: No, tiene 48.
1: ¡Ay, María! ¡Aviéntese, mija! ¡Aviéntese! ¡Dele chance a José que meta la agujita para que truene el inflable! ¡Más chiquiringuillo que usted, mija! ¡Aviéntese! Oye, ¿y cómo me quieres, María? ¿Me quieres decente, un tipo medio chaca? ¿Cómo me quieres? ¿Cómo, Marisol?
3: Decentón, ¿no? Decentón.
1: Pues, a más que me digas, mija, yo, mira. De acentones, como quieras. Órale, listo, pues va, empiezas tú, Marisol, ¿de acuerdo? ¿O no?
3: Okay.
1: ¿Sabes qué empiezo yo para sacarlo de onda y no pregunte por números? Yo, José, Moisés, te comunico a tu hermano, ¿ok? Perfecto, okay. Pues vamos a pegarle en directo desde el Panda Goose Center. Las bromas están en este Cast to Show.
5: ¿Qué tal? Les habla Doña Lucha. Quiero que me pongan atención porque vengo aquí a presentar formalmente una queja con este que le dicen el Panda. No fue a hacer una broma allá a mi colonia, fue a decir que él era el papá de mi hijo, el chino, y que ya estábamos regresando. Y lo único que ocasionó es que don Sebas, que tiene 6 mueblerías en la lagunilla y que me estaba pretendiendo, ya me lo espanto. No se vale, cuídense de este señor el Panda.
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1: Sí, bueno.
8: Bueno.
1: Sí, estoy hablando con Moisés.
8: ¿Quién habla?
1: Ah, ¿qué tal, mijo? Habla José. Estoy aquí con tu mami, con María de Los Ángeles y con tu hermana. Te comunico a Marisol, que quiere hablar contigo. A ver, hija, ya entro a la llamada. No sé por qué en tu teléfono, ¿no? Pero habla ya. Habla con él.
3: Bueno.
8: Bueno.
3: Hermano, ¿me oyes?
8: Sí.
3: Ah, bueno, mira, yo estoy aquí un poco, pues sacada de onda, ¿no?
1: Ajá.
3: Mira, me habló mi mamá hace rato con este señor llamado José.
8: Sí, sí, sí.
3: Y me dijo, bueno, me pidieron de favor que si me podía acercar yo aquí a Santa Fe.
8: ¿Santa
3: Entonces,
8: Fe?
3: Mira, pues sí, estoy acá, estamos acá por Santa Fe. Y pues mira, no sé si te acuerdes del día domingo que estábamos allá en la casa que le llegó el mensaje
8: sí, sí,
1: sí.
3: Entonces pues mira que pues estamos aquí reunidos ahorita con mi mamá y este señor.
1: Sí.
8: Ajá.
3: Y pues quieren, bueno, me dijo mi mamá que quieren que pues les cuide a Alondra porque se van a ir a de viaje, pues yo me imagino que pues se van a juntar o
1: Acapulco,
3: pues yo no sé. Entonces
1: días,
3: mira, pues yo antes de tomar una decisión pues quiero que ustedes me digan qué onda tú en este caso ahorita, ¿no? Porque pues, al final de cuentas tú eres el que vives ahí.
8: Ajá.
3: Entonces pues yo no sé qué onda, qué, dime qué hacemos, porque lo que mi mamá quiere pues es que, o bueno, también por parte de este señor llamado José, pues que yo les haga el favor de pues de cuidar a Alondra. Entonces se va a venir para acá conmigo.
8: No.
3: ¿Quieres hablar con mi mamá para que ella te explique? Porque mira, pues yo estoy ahora sí que bien sacada de onda.
8: ¿Dónde estás tú?
3: A ver, te paso a mi mamá.
8: A ver.
3: Órale. ¿Qué haces, hijo?
8: ¿Dónde estás?
3: En Sambors de Santa Fe, hijo.
8: No, ¿y por qué me dices que estás acá abajo?
3: Pues es que, ¿cómo te iba a decir si ve cómo te pones?
8: Nel, a la verga, yo no quiero que te juntes con nadie.
3: A ver, Moisés, ¿a poco tú siempre vas a estar conmigo, hijo?
8: No, amigo, vale, verga, yo te voy para allá.
3: No me estés hablando de esa manera, Moisés.
8: No, pues
3: cuida tus palabras. Cuida tus palabras.
8: ¿Dónde estás?
3: Cuida, acá en Santa Fe, te estoy diciendo.
8: ¿Y no, cómo te acabo?
3: Pues es que, ve cómo te pones. Estoy con Marisol.
8: ¿Y luego?
3: Pues es que José quiso hablar con Marisol y...
8: ¿José quién?
3: Pues esta persona que me mandó el mensaje, ¿te acuerdas? El domingo, que me dijo que si quería ser su novia.
8: ¿A dónde te vas a ir?
3: ¿Pero por qué te pones así?
8: ¿Y para qué? O sea, ¿para qué me mientes? ¿Por qué no me hablas?
3: Es que me invitó a Acapulco José. Y yo...
8: ¿Y luego no? A la verdad, no te vas. No te vas.
3: Que no me hables así. Bueno, que no me estés hablando así, Moisés, ¿eh?
8: Yo voy para allá.
1: María, que no vamos a permitir. Bueno,
8: ¿qué quiere? ¿Usted qué quiere? Usted pásame a mi jefa.
1: A ver, te voy a pedir, a ver, por favor.
8: Pásame a mi jefa, güey.
1: A ver, primero que no la ofendas porque tu mamá ya aceptó.
8: No, Estoy ofendiendo, tú vete a la verga, güey. Pásame
1: a
8: mi jefa.
1: A ese lugar va tu mamá y por eso precisamente vamos a ir a Acapulco. Vamos a hacer nuestra cena.
8: ¿Y si no qué, perro?
1: A ver, hijito de la chingada, cálmate, bájale de huevos. Ya hablamos con tu hermana Marisol.
8: ¿Y luego?
1: Es una persona decente, es una persona consciente. Mira, aunque no quieras, tu mamá y yo ya estamos teniendo una relación de noviazgo. Ya me dijo que sí.
8: Órale, va.
1: Voy a platicar con Mónica, con Selene, ¿sí? Y aparte, tu mamá tiene derecho a rehacer su vida.
8: Pásame a mi jefa, no quiero hablar contigo, güey.
1: Te la voy a... Bueno, cállate la boca, te estoy hablando. Te la voy a comunicar nada más un favor. No le falta el respeto. No le falta
8: el
1: respeto.
8: ¿Le estoy faltando el respeto a mi mamá, güey?
1: Se ve que tu padre, el Valentino, enseñó a respetarte, ¿verdad, cabroncito?
8: ¿Qué le vale verga? ¿Cómo sea mi jefe, güey? ¿Mi jefe ni qué, güey?
1: Bueno, pues solamente fue el pinche semental que le aventó la leche a tu mamá, porque se ve que se la aventó en el lugar correcto, cabrón. Mira nada más cómo no respetas a las personas adultas, güey. O sea, tampoco chingues a tu madre, cabrón. Perdón, mi amor, pero yo no voy a permitir. Tú me platicaste que este era un animal. Me platicaste que era un hijo de su pinche madre, ¿sí?
8: Chinga a su madre, puto.
1: El que chingas a tu madre eres tú, güey. No voy a permitir, ya te lo vuelvo a decir. No, tranquila, María, tranquila. Yo sé que te dije que no.
8: No,
1: pero calma tu animal, porque mira cómo se pone. O sea, ni siquiera puede entender el dolor que tuviste con Lalo para que se ponga así. O sea, que no mames. Joder, la chingada. Pues tengo que defenderte. Me diste el sí, te voy a defender hoy, mañana y siempre. Entiéndelo, María.
6: A ver, tú alguna vez me dijiste, ¿no? Tú me lo dijiste, Moy. Por eso te estoy diciendo, es que él me invitó a Acapulco. Por eso, Moy. ¿Tú qué me dijiste? ¿No me dijiste que yo rehaciera mi vida? O sea, que tú no te ibas a oponer a nada.
1: Salió igual que su padre, luego quiere armar pedo. ¡Cállate, pinche bastardo, cabrón!
8: Ahorita voy a ir. A ver si es cierto, perro.
6: ¡No!
1: ¡Huevo, tengo los pinches huevos! Pregúntale a tu mamá también, que ya los probó, cabrón. Pregúntale a tu pinche madre cómo ya los probó. ¡No, mi madre! No, es que Marisol, yo sé que... Sí, pero Marisol, aquí tu hermano, yo tengo la buena intención de poder hablar con tu hermano, pero es un pinche animal. Es un animal, cálmalo.
8: Ahorita voy a ir.
1: Ven para que te domestique, pinche animal salvaje.
6: Moisés, escúchame.
8: ¿Quiere ver a quién le vale verga más?
6: Moisés.
8: Y ahorita voy a ir. ¿Y saben qué pedo conmigo, va? Ahorita vamos a ver qué pedo.
6: Moisés.
8: ¿Qué?
6: ¿Te calmas?
8: Mira, ahorita ya voy para allá.
6: O sea, sí, por eso vas a ir, pero ¿y qué vas a ganar con eso?
8: No voy a ir.
6: Y de todos modos, mira, lo único que mi mamá quiere es dejarme
8: ahorita
6: a la
8: hora. Ahorita me lo van a llevar.
6: Escúchame, lo único que quiere mi mamá es dejarme a Londra para que ella se vaya a disfrutar.
8: Bien.
6: Mi mamá tiene derecho a tener compañía.
8: Ahorita voy. ¿Dónde estás?
6: Se va a quedar sola. A ver, tú el día de mañana te vas
8: a dónde con va? ¿A dónde vas? Mándame tu ubicación.
6: Por eso, escúchame. Cálmate. Entonces ya no
8: dame
6: tiene derecho a tener.
8: Dame tu ubicación, Marisol.
6: Escúchame.
8: Dame tu pinche ubicación, Marisol.
6: Ya cálmate. ¿No tiene ni más derecho a rehacer su vida? ¿Toda la vida se va a quedar sola? Tú mañana te vas. Y a ver, Alondra también va a crecer, se va a ir y luego...

0: ganar con eso.
1: Sí, no voy a ir.
0: Y de todos modos, mira, lo único que mi mamá quiere es dejarme
1: ahorita
0: a la
1: hora. Ahorita lo van a llevar.
0: Escúchame, lo único que quiere mi mamá es dejarme a Londra para que ella se vaya a disfrutar.
1: Bien.
0: Mi mamá tiene derecho a tener compañía.
1: Ahorita voy. ¿Dónde estás?
0: Se va a quedar sola. A ver, tú el día de mañana te vas
1: a dónde vas? ¿A dónde vas? Mándame tu ubicación.
0: Por y para eso, pero escúchame. Cálmate. Entonces ya no
1: dame
0: tiene derecho a tener...
1: Dame tu ubicación, Marisol.
0: Escúchame.
1: Dame tu pinche ubicación, Marisol.
0: Ya cálmate. ¿No tiene ni más derecho a rehacer su vida? ¿Toda la vida se va a quedar sola? Tú mañana te vas. Y a ver, Alondra también va a crecer, se va a ir y luego...
1: Yo no estoy en contra de nada. Ahorita me voy a ir a volar este pinche perro porque me habla muy verga. Yo no tengo contra nada de mi jefa.
2: A ver, papito, a ver, papito. Perro. No solamente. Lo soy, verga, wey, lo soy. Y yo te exijo que le pidas una disculpa a María de Los Ángeles. No, ni madre, hijo de la chingada. Le pides una disculpa, güey. Le pides una disculpa. Mira, yo tengo... Entiendo una cosa. Tengo buenas intenciones para con tu madre. O sea, no me has permitido ni siquiera presentarme. Tú sabes, porque me platicó cuando recibió mensaje que yo por teléfono le pedí que si quería fuera mi novia. Yo se lo pedí, güey.
1: Pa, güey.
2: ¿Y por qué no me das ni siquiera la oportunidad de poder platicar contigo, chingado? Luego empiezas a tratar de amedrentar, güey. De eso no se trata. Aquí está tu mamá María angustiada, cabrón.
1: Yo sí tengo huevos, güey. A mí sí me vale verga.
2: Aquí no estamos hablando de huevos. A ver, pinche animal. Animal de pradera, no se habla de huevos. Porque si hablamos de huevos, yo los tengo más grandes y más peludos. Pregúntale a tu mamá. Ya los probó, cabrón. Ya los probó, güey. ¿Sabes? A ver, ¿sabes el trabajo que me costó quitarle lo frígida a tu madre, cabrón? Pareció una pinche muñeca inflable. No se movía, ni siquiera sentía, güey. Y yo he tenido la paciencia porque muchos años ha estado abandonada. No tenía macho, cabrón. Entiende que tu mamá tiene necesidades. No solamente de sentir una riata, no solamente de sentirse mujer, sino de compañía, hijo de la chingada, güey. Tú eres hombre, debemos de entendernos, cabrón. Por eso te pido y te exijo una disculpa. María, se va a disculpar este cabrón. Si no, va a haber pedo.
0: May,
2: de la chingada.
0: May, escúchame.
1: ¿Qué?
0: Es que yo sí quiero a este José, hijo. Ya dame chance, ¿no?
2: No le tienes que pedir permiso, mi amor. Solamente avisarle. Es lo correcto avisarle. Pedirle permiso, ¿por qué?
0: Es que yo quiero ir a Acapulco, hijo. Ya están los pinches boletos.
1: ¿A dónde estás?
2: ¡A huevo!
0: Pues ya. ¡Por
1: a
0: eso!
1: Huevo, ¿qué? ¡Hay mucho perro!
2: Entiende que tu mamá necesita macho, cabrón. No puedes
0: ya
2: entenderlo, güey.
0: ¡No
2: lo quieres más
0: mamá,
2: claro, cabrón!
0: No te enojes. Ya cálmate, hijo, por favor. Me estás haciendo que pase una noche, pero si bien mal, Moisés.
2: Tranquila, mamá,
0: por favor.
2: Invítalo, dile que venga. Que venga.
1: Vamos, ahorita voy.
2: A ver, hijo, habla a tu padre. Vamos a tranquilizarnos. A ver, Marisol, mi funda, o sea, tu mamá y yo estamos aquí en el Sambors de Santa Fe. ¿Sí lo ubicas?
1: Cállate.
2: Sí ubicas el Sambors de Santa Fe. Aquí te espero. Pero por favor, ven con buena actitud. Estamos en un lugar público, no quiero teatritos. Ahorita me hiciste gritar. ¿Sabes el ridículo y lo mal que me siento con las mesas de al lado? Por favor, madura. Madura. Es más, ven, te invito a cenar unos pinches molletes, unas enchiladas. Permíteme matarte el pinche hambre, cabrón. Permíteme matarte el hambre, güey. Aquí te espero. Aquí te espero. Pero con buena actitud. Y cuando llegues te voy a preguntar cómo se oye el Panda Show, que es una broma de tu madre.

0: Marisol María, yo creo que no fue buena idea hacer una broma al Moisés.
1: Oye, pero está impotente. O sea, ¿qué onda con tu hermano, Marisol?
2: Te lo dije.
1: ¿Sabías por dónde pegarle? María, si algún día piensas en rehacer tu vida, creo que va a estar muy cabrón, ¿eh? Qué bueno que seas una muñeca inflable, preciosa. Oye, pero trabado el vato, trabado. A ver, estoy marcando, ¿quién entra, Marisol o María?

0: Sí, mi mamá.
1: Entras. Bueno, si contestas. Uy, yo diciéndole, vente, te invito unos molletes y unas enchiladas, permíteme matarte el hambre, cabrón.
0: No, ya le contesté, ¿verdad?
1: No, mandó buzón, ahí está sonando otra vez. Ay, Dios, qué forma de empezar la semana calientito el hijo de Calimán. ¿Con quién estaba? Porque escuchaba que hablaba con alguien.
0: Con su novia, yo creo.
1: Porque decía, ¿qué? ¿Me acompañas? Vamos, vamos, me acompañas. Vamos. Ah, con alguien hablaba. No, ya bueno, no contesta.
0: Bueno.
2: ¿Qué pasó?
0: Bueno, ¿qué pasó, hijo?
2: Ya se salió Moy.
0: ¿Se salió?
2: Sí, pues vinieron por él, pues no sé qué chingas pasó.
0: ¿Qué? ¿Sergio?
2: Sí.
0: Te hicimos la broma. Con el panda show le hicimos la broma. Se salió bien encabronado.
1: ¿Quién es Sergio?
0: Mi sobrino.
1: Ah, hola, Sergio, ¿cómo estás?
2: Hola, bien.
1: Oye, creo que viste a Moisés bastante enchiladito, ¿no?
2: Sí, ya. Oye, estamos afuera.
1: A ti es el que te decía, vamos, vamos, ¿me acompañas? ¿Me acompañas? Sí. Oye, qué celoso, ¿ya se salió el Moy? ¿A dónde se fue?
2: Ya fue por unos compas para ir al Sambo de Santa Fe.
1: Oye, de seguro Moisés se fue a llorar con la novia. Ay, mami.
2: No, claro.
1: Oye, ¿pero este teléfono no es el celular de Moisés?
2: Sí, pero se fue un chinga, estás bien cabronado.
1: Ah, ¿qué se me hace? ¿Qué se me hace que ahí está y no lo quieres pasar?
2: No, que va.
1: Sí. Ay, qué raro que se haya salido y no se haya llevado su teléfono. Ah, bueno, pues en fin, pues ahí tendrá dos gustos. María, Marisol, díganme, pues sí. ¿Cómo se oye el Panda Show?
0: A toda máquina.
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1: ¿Qué onda, Gabriel? ¿Cómo estás?
2: Bien, aquí dando lata, pana. ¿Y tú cómo andas?
1: No, ninguna lata. Gusto saludarte. Gracias por estar escuchando la mejor FM allá en Monterrey y la aplicación de Claro Música. ¿Para quién la cargadita, papá?
2: Para mi esposa, Lourdes.
1: Para tu esposita, órale. ¿Y qué bromita para Lulú?
2: Pues mira, hace poquito, bueno, no tiene mucho, como 3 días nos agarramos del chongo y me cachó unos mensajes... Como hace que el año pasado con una disque amante.
1: A ver, te cachó unos mensajes, pero ¿cómo que disque amante? O sea, pues, ¿los mensajes existieron?
2: Haz de cuenta que a esa persona la conozco por internet, por Facebook. Uh-huh. Y pues yo le hice creer a esa persona que estaba separada de mi esposa y pues según éramos novios y ya sabes, entonces...
1: ¿Cómo eres, idiota? O sea, imagínate qué sintió tu mujer cuando vio esos mensajes y diciendo, no, estoy separado y todo. ¿Tú qué hubieras sentido si hubieras leído un mensaje donde Lourdes escribe con el panda y no, ya no tiene nada que ver con Gabriel, ya me separé?
2: No, sí, pues, no, y créeme que sí le pegó porque, no, lloraba peor que una magdalena y yo me pongo en su lugar, ¿verdad? Y pues la otra persona pues no tenía por qué, no tendría yo por qué haberla engañado de esa manera cuando en realidad pues no fue así.
1: Oye, ¿esto dices que tiene un año más o menos?
2: Sí. Que
1: oye,
2: me
1: carnal.
2: Los mensajes, sí, pero con ella llevo 3 años.
1: ¿Con esta Lulu?
2: No, con Claudia.
1: Ah, o sea, sí es verdad, sí existe.
2: Sí existió, pero pues la verdad, mira, yo decidí que no voy a tirar 23 años con mi esposa. A 3 años, entonces mejor decidí dejar a esa persona y continuar con mi esposa.
1: No manches.
2: Nomás que mi esposa todo el tiempo me viene refiriendo que esa, ya sabes, esa no sé qué.
1: Pues cómo no, y lo vas a tener toda la vida, mi hermano. Oye, ¿y esta Lulú de dónde es, mijo?
2: Somos del Estado de México, pero ya estamos en San Luis Potosí.
1: ¿Y tú estás ahorita en Monterrey, por lo que...?
2: Yo estoy trabajando en Monterrey, lo que viene siendo la construcción de la autopista Saltillo, a la que viene de Saltillo a Monterrey.
1: Ah, mira, qué chido. Entonces, a ver, tú estás en Monterrey, tu ¿sí? mujer está en San Luis Potosí, pero son del Estado de México. Ah, mira, está padre. Oye, ¿y la tal Claudia? ¿Qué, de dónde?
2: Claudia es de Sinaloa.
1: Uy, papá, no, pues entonces ya sé por qué dijiste que estabas separado. Oye, pero ¿sí anduviste con ella? ¿Sí la viste o solamente era
2: por texto? No. Mira, o sea, todo fue por mensajes y todo cuando conocí a esta persona. Según estos, los planes son, yo tengo una tirada de irme a Estados Unidos, yo llego a San Antonio. Uh-huh. Entonces, mi esposa sabe que yo me voy a ir con ella al otro lado. O sea, se empezaron a decir de cosas, Claudia le dijo a mi esposa todos los planes que teníamos, así es un revoltijo.
1: ¿Cómo no? O sea, que hasta se agarraron de las greñas. Oye, pero espérate, pero por lo que yo entiendo, ni siquiera viste en persona a Claudia, ¿o sí?
2: Exacto, no, en mi vida, pero Claudia les dijo que ya nos vimos, pues, y ya en mi vida la he visto. La conozco,
1: o sea,
2: por foto.
1: ¿Qué has destruido gran parte de tu relación por alguien que ni siquiera ha sentido un besito?
2: Como dicen, por ahí ni siquiera me la dio a oler.
1: Es que no manches, Gabriel, en el nombre llevas la penitencia.
2: Ya sé.
1: Bueno, a ver, platícame de qué se trata la broma, Palulo.
2: Yo tengo ya la salida para estos días para irme para San Antonio.
1: O sea, ya es un hecho, o sea, el viaje a San Antonio es un hecho.
2: Es un hecho. Okay. Entonces, Claudia se va conmigo, o sea, no voy solo, ya me voy con ella.
1: De eso se trata la broma.
2: Ajá, sí.
1: Ok, entonces, a ver, tú le hablas a Lulú y le vas a decir así como va, oye, me voy a San Antonio con Claudia, ¿no? ¿Sí?
2: No. Es que hace poquito nos peleamos, bueno, nos dijimos de cosas, ¿verdad? Ajá. Ya sabes, situaciones y todo, pues, porque falta lana, que por qué, entonces le voy a decir que estoy gastando pues en ella porque está embarazada, no sé. Entonces, que yo no le puedo mandar más dinero de lo que es. Y entonces le voy a decir, ¿sabes qué? Ya salió el tiro para irme para Estados Unidos, pues, pero no voy solo, me voy con Claudia. Porque mi esposa dijo que ya no me quería ver, que ya no quería, que yo hiciera mi vida ya como yo quisiera.
3: A ver, tú estás en Monterrey, tu mujer está en San Luis Potosí. Sí. ¿Cuándo la vas a ver? ¿Cuáles son los planes?
2: Pues se supone que ya en estos días.
3: En estos días, ok.
2: ¿Ah? O sea, mi esposa sabe que yo me voy a Estados Unidos. Entonces, como ellas habían discutido antes que, porque Claudia le dijo que nos íbamos a ir para Estados Unidos.
3: Ajá.
2: No me voy solo, ya voy con ella.
3: Pero ¿sabes qué, carnal? Yo creo que es importante aquí el match. No sé si tu mujer nos escuche, pero sí me gustaría. Pues no sé, una llamadita de número disparado estaría bien, ¿no?
2: Pues ya nos vamos y pues ahora sí que.
3: No, es que mira, porque creo que tenemos todos los elementos. O sea, la primera llamada es que tú le puedes decir que te vas a tardar en llegar, pues no sé, porque pues estás en Monterrey, la carretera, que se va a tardar 2 meses, etcétera. O sea, la justificación. Y la segunda llamada la confundes con Claudia y le dices, ¿qué pasó, mija? ¿Ya está lista para irnos a San Antonio? Ya le hablé a aquella. Y soquito. Órale, para esto tienes, o es importante que hagas llamadita de 3, ¿estás listo?
2: Listo.
3: Bueno, pues vamos a pegarle, señores, en directo desde el Panda Cool Center. Las bromas están en el Panda Show.
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0: listo, papá. Vas, ¿eh? Okay. Pero acá bien normalito, natural, como enojadón. Órale, viene la llamada de tres.
1: Hey, pero yo tengo que marcarle.
0: No, pero vas con tu número, ¿no?
1: Pero es que en este caso tendría que yo marcarle a mi hija, porque te digo que me tiene bloqueado a mí.
0: Ah, ¿tanto así?
1: Sí,
0: ah, no, bueno, no, pero... entonces marcamos nosotros, de, sí. Pero de un privado, ¿no?
1: No, normal, porque ya sabe mi hija y tiene que contestar, sabe que son ustedes.
0: Ok, bueno, pues va, le marcamos, no te entendí mucho, pero va.

0: estás?
1: Bien, gracias. ¿Tú?
0: ¿Por qué te marco y no me contestas?
1: No contesto números desconocidos y ahorita hasta me hablas de otro número desconocido.
0: Ya no quiero hablar contigo nada. Por eso te marco y no me contestas. Pues. Es que mira, yo nada más te quiero decir las cosas como son.
1: No quiero hablar contigo, yo ya te dije.
0: Por eso, es que si tú crees que así se arreglan las cosas y si tú dices que ya haga mi vida, pues yo nada más hablo para decirte que ya está lo de la ida a San Antonio y todo.
1: Ah, así que ya te lo dije, yo ya hablé contigo y ya te mandé mensaje y ya es tu problema. Te dije a tu vida y luego la mía y ya déjame de estar Ahora sí que lo que tú hagas son tus cosas, a mí no me digas ya nada.
0: Por eso, entonces ya es tu decisión.
1: Sí.
0: ¿Estás segura entonces?
1: Sí, Gabriel, pues ¿qué quieres que haga?
0: No, pues es que si tú crees que así son las cosas, pues
1: tienes,
0: no.
1: Tus pinches desplantes que tú tienes, ahora sí que, mira, de verdad, yo ya estoy cansada, yo ya estoy fastidiada de que tú, cuando quieres no hablas bien y cuando no, la verdad no. Mira, ahora sí que tú tus cosas, yo mis cosas, y a mí déjame vivir tranquilo.
0: Yo por eso te dije, ya la ida para allá ya está. No, yo nada más voy esperando a que me digan y todo, ya para irme.
1: Ah, pues está bien.
0: Sí, pero no es el tema de que digas que sí te contesto, que no te contesto.
1: Ay, Gabriel, qué hueva, la neta, qué hueva de estar empezar a hablar así. Ya te dije, ya son tus decisiones.
0: Ahora, ¿ya entiendes por qué te estoy diciendo esto? Porque Claudia es diferente a ti. Claudia es diferente a ti, ve el trato que tú me das y todo.
1: A ver, Gabriel, a mí no me empieces a meter esa tipa.
0: Por eso te estoy diciendo.
1: A mí no me empieces a meter esa tipa. Mira, así te lo voy a decir, Gabriel, y te lo he dicho una y mil veces. Ajá. A mí no me metas ni me compares con esa estúpida. A mí ni siquiera me compares.
0: Por eso, ella me trata mejor. Ella me trata mejor.
2: No manches, carnal, saltó la fiera. Yo me hice bolas porque creo que íbamos con número disparado, pero al final le dijiste que te ibas con Claudia.
0: No. Le dije, no, es que me trata mejor Claudia que tú.
2: No, ahí estoy de acuerdo contigo, pero se supone que íbamos a hacer un número disparado, ¿no? O sea, la primera que, bueno, yo te había propuesto que ibas a llegar en uno o en dos meses, porque la carretera en Monterrey y después la confundías por Claudia, pero te fuiste por la libre en lugar de por la cuota, papá. Pero bueno, llegamos al objetivo que era mencionar lo de Claudia. Oye, pero ella sí está bien enchilada contigo, carnal.
0: Sí, es que, digo, no es por nada y yo entiendo, ¿verdad? Porque hice mal, pero no, sí le pegó muy duro.
2: Pues obviamente es que te lo dije no al inicio, pues cómo, es que cómo no, y ¿sabes qué es lo más triste de todo? Que eres un pobre tarimapendécuaro y empiezas a escribir y a prometer amor con alguien que ni conoces. No puedes.
0: Amor de lejos.
2: Ok, a ver, ¿tienen hijos? Porque algo escuché ahí.
0: Sí, tenemos tres niñas y el niño que yo es mi nieto.
2: Oye, entonces tres hijas tienen, pero si sí, son tuyas o no.
0: Pues es lo que me dijo mi esposa.
2: Wow. Oye, sí. Si le dices que alguna de tus hijas te la vas a llevar.
0: Pues ella sabe que a mi hija la mediana es la que se va conmigo.
2: Pues entonces atacar por ahí, dile, oye, ¿por qué me cuelgas? O sea, mira, pues yo quería platicar bien contigo, pero pues nuestra hija tal se va conmigo y quería arreglar de una vez las cosas. Vámonos, le marcamos en caliente las bromas en el Panda Show.
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2: Con actitud, papá, con actitud. Digo, ya estamos atorados.
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1: Bueno,
0: ¿por qué me cuelgas?
1: Ay, Gabriel, de verdad, ¿qué es lo
0: por
1: que
0: quieres? Por eso quiero? Estamos hablando, por ¿qué? Eso te estoy diciendo, no, para que te queden claros. Si tú dices que ya no quieres nada conmigo, pues es lo que yo quiero que ya te quede claro.
1: ¿Que me quede claro qué?
0: Que ya no, o sea, dices tú, ya no quieres nada conmigo, pues entonces ahí la dejamos. Ahora quiero que te quede bien claro, Geli se va a ir conmigo, ¿eh?
1: No creo, Gabriel.
0: Bueno, nada más que nada, a lo mejor no te quiere decir nada, pero ella ya sabe.
1: Pues voy a hablar con ella, porque lo dudo.
0: Y te voy a ser bien honesto, ya ni te dijeron, es más, ya hasta te vomito, la verdad, porque ya me da como que hueva contigo y ya bastante.
1: ¿Ya qué?
0: Ya me das hasta hueva, ya te vomito de que no entiendas las cosas.
1: Mira nada más. ¿Ya me vomitas? Ay, pues yo te he vomitado mucho más veces, ¿eh?
0: Reconocí que la regué, pero ve tú cómo sigues.
1: Eres igual.
0: Por
1: eres
0: eso.
1: Eres igual que esa pendeja.
0: Ve cómo ahora sigues.
1: Te volviste a embarrar en la misma mierda y ese es muy tu problema. La verdad, ¿eh? Y vas a volver a pisar la misma
0: mierda. Tú me fuiste orillando con tu desprecio y con tu forma de ser.
1: Yo te lo dije.
0: Tú me fuiste orillando y hacer eso.
1: Pinche psicóloga ella es y se enreda con sus pinches clientes. Imagínate cuántos pinches clientes a mí no me llegan ni a los talones de arriba.
0: Te voy a decir algo. A Claudia no la insultes ni le faltes al respeto.
1: Ay, Gabriel, por favor. Mira,
0: te voy a decir algo. Cuando hables de ella, lávate la boca.
1: Ah, sí. Pues estás bien estúpido, Gabriel, porque mira, ahora sí, con todo esto que me acabas de decir, olvídate de nosotros, ¿ok?
0: No, ya te dije.
2: No. Ahora sí que, a ver, Gabriel. ¿Por qué le quisiste hacer esta broma a tu mujer? Porque le estamos echando más sal a la herida, papá.
0: Es que no entiende, mira, Panda, no entiende mi esposa, que a la que yo amo es a mi esposa, o sea. Es como le dije.
2: ¡Ah, no! Sí. No, sí, diciéndole, te vomito, no, pues se nota que la amas. Y que la quieres con todo tu corazón. No, no.
0: Pues es mi amor.
2: ¿3 años dices que llevas con ella?
0: No, con mi esposa llevo 23 años.
2: Ah, 23. No, uy, ya toda una vida. Y con Claudia, la que fue tu capillita, pero no es tu capillita, que nunca rezaste ni te arrodillaste. ¿Cuánto tiempo?
0: ¿3 años?
2: Sastres de pichón. Ok, bueno, pues vamos a rematar la broma. Dile, oye, mira, ya creo que deja de estar con niñerías. Nada más escúchate cómo lo estás haciendo. Mira, vamos a hacer las cosas bien o arreglamos bien cómo vamos a quedar, porque yo no voy a regresar. ¿O quieres que lo vea con abogado? Así como voy a ver. Y reventamos el tema. ¿Estás listo?
0: Listo.
2: Te vomito, te la bañaste, las bromas en el Panda Show.
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1: Bueno.
0: Hola, ¿para qué cuelgas? Ya hablas de inmadurez y ves.
1: Ay, Gabriel, ya. De verdad.
0: Habla de inmadurez y vete, ¿cómo eres? ¿Por qué crees que van las cosas así?
1: No hablar de él. Es una hueva, la verdad. Es una hueva contigo, de verdad.
0: Por eso, ahora sí ya, vamos a verlo ya con el abogado y listo, y ya arreglamos todo.
1: Perfecto, perfecto.
0: Yo nada más quiero que me digas esto.
1: Perfecto, Gabriel.
0: Escúchame.
1: Yo ya te lo dije, mira.
0: Escúchame.
1: Si tú hablas de un abogado, para mí perfecto. Mis hijas se quedan conmigo, ¿eh? A ninguna de mis hijas se las lleva.
0: Ángela se va conmigo. Yo nada más te voy a decir algo y quiero que me respondas y bien.
1: ¿Qué quieres?
0: ¿Cómo se llama el Panda Show?
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0: aquí, yo o tu viejo? ¿Quién es el tonto? Lulu, ¿te puedo decir algo?
1: Sí, dígame.
0: Te vomito.
2: ¡No, no te amo! ¡No te amo!
0: Oye, se la bañó tu viejo, no manches. Oye, Lulú, estás en las bromitas del Panda Show. Según me comenta Gabriel, él está en Monterrey, tú estás en San Luis Potosí. Son del Estado de México, pero me platicó una historia que haz de cuenta que estaba viendo La Rosa de Guadalupe. 23 años de matrimonio, 3 hijas, todo maravilloso, pero resulta que te fue infiel solamente con mensajitos de texto.
1: Sí.
0: Y que le dijo, incluso se atrevió a negarte y decir que estaba separado de ti.
1: Sí. Qué y poco. por eso le dije, él se embarró una vez en la mierda y se va a volver a embarrar otra vez.
0: Espérate, Lulú, ¿cómo? Ya, como que te está dando chorrillo cerebral, mija, espérate. Oye, pero la neta, qué imbécil y baboso marido tienes, porque, o sea, declarando el amor y diciendo que acá, que lo más maravilloso con Claudia y todo, pero ni siquiera un besito ni nada. Sí. Heavy, ¿no?
1: No, pero no, o sea, no, yo no permito eso, ya te lo dije.
0: Oye, pero incluso te ha hablado, te ha enfrentado, te ha contactado, sí. Claudia, ¿o no?
1: La Piru, sí.
0: O sea que cuando tú vayas por la calle o veas de repente una red social y pongan el nombre de Claudia, para ti ya es un hombre innombrable.
1: No, ya la vomito yo también.
0: ¿Qué cosas, Gabriel? Dile a Lulú, ¿por qué la bromita, papá?
3: Ah, mi esposa sabe que la amo y sabes que te amo, Lulú, y que no cambiaría lo más, por lo menos, si tú me lo has dicho.
0: Eres un hocicón, maestro.
3: Bien sabes que, y ahorita con esta prueba que se nos viene y todo, pues yo no cambiaría y ni te cambio por nada.
0: A ver, espérate, pero ¿cuál prueba dices? ¿Cuál prueba?
3: La prueba está que la amo a mi esposa, esa es la prueba.
0: Ajá, yo pensé del embarazo con Claudia, el embarazo virtual. Oye, Lulú, ¿te gustó tu bromita?
1: No, porque fue de mal gusto, porque no debería de haberme dicho todo eso. Según hay amor, según de que ella, él no va a cambiar.
3: Oye, panda, si me tiene bloqueado de todo, ¿cómo le voy a decir que te amo?
1: Sí, exactamente.
0: Es que, oye, pero sí está la relación media friccionada, ¿no, Lulú?
1: No, es que yo le he dicho a él, invierte los papeles, que tú me encuentres.
0: Eso mismo, yo se lo dije, eso yo mismo se lo dije. Pero mira, a ver, Lulú, entiendo en realidad. Híjole, es que sí está bien difícil la situación porque yo me pongo en tu lugar. Lo mismito, ¿te lo dije o no, Gabriel?
3: Sí.
0: Y digo, borrar eso está bien heavy, pero también hay una realidad, Lulú, o sea, nunca se consumó nada.
1: No, pero de todos modos, o sea, es como te lo dije. A mí, de verdad, yo puedo platicar, hablar contigo de frente, con la ahora sí que de mirada a mirada, y yo no te he faltado jamás. Y tú una vez te lo perdoné, otra vez te lo perdoné, y otra vez te lo perdoné.
0: Pero
1: y
0: nada más fue así, por mensaje.
1: Estoy diciendo así, ¿no? Pero de todos modos, anda, de todos modos. O sea, pero... no va, y él lo sabe, no va.
3: Pero a nadie más.
0: Es que mendigo Judas, ¿para qué niegas a tu vieja? Eso sí no tiene nombre. Pero es que te digo una cosa, Lulú, pero tienes un punto en desventaja. ¿Me permites comentártelo?
1: Sí.
0: Tú eres del Estado de México y otras de Sinaloa. Creo que hay mucha nalga de diferencia. No es cierto. Oye, pues mira, no sabía que incluso lo tienes bloqueado. 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
1: Sí.
0: Bueno, porque marido inteligente no lo tienes. No tienes marido inteligente, la neta. 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Tienen 3 hijas y pues échenle ganas, ¿ok? ¿Hay un nieto también?
1: Sí.
0: Imagínate, eres abuelo y con tus tarugadas ligando viejas ahí por redes sociales y... ¡Ay, ya estoy separado, idiota! En fin, familia, Lulú, Gabriel, díganme cómo se oye el Panda Show.
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2: Vámonos con más diversión en este martes. Ahí está Estela. ¡Hola!

0: casa en Cuautitlán.
1: Ah, por eso es que estás con tus papás.
0: Sí, es que fue el día del papá, pues mi papá le tocó trabajar y vine hoy para festejar con él.
1: Ah, ya. O sea que el domingo no estuviste con papá.
0: No, estuve con Luis.
1: Ah, ¿y por qué con Luis? ¿Te hubieras ido con tu papá? ¿Cómo se lleva tu papá y él? ¿No bien?
0: Se llevan bien. Lo que pasa es que a mi papá le tocó trabajar. Entonces, pues, aunque yo viniera, no iba a estar mi papá.
1: Ah, ya. Bueno, entonces aquí le vas a decir que tienes problemas y que como hay una relación nuevamente con Fanny, porque donde hubo manitas sudadas, sudadas quedan. ¿Y qué le vas a pedir? ¿Que se separen o que ya no regresas o qué onda?
0: Pues sí, le voy a decir que tiene razón y que estoy confundida, que ahorita necesito un tiempo y que pues, mientras voy a estar con mis papás y pues voy a intentar algo con Fanny.
1: Muy bien, perfecto. ¿Estás lista?
0: Sí.
1: ¿Estás segura de la broma?
0: Sí, pandita.
1: ¿Marcamos por pública, por privada o haces llamada de tres?
0: ¿Cómo llamada de tres?
1: Sí, que tú lo hagas desde tu teléfono para que vea que es tu número y no dude de dónde me hablas.
0: No, él sabe que no tengo crédito.
1: Ah, no, entonces estamos hecho. ¡Marcamos las bromas en el Panda Show!
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1: Si puedes, salte, mija, porque se oye el ambiente que está la familia.
0: Sí, palita.
1: ¿A que no? No, eso. Listo,
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6: Bueno.
0: Bueno.
6: Hola.
0: Hola, amor.
6: Hola.
0: Oye.
6: ¿Qué pasó?
0: Es que necesito hablar contigo.
6: Bueno.
0: Pues es que lo estuve pensando todo el día y es que, pues últimamente me has dicho que me has visto rara.
6: Ajá.
0: Que me has sentido rara.
6: Ajá.
0: Y es que, no sé, ya no puedo seguirte mintiendo y ya no puedo seguirte mintiendo.
6: Ajá.
0: ¿Te acuerdas que hace poco estaba hablando por teléfono y me preguntaste que con quién estaba hablando? Y que no estaba hablando con la chata.
6: Ajá.
0: Es que no estaba hablando con ella.
6: ¿Entonces?
0: Estaba hablando con Fanny.
6: ¿Y por qué?
0: Pues es que te dije que me volví a buscar.
6: Ajá.
0: Ves que te dije que tenía problemas en su relación con esta y que pues me había pedido un consejo.
6: Ajá.
0: Es que pues quedamos de vernos y pues empezamos a platicar y pues revivimos muchas cosas de antes. Tú sabes lo que pasó con ella.
6: El grano, el grano.
0: Es que estoy confundida, Luis. Es que, no sé, me volvió a mover el tapete y no sé. Ella dice que sin broncas las dos podemos hacernos cargo de los niños y que ella los va a aceptar, que ella quiere hacer las cosas bien conmigo ahora sí.
6: Ok, entonces eres feliz, ¿vale?
0: ¿Mande?
6: Sé feliz con quien tú quieras, ¿verdad?
0: Luis, no te pongas así.
1: No manches, sé feliz con quien Oye, ¿es medio desesperadito o qué onda, mija?
0: Sí, es un poco desesperado.
1: Porque luego dijo, a ver, al barro, a la espinilla, al grano, a ver. Como diciendo, ¿él está en casa o está chambeando?
0: Él está en la casa ahorita.
1: ¿Y quién está en la casa?
0: Nada más está él.
1: Oye, entonces, si está solo en la casa, le estás tocando un tema importante, que la manita sudada sigue tatuada en tu corazón. ¿Y no tuvo la paciencia de hablar? ¿Por qué?
0: No sé, pandita.
1: ¿Tienen problemas?
0: Pues no, o sea, él solamente dice que yo estoy muy distante.
1: ¿Y si estás distante?
0: Pues no.
1: ¿Y por qué crees que te diga que está distante?
0: No sé.
1: Ok, bueno, vamos a utilizar eso. Vamos a volver a marcar, espero que conteste y dile, oye, mira, por favor, te pido que hablemos. Ahorita es importante que lo hagamos porque cuando estamos con los niños es muy complicado. Déjame expresarme, yo sé que no te lo mereces, has sido un buen hombre. Y ahí es donde vas a decir, y si he estado distante es precisamente porque desde que pues me contacté con Fanny. Estoy contigo, pero mis pensamientos son con ella y para con ella. Por favor, vamos a hablar, es algo importante porque tenemos aparte dos hijos. Una cosa son los sentimientos que yo tengo para con Fanny, pero otra cosa son las criaturitas que engendramos juntos. Vamos a ver si contesta las bromas en el Panda Show.
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1: Tú lo conoces.
0: Le van a volver a...
1: Hazlo hablar.
8: Concéntrate, sí. Concéntrate.
6: Bueno.
0: Bueno, ¿por qué me cuelgas?
6: Ya te lo dije.
0: Luis, es que quiero hablar contigo bien.
6: Cuando lo vemos, hablamos.
0: Siempre que estamos en la casa. Luis, por favor, no me cuelgues. Escúchame, por favor. Quiero quedar bien contigo, por lo menos por los niños. Independientemente
6: de que ya te dije. No te preocupes, por lo mismo no te preocupes, estamos bien, estoy feliz con quien quieras ser.
0: Pero no me cuelgues.
6: Tranquila, ¿vale? Espero que seas feliz con ella, no te voy a molestar más, descuidará.
0: Amor, es que...
6: No hay.
0: Amor, escúchame, por favor. ¿Qué voy a colgar?
1: ¡Sáquito, Loki, no manches! Es que mira, la neta, mi querida Estela, es más, denme sus comentarios en el Twitter personal @PandaZambrano. Yo creo que uno como hombre, cuando hay problemas de infidelidad y que la pareja te engaña o que tiene un sentimiento para una persona de tu mismo sexo, es muy doloroso. Pero cuando te dicen que ese sentimiento es para una persona del mismo sexo de tu pareja, o sea, de una mujer, yo creo que se ha de sentir más gachito. No lo sé. Yo supongo porque obviamente no está contento, no está expresando su cólera, pero sí está que se lo carga la fregada. Oye, estás con tu familia, ¿verdad?
0: Sí, Pandita.
1: ¿Y quién de tu familia supo, sabe de esta historia y de su vida y que la situación con Fanny, la manita sudada y todo el rollo? ¿Quién sabe?
0: Pues, digamos que fue un secreto a voces, porque cuando yo estaba, según saliendo con esta niña, pues la orientadora hizo un show y le marcó a mis papás y les dijo que no era correcto y se hizo un show.
1: ¿Y con quién estás platicando de que, ay, colgó, y que van a volver a marcar? ¿Con quién estás?
0: Con mi mamá.
1: ¿Y crees que tu mamá puede entrarle? ¿Le gustaría entrar?
0: No, yo creo que sería mi hermana. Mi mamá es como más penosa.
1: Ay, pero le daría una credibilidad y un gol a esta broma. A ver, ¿cómo se llama tu mami?
0: Leti.
1: A ver, comunícame a Leti. A ver si me puede dar un colorcito. A ver, échamela. ¡Letua!
0: Bueno.
1: ¿Quién habla? ¿Leticia?
0: Sí.
1: No, ¿a poco neta eres Letoa?
0: ¿Por qué?
1: Pues porque te escuchas muy morra. Tú eres la hermana.
0: Es que a mi mamá le da pena.
1: Ah, bueno, eso se dice. No me quieran ver la cara de tarima pendecuaro. Recuerda, soy el Camisa 25. Oye, ¿cómo te llevas con tu... ¿Cómo te llamas? Hola.
9: Hola, me llamo Daniela.
1: Oye, Danielita, ¿y cómo te llevas con tu cuñado?
9: Bien.
1: ¿Bien? ¿Bien a secas o bien bien?
9: Bien, bien, bien chido.
1: Bueno, mira, ¿me puedes ayudar en un color?
9: Ajá.
1: Mira, muy sencillo, te comunico con él, lo saludas, cuñado o José Luis, como te expreses con él. Soy Daniela, mi hermana ya platicó conmigo, le estamos apoyando, mi mamá ya está enterada. Fue una decisión muy difícil para ella, no es de ahora, ya viene de algunas semanas. Yo no quiero meterme en esta situación, yo te respeto mucho, eres el papá de mis sobrinos, pero sí te quiero pedir que hables con mi hermana porque es un tema muy complejo. Ella no lo puede hablar ahora que vaya a la casa, si va, porque están los niños de por medio. Entonces, te quiero pedir de favor que no le cuelgues el teléfono y la dejes expresar. ¿Estamos? Eso sería todo. Y le pasas a tu hermana otra vez.
9: Vale.
1: ¿Sale? Listo, vale. Órale. Va, acción, marcamos.
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1: Listo, sale Daniela.

0: Bueno.
1: Bueno, Cuñiz.
0: Bueno. Bien.
1: ¿Qué pasó? ¿Qué pasó? ¿Qué tienes?
0: No.
1: Ah, bueno, es que te quería decir algo.
0: Dime.
1: Bueno, escuché hace rato que mi hermano te marcó. Y pues también te quería decir que... pues que es una decisión que ya tiene un tiempo que tomó. Y pues aquí en la casa ya estábamos enterados. Y pues ahorita le estamos apoyando. Porque pues es su decisión. Y a ti te quiero y te respeto porque pues eres el papá de mis niños, de mis sobrinos. Pero...
0: Mira, te voy a decir, mira, te voy a decir una cosa. Está muy bien y adelante. Yo no tengo ningún problema. Ya me diré que pues ahorita no... ahorita no quedo con ella, por favor. Y después cuando vaya a ver a mis niños, hablamos. No es solamente que se tengan que meter personas externas a lo que era nuestra relación o lo que sea. Y dile que yo después me comunico con ella, ¿vale?
1: No, a ver, espérate. Perdón. Es que yo sé que para ella
0: no,
1: es para...
0: Sí.
1: Ey,
0: mira, no quiero pelear y... dile, no quiero pelear, no quiero en otro modo decir malas palabras y pues...
1: yo no quiero grosera contigo y creo que tú también deberías de no ser así conmigo. Entonces yo nada más te quería pedir de favor que la escucharas, porque así como para ti, para ella también es un tema muy difícil y es un tema complicado y muy complejo de hablar. Entonces ahorita lo que está aquí de por medio son los niños y debería de haber madurez de las dos partes para que puedan platicar y pues de algún modo llegar a algún acuerdo y tener como la madurez para poder platicar el asunto.
0: Por eso, como dices, madurez, eso se habla en persona, no por teléfono. Y no te preocupes, ya por los niños, yo no le pienso quitar de los niños ni me voy a dejar de ser responsable por ellos, por mi parte.
1: O sea, mira, en nombre de toda la familia te estoy pidiendo que escuches a mi hermana y no le cuelgues, o sea, tienen que platicar la situación.
0: Por eso se habla en persona y se habla directamente.
1: O sea, por eso, platica con ella y no le vayas a colgar, porfa.
0: Pues bueno, yo cuando pueda ir para allá.
1: Bueno.
0: Bueno.
1: ¿Ya me vas a escuchar?
0: Como le repito a tu hermana, no pienso pelear por teléfono, eso se va a hablar.
1: ¿Ves que no voy a tener el valor de decírtelo a la cara?
0: Lo siento mucho, pero yo no voy a hablar de las cosas por teléfono, ¿vale?
1: Luis, escúchame, por favor. ¿Vale? Es que quiero que me entiendas, por favor, no me cuelgues.
0: Tú también entiendes, así que... lo hablamos después, ¿vale?
1: Luis,
0: vale.
1: Nada más contesto.
2: Luis, nada más contesto.
3: No me volvió a tocar.
2: Oye, pero chequen los cambios con tu hermana como tarado.
4: Pues no. No, pues aquí, cuñado. No, sí.
2: Y contigo se pone acá como el águila, así de... No vamos a hablar, eso se tiene que hablar de frente. Quiero mi cocol. Chale, qué mala pata, pero sí está bien agüitado. ¿Por qué le quisiste hacer esta broma, Estelisha?
1: Pues nada más para que sepa que lo quiero mucho y que de verdad no estaría con él si no lo quisiera. Que entienda que no hay nadie más que él.
2: ¿Es muy insistente en el tema de que has cambiado y que no lo quieres y eso?
1: No, es que últimamente hemos estado muy alejados.
2: ¿Y por qué lloras, mija?
1: Hey, pues es que hemos estado muy alejados porque yo he estado viniendo más seguido a ver a mi mamá. Pero yo le he dicho que es por el tema de que mi hija va a entrar a la escuela y ya no voy a tener el mismo tiempo de poder venir a ver a mi familia.
2: ¿Y él no lo entiende mucho?
1: No entiende esa parte.
2: ¿Y cómo andan el tema de las tablas de multiplicar?
1: Estamos muy bien ahí. Ahí nos entendemos perfecto.
2: Ok, a ver, pues vámonos para el cierre porque este no abre mucho el diálogo. A ver, ¿qué tan distante está la casa de tu mamá a la posilga donde vives con el Pepe Luis?
1: Como hora y media.
2: Bueno, le vas a decir lo siguiente. ¿Por qué le insiste mucho de que se habla de frente? ¿Ok? Entonces, le vas a comentar, oye, bueno, ya que no me dejas expresar y no me dejas hablar, mañana, ¿a qué hora llega de trabajar él por lo regular?
1: Mañana descansa.
2: Ah, bueno, entonces vamos a aprovechar eso. Le vas a decir, mira, ya que no me dejas expresar como yo quisiera, mañana voy a ir a la casa. Ahorita ya no porque estás muy lejos, ¿no? Mañana voy a ir a la casa, pero voy a dejar a los niños aquí con mi familia para que podamos platicar, porque este tema no lo quiero hablar enfrente de ellos. Y cuando llegue, quiero que me contestes una cosa, cómo se oye el Panda Show. ¿Ok?
1: Ok.
2: ¡Listo! ¡Órale! ¡Que conteste, por favor!
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0: Lo necesitas.
1: Ok, dices que quieres hablar conmigo de frente. No me puedes decir lo que me quieres decir ahorita.
0: ¿Qué te puedo decir? Yo ya te lo dije. Si quieres ser feliz con la persona que te quedas adelante. Bueno, ya te dije, por mis hijos no te preocupes, yo no me voy a hacer. Okay. Deja de ser responsable por lo de mis niños y voy a verlos como hemos estado viendo cada fin de semana, cada que pueda haber algo más que quieras.
1: Okay, entonces mañana temprano voy a la casa para que hablemos de frente. Obviamente voy a dejar los niños aquí con mi mamá porque no quiero hablar de este tema en frente de los niños, ¿estás de acuerdo?
0: Sí, ¿para qué? ¿Para qué metes a tu familia en esto? No, eso no tiene ni nada que ver, o sea.
1: Por bueno. Eso, pero cuando esté allá quiero que me contestes una cosa.
0: Adelante.
1: Quiero que me contestes cómo se escucha el Panda Show. A todos.

0: Pepe, ¿estás ahí, Pepe? Pepito, estoy. Pepito. Mírame fijamente al teléfono y déjate, doy un... ¡Sate, hijo de Estelilla! Platicaba con Estelilla y me comentaba que tú andas con que estás muy distante.
1: Estás de nena.
0: ¿Y qué?
1: Que está de nena.
0: Ah, sí, que estás de nena, que te pones medias, te rasuras el bikini. Pero ella te ama muchísimo. ¿Por qué andas molestingue y molestingue con que anda muy cambiada y que qué onda? A ver, dime.
2: Nada, amigo, nada.
0: No, a ver, habla, habla.
2: Déjame hablar.
0: Pues dices nada, amigo, nada.
2: Son cuestiones, ahora sí que de forma de una actitud que está tomando muy, ¿cómo te diría? Muy distante hacia mí. La verdad no se siente, uno está en chinga trabajando y llega y le ponen caras o le hacen gestos, pues, ¿cómo te pondrías tú?
0: Es que, mira, son cuestiones estructurales de los pilotes de los sentimientos. Oye, pero mira, llevan poco tiempo, ustedes empezaron desde la prepa. Ella obviamente agarró el tema de Fanny porque era el match perfecto para que tú le creyeras. No con esto vayas a agarrarla con que, no, sigues pensando en la manita sudada. No, no, no. Pero es importante que Estela te diga por qué te hizo la broma. Adelante, criaturita, animalito del señor.
1: Ay, amor, ¿tú sabes que te amo? Y la vez pasada estábamos diciendo, me estabas diciendo que me ibas a hacer una broma y te dije, a ver cuál llega primero, te gané.
0: ¿Perdón?
1: Estoy con otra persona.
0: ¿Perdón, Estela?
1: Perdón, esa es parima pendeja. De que estoy con alguien más. Cuando pues solamente estoy en la casa o vengo a ver a mis papás, dirías tú, ¿qué tiempo? Y ahora, ¿cómo piensas que mi familia va a permitir algo así?
2: Por eso, ¿cómo se arrancar su pueblo? Ya se conoce.
0: A ver, Pepe Luis, entonces estás diciendo públicamente que vendrá la contraparte de una broma.
2: Claro que sí, ya me conoce.
0: Así que prepárate, Estela, porque esto viene. Oye, Pepe, pero ya hablando neta, digo, si te escuchabas agüitado, si te escuchabas, pues digamos, derrotado en esta cuestión, pero sí tiene un trasfondo esta bromita en el cual te dice, ¡hey, mi amor, padre de mis dos criaturitas! Estoy, pues, ahorita en un tiempo con la familia, ustedes sabrán por qué, porque está yendo tanto con la mamá y con la mascota de su hermana y todo. Pero realmente te ama y yo creo que llevan poco tiempo y en estos tiempos tan difíciles, pues mira, compadre, agarra a tu esposita, tenle confianza, ámense, quiéranse, y que sus hijos los vean bien felices. ¿Pueden hacerme esa promesa?
2: Órale, pues.
0: No, di, Panda te lo prometo.
2: Panda te lo prometo.
0: ¿Tú, Estela, me lo prometes?
1: Panda te lo prometo.
0: Bueno, pues familia, díganme cómo se oye el Panda Show.
1: A toda máquina.
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0: Pide tu broma por WhatsApp. Panda Show 7 26 34 82. Y en este lunes estoy con Juan. ¿Cómo estás, carnal?
1: Bien, bien.

0: antecedentes penales. ¿Cómo se llama tu cuñado?
1: Arturo.
0: Arturito. Oye, una preguntita. ¿Tú eres muy calentón, así como que te hayas agarrado a trompos con el policía?
1: Pues algo.
0: Porque te escucho como muy tartamudo y digo, bueno, pues a lo mejor no, ¿verdad?
1: No, estoy algo nervioso, pero sí, algo.
0: A ver, relájate. ¿Por qué estás nervioso, Juanelo?
1: Pues nunca había hecho bromas, la verdad.
0: Ok, es tu primera bromita. ¿Y cuánto tiempo escuchándonos?
1: Ya desde que tiene como 12 años.
0: ¿Neta? ¿Tanto tiempo?
1: Ya tiene un rato, sí.
0: Bueno, pues si nos conoces y es tu primera vez en el Panda Show, sé que la primera vez, cualquiera que sea la actividad o la cuestión, nos ponemos nerviosos, pero pues estamos entre cuates, Juan.
1: Ahí está.
0: Relájese. Ok, entonces tú ibas con tu cuñado que se llama Arturo. Dices que él tuvo antecedentes. Tú eres un poco calentón. Tienen una camioneta que no circula, ¿ok? ¿Y qué pasó después en toda esta trama?
1: Pues Arturo se puso medio pesado, ¿no? Con los policías, porque el otro me habló muy muy brusco.
0: Ok.
1: Y a mí me dio mucho coraje y bajé y lo golpeé.
0: ¿Y dónde están pasando supuestamente los hechos?
1: En Texcoco.
0: Texcoco. ¿Y tu mujercita vive?
1: En Ecatepec de Morelos.
0: ¿Qué año es la camionetilla?
1: 97.
0: Híjole, no, pues sí, yo creo que está como pa' museo. ¿Qué color? Sí.
1: Uva.
0: Ok, ¿te late ya estar en el Ministerio Público o estás en Texcoco, en el lugar de los hechos?
1: Estoy en el lugar de los hechos arreglando el asunto.
0: ¿Arturo está contigo, Juan?
1: Sí.
0: ¿También participa o nada más tú?
1: No, nada más yo, porque si él participa le va a ganar la risa.
0: ¿Y tú, Juan, qué le vas a decir? Chíspame, nos llevan al Ministerio Público, quiero avisarte. ¿Cuál va a ser tu participación en esta trama?
1: No, pues sí, o sea, decirle, no, ¿sabes qué onda? Pues si se puede, pues afloja dinero, porque la neta esto está caliente, y si se llevan a Arturo, lo van a entambar, y hasta a mí también.
0: Perfecto, entonces tú pides un arreglo, prácticamente cotejas toda la información. Sí, efectivamente están en problemas y la detención fue porque la unidad no circula. Ok, al momento de ser la detención, pues Arturo se puso al tiro, tú también. Los detuvieron, checaron ahí en la computadora, Arturo tiene antecedentes, tú te pusiste al tiro para defenderlo. Entonces le dices, pues ayúdanos, porque pues si llega tu hermano, pues quién sabe cómo le vaya, ¿no? Okay. Pues tenemos todo, estamos listos, familia.
1: Hecho.
0: Pues marcamos en directo desde el Pentagon Center. Las bromas están en este Cast to Show.
2: Hola, hola.

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1: ¿Bueno? En este número encuentro a la señora Nayeli. ¿Qué tal? Buenas noches, señora. Me presento. Soy el oficial Melquiades. Mi placa es la 8404530. Insiste en el Plan Regional de Seguridad, Vialidad y Dignidad del municipio de Texcoco. Mire, para comunicarle que fueron detenidos los señores Juan José y Arturo, vienen a bordo de una camioneta familiar. ¿Ah? Señora, ¿podría quitar el altavoz? No la alcanzo a escuchar.
2: No, no es el altavoz.
1: Sí, estoy hablando con la señora Nayeli.
2: Sí.
1: Mire, estamos en vía pública en un operativo que se llama Seguridad en la Tierra del Poeta. Se detuvo a una camioneta color uva con placas del Estado de México, modelo 1996, ya viejita. Ajá, la camioneta. Sí, sí. A bordo dos pasajeros, dos señores, Arturo y Juan José. Miren, el asunto es que hoy no circula su camioneta. Obviamente será remitida la unidad. Ellos tienen derecho, inscrito en el Código Civil de Conducción, ellos tienen derecho a hacer una llamada para reportar esta situación a algún familiar, pariente, consanguíneo, alguien que sea de su árbol familiar para que esté enterado del asunto. Tienen derecho a una llamada, es lo que yo les estoy permitiendo en este instante. Entonces el señor Juan José dice que quiere comunicarse con la esposa. Entonces un derecho ganado por el conductor, un derecho que pues en este momento se lo voy a conceder. Se le detuvo porque la camioneta no circula. Hoy es un día que no circula esta camioneta y la sacaron. Y aquí hay algo muy delicado. El señor Arturo cuenta con antecedentes penales. Entonces, Juan José ofendió pues a un oficial, lo insultó, quiso agredir a un principal. Entonces está el problemita, pero denme oportunidad, señora, le voy a pasar a dice que es la esposa de Juan José, usted, ¿verdad?
2: Sí.
1: Permítame, le comento estos hechos porque es importante ponerla al tanto de esta situación. No circula la camioneta, se ponen agresivos. Uno de ellos, ¿qué grado familiar tiene con Arturo usted?
2: Mi hermano.
1: Ay, su hermano, imagínese. Qué problema tan grande.
2: ¿Pero por qué problema, oficial?
1: Ofendió a un oficial, no circula la camioneta. Mire, le voy a pasar exactamente.
2: Mire, lo que pasa que mi esposo es, él es trabajador oficial,
1: sí.
2: Entonces...
1: Sí.
2: Imagínese cómo se puede trasladar. Ya ve que ahorita con la pandemia está muy difícil.
1: Sí, madre, yo la
2: trabajo.
1: Comprendo.
2: Entonces,
1: la escucho.
2: Imagínese, delante de la pandemia, con tantas cosas, imagínese de dónde sobrevive uno. Tiene que trabajar oficial.
1: Mire, damita, de verdad, nosotros estamos haciendo nuestro trabajo.
2: Sí, yo entiendo, yo los entiendo, pero igual creo yo que igual entiendan de este lado. O sea, imagínese, necesitamos buscar un sustento para nuestros hijos, necesitamos trabajar, buscar la manera de, pues sí, de tener el pan de cada día, ¿me entiendes?
1: No, yo abro mi corazón y la escucho y hasta la... Y me da tristeza, ¿no? Una mujer que está en este momento pues apelando y está tratando de darme una explicación, pero usted entienda... Hay que respetar la ley. La ley no se hizo para burlarla.
2: No, mire, sí, yo entiendo, oficial, créame, que no
1: mire,
2: entiendo.
1: Le voy a comunicar a su marido. Ahorita volvemos a platicar.
2: Muchísimas gracias.
1: Ahorita volvemos a platicar. O sea, escucha que usted es una persona que, pues, que tiene entendimiento, que tiene razón y que, por supuesto, tiene educación. Le voy a comunicar a su marido. Permítame.
2: Sí, muchísimas gracias,
3: oficial. Bueno,
2: ¿qué pasó?
3: Loca. Es que nos agarraron aquí en Texcoco.
2: No.
3: Es que no se cura la camioneta.
2: ¿por qué?
4: Y es que, espérame, o sea, es que... Es que la neta, me paró el oficial y muy pinche bravo el güey, ¿no? Y la neta, sí. Pues ya me dijo, bájese del vehículo y que no sé qué, y ya me bajé, ¿no? Y dije, pues ahora qué, oficial. Dice, es que tu unidad no circula, dice, pues déme chance, no sea malo. Pues andamos cambiando.
2: Ah.
4: Y ya me dice, no, que no sé qué, pues oye usted, dígame, ¿qué onda? Dice, ah, sobornando a un oficial, que no sé qué. Y le pegó al cristal y lo estrelló y me dio coraje.
2: ¿Cómo le pegó al cristal?
4: Sí, y la neta, sí le pegué, ¿no? Lo que es.
2: Que no,
4: y es que, el Arturo se bajó. Y pues ya con su compañero se agarró igual.
2: Es que, ¿cómo crees que tú qué haces eso? No manches. Déjale.
4: Pues es que a mí me dio coraje, flaca. Y no, la neta, sí le pegué, ¿no? Y ya me agarraron los otros oficiales.
2: Déjale marco al licenciado.
4: No, espérame, hija.
2: No,
4: es que esto no es del licenciado, espérame tantito, permíteme. No me cuelgues. O sea, ahorita lo que ellos quieren es lana.
2: ¿Y luego?
4: Pues chécale, ¿cuánto tiene?
2: ¿Cómo que?
4: Si no, es que lo que más me preocupa es el Arturo.
2: Pues sí, a mí también.
4: O sea, es que el Arturo ya está arriba de la patrulla, güey. Pues si no, pinche Arturo se va a ir y no manches, para sacarlo va a estar en chino.
2: Ay, ¿pero cuánto te checaron? ¿Estás pidiendo o qué, Pepe? Si no, déjale, hablo antes lo que nos preste, pero ¿cómo te lo llevo? ¿Qué? ¿Cómo le hago?
4: Placa.
2: Ey.
4: Placa. Antes ¿qué? De que le hables al Antelmo, al licenciado, arréglate con ellos primero. Ofréceles lana, a ver qué onda, cuánto quieren o qué pedo. Mira, lo que yo me preocupa más es el Arturo. Yo como quiera que sea mi hijo, porque yo estoy limpio. Flaca. Nayeli.
2: Mande.
4: Entiéndeme, hija. Yo como quiera que sea mi chispo, porque yo estoy limpio, pero lo que me preocupa es Arturo. Ofréceles lana, arréglate con ellos. Invéntales cualquier cosilla, hija. Que estás mala, no sé, ¿verdad? Y cualquier cosa invéntales. Pero el chiste es de que nos tienes que zafar. ¿Sí? ¿Por qué? Porque si no el pinche Arturo se va a ir, hija. Y va a salir madre. Mejor mira, no han pedido lana, hija, pero siempre están detrás de eso. Tú sabes cómo son.
2: Sí, yo sé. ¿No? A ver, pásamelo, pues.
4: Mira, diles que estás enferma. Otra cosa será la mejor, hija. Pero diles, te paso al oficial, ¿va?
2: Sí, está bien.
4: ¿Oficial?
5: Bueno. Sí, oficial Melquiades, 8404-2530.
2: Sí.
5: Sí, dígame.
2: Mire, la verdad, usted no debe entender. Tenemos que sacar el pan de cada día. Yo estoy mal. Entonces, la verdad, ayúdenos, por favor.
5: El auto no circula. Hoy no debió circular. Es complicado. Eso hay 150 salarios mínimos, como multa.
2: Sí, yo no entiendo.
5: Además, el hombre que responde al nombre de Arturo...
2: Ajá.
5: Cuenta con antecedentes. Entonces, esto es delicadísimo. Es su hermano.
2: Precisamente por eso, oficial, entiéndame. Imagínese, estoy mal. Llevo más de 4 meses, no está para saberlo. Llevo más de 4 meses mal, enferma y enferma.
5: ¿De qué te enferma, Danita?
2: Imagínese, ahorita me mandaron a hacer estudios porque me encontraron una bolita en el seno.
5: Sí, así como usted tiene la lista de situaciones que le ocurren, pues yo tengo también mi lista, madre.
2: Yo lo entiendo.
5: La camioneta al corralón por no circular, hay que pagar una multa, son 150 salarios mínimos, si hay antecedentes, su marido violento con la autoridad, está complicado. Usted por un lado,
2: por favor,
5: su situación.
2: Entiéndame. De verdad, oficial, entiéndame, con el corazón en las manos, en serio.
5: Yo le dije en un principio, yo con el corazón en la mano y escuchando a su corazón, le digo, yo con ganas de ayudarla, con ganas, de verdad, con ganas. Ahora ponga mucha atención, sí, de usted depende. Que esto no se haga como una bola de nieve que va haciendo muy gorda, gorda, gorda, gorda, hasta que esto explote. En sus manos está. Uh-huh. Mire, ahorita va a venir mi superior.
2: Ok.
5: hable con él, y así como me está abriendo su corazón de su enfermedad, de lo que le está sucediendo, háblele a él. Él es mi jefe. ¿Ah?
2: Está bien.
5: Pero mire, el hombre Arturo, a mi jefe, mi sacrosanto jefe, le escupió la cara.
6: ¡Oh, Dios!
5: Arturo está arriba de la unidad, ahí lo tiene guardadito, pero lo que le sugiero es que sea bien clara con el superior. No le vaya a ofrecer así tan directo. Hay que ser puerco, pero no hay que escarbar el suelo, madre. ¿Sí me entiende? Háblele con claves. Ustedes saben, miren, la mamá, la esposa, la novia tienen todas las palabras del mundo para doblar al hombre.
2: Sí, yo lo entiendo.
5: Dígale que tiene un regalito, dígale que tiene una ayudadita, pero piénsele bien cómo y qué le dice, porque es muy estricto, mi jefe, y más con el escupitajo. Ahora imagínese, mi jefe es rudo. El escupitajo se lo pasa, pero ahorita en época de este bicho que nos anda atacando, le fueron a echar alcohol, le fueron a echar gel, le fueron a echar agua oxigenada, le fueron a lavar la cara, le escupió. De usted depende, ajá. Se lo voy a comunicar. Dígale, no sé, ya le dije, dígale un regalito, una ayudita, dígale, tengo una ropita nueva, algo. ¿Ah? Y háblele fuerte, porque yo estoy haciendo esfuerzo para escucharla, madre, ¿eh?
2: Sí, está bien, gracias.
5: Y échele hasta lloriqueo para que... Mire, yo con ganas de ayudarla, se ve que son trabajadores estos hombres, las manos lo dicen todo, tan calludas, tan fuertes, tan rudas. Juan, con su discapacidad, imagínese. Bueno, póngase trucha, ¿eh, madre?
2: Muchas gracias.
5: Permítame. ¡Comandante!
7: ¿Qué pasa?
5: Aquí está la señora, la esposa, la cónyuge, la consorte de Juan José. Quiere hablar con usted.
7: Ah, me da mucho gusto. Directamente al Ministerio Público. No tengo por qué hablar.
5: Tiene algo que platicarle.
8: Bueno.
2: Bueno.
8: Ortega, sus órdenes.
2: Soy la esposa de Juan José.
8: ¿Y a mí qué me importa que sea esposa de Juan José? ¿Qué me importa?
2: Por favor, yo sé, oficial, que ustedes están haciendo su trabajo y...
8: Correcto, correcto. Estamos en este operativo. Una unidad 1997 que no circula, color uva. Se les hizo la detención y bueno, unas lacras estos tipos. Juan, ¿qué le puedo decir? O sea... Un tipo prepotente, Arturo, con antecedentes, me escupió la cara. Con esto del bicho voy a tener que irme inmediatamente a hacerme un test de los PGRs. Un test del PGR, ahorita tengo que hacérmelo. ¿Pero para qué quiere hablar conmigo?
2: Quiero hablar con usted para que nos ayude, por favor.
8: ¿Qué quiere que le ayude?
2: Mire, usted sabe que ahorita, así como está la pandemia, tenemos que trabajar para sacar el pan de cada día. Mire, yo estoy enferma igual. Y pues imagínese, tenemos a nuestros hijos. Obviamente necesitamos sacar el pan de cada día para darles de comer.
8: A ver, mujer. Con lloriqueos no va a llegar a ningún lado. Y efectivamente estoy protegiendo, y no solamente usted, estoy protegiendo a la ciudadanía en general. Ese es mi trabajo.
2: Yo lo entiendo y créame que lo entiendo. Y sé que está haciendo su trabajo.
8: Entonces ya está reconociendo que estoy haciendo mi trabajo, entonces déjeme hacer mi trabajo.
2: Igual entiéndanos.
8: A ver.
2: Entiéndanos, usted sabe que tenemos que sacar el pan de cada día y ahorita como está con lo de la pandemia y eso, imagínese.
8: A ver, doña Magdalena, escúcheme, yo tengo que hacer mi trabajo como bien lo indica. Tengo que hacer la presentación ante el Ministerio Público en esta jurisdicción. Tengo que hacer la presentación de la unidad que se va al corralón. Tengo que entregarle al juez lo que es al señor Arturo para que siga viendo lo de los antecedentes. Ver y entregar las pruebas de la violencia de Juan. Está grabado todo en video. Lo que sí puedo hacer es decirle que podrán estar guardaditos un buen tiempo. Y si es creyente usted, pues vaya rezándole a Dios Padre, porque sí se ve complicada la situación. ¿Para qué quiere hablar conmigo?
2: Para pedirle que nos ayude, por favor.
8: ¿En qué quiere que le ayude?
2: Pues ayúdeme a buscar una solución para que para que los dejen libres.
8: A ver, si usted está pidiendo que una solución, ¿cuál es su solución, madre? ¿Cuál es su solución? Le escucho.
2: Pues ayúdenme usted, póngase en nuestro lugar. Estoy mala, en serio, estoy mala, me están mandando a hacer estudios.
8: Tan indigente, tan precaria y tan soez, ¿quiere que me ponga en esa posición o me pide eso? ¿Cómo? O sea, por favor. A ver, no le hago perder su tiempo, no voy a perder mi tiempo. A ver, dígame en qué consiste la ayuda. Yo le escucho. ¡Hable, carajo! Su boca es mi límite.
2: Ayúdenos, por favor, para que los dejen libres.
8: ¿Y cómo quiere que los deje libres? ¡No puedo! ¡No puedo! ¿No entiende que la unidad no circula? Hay un tipo con antecedentes, un tipo violento. ¿Cómo quiere que le ayude, madre? ¡Carajo!
2: Siempre hay una manera, por favor.
8: ¿Y cuál es esa manera?
2: Por favor, ayúdenos. Usted dígame qué ocupa o qué.
8: ¿Qué ocupo de qué?
2: ¿Qué quiere para que los puedan dejar libres?
8: A ver, ¿está tratando de corromperme o qué, madre?
2: No, claro que no, oficial.
8: Es que no entiendo, doña Magdalena, no entiendo qué me quiere decir. Ayúdeme, oficial, ayúdeme. Quiero hacerlo, lo llevo. Carajo, ¿en qué quiere que le ayude?
2: Pues ayúdeme, ¿cómo lo podemos solucionar?
8: Es que doña Magdalena, usted además está llore, llore, llore. ¡Actitud, carajo! Usted tiene la culpa por tener familia delincuente.
6: ¡Oh,
8: tiene
6: Dios!
8: La culpa por tener personas violentas. Primero eduque usted a su familia, carajo. ¿Sabía usted que esta unidad no circulaba el día de hoy? ¿La unidad 97?
2: Sí, yo lo sabía.
8: Ah, bueno, ahí tuvo que haber ayudado. Viejo, hermano, primo, quien sea, carajo. No te lleves esa camioneta, esa unidad no circula. Las leyes se hicieron para cumplir.
2: Entienda, sí, yo lo sé, pero igual entienda, tenemos que buscar el pan de cada día.
8: Así le hubiera llorado a su marido. Viejo, no te lleves la camioneta, no circula. Viejo, te vas a meter en problemas. Ahí es donde usted hubiera parado el problema. Porque si usted hubiera insistido en no utilices la unidad porque no circula, no hubiera esta detención. Ni su marido hubiera estado violento, ni su hermano hubiera descubierto que tiene antecedentes, carajo. ¿Cómo se expone a estar arriba de una unidad que no circula? Y aparte se ponen violentos. Las leyes se hicieron para cumplirse, no para evadirse con chantajes y chillidos. Estamos para salvaguardar la seguridad de la ciudadanía y hacer cumplir las leyes. ¡Ese es nuestro trabajo!
2: Por favor, ayúdenos.
8: Dígame, ¿en qué forma consiste la ayuda que quiere que yo le brinde? Dígame.
2: Pues dígame cuánto necesita o qué es lo que...
8: Aparte, corromper a la autoridad. Usted quiere corromperme. Usted quiere comprarme. A ver, su boca es mi límite. ¿Sabe los antecedentes? Le escucho. ¿Cuál es su planteamiento, su ofrecimiento? Le escucho. Nada más no me ofenda. No me ofenda.
2: No, claro que no.
8: Unidad que no circula, violencia a un oficial y una persona con antecedentes. A ver, le escucho. ¿Cuál es su propuesta?
2: Usted sabe que no tenemos mucho dinero y como le comento estamos algo mal, pero no sé, a lo mejor unos 2,000.
8: Por favor, no me haga reír, madre. No me haga reír. ¿Sabe cuánto va a gastar de abogados? ¿Sabe cuánto va a gastar de corralón nada más porque esta unidad 1997 no sirve? ¿Sabe cuánto tiempo va a estar en el corralón? ¿Cuánto va a salir del corralón?
2: Sí, ¡cálele! ¿Cuánto va a ser de corralón?
8: ¡Piénsele! ¡Analícele!
2: No tenemos mucho dinero oficial.
8: Si son personas jodidas, yo lo entiendo, pero entonces usted hubiera lloriqueado, doña Magdalena, diciéndole al señor, no saques esa camioneta. ¡Mi amor, no la saques! ¡No circula! Esto que le sirva como ejemplo. Y yo le voy a ayudar. Nada más por chantajista y por llorón. ¿Quiere que le ayude?
2: Sí, por favor.
8: Bueno, nada más le pido, por favor, que me responda una pregunta, madre. Dígame, si es tan gentil, ¿cómo se oye?

0: mi amor. Ahorita ya llego. Perdóname, hija. Es una broma, mi amor. ¿Te acuerdas que me dijiste que me ibas a hacer una broma tú?
1: ¿Y te dijo que te iba a hacer una broma? Uy, se la ganaste.
0: Sí, me dijo. Y la neta que la gané.
1: ¡Flaca, flaca! Magda, y ya colgó.
2: ¡Oh, Dios!
1: Oye, ya colgó tu mujer. Está llore y llore, mi
0: hermano. Está chocadísimo. Ahorita que llegue me va a golpear.
1: ¡Flaca! ¡Flaca! ¿Ya se te quitaron los nervios? Porque empezaste muy nervioso, papá.
0: Ya, ya se me quitaron los nervios.
1: Ya en el calor de la broma ya se te quitó. Oye, pero ves que estuvo llore y llore. Hasta le decía Magdalena y yo pensé que me iba a decir: no me llamo Magdalena, me llamo Nayeli, pero no. Oye, pues le estoy marcando, entras tú, Juan. ¿Está Arturo ahí contigo?
0: Sí.
1: Bueno, de menos también que la salude y le diga, ¿por qué le hicieron la broma? ¿Con quién viven?
0: Nosotros solos.
1: O sea que está solita Nayeli.
0: ¿Vale?
1: ¿Está solita Nayeli?
0: No, está con su esposo de Arturo.
1: Ah, pues dame el teléfono de la esposa de Arturo porque ella ya no va a contestar.
0: Es que no tiene teléfono de la esposa de Arturo.
1: Chale, me lleva. O sea que también tiene una mujer sin antecedentes celulares. Ya no contesta, flaco. Comentabas que ella te comentó que te iba a hacer una broma. ¿Quién es el Panda Show?
0: Sí,
1: ella
0: estaba escuchando en la camioneta y me dijo: te voy a hacer una broma.
3: Buzón de voz. La llamada se...
1: Mira. Ella te advirtió, te voy a hacer una broma y mira, no se dio cuenta. Carnalito, pues imposible, no contesta, así que cómprale unas rositas y en una tarjetita le comentas: te gané la broma del Panda Show. Juanito, dime cómo se oye el Panda Show.
0: A toda máquina, pandita, muchas gracias.
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1: ¿Sabes? 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Sí, yo sé que no eres libre, pero podemos ser discretos, vernos de vez en cuando.

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1: ¿Qué onda, Osva? ¿Cómo?

0: Que le pongan a Claro Música. Que le pongan a Claro Música. Sí, claro.
1: El Panda Show, sí, así dile. Sí, el Panda
0: sí.
1: Show.
0: Así dile, sí, sí, sí, para que también acá no, empiecen a brincar como chapulines.
1: No, cuando te lo juro que creo que no, no sé, no sé, pero.
0: A ver, vamos. A ver, acércate un poquitito la boquita, la bocina, háblame con garitas y platícame. ¿Para
1: bien?
0: ¿Quién es la broma, Osvaldo?
1: Es para mi novia.
0: ¿Qué se llama?
1: Alma Irani.
0: Oye, yo pensé que tenías novio y no es novia.
1: ¿Para qué, Panda?
0: ¿Cuánto tiempo llevas con Alma Irani?
1: Llevo ya 2 años y medio, 2 años y medio.
0: ¿Y ella está contigo allá en Nueva York o no?
1: No, lamentablemente no está aquí.
0: No chingues, ¿dónde está ella?
1: Ella está allá en México.
0: ¿De dónde eres?
1: Yo soy de Los Reyes, La Paz, ahí del Estado de México.
0: ¿Por eso? ¿Y ella está también en el Estado de México?
1: Sí, igual está ahí.
0: ¿Y cómo le has hecho para estar 2 años y medio allá en Nueva York y seguir esta relación con Amaya?
1: No. Llevo 2 años y medio en la relación con ella, pero yo aquí llevo 1 año y medio.
0: Ah, ya.
1: Sí.
0: Bueno, de todas maneras es mucho tiempo, güey, 1 año y medio sin tu novia.
1: Sí.
0: ¿Y qué? ¿Y cómo le has hecho para aguantar este 1 año y medio sin Alma Irani?
1: Aunque no lo creas, ha sido muy difícil, pero ya no me lo cree. Ella piensa que yo le soy infiel. Ella se aferra que yo tengo a alguien más, ¿sabes? Ella está... Igual no me voy a hacer un angelito ni nada. He fallado, no en problemas de que he tenido a alguien más, no.
0: Entonces, ¿en qué le has fallado?
1: En que le quiero dar celos y me tomo fotos con otras personas. Simplemente hacia alguien que va pasando a una mujer lo hice, solo por darle celos.
0: Osvaldo, pero qué pendejo. O sea, nada más te tomas una foto con una mujer para darle picones y no te das picones allá.
1: Claro, y eso es lo que pensé. Porque pues nada, solo la foto, te lo juro, Pandita, solo la foto, nada más. Nunca le he sido infiel, yo la neta la quiero un chingo.
0: A ver, Osvaldo, tú y yo somos todo, cuates, pero... somos cuates tú y yo. No, dime de cabrones, ¿a poco nunca hay una fundita, algo acá?
1: Ir a pandita, te lo juro aquí. Quien me esté escuchando, muchas personas, pero me estén escuchando, te lo juro que no. No, nada.
0: ¿Entonces qué, pura sí, Manuelita? Pues, ¿pura nada. Manuelita entonces?
1: Claro, la neta sí. La pues, neta, sí, ¿para
2: sí.
1: qué?
2: ¡Oh sí! Mayor ¡oh sí! ¡Así!
1: En serio.
0: No.
1: En serio, te lo prometo. Y si fuera, si yo te lo... A ti, que yo soy... No, en serio, yo tenía como 12 años cuando te escuchaba. En serio.
0: ¿Y ahorita cuántos tienes? Años? En serio. ¿Cuántos
1: ya
0: tienes?
1: Ya tengo 21.
0: Ah, mira, ok. Entonces estabas desde 12 años cuando me escuchabas.
1: La broma del soldado, hace mucho tiempo la broma del soldado.
0: No. Oye, entonces cuando te masturbas, ¿piensas en la broma del soldado o qué? Okay. No, digo.
1: Patita, en serio, no manches, Pandita. Sabes que les voy a enseñar a los del trabajo cómo hablé contigo, no manches.
0: Oye, pero para que le enseñes a los del trabajo, también aplícate en tu broma. ¿De qué se trata la bromita para Mairani?
1: Mira, yo ahorita estamos, se puede decir que estamos mal. Ahorita ya me bloqueó de redes sociales y todo.
0: ¿Y por qué, güey?
1: Porque por el mismo problema que digo, que ella piensa que yo tengo a alguien más. Hemos tenido muchos problemas porque la distancia igual ha estado fea, ha estado... No es lo mismo una relación en físico en distancia.
0: Pero
1: la
0: ¿no les ha ayudado la tecnología, Osvaldo? Digo, el ver su camarita y todo eso, porque antes no existía.
1: Claro, siempre hablamos y todo, pero...
0: ¿Y el sexy no les ha ayudado?
1: La relación cambió mucho en físico, en videollamada y todo, sí.
0: Claro, porque no es lo mismo tocar que ver, ¿no?
1: Nada.
0: No es lo mismo leer que salpicar. No es lo mismo. La neta. Pero cuando existe amor, pues yo creo que se tiene que aprovechar de este tipo de bondades de la tecnología. Y bueno, pues yo creo que algún día regresarás, ¿no?
1: Mira, sí, la verdad... La verdad sí, aquí no es tan fácil y no es como yo pensaba, y si yo pienso regresarme lo antes posible.
0: ¿Y cómo, para cuándo?
1: Cuando ya valga, no, cuando yo haga ya algo que ya tenga el sustento para yo estar en México.
0: ¡Ah, madre, ya te chingaste, güey! Va a ser más fácil que ella se case, tenga hijos y nietos, güey, a que tú logres el sustento y el patrimonio.
1: No me digas eso, todos felices, pero no tú, pandita.
0: ¿Sabes cuántas historias he escuchado de carnales en los Estados Unidos? ¿Sabes cuántas?
1: Pandita, no hagas eso, pandita.
0: Es la realidad.
1: Yo te quiero.
0: No, yo te amo, yo no te quiero, yo te amo. Eres la otra parte de mí. Pandita. Eres esa mano amiga que usas seguido. Oye, pero realmente sí estás clavado de esta Mairani, ¿no?
1: Mira, pandita, la verdad a mí me encanta, es, me gusta muy, sí, claro que sí, es todo para.
0: Bueno, ¿y por qué no te la llevas, güey?
1: Eso estoy pensando. Pero es que, bueno, en un momento igual no se quiere venir. Es que está como que sí.
0: ¿No se quiere qué? ¿No se quiere qué?
1: ¿Ahora qué, pandita?
0: Pues eso dijiste.
1: Aquí.
0: Pues es que, mira, si no estás a su lado y todo, el sexting posiblemente no ayudó mucho, pero pues claro que igual no se quiere o no se puede venir. Posiblemente sea eso.
1: ¿Ahora qué, pandita?
0: Oh, pues ¿qué estás diciendo? No se quiere venir.
1: Oye, pandita, ¿te puedo pedir un favor o qué, rápido?
0: A ver, dime.
1: Mira, yo tengo un roce con mi hermano que está allá en México. Digo que él me lo enseñó y todo, y me gustaría que le mandes un saludo de mi parte y le digas algo, no sé, aquí, que me perdone, que estemos bien, ¿no? Ya después de la, antes de la broma, de ahorita que se lo digas, porfa. En serio, él es puta madre.
0: ¿Y cómo se llama tu hermano?
1: Hugo.
0: Ok. ¿Y qué tipo de roce? ¿Por qué tuviste broncas con Hugo?
1: Pues lo de hermanos, que nos llevábamos mal, todo así, sí sabe. Ya después aquí nos dijimos pendejadas, el mensaje y todo, pero pues nada que ver, yo lo que...
0: ¿Y Hugo está allá en los Estados Unidos o está acá?
1: No, él está allá en México.
0: Bueno, mira, hagamos una cosa, vamos a la bromita, terminamos la bromita, y es más, después le hablamos a Hugo, ¿te late? Acá para calmar.
1: Ah, en serio,
0: a huevo.
1: Y ahí va a escuchar todo la... Ay, huevo, va.
0: Bueno, entonces platícame, ¿qué broma para Mairani? A ver, viene.
1: Una ¿cómo se llama? Número disparado.
0: ¿Cómo se llama? Sí, uno.
1: Número disparado.
0: A ver, Osvaldo, una llamada de número disparado es muy bonita broma, pero te escucho muy nervioso.
1: A ver, creatividad de usted, maestro. A ver, pues usted, mira, dígame de lo que le he contado.
0: Me late el número disparado, yo creo que podría ser bueno, pero creo que no tienes ahorita la mente tan preparada como para poder tener un rollo y poder hacer exitosa una llamadita de número disparado. ¿Qué es lo que yo te propongo? Algo muy sencillo que hemos hecho muchas veces. Ella está enojada contigo, piensa que le eres infiel, te ha bloqueado de redes sociales. Vamos a darle una sopita de su propio chocolate, en el cual le vas a confesar que has estado tan distante y has tenido tantos problemas, porque resulta que ahora que has estado allá, pues conociste a una amiga y estuviste cotorreando y pues hubo una noche de pasión y resulta que vas a ser papá.
1: Pero puedes meter a alguien, pandita, puedes meter a alguien que...
0: No, espérate, es que no necesitamos a nadie. Solamente necesitamos que te tranquilices, güey, que entiendas y ejecutes. ¿Ahora me entiendes por qué creo que la llamada de tres no es buena idea?
1: ¿Por qué?
0: Porque estás bien nervioso y estás bien tarimapendecuaro, papá. Tranquilízate, tú lo que quieres es hacerla creer que tienes a alguien allá, ¿no? Porque es una chica tóxica y ha habido ese problema. Entonces, por eso te digo y te repito, hay que darle una sopa de su propio chocolate, en el cual estás llamando para decirle que dentro de estas cosas que han habido y tus cambios y la distancia, conociste a alguien que tuviste pues una noche de pasión y que de esa noche de pasión pues vas a ser papá y por consiguiente querías decírselo de frente, que sabía que te ibas a enojar, pero pues bueno, que igual eso te puede ayudar en un futuro, ¿verdad? Porque igual hasta puedes arreglar papeles porque ya vas a tener un niño americano. O sea, es mentira, ¿no? Y bueno, y a partir de ahí a improvisar. Así que tienes dos opciones, ¿cuál quieres? ¿La que yo te propuse o el número disparado? Tú eliges.
1: Esa de que voy a ser papá, porque luego a veces le he dicho, no, es que yo no me alcance, nada más, y todo, saldría.
0: Ahí está, para que veas que soy brujo, tienes todos los elementos para darle. Voy a marcarle un número privado, si te pregunta de dónde hablas, le dices que de tu número y que no sabes por
1: privado,
0: qué aparece.
1: Claro, privado. Y ¿listo? Que yo le supe cómo hice. Claro.
0: Ya está, marcamos las bromas en el Panda Show.
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0: Échalos, va, disfrútala. La historia está, solamente sigue la historia.
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1: Hola, muy grande.
5: ¿Quién habla?
1: ¿Me escucha? Yo, Osvaldo.
5: ¿De qué número?
1: Pues, ya ves, hice lo posible para poder marcarte. Hoy quiero hablar contigo.
5: Sí, pero ¿de qué número estás hablando? Dice número privado, no aparece ni el número.
1: Hice lo posible para poder marcarte. Simplemente podemos hablar, ¿sí o no? Me tienes bloqueado, tú lo sabes. Solamente
5: sí,
1: no
5: digas
1: si puedo. ¿Puedo hablar contigo, ¿sí o no? Pero es
5: sí,
1: urgente, ya habíamos quedado en serio.
5: Sí, ahorita te bloqueado.
1: Oye, quita las manos libres. Vamos
0: Oye,
1: a hablar bien.
0: No está enojada. Bueno. Sino lo que le sigue. Pues es que en realidad yo creo que no hay que hacerle broma, ya está trompuda. Oye, y de esta mujer en el cual no cree en ti, tú has sido bien honesto, has dicho, no, Panda, la neta, acá al chile, con nadie, solamente me tomo unas fotos.
1: ¿En que serio yo creo que
0: ahí,
1: no,
0: Panda? Yo creo que ahí sí la has cagado, porque sí la estás, como te lo dije, la has picado lo pendejo, ¿no? Pero, pues que solamente has andado con Manuela. Pero, ¿por qué está tan enchilada? O sea, ¿solamente por eso? ¿Porque piensa que la engañas?
1: Sí, es que hemos tenido problemas, le digo, por el mismo problema, es que es muy tóxica, yo siento, es tóxica, muy enojona. O sea, yo igual a veces le doy los motivos, le digo, a veces yo igual por enojarme, no sé, hago cosas estúpidas.
0: Sí, ya me di cuenta. La primera estupidez fue el haber nacido. Oye, pero con dos yemitas te mandó a la chingada, carnal. Con dos yemitas.
1: A ver, márcale, Panda.
0: Claro, le insistimos. Marcamos, contesta o no.
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0: Muy bien, detectaste que no se escuchaba bien lo del altavoz. Y aparte, hiciste el emoji.
1: Vamos,
5: Irán. Bueno,
1: por favor, mira.
5: No te mandé mensaje por mí, no, yo hijo de la fregada.
1: Ah, Mayrani, no sé qué está pasando, me salí para poder hablarte.
5: Ya te mandé mensaje por mí, Sincero, te desbloco por norma.
1: Escúchame ya, por favor, mira, vamos a hablar bien, Mayrani, ya. Mira, no, vamos a hablar bien, yo quiero hablarte con bien, porque mira, esto es serio. Yo ya te dije desde cuándo, yo no quiero lastimarte, yo sí. Quiero hacer algo, te lo voy a decir y ahorita creo que es el momento que te lo voy a decir, mira. En serio, no sabía cómo decírtelo a Mayrani, pero es últimamente lo que ha estado pasando, que me dices que estoy raro y no sé qué. La verdad sí tengo a alguien más, a Mayrani. Sí tengo a alguien más y estoy bien pendejo, tú sabes, la cagué y... esperando a alguien, está esperando un hijo, de seguro, dice que está embarazada, que no le baja. Estoy esperando un... según ella está esperando un hijo mío, no sé. Yo no te quiero lastimar, a Mayrani. En serio, yo no quiero hacerte mal. Yo, pues discúlpame, ¿no?, por haberte mentido. No sé... ¿cómo decirte lo que qué hacer, qué decirte? ¿Cómo? No sé qué hacer, Amanda. Dime algo.
5: ¿Qué te puedo decir?
1: Soy un pendejo, Mayra, ni soy un pendejo. La cagué, a la verga, la cagué. Soy estúpido, la cagué.
5: Pues hazte cargo.
1: A Mayrani, ya, por favor.
5: Pues a mí no me vuelvas a hablar, güey, o sea, conmigo.
1: Pero es que yo, ¿a quién amo es a ti? Es
5: insistido que fue solo una... Mira, tú tienes una vida bien allá. Tú me dijiste que tú ganas muy bien allá, que estás perfecto con tu mamá, tu hermano, tienes todo. Y yo creí en ti por eso. Claro. Y si regresas en 3 meses, toda mi familia me dice que no es cierto. Mira,
1: está bien. Me llevó a lo que estoy haciendo, Amaira, mi tu experiencia, lo que me hacía, lo que me decía. Eso fue lo que me llevó. Y el problema es que me metí con ella solamente por
5: cada quien hace las cosas porque quiere, no porque es mi culpa. Chingas a tu puta madre con tu puto hijo. Ojalá.
1: Cálmate, Amanda.
5: No, vete a la verga. ¿Crees que te voy a hablar? ¿Crees que te voy a hablar? Púdrete a la verga, púdrete. Ojalá te pase un pinche camión por encima, hijo de puta. Que cuando estés en tu pinche trabajo te caigas el perro edificio, maldito mentiroso de mierda. Debiste de decir las cosas.
1: ¿En serio lo que me estás diciendo?
5: Que no voy a regresar, no voy a regresar sin embarazar a mi novia. Chingas a tu reputa madre.
0: ¡Mocos, güey!
5: Vete a la mierda, con la que caigas un pinche edificio, mierda. Todos mis problemas que yo tengo, hijo de puta, ojalá te caigas, güey. ¡No, te odio!
1: Amairani, ya, cálmate. Amairani, no me cuentes, güey. Amairani. Mami. Amairani, ya.
0: No, pues es lo que dijo, no mames, güey. Es que, de verdad, denme sus comentarios en el Twitter personal @pandasamarano. Mira, yo no sé cómo esté la relación, pero checaste todo lo que te dijo, compadre. ¿Así es ella contigo? Porque te dijo chingas a tu madre y tú y tu puto hijo. O sea. Ojalá que algo de que un camión encima. ¿Limpias vidrios o algo? ¿Estás en edificios o algo?
1: No, no, trabajo en construcción.
0: ¿Por qué? Porque digo, ojalá te caigas de un edificio, güey.
1: Por eso es que trabajo en construcción, pero en alturas, alturas. Y bueno, yo luego le cuento, ¿no? Mira, don trabajo y todo.
0: Oye, ¿esta es la mujer que amas? ¿La que te desea ese tipo de cosas?
1: Lamentablemente o afortunadamente, sí, panda.
0: Hermano, de verdad. Sigue con Manuela, ella jamás te va a hacer daño. Digo, no sé, o sea, logro entender y de verdad por eso es que invito a la gente a que escriba al Twitter @pandasambrano. Creo que sí es una mujer tóxica, indudablemente, desde el principio lo demostró, te ha bloqueado de redes, no sé en realidad qué problemas pueden tener, pero de verdad, todo lo que ha salido de su boca y esos malos deseos para una persona que supuestamente amas, ¡ah, cabrón!
1: Pero ahí te va, pandita. Tú no puedes sentir, la persona no puede sentir lo mismo que tú sientes, y tú lo sabes. Ella no puede sentir lo mismo que yo siento por ella. No, no es lo mismo.
0: Ni tú sabes lo que ella siente por ti.
1: Eso, pero
0: aunque lo dejó claro, que ojalá te caigas de un edificio, güey. O sea, eso es lo que siente por ella. Oye, ¿no quieres que mejor, digo, tenemos mucha audiencia en esa parte de los Estados Unidos? ¿No quieres que mejor te conectemos a alguien? Que vivas una nueva experiencia y alimentes tu corazón con una mujer que, pues, que atienda esas necesidades de amar y ser amado?
1: No, panda, no. No sé qué pedo.
0: No, ya me di cuenta, o sea, que no sabes ni qué pedo.
1: No, o sea, no, la neta no.
0: O sea,
1: no sé por qué la quiero mucho.
0: Híjole, pues pues, ¿cuántas novias has tenido?
1: Mira, así, formales, con ella 5.
0: ¿No será que estás enculado? A lo mejor te dio tu despedida cuando...
1: No, sí,
0: papá.
1: ¿Sí?
0: ¿Y cómo fue? A ver, platícame, ¿cómo fue?
1: ¿Para qué?
0: Para poder entender, güey, para poderte entender, no es que me interese, güey. Es que yo siento que a lo mejor hasta te dio oler su calzón.
1: Pues mira, yo recuerdo que mi mamá me había mandado un video para hacer unos movimientos para yo hacer ya un viaje. Entonces a mi sobrino y todo me lo mandé con ella, no. Pero nos la pasamos muy chingón.
0: Estuvo chingón. Y aparte... No, me la pasé de maravilla. Aún recuerdo ese olor a corcholata, no mames.
1: Hablando contigo, en serio, en el trabajo, aunque no me lo creas, todo el día yo te escucho, me compré una botella para estar escuchando las bromas de Panda Show.
0: Eso, ching, para que veas que te acompañamos en tu chamba, eso está poca madre.
1: En serio, Panda, luego está ahí la banda que está trabajando conmigo, se está riendo ahí escuchando qué está pasando y todo, luego les ando contando sobre las bromas como la del soldado, que recuerdo, no más.
0: Y este está clavado con la pinche broma del soldado, que ni me acuerdo cuál sea, pero bueno. Oye, vamos a volverle a marcar y yo creo que, si me permites opinar, decirle, oye, ¿por qué me colgaste? Y ¿es en serio todas las maldiciones que me mandaste? ¿Cómo que, chingo a mi madre? Y si todavía apenas el bebé se está haciendo en la pancita de ella, ¿cómo que con mi hijo? O sea, reclámale.
1: Estaría bonito meter a su mamá.
0: A la mamá de ella. Vamos, igual le puedes decir, pásame a tu mamá y le repites la receta. Podría ser, bueno, marcamos, contestar o no las bromas en el Panda Show.
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0: ¡Oh, Dios!
3: ¡Muévete, Zambrano!
0: Ya está ahí la llamada.
1: Hola, Granny.
7: ¿Qué quieres?
1: Oye, mira, en serio, yo no quiero tener problemas contigo ni con tu familia. Pásame a tu mamá para que yo le diga las cosas como son.
7: Vete a la mierda. ¿Crees que te voy a pasar a mi mamá para que se burle de mí? Que tenía razón lo que me decía. No te voy a pasar a nadie. No me hables. Y ya, no me hables. Y deja de hablarme de números raros porque me traba mi teléfono.
1: Mamá, Irani, no puedo de otra manera de cómo
7: contactarte. No estamos mal. Simplemente no me vuelvas a hablar y ya quédate con tu pinche familia.
1: No, por favor, solamente pásame a tu mamá para que ella...
7: Que no te la voy a pasar. No te la voy a pasar. ¿Tú crees que te la voy a pasar así como es? Ella nada más se la va a pasar burlándose de mí, que todos tenían razón lo que me decía.
1: No,
7: voy a permitir que se burlen de mí todavía. Mi hijo de tu puta madre, todavía no he llorado, güey. Estoy que me dijo, hijo de tu puta madre. Ojalá te mueras, perro maldito, ojalá estés muerto. Ojalá te salgas de tu pinche trabajo, culero, mierda.
1: Escúchame, no te pongas así, dime algo.
7: ¿Qué te digo?
1: Amorani, ¿me escuchas? Dime cómo se escucha el Panda Show, que esto es una broma.
2: A toda máquina.
7: De tu
2: regalo,
7: madre, mierda, te odio.
0: Mamá Irani, qué buenos, de verdad, qué buenas palabras y qué buenos versos tienes para tu novio.
1: Mamá
0: Irani, estás en las bromas del Panda Show. Perro maldito, culero de mierda, no, hombre.
1: Irani, cállate.
7: No, hija,
0: ¡Ahí está tu suegra, Osvaldo! ¡Ahí está tu suegra!
1: Es la suegra, le estoy diciendo...
0: ¡Y escuché a la guacamaya!
1: ¡Cálmese, suegra!
0: ¡Y escuché a las cacatúas, porque tienen ahí manos libres, no se entienden mucho, pero ya! ¿Cómo se llama tu suegra, Osvaldo?
1: Ya, cálmese.
0: ¿Cómo se llama?
1: Se llama Diana.
0: Diana, ¿puedes acercarte al teléfono, Diana?
7: Bueno.
0: ¿Quién eres?
7: La suegra de este pendejo.
0: Señora. Señora Diana, buenas noches. Lo que pasa es que Osvaldito está en Nueva York, sabe que son novios a Mayrani y le quiso hacer una broma. Pero según había entendido que no se había enterado usted, porque si no se iba a burlar de su hija, ¿no? ¿Cómo es que se enteró de lo que supuestamente estaba pasando?
7: Porque viene llorando mi hija.
0: Ay. Oiga, ¿y su hija y Osvaldo se quieren mucho?
7: Él no quiere a mi hija.
0: ¿Y ella lo quiere a él?
7: Mi hija no, tampoco lo quiere.
0: ¡Chale! ¿Y por qué no se quieren?
7: No, eso sí, quién sabe.
0: Oiga, pero este Osvaldo la quiere a usted mucho.
7: No, como que si no quiere a mí, menos a mí.
0: Claro, Osvaldo, que sí, claro, habla aquí con tu suegra porque se ve que
1: mire,
0: es brava.
1: Mire, suegra, la verdad, yo sí le voy a decir, a mí me cae muy bien y yo siempre te lo he dicho a su hija. Aparte de los problemas que yo he hecho, ya sabe. Aparte de eso, que tú sabes, yo sabe que siempre la he respetado y hasta siempre la voy a respetar. Y como le digo a su hija, yo la quiero y a su hija igual la amo.
0: No es cierto, nunca la has respetado ahí en Estados Unidos. Con la mano te has portado
1: no,
0: mal.
1: No, no, no, no, pero... Y espero y escucho la broma y me dice la una gran tira. Bueno, ¿le puedo decir por qué hice la broma, panda?
0: ¡Claro, adelante!
1: Mira, mira, Mayrani, espero y me escuches. Dice esta broma para que tú sepas que no hay nada de lo que tú piensas ni de lo que tú dices. Yo sé que la he regado en algunas cosas, todo, pero no es verdad lo que tú piensas por lo que a veces peleamos. Y quiero que sepas que te amo mucho y ya vas a ver que pronto vamos a estar juntos.
0: Ay, qué romántico. ¿Tú le quieres decir algo a Mayrani? Aparte de que chingas a tu madre con tu hijo, que te caigas con tu encima, que te caigas de un edificio, perro maldado, culero de mierda. ¿Algo más romántico que quieras decirle o algo que te haya faltado? ¿Algo, Mayrani, que quieras decirle?
7: Nada, que lo amo y que me las va a pagar por su pinche bromita.
0: ¡Órale! Oye, eres muy romántica, ¿verdad?
7: Poco.
0: Sí, se nota. A ver si escribes un libro de poesía. Te quedaría bien,
1: no, chingón. Igual yo la conozco. Igual, mira, yo la conozco. Yo desde que la conozco sé que es así, su hiperactividad a veces con decir las cosas. Sí, es como que... No, no me sorprende en un punto porque, pues, después de tanto tiempo seguimos juntos, pero porque yo la conozco, ¿no? Cuando esté enojada... Dice muchas cosas estúpidas.
0: Imagínate cuando vivan juntos y esté enojada, no mames.
1: Es diferente, cuando yo y ella estamos juntos es muy diferente la relación.
0: Eso se dice cuando uno está todo estúpido y en la etapa del enamoramiento. La neta. Y mira, nada más, si quieres ver cómo va a ser tu futura esposa, fíjate en tu suegra.
1: Ya, yo, suegra, ¿Sí o no?
0: ¿Estoy en lo correcto o no, señora?
7: Sí.
0: Ahí está.
1: No, dijo que sí, no son
0: más. Ay, Dios mío. Pero bueno, Mayrani, señora Diana, Osvaldo allá en Nueva York, dígame, ¿cómo se oye el Panda Show?
1: A toda máquina, pandita.
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0: Sí, se estuvieron allá poquito más del mes.
1: Órale, ¿y esto por motivos de cuestiones familiares?
0: Sí, lo que pasa es que pues se acostumbra a hacer como a preparar todo como una comida, se vuelve a velar una cruz, como si fuera de nuevo un velorio, pero como que convive más la familia por ese aniversario luctuoso de mi abuelita. Que bueno, es la según, mamá de mi mamá.
1: Claro, según veo en el itinerario, comentas o se ve aquí que mañana salen a las 6 de la mañana.
0: Sí,
1: mañana. Llegando a la ciudad de Tijuana a las 7:40, viajan dos adultos, que es tu mamá, que se llama Irma, otra adulta de nombre María, y dos menores, José y Juan. ¿Estamos de acuerdo?
0: Sí, sí.
1: ¿Y por qué quieres cancelarles el vuelo y hacerles esta bromita? ¿Por qué?
0: Pues es que como mi mamá viaja por como una fecha muy triste para ella, pues le quiero hacer la broma como para que se relaje o le quede así como que de cierta manera un buen recuerdo o algo así, como que se divierta un ratito, pues vaya.
1: Pues si quieres agradarle, yo creo que le puedes decir, mamá, mamá, ¿qué crees? Ya tenemos aeropuerto, cambia tu vuelo para que llegues. Ok, entonces, pues digo, la broma de siempre, le hablamos de la línea aérea, le cancelamos por X motivo, avería en el avión, piezas, etcétera.
0: ¿Y qué, sí, pues, o igual si quiere también podemos decir que el avión le pasó algo, algo así, y que se tiene que ir en autobús, le ofrecen una línea de autobús o algo así.
1: Sí, no, porque a Tijuana es más de un día, mija. ¡Órale, va!
0: Sí,
1: ya
0: son como 3 días de viaje y ya hemos llegado en camión también.
1: ¿Ya? ¿En serio?
0: Sí, son 3 días y sí es pesado, la verdad.
1: ¿Desde Ensenada hasta la Ciudad de México, a Tlaxcala, son 3 días?
0: Sí, 3 días de viaje.
1: ¿Tantas horas nalga, mija?
0: Sí.
1: Oye, ¿y cuántas veces se han ido en autobús o han viajado?
0: No, solo una. Solo una, ya las demás sí hemos ido en avión y eso, pero nada, esa vez sí fueron 3 días y sí está pesado.
1: Ok, oye, una pregunta antes de irme a la broma. ¿Tu mamá tiene prisa de regresar a Ensenada?
0: Sí, sí, porque ella le dieron permiso en su trabajo, pues ella trabaja cuidando a una persona, un adulto mayor, y ella le dieron permiso nada más esos días, entonces de ahí ya la esperan para que ya vaya a trabajar, pues.
1: Bueno, te platico esto, te pregunto esto, porque obviamente le voy a hablar del camión, pero que el próximo camión a Tijuana lo tenemos en una semana, porque es saturación. No le voy a decir que mañana mismo, porque capaz que me dice, está bien, pues ya trépeme al camión, pues sin eso. Listo, pues vamos a marcarle, señores, en directo desde el Panda Cool Center. Las bromas están en el Panda Show.
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0: Bueno.
1: El ascenso de clase, quién sabe. Sí, bueno.
0: Sí, bueno,
1: ¿qué tal? La señora Irma, por favor.
0: Irma.
1: Así es. Mire, le estoy hablando de la línea aérea. Tenemos un viaje reservado para el día. No, el ascenso de clase, sí, hay que revisarlo.
0: Bueno.
1: No, pero hay que ver los puntos y tiene que ser en clase K. Bueno, señora Irma.
0: Sí, dígame.
1: ¿Qué tal? Habla Gustavo, le estoy hablando de la línea aérea. ¿Cómo está usted?
0: Muy bien, gracias a Dios.
1: Qué bueno, caso le escucho, si puede quitar sus manos libres, si es tan gentil, acercarse la bocina para poder platicar bien con usted. Si se llega a cortar la comunicación, le agradecería que nos marcara 24/7 sin costo al 800-726-3482. Se lo repito, 800-726-3482. En Center estamos
0: 24/7. A ver, ¿quiere que le marque?
1: Si usted lo prefiere, sí, claro.
0: Pues a ver, dígame.
1: Mire, he tratado de comunicarme con usted, señora Irma, al teléfono terminación 8167. Le hemos mandado un correo electrónico al Gmail a nombre de Marisela, que es el correo que se dio de alta. Tenemos un viaje programado el día de mañana a las 6 de la mañana con destino a la ciudad de Tijuana, saliendo del Aeropuerto Internacional de la Ciudad de México. Dos adultos, dos menores, Irma, José, Juan y María. ¿Es correcto?
0: Sí.
1: Mire, sí, le hemos estado tratando de contactar porque lamentablemente el vuelo de mañana está cancelado. El avión tuvo una avería, Y bueno, pues las refacciones están tardando mucho en llegar. De hecho, el vuelo con nosotros en ese horario de la Ciudad de México a Tijuana lleva 3 días cancelado. Estábamos esperando que el día de mañana saliera. Ya nos confirmó la base terrestre que no sale el día de mañana y no tenemos fecha para que salga. Entonces, quisiera preguntarle si podemos hacer el cambio para otra fecha que usted pueda viajar a la Ciudad de Tijuana.
0: Mire, le voy a pedirle tantito, ahorita le pasa a mi casa. ¿Quién me deja? ¿Quién me lo pasó? ¿Quién me deja el bono? No, es que dice que desde el
4: antiguo.
0: Está cancelado el bono.
1: Mire, yo le agradecería, señora, tenga usted como persona titular. Necesito platicarlo con usted porque necesitamos ver nueva fecha que usted me dé para su vuelo de regreso. Usted tomó su vuelo de ida el 20 de abril de la ciudad de Tijuana a la Ciudad de México. Es un vuelo de regreso y lo tengo que ver con usted, mamita. Bueno, como le estoy diciendo, el día de mañana el vuelo está cancelado. ¿Me puedo dar una nueva fecha para que pueda regresar a Tijuana, por favor?
0: ¿Que cuándo le damos la fecha para regresar a Tijuana?
1: Así es.
0: Pues es que dice que de hecho ya 2 días, ¿verdad?
1: Sí, 2 días ha sido cancelado. Ahora, yo le recomiendo que sea más o menos de 3 semanas a 1 mes cuando usted programe su regreso, porque como las piezas vienen de Alemania.
0: Porque es que la verdad, yo mi trabajo no me van a esperar tanto.
1: Ay, sí, lo lamento. ¿Por qué no compró seguro, disculpe? Seguro de viaje.
0: No, pues es que yo la verdad, mire, yo la verdad no sé. Como yo cuando salgo a mi hija, Maricela, sí, ella es la que me saca y yo la verdad no entiendo nada. Pero yo lo que sí quiero, pues que me dieran uno pronto.
1: Bueno, sí, precisamente para eso le hablo. Para nosotros es un placer poderle servir y nos gusta mucho que viaje con nosotros. Mire, estoy checando en el sistema. Lamentablemente compró en clase J. Es de las más económicas. Si usted hubiera comprado en la clase Kilo, en la clase Whisky, pudimos saber, no sé, con alguna de las líneas aéreas asociadas con nosotros, poderla subir un avión. Pero lamentablemente compró en la clase J y sin seguro. ¿No sabe por qué compró en lo más económico?
0: ¿Por qué compró en lo más económico? Pues es que la verdad, pues sí, por la posibilidad de uno que tiene.
1: ¿Cómo? ¿Cómo que con la posibilidad que uno tiene? No le entiendo, mami.
0: Pues sí, es que la mera verdad, pues a veces uno consigue pues un vuelo pues más barato. Pues,
1: ah, si entonces... Digamos que le hacen honor a la clase J de jodidos.
0: Pues sí, ¿no?
1: No, le pregunto, no sé, porque si dice que viajan en lo más económico por los recursos, lo puedo entender. Bueno, mire, ¿por qué no me da fecha a partir de junio, el día 23?
4: Por el hecho de que uno viaje con las posibilidades que tenga, eso no le da derecho a usted, que trabaja ahí dentro de esa empresa, falta
1: el
4: respeto a la gente.
1: Ay, discúlpame, animalito del señor, no sé quién eres, no estoy autorizado a hablar contigo, esta llamada está siendo grabada. ¿Me comunicas a la señora Irma, por favor?
4: Tienes que dejar de faltar el respeto a la gente. A final de cuentas, comes de lo que ellos pagan.
6: ¡Locos, güey!
1: No sé quién eres, no sé tu nombre, yo soy Gustavo y estoy hablando con la señora Irma. ¿Me permites hablar con ella para ver el cambio del vuelo, por favor?
4: Estando al Gracias. Respeto y eso no se va a permitir. Porque al final de cuentas están contratando ellas un servicio que tú tienes que otorgar y de la mejor manera.
1: A ver, mira, te voy a decir una cosa con todo el respeto que te mereces. En cualquier línea aérea o empresa de transportes existen, pues, las contingencias, es lo que ha pasado. Y por lo regular, cada pasajero tiene que comprar lo que es un seguro de viaje o tiene que comprar una clase que le permita hacer cualquier tipo de movimiento o asegurarse que este tipo de contingencias le van a proteger. No es el caso...
4: Las empresas están viendo esa parte, ajá. Ahora lo que ella te dice, que ellas necesitan un viaje lo más pronto posible porque tienen deberes en donde viven.
1: Es lo que estoy viendo, Sanganito, pero lo tengo que ver con ella. ¿Me la comunicas, por favor? Gracias.
4: Es que le dijo que se prefieren jodidos por el tipo de boleto que compraron, por el tipo de vuelo. De jodido, por eso le quité el teléfono a mi
1: tía. Sí, en la clase J compraron, sí. ¿Me comunicas con la señora Irma, animalito al señor, por favor?
0: Bueno.
1: Bueno, señora Irma.
0: Bueno, sí, dígame.
1: Sí, le quiero pedir, por favor, que podamos platicar usted y yo. Estoy tratando de ayudarla, estoy viendo el sistema, le estoy pidiendo que me dé una fecha, pero, bueno, me está comunicando a otra persona, no sé quién sea, me está ofendiendo, yo estoy haciendo mi trabajo, está hablando ahí con alguien más. Podemos decidir, para nosotros es un placer apoyarla y ayudarla, pero, por favor, ayúdeme a ayudarla.
0: Ajá.
1: ¿Me comunica la señora Irma, por favor?
0: A ver, dígame, por favor.
1: A ver, señora Irma, le suplico, por favor, que podamos arreglarlo usted y yo. ¿Me puede dar otra fecha, por favor, a finales de junio, en que pueda ver si hay en la clase J de jodidos para su boleto?
0: Disculpa, discúlpame, es que yo no puedo para junio. Yo, la mera verdad, yo mañana ya me tenía que presentar en la tarde a trabajar. Y sí, yo, la verdad, no lo quiero para junio.
1: Lo entiendo. Bueno, mire, lo que podemos hacer, ya que cumplió en la clase J de jodidos, el día 30 de junio tenemos camiones disponibles que salen de la Ciudad de México a Tijuana.
0: No, la verdad, yo para 30 de junio no puedo. Yo quiero, ahora sí, con la manera más amable, que sea pronto, porque yo en mi trabajo, de hecho, ya están hable y hable y hable.
1: Entiendo,
0: no puedo
1: entiendo.
0: Perder mi trabajo ya.
1: Señora hermosa, le pido por favor que me escuche. Yo entiendo, llevo 6 años trabajando en esto. A veces las personas, cuando pasan este tipo de contingencias, se molestan y piensan que es algo personal, y no, mami, en verdad. Yo espero que tengamos empatía y usted pueda entenderme.
0: No,
1: posibilidad ahorita de que yo pueda designarle un vuelo. Si usted tuviera un seguro, tuviera la clase Whisky, la clase Alfa, podría ver con alguna línea que tenga el vuelo de la Ciudad de México a Tijuana y podemos hacer un crossover, pero lamentablemente no lo es así. Como no tiene seguro y tiene la clase J de jodidos, aquí tenemos que ver una nueva fecha, porque no hay reembolso tampoco, porque es un vuelo de regreso. Entonces, si usted no me da una nueva fecha y vemos el calendario del cambio del vuelo, va a perder todo, mami. Entonces no va a haber ni camión, ni vuelo de regreso, ni nada. ¿Sí me expliqué?
6: ¡Oh, Dios!
0: Ay, o sea, que si no me pueden dar, entonces ya ni el dinero me van a regresar.
1: No, porque mire, ya es un vuelo en curso, usted viajó el 20 de abril, hay una tarifa establecida y no compró el seguro, entonces yo tengo que asignarle, y solamente piense muy bien su fecha de regreso, porque solamente le puedo otorgar una fecha de regreso. Si usted hace un cambio o algo, lo perderá.
0: Muchacho, joven,
1: Gus,
0: lo que sea.
1: Llámeme Gus.
0: Y yo apenas si tuve para venirme, porque tuve que venir a lo de mi mamá, que ella falleció.
1: Ay, qué pena.
0: ¿Cómo iba yo a tener para más o tener un seguro si yo me vine de rápido?
1: Sí, sí, lo entiendo.
0: Con lo que yo tenía de ida, de venida y de regreso.
1: Lo entiendo. Entonces tiene una urgencia de regresar. ¿Me permite un segundo para hablar con mi supervisor?
0: Sí, por favor.
1: No me cuelgue. Manténgase en línea, por favor. Manténgase en línea. No me cuelgue.
7: Comienza la calle de pilotos 3 minutos antes de la itineraria. Vamos a cerrar la puerta. En cuanto nos permita, vamos a iniciar movimiento. Estaremos volando 50 minutos si podemos menos. Las condiciones bien para nuestro vuelo. Entonces, daremos más información más adelante. Se fue muy cortito. Bienvenidos.
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0: ¿Está hablando para mí?
1: Señora Irma, nuevamente habla Gustavo Gus. Ya hablé con mi supervisor y lamentablemente, mire, le explico. Lo que pasa es que escucho que hay bastante molestia por parte de su familia. El avión sufrió una avería, no es un problema por parte de nosotros. Entonces, como tiene un vuelo ya asignado en la clase J, tiene usted que esperar a que ese vuelo se vuelva a reactivar. El vuelo que usted tiene ya precalificado y precomprado. Entonces, lamentablemente, la única opción que tenemos son dos. Que me dé una nueva fecha para yo poderle programar 2 adultos, 2 menores, o que veamos también la posibilidad de viajar en camión. Lo que tenemos, estas corridas que tenemos de la Ciudad de México a Tijuana. Son las únicas 2 opciones, lo lamento mucho.
0: ¿Un camión, hijo? ¿Un camión, hijo?
1: Son casi 2 días de trayecto, lo que le ofrecemos son frazadas, desayuno, comida, cena, llevamos alimentos, hay tamales, enchiladas.
0: ¿Me van a dar de comer?
1: Sí, claro, esto va incluido. Claro, por supuesto. Nosotros siempre pensamos en el bienestar.
0: ¿En 2 días?
1: No, le estoy diciendo que el viaje dura 2 días. 48 horas.
0: El viaje, ¿pero para cuándo saldría?
1: Permítame un segundo, déjeme checo en mi sistema. Dos adultos, dos menores. Mira, tengo una salida de Reforma. Tengo el 31 de este mes, el 31 de mayo.
0: ¿Era el 31 de mayo?
1: Ah, no, espera, permítame, no, es que no hay lugares. No, tengo hasta el 2 de junio.
0: ¿Hasta el 2 de junio?
1: Sí, lugar 7, 8, 9 y 10. Yo lo lamento mucho, de verdad. ¿O quiere que veamos un cambio para que usted pueda viajar en el mes de junio en avión? Digo, se le escucha ya bastante longeva. Igual no aguanto un viaje en camión. Perdón.
0: Es que el vuelo de junio, ¿hasta cuándo sería? ¿Hasta el 30 no?
1: Mire, déjeme ver calendario. Yo puedo asignar lugar a partir del 21 de junio. A ojo, a reserva de que si todavía no llega la pieza que reemplace lo que tiene dañado el avión, entonces se moverá de fecha. Eso sí, yo no sabré decírselo.
0: Entonces, ¿qué hacemos?
1: ¿Cuánto
0: momentito? ¿Ahora sí me puedes esperar un poquito, por favor?
1: Sí, cómo no, claro, aquí
0: le
1: espero.
0: Pues si no me
1: Sí, va todo incluido, comida y la transportación, dos adultos y dos mascotas, perdón, dos niños.
0: Es que, mire, disculpe. Dígame. Lo raro que nos cae porque, ¿cómo se llama? Estamos, por decir yo, dos adultos y dos menores, ¿verdad?
1: Así es, sí. Ajá. Claro.
0: En el mismo vuelo este que nos venimos vino una de mis hermanas y tiene el mismo vuelo, el mismo que de los números que dicen, y a ella no le han dicho nada, entonces como que nomás nosotros y mi hermana, ¿no?
1: Bueno, no sé si alguno de nuestros compañeros ya la contactó, recuerde que somos un call center, como yo le dije en un principio, se notificó vía correo electrónico, no hemos tenido respuesta, dejan números alternos, números de contacto, nosotros en este caso, yo me estoy contactando con usted, la pasajera que usted me dice lo desconozco, pero si me da su número de clave, yo puedo checar en el sistema cuál es el estatus. Estoy hablando por la reservación de usted, no de alguien más. Seguramente, si está el mismo día, en la misma clase y en el mismo vuelo, pues claro que será cancelado. No viajan unos sí y otros no. ¿Sí me entiende?
0: Dice que va a ser igual, porque aunque a ti te digan va a ser igual, porque es el mismo, porque te veniste en el mismo.
1: Claro, sí, estoy seguro que algún compañero le va a marcar.
0: Le van a hablar a ella.
1: Ahora, si ella se presenta mañana en el aeropuerto, pues obviamente también en el container la van a regresar, ¿verdad? Ella, ¿su familiar también tiene clase J? ¿Compró uno más económico?
0: Sí.
1: Bueno, habría que checar su clase porque si compró whisky o alfa o coca, posiblemente pueda designarle alguna otra compañía que vuele. Pero bueno, estoy hablando específicamente de su caso, ¿verdad? Con la reservación terminación 7, R de Raúl, D de dedo. ¿Quiere pensarlo? ¿Quiere pensarlo? Digo, bueno, ya es tarde, su vuelo está programado para mañana. ¿Por qué no lo platica con su familia o igual con la mascota que me agredió? Y se comunica con nosotros al 800-726-3482, que es el call center.
0: Oiga, dígame. Perdón. Mire, yo soy mujer, ¿verdad? Ustedes, sí. Creo que ustedes tienen educación y tienen, usted tampoco no tiene por qué, claro, agredir.
1: Y estudios, que creo que usted
0: a mi familia, y sí lo dijo por lo que oyó, pero creo que ustedes en esta del aeropuerto, creo que tienen más estudios y no deben de agredir a la gente.
1: Señora, porque yo siempre me he dirigido con usted con todo respeto, yo no sé por qué me pasó a ese animal que me empezó a agredir. Ahora, estamos conscientes de que Soquito Loki ya colgaron. Oye, Marisela, tu familia está. ¿A quién nos pasaron, chancludita?
6: Ay,
0: y lo más seguro que es que están ahí en una reunión pues familiar y es mi primo Chucho.
1: Pues ya ves que el primo Chucho luego, luego, porque me encanta por la clase J de jodidos.
0: Sí.
1: A ver, Marisela, a ver, dime una cosa. ¿Sabes hacer llamada de tres?
0: Sí.
1: Perfecto. ¿Te latería a ti terminar la broma?
0: Pero ¿cómo le hago? Mira. A ver, llamada de tres es como agregar llamadas.
1: Sí, a ver, espérame, ahorita checamos ese punto. Podemos terminarla de dos formas. Muy sencillo. Uno es hablarles de una forma normal, pero sí es bien importante que sea de tu número para que tengamos el match. Pero ahorita checamos eso. Pero aquí tenemos dos formas. Uno es de una forma muy normal. Oye, mañana voy por ustedes. ¿A qué horas van a llegar? ¿Quién va a ir por ustedes? ¿En qué se van a ir? Etcétera. Algo muy natural. O segunda forma es de que estás preocupada, de que estás llame y llame, que está ocupado, porque ya viste tu correo electrónico en el cual te mandaron el aviso de que el vuelo está cancelado. ¿Cuál de las dos formas te gustaría hacer el match?
0: No, pues le digo, oye, ma, me acaba de llegar un correo, que tu vuelo se canceló o qué pasa.
1: Claro, le dices, oye, estoy marque y marque y está ocupado, no puedo contactarme, llegó un correo de que el vuelo está cancelado, ¿qué onda? Y de ahí te va a decir, sí, ya me hablaron, dejas la catarsis y ya les preguntas cómo se oye el Panda Show. Y regreso hasta Ensenada, Baja California, donde estamos a través de la mejor 103.3. Marisela, ¿no te ha marcado, te ha buscado tu mamá, tu hermana?
0: Sí, me está marque y marque, pero como no le contesto yo, le marcó a mi hijo, le marcó a mi esposo.
1: Perfecto, entonces ahorita vamos con llamada de tres y dices, ¿qué pasó, mami? No te alcancé a contestar. Tú vas a ignorar todo, ¿ok? Sí, te van a decir, oye, ¿qué onda? Y en ese momento vas a decir, a ver, espérame, déjame checo el correo. Y dice, sí, sí, efectivamente, no había revisado mi correo. ¿Pero qué te dijeron? ¿Qué pasó? ¿Qué van a hacer? Y la forma de terminar la broma, le vas a decir, espérame, me están mandando otro correo. ¿Sabes qué me están preguntando? ¿Qué, cómo se oye el Panda Show? ¿Ok? Órale, llamadita de tres, no te me vayas a zambranar. Bien importante, te voy a poner este efectito, mi querida amiga. ¿Qué quieres que te ponga? ¿Unos perritos? ¿Te late?
0: Ajá.
1: ¿O tienes gallinas? ¿Tienes animales ahí, aparte de tu marido?
0: No, no tengo.
1: ¿Te voy a poner estos perritos? ¿Te voy a poner este perro? Okay, eso sí, querrá decir que estás enganchada. Claro, que estás enganchada. Si no escuchas el perro, es que le estás de vacation. ¡Listo! ¡Marcamos en caliente!
6: Hola, un saludo.

0: Bueno.
1: Ma,
0: bueno, mija, buenas.
1: ¿Me estabas marcando? Te estaba marque y marque a José, a Lua, ni nada.
0: Ay, es que ya ves que andamos trabajando.
1: Ay, mija, pero la verdad no viene estresada.
0: ¿Por qué?
1: Porque no voy a llegar mañana, voy a llegar hasta el 30 de junio.
0: Ay, ¿cómo crees?
1: Hija, me hablaron del aeropuerto.
0: Ay, no te creo.
1: Bueno, aquí están todos oyéndote.
0: Ajá.
1: Que hasta el cielo no es, porque dos días antes se canceló el vuelo y que hay hasta el 30 de junio.
0: Ah, caray, claro. ¿Cómo es que me debe de llegar a mí un correo donde me avisen o algo?
1: Dice que te llegó, que mandaron un correo.
0: A ver, déjame meto al correo, espérame, no me cuelgues.
1: No, hija.
0: ¿Pero qué más te dijeron?
1: Pues eso. Eso me dijeron. Y que si no, que no regresan el dinero ni nada, Marcela.
0: Híjole, ama.
1: Ay, no, hija. Y que si no, nos mandan en un camión dos días, tardamos en llegar. Espérame, que en dos días tardamos y nos pagan, que nos dan tan mal.
0: Mira, ya encontré el correo, dice, vuelo cancelado porque se les averió.
1: Y Marisela, digo Marisela, tu tía Mati y Nereida dicen que no, que ellas en camiones no se van.
0: Ay, no. Sí, ma, es que a veces si no me meto al correo no se actualiza. Y ahorita que me metí ya se actualizó y ahí aparece.
1: Por ahí,
0: no, ni modo, ma, porque tu trabajo, ¿qué vas a hacer?
1: Pues es lo que yo digo. Y la deja el trabajo, la renta.
0: Sí, pues. ¿Y qué más te dijo? ¿Pero te hablaron de la aerolínea?
1: Sí, sí. Que no hay vuelos ahorita.
0: Híjole, ma. No, pues si no te quedas hasta junio, ni modo.
1: ¿Que por qué no agarramos un seguro?
0: Espérame, ma. Voy a actualizar el correo a ver qué me dice.
1: Si no marca, a ver a ti qué te dicen, porque yo no hay nada. Ni con Nereida quiso hablar nomás conmigo, pero yo tan bruta fue que no le entiendo aún más cosas. Habla tú a la línea, al aeropuerto. A ver a ti qué.
0: No, dicen. Aquí me llegó otro correo más.
1: Dice,
0: a ver.
1: Búscala
0: aquí. ¿Sabes qué dice el correo?
1: ¿Qué dice?
0: Que eso es una broma del Panda Show.
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0: ¿qué tal? Irma, habla Gus, Gustavo, habla de la línea aérea. ¿Cómo estás, mamacita? ¿Bien? Irma, déjame decirte que estás a nivel nacional a través de la cadena de la Mejor FM en Ensenada 103.3. En la Ciudad de México, donde te encuentras en la 97.7, 43 estaciones de radio. Y en toda América Latina, por Claro Música, ha sido víctima de las bombas del Panda Show.
1: Es una broma, ma. Es una broma el Panda Show. ¿Te acuerdas que te platicaba?
0: ¿Ya sabes? Disculpe, señora, esto que le sirva como experiencia para que no compren la clase J de jodidos. Ay, ay, ay, dice, no. Y aparte, me hablaron del aeropuerto y ves que yo soy bien bruto y bien ignorante. Dile, ¿por qué la bromita a tu mamá, mi querida amiga?
1: Grande, le quise hacer la broma para hacerte reír un ratito. Te voy a pegar. Sabes que te quiero mucho y aquí te esperamos mañana.
0: Irma, dígale a su familia que le ponga la mejor para que se escuche en el radio. Ándele.
1: Ay,
0: pues dígale, póngale. Oiga, ¿y va a querer tamales, agua de horchata o qué quiere para el camión de regreso? Digo, para hacerle su menú.
1: Ay, no.
0: Ah, no, fue una bromita. Que tengan buen regreso hasta Tijuana y de ahí Ensenada. Y díganme, familia, ¿cómo se oye el Panda Show?
1: A toda máquina. Panda Show.
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0: ¿Qué onda, Angelito? ¿Estás al aire?
2: Buenas noches.
0: ¿Cómo estás, carnal?
2: Bien, bien, ¿y tú?
0: A toda máquina, ¿y tú?
2: Perfecto.

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1: Ma.
2: ¿Qué?
1: Oye, es que quería hablar contigo.
2: ¿Era de qué?
1: Es que... pues, mandé. No, es nada malo. Bueno, lo puedes tomar un poco pesado porque me voy a ir con alguien, conocí a alguien y me quiero ir con esta persona. Quiero ir a Guadalajara y pues yo creo que nos vamos a ir mañana.
2: Pero es que me asustas como me estás diciendo las cosas y me asustas.
1: Pues es que necesitaba decirte que la conocí hace pocos meses, pero pues he estado saliendo y ya ves que me voy de antro y hace 3 meses la conocí a esta persona y pues me quiero ir con ella a Guadalajara.
2: ¿Pero ella trabaja ahí o qué?
1: Ella vino de visita para acá a con un familiar, se está quedando con un familiar y me dijo que nos fuéramos y la verdad es que como me ofrece y más oportunidades ahí en Guadalajara.
2: A ver, ¿y tú estás seguro de lo que vas a hacer? Porque pues, yo la verdad yo te escucho como hasta como triste.
1: Pues no triste, pero es que hay más cosas, oye. Hay más cosas, te la quiero presentar, pero son más cosas. Es que te acuerdas de lo de Liana y todo. Ya con todo eso, la verdad es de que yo he querido cambiar de aires y quise cambiar de...
2: Pero tú no...
1: Y porque tú sabes, ¿vale?
2: ¿Quieres que salga afuera y platicamos? O ven aquí, platicamos. Y ahora ya me está durmiendo.
1: No, porque estoy lejos. Es que estoy nervioso, pero al mismo tiempo estoy emocionado. Por eso tal vez me escuchas así, pero más que nada yo creo que es nervioso.
2: O sea, pero tú conoces a su familia, conoces a... ¿Con quién te vas a ir? O sea, ¿conoces a...?
1: Mira, haz de cuenta que yo la conocí en un antro hace 3 meses. Ajá.
2: Pero ella andaba de fiesta.
1: Sí, estuvimos saliendo y todo.
2: Ah.
1: Y pues la verdad es de que tengo más oportunidades allá y quiero cambiar de aire. Ya con lo de Liana, pues no me quedaron muchas ganas tampoco de intentar otras cosas, ¿me entiendes? Y pues más que nada es eso, por la decisión. La decisión que he tomado es por eso. Por prácticamente lo de Liana.
2: ¿Y ella es separada, tiene hijos o qué?
1: No tiene hijos, no, nada. Su familia, pues allá tiene una empresa de agave y pues tengo más oportunidades allá. Ahora con lo del carro, que pues ya ves lo de Liana que no termina y
2: ella más como que ya no te lo quiere regresar, ¿verdad?
1: Ajá, más que nada es eso. Entonces, pues yo veo la oportunidad aquí, pues la verdad es que me voy a ir para allá. Yo creo que mañana salimos, nada más que pues quería que hablaras con esta persona.
2: Yo pienso que vengas mejor, Ángel. No me importa la hora que llegas, que vengas.
1: Es que no es momento de que vaya porque, pues es que esta persona, se llama Camila. Mira, la verdad es de que yo estoy nervioso porque no sé cómo lo vayas a tomar. Pues nació en un cuerpo equivocado.
2: ¿Es hombre?
1: Sí. Y pues con todo lo que yo te he dicho de los chicos gays y todo eso, no sé cómo lo vayas a tomar, la verdad.
2: No me interesa si es hombre, si es mujer. O sea, a mí no me importa mientras tú estés contento.
1: Pues es que era hombre, ma, pero
2: pues
1: ya,
2: espero,
1: es mujer.
2: Pues
1: ya es mujer y pues yo estoy a gusto con ella y quiero irme a Guadalajara con ella.
3: ¡Oh, Dios!
2: A mí no me importa si es hombre, si es mujer, si se operó, si no se operó, no me importa. Si tú estás contento y estás convencido de lo que vas a hacer, yo te apoyo. Pero yo sí quiero conocerlo como sea, pero necesito que verlo porque yo no sé, o sea, no sé con quién te vas a ir, no sé la gente con la que está allá, me preocupa.
1: Es que, mamá, estoy tan feliz con esta persona. Que estoy dispuesto a alejarme de aquí para probar nuevos aires. Y te digo, no es momento.
2: No, tú no te dé pena. O sea, si tú estás contento, no importa. O sea, no me interesa. O sea, si tú estás convencido de lo que vas a hacer, no me importa. Pero yo sí necesito ver con quién te vas y me dejes.
1: Pues es que mira, mamá, nos vamos mañana y regreso en unos 20 días y ya con todo gusto aquí te la traeré a conocer.
2: Ángel, pero a mí me preocupa que te vayas así porque yo no conozco con quién te estás viendo. Si tú me dejas un teléfono, una dirección o algo, bueno, pues ya es difícil. diferente. Yo sé que ya estás grande y todo, pero yo sí me voy a quedar preocupada porque yo no sé dónde
1: vas a estar. Ahorita me gustaría que la conocieras por teléfono. Para mí es muy importante que hables con ella.
2: Ya, a ver, pásamela.
1: Pero no seas grosera, por favor. Camila, toma.
2: Cierra, por favor, no quiero que entre nadie.
0: Bueno.
2: Hola.
0: Hola, señora. Habla Cami, ¿cómo está?
2: Bien, ¿y tú?
0: Nerviosa. La verdad
2: sí,
0: es que estoy nerviosa porque estoy escuchando a su hijo, Ángel. Y bueno, él está nervioso, como usted lo ha escuchado.
2: Yo ya le dije a Ángel que si él es feliz, a mí no me interesa si sea lo que sea. O sea, yo lo que quiero es verlo tranquilo, contento. Él ha pasado por muchas cosas.
0: Sí, lo sé.
2: No me gustaría que volviera a pasar por todo lo que pasó. Y si él está contento, yo soy feliz. A mí no me interesa si eres hombre, si eres mujer, si te operaste, si no, no me importa. Si ustedes son felices, está bien, yo lo acepto. Lo que me preocupa es de que se vaya y pues la verdad yo no sé con quién se va, dónde se va. Y eso es lo que me tiene, mi angustia.
0: No, mire, bueno, antes que nada me presento, soy Camila, tengo 27 sí. años y yo soy de Jalisco, de Tequila. Y bueno, vine a estudiar, estuve haciendo una especialización por acá y es cuando conocí a Ángel y bueno, también mi familia pues quiere conocerlo y nos quiere apoyar, pero tenga la seguridad de que yo sé de su pasado, sé que ha sufrido muchísimo y me platicó, bueno, de lo que usted ya sabe, creo sí. que no vale la pena tocar esa situación. Lo único es que sí quiero que sepa que soy una mujer en toda la extensión de la palabra. Escuché que le comentó que yo nací llamándome Gerardo. Y bueno, desde los 11 años me di cuenta que era mujer. Y platiqué con mis papás cuando tenía 14. Fue difícil al principio, ¿verdad? Pero me entendieron, me apoyaron. Empecé mi transformación. De hecho, ya mi nombre en mi acta de nacimiento es Camila. Y mi credencial de lector la tengo como mujer, pero yo sí aplaudo que su hijo le haya comentado la verdad, porque a lo mejor cuando usted me conozca ni siquiera pues detectaría, ¿verdad?, que soy o que fui niño. Pero de verdad estoy bien nerviosa.
2: No te preocupes, mira, de todas formas, sí te voy a ser sincera, o sea, sí me sorprende todo esto, pero yo como te dije, o sea, yo Ángel, yo lo quiero y ha pasado por tanta cosa, él ha pensado siempre que uno me lo apoya, pero de cierta manera yo lo apoyo a mi medida. Entonces,
0: claro,
2: yo también he visto el cambio que ha tenido de un tiempo para acá. Incluso hablé con su hermana y le digo, ¿qué pasa con Ángel? Yo lo veo cambiado. Me dice, no sé, pues ya va a dejar de tomar esto. Y mira, No me interesa todo lo demás. Qué bueno que me lo están diciendo, yo se los agradezco a los dos. Y sobre todo la valentía que tiene Ángel, de verdad que la valoro mucho. Y igual tú, yo no te conozco, sí me gustaría conocerte. Ángel, bueno, no quiere o no sé por qué. Yo le digo, yo mañana trabajo, pero no me importa. O sea, yo los esperaré a la hora que sea, pero tal vez no se siente él todavía, no se sienten ustedes, seguros de venir, ¿no?
0: Mire, yo la verdad es que si usted me dijera en este momento, a esta hora, vengan para acá, yo no tengo ningún problema, honestamente se lo digo. Lo que pasa es que yo siento que Ángel tiene todavía muchas cosas que platicar con usted, porque él mismo me ha comentado que hay cosas privadas o principales que usted no sabe de él, ¿sí me entiende?
2: Sí, yo no sé cosas de él.
0: Sí, es correcto, así es. Yo creo que sí sería bueno que ustedes platicaran como madre e hijo, ya que se dio esta apertura y a mí la verdad me da mucha alegría de escucharla como la escucho, atenta, abierta, y con una apertura y mucho amor. Mira, para
2: a
0: él.
2: A mí principalmente, a mí me interesa que Ángel esté contento. Si él está contento, yo soy feliz. Si yo lo veo bien, yo voy a estar bien, porque es con una constante preocupación. que todo lo que había conllevado anteriormente y cómo era yo, me preocupaba que andaban las noches. Pues ya te imaginarás cómo era, porque ya te había platicado. Entonces, pues era una constante preocupación. Y de un tiempo acá, pues sí, la verdad sí lo he visto cambiado. Entonces,
0: sí, él incluso sí, después de que pasó lo que pasó, él estuvo experimentando. De hecho, anduvo con alguien más que, bueno, sería bueno que él lo platicara con usted, ¿no? No sé si le platicó que anduvo con Jaime.
2: Pues la verdad, te voy a ser sincera, ¿no? No, él no se abre tanto como para platicarme tanta cosa.
0: Y eso es importante y a mí me gustaría llegar a sumar, ¿sí? No que me viera como una enemiga, que me viera como una amiga. Porque mire, yo se lo juro, en nombre de Dios, que yo soy muy creyente, que me tomara como una amiga, no como una enemiga, porque creo que usted y yo tenemos la misma misión, que es hacer feliz a Ángel.
2: Claro, claro. De hecho, te estoy escuchando y estás muy, muy madura. Te lo vuelvo a repetir, yo no me... Ahora sí que, aunque se escuche mal, pues no me importa, o sea, no me importa si fuiste, si no fuiste. A mí lo que me interesa es de que, pues, ver bien Ángel, y si está bien contigo, pues yo me siento contenta. No me interesa, mientras las cosas sean claras como ahorita, sí me hubiera gustado más que vinieras, la verdad, a que estuviéramos hablando por teléfono, pero también entiendo, Ángel, que a lo mejor todavía siente un poco de pena o de hablar de estas cosas.
0: Yo creo que a lo mejor un poquito de temor a la reacción.
2: Exacto, entonces si él alguna vez buscó otras cosas y las tuvo y tal vez por eso su comportamiento, todo lo que sacó.
0: ¿En qué lo notaba raro, suegra? Platíqueme.
2: ¿Raro o que cambió?
0: ¿O que cambió? Digo, son como cosas.
2: Pues lo veo más contento, dejó de tomar, estaba más consciente.
0: ¿Y no le gusta que haya logrado que haya dejado de tomar?
2: Claro, claro, por eso
0: yo
2: incluso
0: se lo pedí.
2: Bueno, pues qué bueno, ¿no? Qué bueno que hasta ahorita estén bien y espero que así sigan. Entonces, si la decisión ya la tomaron, ya son mayores de edad y ustedes disponen de su vida. Solo te pido, pues, que cualquier cosa, pues, también lo entiendas, porque sí tiene un carácter muy, muy...
0: Sí,
2: espero que tome terapia o algo así.
0: No, mire, no se preocupe. Lo único que yo le puedo decir son dos cosas. Una es que, por obvias razones... pues no la podremos ser abuela, ¿verdad?
2: Si usted... No, tampoco, pues a mí no me... No, ya te he dicho, no me interesa. Me interesa que estén contentos, que estén felices, que se la lleven bien. Y hagan un lado a la gente, porque van a encontrar muchas personas. Ay, pues ya sabes cómo son.
0: Pero y usted
2: no
0: como madre debe de saber
2: eso
0: que
2: no
0: para...
2: les debe de importar.
0: Claro,
2: ni a
0: para
2: mí me va a importar.
0: Para cualquier relación de pareja, sea de amistad, sea de noviazgo, sea de matrimonio, lo importante es la comunicación. Y Ángel y yo tenemos una comunicación bien linda y también, bueno, se lo voy a decir, me da pena, pero creo que es bueno que usted lo sepa, que en la cama, en la intimidad, sí somos muy compatibles. Hay una... sinergia y hay una empatía entre él y yo, donde nuestros cuerpos se fusionan y nos convertimos en uno. Realmente esta fuerza de amor ha hecho que precisamente Ángel deje de tomar, como por ejemplo, ¿no? Y créame que no solamente con este corazón enamorado, sino con todo mi cuerpo y con todo mi ser, y en nombre de mi familia en Jalisco, vamos a luchar para ser felices.
2: Ahora, ¿qué te dicen tus papás?
0: Están contentos. Hemos hecho ya varias videollamadas con papá y con mamá. Mi familia tiene pues una empresa de tequila, ¿verdad? Es digamos una empresa familiar desde 1845 que viene desde el tatarabuelo y la familia vive de esto, ¿no? De la industria del tequila. Incluso mi papá habló con Ángel y le dijo que le gustaría que él fuera prácticamente heredero de todo esto y le ayudara en la empresa tequilera, cosa que a mí me tiene llena de felicidad, porque para mí sería maravilloso que Ángel fuera uno más de nuestra familia.
2: Bueno, pues realmente es una mujer que tiene que ganar eso, tanto pues de que yo sí te pediría que me dejaras dirección y me dejaras todos tus datos, porque pues yo tampoco, como verás, no me voy a quedar tranquila. Yo no conozco a tu familia, no te conozco a ti, aunque por teléfono pues te escuchas bien, pero no hay como conocerse pues en persona.
0: No, sí, y bueno, mire, ahora que le escucho,
2: sí,
0: porque
2: me preocupa.
0: Yo déjeme decirle que también tenía mis reservas, ¿verdad? Mucho miedo, porque aunque Ángel me decía que usted es una madre en toda la extensión de la palabra, así como lo noté y como lo escucha, pues había muchas dudas. Pero sí me gustaría hacerle extensiva la invitación. No sé si este fin de semana o dentro de 15 días, que usted venga a Jalisco, que venga a Tequila y conocer a papi, a mami y a toda mi familia y todos conocernos. Sería maravilloso. Sería cuestión que usted me dijera cuántas personas y las recibimos en el rancho.
2: No te preocupes, mira, está un poquito difícil esa situación porque no sé si Tegel te dijo que es trabajo. Entonces no tan fácil me van a dar permiso, pero yo haré lo posible, pues sí, porque eso es urgente, conocer a la familia, porque pues sí me preocupa. Entonces, te digo, no soy de las que les importe si tienen dinero, si no tienen dinero, pero a final de cuentas ustedes son los que tienen que salir adelante, no porque si queda tu mamá, tu papá,
0: claro.
2: Finalmente ustedes son los que tienen que salir adelante.
0: Claro.
2: No estamos pensando de que si tienes o que si no, que si te van a dejar o no te van a dejar. Aquí es que ustedes entiendan y que estén bien. Lo demás ya sale sobrando, porque para eso tienen dos manos, dos piernas y mucha fuerza para trabajar.
0: Y dos dedos y uña también.
2: Exacto. Entonces, pues si Ángel está contento y están contentos los dos y hablaron con tus papás, pues yo por mí no tengo problema. Pero sí te digo, sí me gustaría una dirección, nombres, y todo lo necesario, porque pues a pesar de que Ángel pues ya es mayor de edad, pues sí necesito saber dónde está y con quién está.
0: No se preocupe.
2: Porque Ángel siempre ha sido bien independiente, pero siempre me he preocupado dónde está y lo ando buscando y todo.
0: Claro.
2: Y afortunadamente últimamente no ha tenido que pasar eso.
0: Pero él ha madurado, su hijo ha madurado, la vida le ha enseñado y le ha dado golpes. Ya a sus 28 años ya es todo un hombre, y yo se lo digo con conocimiento de causa y en toda la extensión de la palabra, que es un hombre. Mire, se lo voy a comunicar. Si usted quiere que vayamos ahorita, yo no tengo problema. Mañana sí salimos muy temprano a Jalisco. Vamos a regresar en 20 días porque tengo que regresar yo por unos papeles, porque le dije que hice un posgrado. Está la invitación para que usted vaya a Jalisco, o nosotros cuando regresemos. Me encantaría. ¿Puedo decirle suegra?
2: Claro, creo que sí, pues eso va a ser.
0: Me encantaría, suegra, pues conocerla y verle a los ojos y darle un fuerte abrazo y conocernos.
2: Claro,
0: personalmente.
2: Eso es lo principal. Claro. Claro que sí. No, yo te espero aquí con los brazos abiertos, porque ya te dije, para mí la prioridad es que Ángel esté contento y esté bien. La edad, yo creo que se siente un poco incómodo con esta situación, porque nunca había pasado.
0: Sí, y aparte, como le dije, tiene que platicar, porque bueno, él fue un chico heterosexual, después fue homosexual, después fue gay y ahorita es trisexual. Entonces es algo que tienen que platicar ustedes, pero pues ya de madre a hijo, ¿no?
2: Sí, de hecho, sí, yo siempre le ofrecí que si quería ir a terapias, cualquier cosa, más que nada, yo lo veía por el carácter. Entonces, si él necesita que se tomen terapias para que también todo esto pase bien y que no le afecte todo lo que le viene, porque desafortunadamente hay gente mala. Entonces, pues necesita, y él no está acostumbrado a lo mejor a todo eso, entonces sí necesita checarlo él, si necesita alguna terapia, y yo con gusto lo voy con él, pero sería cuestión de hablarlo ya directamente.
0: Claro, y déjeme decirle que ahorita nuestra mejor terapia es el amor. Se lo comunico.
2: Claro.
0: Mi amor, ay, de verdad, tu mamá es un pan de Dios, la amo.
1: Sí, mi amor. Oye, ma, ¿qué te pareció?
2: ¿Qué pasó, mi amor? Mi amor, ya te dije, si tú estás contento, está bien. La única preocupación es que, ¿dónde te vas a estar? Yo necesito saber direcciones y todo, porque no te puedes hacer ahí así como a ciencia. No conoces a nadie. Entonces yo sí necesito direcciones.
1: Pero la conozco a ella y yo estoy muy a gusto con ella.
2: Claro, yo sé, mi amor. Yo sé. Yo sé, pero sí necesito que me dejes de dirección.
1: Pero si tú quieres que vayamos ahorita, si nos esperas,
2: Sí, yo te espero, ven. Ya me iba a meter a bañar, pero te espero. ¿Cuánto tardas en venir?
1: Como unos 40 minutos, pero nos hace algo de cenar.
2: Pero no, mi amor, mejor pasa por algo para que cenen, porque nosotros aquí pues ya no tenemos. Nosotros ya cenamos.
1: Llego en 40 minutos, porque es muy especial para que prepares algo.
2: No, pasas tú por algo, mejor ya hecho. ¿Sale?
1: Y cuando llegue te voy a hacer una pregunta, pero me la respondes con la verdad.
2: Sí, mi amor.
1: Bueno, ¿cómo se escucha el Panda Show?
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0: Hola, suegra, buenas noches.

0: Gladys, eres un amor, eres un pan de Dios, eres una chiquistriquis. No objetaste. Oye, Gladys. Bueno, primero te saluda. ¿Cómo estás, muñequita? ¿Estás en el Panda Show? ¿Los has escuchado en la radio alguna vez? Sí, sí, es cierto, sí, es cierto, sí, es cierto. Préndela a tu radio, préndela a la 97.7. Estás en Acapulco, en la Ciudad de México, en Cuernavaca, en Hermosillo, en Guajuapan de León, en Mérida, en Monterrey, en Guadalajara, en Puerto Vallarta, 43 ciudades, en toda América Latina, a través de la aplicación de Claro Música. Eres un amor, muñequita, de verdad, no te importaba nada más que la felicidad de tu hijo.
1: Ay, no, de veras, ¿cómo se pasa? Dice que me las va a pagar.
0: Oye, pero aparte te dije, que era homosexual, bisexual y trisexual, y tú, no. Eso de trisexual no existe.
1: No, pero no me estaba yo choqueada.
0: Porque, oye, ¿qué pasó en el pasado, Gladys? La neta no conozco los antecedentes, pero por esas cosas, ¿qué pasó? Entonces tú, como sea, con quien sea, pero que sea feliz.
1: Así es, no, yo con quien sea y como sea.
0: Señora, no, buenas noches. Habla Cami, ¿puedo decirle suegra?
2: Cha.
1: Podemos seguir igual.
0: Ángeles, dile por qué. Ángel, dile por qué la broma, mamá.
3: Ah, pues porque has estado muy tensa y queríamos, Vanessa y yo, Vanessa sabe de la broma y queríamos.
1: Qué grosera, Vanessa, tú sabías.
3: Y queríamos. Qué grosero.
0: Oye, ¿quién es Vanessa?
1: Vanessa es mi hija.
0: Ah,
1: es el otro pedazo de mi corazón.
0: ¿Cuántos hijos tienes, Gladys?
1: Dos, es Vanessa y Ángel, nada más.
0: Órale, mira. Bueno, perdón, síguele, Ángeles. Perdón, Ángel.
3: Ay, pues queríamos que
0: es que con eso que andas conmigo, entonces eres Ángeles.
3: Queríamos que pasaras un ratito agradable, nada más.
1: Pues sí me lo hiciste bastante, pero ya sabes que lo único que quieres es verte contenta.
3: Aunque sea con Camila.
1: No me importa si eres con Camila, con Camilo, con quien sea.
0: Señora, ¿cree que pueda visitarnos en Jalisco? Es que mi papi tiene una tequilera allá.
1: Eso es lo que me hizo pensar. Dije, ay, sí, se está presumiendo su tequilera y todo, ¿y qué anda haciendo por aquí?
0: Bueno, es que yo no tengo la culpa, señora, de que yo sea una chica de Jalisco acomodada y su hijo sea un pobre jodido.
1: Bueno, pues, buena su broma, ¿eh?
0: Ahí estuvo la bromita, familia. Díganme cómo se oye el Panda Show.
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1: Y vámonos con bromitas, y tengo a Diana. Hola, Diana, ¿cómo estás, mija?
2: Hola, bandita, buenas noches.
1: Buenas noches, ¿cómo está la trompuda?
2: Ya andaba dormida.
1: ¿Y eso por qué dormida?
2: No sé, me senté como muy cansada y antes te llamaba y dije, creo que sí me hablaron,
1: ¿eh? Oye, pero a ver, ¿estás dormida o te estabas echando una dormidita? Que son cosas diferentes.
2: Ah, bueno, me estaba echando una dormidita.
1: ¿Qué onda? Platícame, ¿para quién la bromita?
2: Mi mamá.
1: ¿Para tu mami, que se llama?
2: Guadalupe.
1: ¿Y qué bromita para Guadalupe?
2: Ah, mira, lo que pasa es que mi mamá, nunca he tenido una buena relación como con ella, y entonces tiene 2 años que ya pues me salí de la casa de ellos, ya vivo con mi esposo. Entonces la bromita es como que le quiero decir que vi una foto la semana pasada donde un amigo me estaba un beso en la mejilla, yo le di un beso en la mejilla también, y mi mamá súper conservadora, como de quién es, dónde está, no sé qué, según no quiere ayer, no, pero súper lo cuida y así.
1: ¿Encontró entonces una foto en dónde o cómo tu mamá?
2: Le estaba enseñando una foto de mi sobrino y de pronto apareció como esa y mi mamá así como de ¿quién es? ¿Por qué te está besando? ¿Ya lo conoces? ¿Te vas a ir con él? ¿Y tu esposo qué pedo? Y así.
1: Oye, pero comentaste que la relación con tu mamá está medio lastimadona.
2: No como lastimadona, pero nunca ha sido buena. O sea, nunca ha pasado una cosa que digas, ya no le voy a hablar, pero nunca hemos tenido como tanta confianza.
1: Pero a ver, Diana, es tu mamá. A ver, para que digas que una relación no ha sido buena, ¿por qué? No la entiendo del todo. ¿En qué sentido no es buena?
2: Como que yo no me siento como con la confianza de platicarle nada, ni ella hacia mí, ¿ves?
1: Ok, ¿y tienes más hermanos?
2: Sí, tengo una, ese es el problema, como que siempre he estado como súper pendiente de mi hermana y a mí me deja como un ladito, ya mejor como que ni le digo nada.
1: Bueno, ¿tu marido cómo se llama?
2: Mi marido se llama Eric.
1: Y mencionaste que tiene una relación buena, pero no tan buena, pero X, pero lo protege, ¿cómo es eso?
2: Ok, cuando yo me junté tenía 18 recién cumpliditos y pues como que mamá sí le agarró coraje. Pero en automático, o sea, cuando vio la foto con Miguel, luego fue como de, ¿qué pedo? O sea, se supone que estás con tu marido, ¿no? Así no. Como de, no lo quiero, me cae gordo, te llevaste a mi hija, pero pues lo cuido porque la relación es así. Como que siempre es mi mamá como que te casas y ahí te quedas hasta que la muerte se pare, ¿ves?
1: Órale, oye, entonces la idea de la bromita es llamarle y decirle qué a Guadalupe, Diana.
2: Decirle que lo que pasa es que también le marqué a mi hermana y mi hermana es como súper comunicativa.
1: Ajá.
2: Y le dije que mi amigo me invitó justamente como a esta hora ayer a Veracruz. Mi amigo se fue con unos amigos y me dijo, paso por ti. Y le dije, no, pues mamá, yo estoy con mi esposo y así. Y entonces le dije a mi hermana, oye, igual y mi amigo regresa. Y me dijo, ah, sí, me avisas. Entonces seguro ahorita ya le dijo. Pero yo con la familia de mi esposo no me llevo muy bien, que digamos. O sea, ni bien ni mal, pero prefiero evitarlo. Entonces, hoy justamente se cumpleaños de mi cuñada y la broma es que pues mi esposo se fue con el cumpleaños de mi cuñada, pero cuando mi esposo regresa o cuando ya viene para acá, quedó de marcarme y yo no le contesto, yo en el sol, y ya en ese entonces pues yo le marqué a mi mamá. Pues ya le dije que, como ya había visto la foto, pues yo me junté muy chiquita.
1: Y te fuiste con el otro.
2: Exacto. Pues me da a conocer más cosas, me voy a ir por lo menos ahorita a la playa. Vamos a poner por ahí un negocio.
1: Me late. Oye, ¿participa tu esposo Eric?
2: Sí.
1: A ver, échamelo, vamos a hacerle en dos partes. La primera donde Eric le está llamando a tu mamá para preguntar, pues que si no estás tú con ella o si no te ha hablado, porque pues como bien lo dijiste en tu planteamiento, pues no estás en la casa y el teléfono, pues puro buzón y buzón. A ver, échamelo.
2: La situación aquí es que mi marido no puede estar en mi casa porque mi casa a donde está de mis papás son como 5 minutos. Entonces por eso es la temática de que él está con mi suegra en el cumpleaños de mi cuñada y así.
1: Ah, bueno, entonces hacemos lo mismo. Es que qué bueno que me dices que viene muy cerca. Entonces que está él en casa de tus suegros, pero que te llama y que no contestas, que manda buzón.
2: Ajá.
1: Que te anda buscando. Ok, comunícame. ¿Cómo se llama tu marido? Ah, dijiste Eric, ¿verdad? Échamelo.
2: Eric, ajá.
1: Eric, a los leones.
0: Bueno.
1: ¿Qué onda, campeón?
0: ¿Qué onda, pandita?
1: ¿Qué haces?
0: Pues aquí, mira, descansando un ratito.
1: Ah, qué rico, ya entiendo lo de la dormidita.
0: No, oye, yo soy entonces... fan tuyo, pandita.
1: Ay, qué lindo eres, mándame un beso, ándale, mándame un beso.
0: Pues no, la verdad no.
1: Ay, pero mándame un beso, ya... no seas así, Eric.
0: Ya llevo un ratito escuchándote con el padre Aguacate, con las bromas del número disparado.
1: Ay, qué amor, pero no, mándame el beso. A
0: no,
1: ver, a ver, no me digas, no me digas más, mándame un beso, por favor.
0: A ver, ahí te va.
1: Mándamelo. Ay, qué beso tan aguado, el Moa. Oye, a ver, pues vámonos entonces con la primera llamadita. Creo que la relación con tu suegra es buena, pero no es tan buena. Eso no importa, tú vas a estar en casa de tus papás, según entendía Diana, ¿no? Y
0: sí.
1: Vas a hablar muy normal, muy natural, perdón, señora, ¿no está por ahí su hija? Te va a decir que no, porque pues es que le estoy marcando y desde la tarde, y pues me manda buzón, y pues pues estoy en casa de mis papás, me voy a quedar muy tarde, o voy a llegar mañana, no sé, lo que quieras inventarle, y dices, bueno, pues nada más quería saber eso, ahí si pues, le marca o algo, le dices que me llame. Eso sería todo, ¿ok?
0: Ok, pandita.
1: Listo, vamos, le damos, señores, las bromas. En el Panda Show.
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2: Bueno.
0: Bueno, bueno.
2: Bueno, ¿quién habla?
0: Señora Lupita, buenas noches.
2: Ah, buenas noches.
0: Oiga, habla Eric.
2: Sí.
0: Oiga, doña Lupita, ¿no está por ahí Diana ya con ustedes?
2: No.
0: Es que, ¿qué cree? Que ya le marqué varias veces, pero no me contesta su celular.
2: ¿A dónde había ido?
0: No, no sé, yo me vine acá con mi hermana a su fiesta, bueno, acá con mi mamá.
2: Mira, ahorita le voy a decir a Lady que le marque, yo ahorita, que te hable, ¿no?
0: Sí, porque ya le marqué varias veces, pero no me contesta.
2: Solo que se haya dormido.
0: Sí, pero porque yo me vine acá con mis papás, estoy con mi hermana porque fue su cumpleaños. Y ¿qué cree que no me contesta? Ya le marqué varias veces, pero no sé dónde ande.
2: Ajá.
0: No, sí. Me contesta a mí. ¿No les han marcado ustedes?
2: No. No, desde a mediodía que le habló a Lady, no le ha marcado.
0: Ah, yo bueno, sí, porque ya le marqué varias veces, pero no me contesta, no sé dónde ande.
2: Sí, yo ahorita lo digo.
0: Bueno, vale. Ok, doña Lupita, gracias.
2: Sí.
1: Le van a llamar por teléfono, Eric, no manches.
0: Ya le dije, pandita.
1: Oye, ¿a quién dijo Mande. Que le iba a decir que le llamaran? ¿A quién?
0: A
1: le
0: voy hermana, a decir. Lady.
1: Oye, hablas bien chistoso, hablas como el fíjate qué suave. Ok, comunícame por favor a Diana. Viene Diana.
0: A ver, pandita, te la paso.
1: Comunícamela. Dianita, tenemos el terreno puesto. Creo que hay antecedentes. ¿Quién es el supuesto amigo con el cual te fuiste a Veracruz?
7: Es un compañero de trabajo.
1: ¿Y qué tipo de cosita te dedicas, Diana?
7: Somos ambos, o sea, mi amigo y yo somos todólogos en una pulquería.
1: ¡Ah, qué padre! ¡Qué lugar tan divertido! ¡Pulquería! ¡Oh, Dios!
7: No te imaginas.
1: ¿Y de qué venden curaditos?
7: Ay, pues vendemos de todo un poquito. El más rico que tenemos ahorita, el de vino tinto, tenemos de cacao, de mazapán, de piña colada. Ah. Tenemos uno que nosotros le llamamos sangre de conejo y los más básicos, así como de...
1: ¿De pues, qué es el sangre de conejo tú?
7: Es de tuna roja, pandita.
1: Wow, échame uno de mamey, ¿no? A los cuates.
7: No, de ese no hay.
1: ¿No hay de mamey? ¿No hay curadito mamey? No, pues entonces esa pulquería no es buena, mija. ¿De guayabita y curadito de guayaba?
7: A lo mejor sí, que crees que tiene poquito que yo empecé a hacer los curados, entonces todavía no sé hacer ese que tú me pides.
1: A ver,
7: pero
1: Diana,
7: pues igual y después ya aprendí.
1: ¿Tú haces? ¿Y cómo se hace un curado de pulque? A ver, instruyenos.
7: Pues, por ejemplo, nosotros hacemos molemos un poquito del ingrediente de lo que vaya a ser el curado. Por ejemplo, en este caso, no sé, de mazapán. Uh-huh. Ponemos un poquito de mazapán con agua miel, que es el primer líquido que se extrae del maguey. Lo molemos y después lo manteamos. Lo pasamos con una manta de cielo hacia el pulque. Y pues ya el pulque se mezcla y ya se mantiene el sabor para mantener así como todos los sabores y que no se adultere con azúcar, ni con azúcar, ni se corte. Y cuando se corta, las bacterias no se reproducen bien y te da chorro, entonces mejor.
1: Wow. O sea que llegas a tu casa oliendo a pulque todo el tiempo.
7: Ajá, sí, algo así.
1: ¿Y no se le antoja a tu marido Eric y luego quiere agarrarte chupetadas? Puede ser, ¿no? Bueno, pues vámonos a la otra parte. ¿Cómo se llama el chico con el que supuestamente vio la foto y todo el rollo?
7: Miguel.
1: Ok, Miguel. ¿Qué vamos a manejar? ¿Que te fuiste a Veracruz? ¿Que ya no regresas? ¿Que te fuiste un permisito? ¿Qué onda?
7: Que ya no regreso, o sea, que le prestaron por allá un departamento, que pues que nos vamos para allá. Vamos a ver, a probar suerte por allá pues con mi amigo, ya no con mi esposo. Y que bueno, me despida de él.
1: Entonces la idea es la siguiente. Mamá, oye, pues nada más hablo de decirte que ya dejé a Eric. Dejaste el teléfono, eso es bien importante que le digas, dejaste el teléfono, dejaste todo, vas a probar suerte y ya estás en Veracruz. ¿Cuándo fue la última vez que hablaste con mamá?
7: Directamente con mi mamá, hace como un día, yo creo.
1: Ah, perfecto, entonces sí, es creíble que estás en Veracruz.
7: Ajá, y con mi hermana pues hablé, pero le dije, hablé como a las 2 de la tarde. Pero le dije que probablemente mi amigo regresaba por mí.
1: Perfecto, entonces para darte el color y librarlo del número, pues yo me voy a hacer pasar por Miguel. Así como muy rápido, señora, le comunico así, ¿te parece?
7: Ajá. Punto importante, Miguel es un poquito bisexual, pero más homosexual. Entonces sí, habla un poquito, o sea, no tan, pero sí un poquitito más agudo.
1: Más agudo, o sea, ¿y más amanerado así o no?
7: Ándale, así, perfecto.
1: ¿Así? ¿Así quieres? Ok, perfecto.
7: Sí, así.
1: Pues listo, marcamos las bromas en el Panda Show.
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0: Bueno.
1: Sí, pero puede pasar así, padres. Sí, bueno.
0: Bueno.
1: Señora sí. Guadalupe, habla Miguel. Le voy a comunicar a Diana. Sí, ya contestó tu mami, por fin, porque estaba ocupado y ocupado.
0: Ok, hola, mami.
2: Hola, hija.
0: ¿Cómo está, mami?
2: ¿Dónde andas?
0: Ay, mami.
2: ¿Cómo que hay, mami?
0: Pues sí.
2: ¿Dónde estás, chuparra?
0: ¿Y eso por qué ya? ¿Quién le marcó? ¿Quién le preguntó?
2: Eri.
0: Ah, ¿qué le dijo?
2: Que dónde estaba, chica.
0: Ah,
2: que no le contesto. Me acaba de marcar hace ratito, ciérrale, hijo. Me acaba de marcar y me dijo que...
1: Si nunca le importa.
2: Que no le marcaba. Yo le dije, pues a lo mejor está durmiendo.
0: No, mami, es que no estoy en la casa, mami. Eric se fue a ver a los cumpleaños de Susana. Hoy es su cumpleaños y pues ya ve que no me llevo bien ahorita últimamente como por allá.
2: Sí me dijo. ¿Por qué no fuiste con él?
0: No, ya sabe que para evitar broncas con aquella familia, mejor así, cada quien por su ladito.
2: Ay, ¿por qué? Mira,
0: pues la verdad es que... Pues la verdad es que... Pues ya dejé a Eric.
2: Ahorita dejamos eso. Quiero hablar contigo, mi
0: amor. No, mami, es que yo ya dejé a Eric. Yo ya ando en Veracruz.
2: ¿Eh?
0: Pues es que no sé si Lady le dijo, pero Miguel, pues, se fue a Veracruz ayer. Me invitó y ya fue... Pues hoy le dije que si pasaba por mí, pasó por mí, pues ya andamos por Veracruz. Ahorita en lo que Eric se fue, pues ya andamos llegando.
2: ¿Y cuándo llegan?
1: Dile a tu mami que no se preocupe, que vamos a estar acá un año más o menos, o dos, o tres.
0: Ese era como el favor que le quería pedir. Usted sabe que usted y yo no nos hemos llevado así como tan bien como para tenernos confianza. Entonces, pues hoy quería pedirle un favorzote. Mire, usted sabe que yo me junté muy chiquita y no tuve oportunidad de conocer muchas cosas, de conocer la vida, y no me gustan las despedidas tampoco. Entonces quería pedirle de favor que si me podía despedir de mi papá, que si me podía despedir de mi esposo, de mi hermana, de mi tío, del gordito. Que pues la verdad es que es como, esta llamada es como para despedirme de ustedes. Yo me voy a quedar acá un ratito en Veracruz, voy a probar suerte con Miguel y pues a ver qué Dios dice, mami. Yo creo que Eric, pues si no, el teléfono se quedó en la casa. Entonces, no le voy a contestar. Eric no tiene el número de teléfono de Miguel. Va a subir allá a la casa para ver si estoy, para ver si ustedes no me están escondiendo y cosas así. Entonces, mejor pues que si sube usted se diga.
2: Sí, mamita, ¿cómo? Pero mira, te paso a tu parte, hija. Él también quiere hablar contigo, hija. Yo sé que estás resistente.
0: No, mami, ya ves, es que por eso nunca le confío nada.
1: ¡Oh, Dios!
2: Bueno,
1: sí,
2: no le, pero...
1: Dile que estamos bien y todo. Señora, habla Miguel, mire, no se preocupe, ya tenemos un lugar, pues, un departamentito acá en Veracruz. Queremos vivir un poquito la vida loca, ¿verdad? No se preocupe, sabe que tiene muchos problemas con Eric. Entonces, estamos bien, ella lo que quería era avisarle, ¿verdad? Para que después no se preocupe, ¿sí? Pero vamos a estar bien, vamos a tener trabajo, ¿sí? Dígame.
2: Sí, ¿quieres que me, o sea, no, que no... Que esté en comunicación conmigo, más que nada, ¿sí?
1: Ay, casi no le escucho, señora Lupita. Es que, mire, pongo el teléfono. Escuche, están las gaviotas. Estamos felices y todo acá en Veracruz. ¿Me habla un poquito fuerte, por favor? ¿Me decía?
2: Sí, mira. Quiero que estemos en comunicación. Que no se distancien, vaya.
1: Ay, no, mire, este es mi número telefónico, sí lo tiene registrado. Lo que pasa es que su hija Diana no se trajo el teléfono porque ya ve que Eric es algo tóxico. Usted lo conoce bien, sí, es bastante tóxico y así como retrógrada, así medio fuchi-fuchi. Entonces, este es mi teléfono, no se preocupe, nosotros nos la vamos a pasar bien, vamos, como dijo Ricky Martin, vamos a vivir la vida loca, vamos a estar en el mar, vamos a buscar una pulquería por acá para hacer pulque de mamey, pulque de pescado, también vamos a hacer pulque de molusco de loma, vamos a hacer pulque de todo lo que podamos, pero de verdad estamos muy felices por acá, no se preocupe, doña Lupita. Yo espero que apoye a su hija. De todas maneras, no se preocupe porque ustedes casi ni se hablan, ¿o sí?
2: Sí. Quiere hablar mi hija con ella, tantito, nada más.
1: Sí, claro, aquí está. Lo que pasa que yo quería hablar con usted para que supiera, ajá, estamos bien, estamos felices acá en Veracruz. Están las gaviotas, está el mar, el viento maravilloso. Ay, no sabe qué divino, porque a veces la ciudad, usted sabe que ya está fuchi, ¿no? Tráfico, sí. Ruido, ay, está de locos. Sí. Pero en fin, aquí se la comunico, le mando besos.
2: Sí, gracias.
1: Contigo. Dice que si ya le dije que me cualquier cosa me le tu teléfono, pero que no se lo dé a Eric, porque si no lo cambia.
2: No. Pero que estemos en comunicación. ¿Sí?
0: Sí, mami, podemos andar en comunicación. Usted no se preocupe, ya sabe que siempre, de todos modos, todas las mañanas les marco. Y digo, ahorita últimamente, pues porque vivíamos más cerquita, ¿no? Pero... Sí. Pues ahorita es un, yo como le decía hace rato, es como una despedida.
1: Un barco va.
0: Ya usted le dice a mi papá que lo quiero mucho, que pues esperemos que nos vaya bien. Entonces, pues ya dependiendo de cómo nos vaya, nos vamos a regresar. Yo creo que vamos a regresar con mucha, mucha suerte. Vamos a regresar ya, pues yo creo que ya con una vida diferente, ¿no? Ya nada más.
2: Sí, mija,
0: pues ese era el favor que yo le pedía, ¿no? Yo nunca me... Sí. He abierto bien con usted. Ya ve que usted vio la foto y luego me empezó a decir, no, pues ya lo conoces, no sé qué. Pues sí, usted sabe que ya nos conocíamos desde cuando trabajaba con su papá, con Manuel. Entonces, sí. Últimamente nos hemos llevado un poquito mejor, mucho mejor, diría yo. Entonces, sí, no soy ninguna niña.
1: Diana, ¿ya viste el delfín? ¡Wow! Se ve maravilloso.
0: Sí, no soy ninguna niña, yo... Ya, pues, desde hace 2 años ya me salí de la casa.
2: Bueno,
0: vamos a seguir en comunicación. Bueno.
2: Loca.
0: ¿Qué pasó?
2: ¿Qué pasó, gordita?
0: Nada, Ley, pues, estaba platicando con mi mamá. ¿Me la pasas, por fin?
2: Bueno.
0: Bueno.
3: ¿Qué pasó?
0: No, papi, pásame a mi mamá, por favor.
3: ¿Y yo soy tonto o qué?
0: No, pero es que estaba hablando con ella.
2: Mami,
0: mande.
2: Bueno,
0: mande.
2: Mami, hablas con tu papi.
0: No, mami, no puedo, mami. Yo por eso le marcaba a usted. Usted me despide de mi papá, que sí. En cuanto pueda, en cuanto ya nos esté yendo mejor por allá. Usted sabe que pues es un lugar diferente, las cosas cambian, la economía cambia. Pues en cuanto tengamos un poquito de dinero, tengamos un poquito de estabilidad. Pues él igual tiene que venir a ver a Liz, tiene que venir a ver a Manuel.
1: Se ve. Ay, tenemos que subirnos a un velero.
2: Sí. ¿Es Miguel su hijo de Manuel Barbosa?
0: Sí. Pues sí, es Miguel, mami. Ya ve que vio la foto el viernes.
2: Sí.
0: Pero pues yo no tengo ni el corazón ni la cara para decirle a Eric. Son 2 años. Hemos pasado buenas, malas y de todo, entonces yo no me puedo despedir de él y tampoco de ustedes. Ya sabe que soy bien mala con las despedidas.
2: Sí.
0: Entonces, pues yo por eso le decía, nunca me advierto con usted, solo por esta vez. Y pues sí, quería decirle que me despida del gordito, que me lo pide mucho, que le diga a mi papá que también lo quiero mucho, que si
1: ay,
0: no quiero hablar con él es porque lo quiero.
2: Sí, mija, pero quiero decir unas palabras, papi.
0: No, mami, no puedo. Mira, voy a terminar llorando y nada más.
2: No, mami, escúchale, Sati, no te va, se va a molestar.
0: No, mami,
2: escúchale, Sati.
0: No quiero, no puedo, mamá, voy a terminar llorando y usted lo sabe.
2: A ver, no, mija, dile, tranquila, Sati. Pero escucha a tu papi, mi amor.
0: A ver, pásemelo, pues.
2: Sí. Ah, no, pero esto está en línea, porque luego se corta. ¿Sí?
0: Nada más que hables un poquito más fuerte, porque no los escucho.
3: ¿Qué pasó, hija?
0: Pues nada, papi, quería pedirle una cosita. Pues antes que todo quería agradecerle todo lo que ha hecho por mí. Yo sé que a pesar de que hace 2 años pues ya no estoy con ustedes tan directamente como lo estaba antes, quería darle las gracias porque pues a pesar de todo siempre ha estado pendiente, siempre ha visto por mí, siempre ha dicho pues que primero hijas antes que usted, y pero pues quería pedirle que dos cosas. Una, la primera es que se me cuide mucho, que cuide mucho a mi gordito, a mi hermana, a mi mamá. Me voy con Miguel, con el hijo de Manuel, nos vamos a Veracruz un rato. Y la segunda cosa que le quería pedir era pues que si le podía decir a Eric. Usted sabe que a mí no me gustan las despedidas. No,
1: vamos a ir, estamos en Veracruz.
0: Buenas o malas.
1: Cerebro acá con smog.
0: Buenas o malas, siempre he estado firme con Eric. Nunca me ha interesado todo lo de pues si tenemos, si no tenemos. Usted sabe que somos mujeres. Usted dice mujeres de trabajo, entonces pues a eso voy. A eso voy, a eso vengo. Vengo a trabajar acá, vamos a probar suerte. En cuanto tengamos un varito, regresamos. Y pues ya sabe que igual este Miguel pues tiene que venir a ver a Manuel, tiene que venir a ver a Liz, a sus hermanos. Y entonces este, pues eso es lo que quería decirle, que muchas gracias. Y que si le podía decir a Eric.
3: Tú sabes que yo con él no tengo nada que ver, porque él no me dio la cara como lo tenía que ver. Creo que lo más importante ahora, creo que lo más importante era que tú me hubieras dicho los planes que tenías, ¿no?
0: Pues sí, sí, yo lo sé, pues sí, y me disculpo, mira, por
3: tú
0: eso.
3: Tú te vas. Así tú muy fregona te vas, valiente de cocos, llegas a todo el mundo entero. No tuviste el valor siquiera para decirle, ¿sabes qué, Eric? Ya no te quiero, ya a la goma. ¿A dónde quedó la Diana que supuestamente tenía yo como hija?
0: Pues es que, o sea, si yo se los hubiera dicho, no me hubieran dejado. Si sí, usted sabe que Eric, fue con derecho, fue a hacer las cosas bien. Entonces, pues si usted me hubiera dicho, oye, pues a lo mejor sí están pasando momentos difíciles. Y usted como el conservador que es, me hubiera dicho, pues así pasa a veces. Tú así lo quisiste, ya estás ahí.
1: Allá les avisaste, tu papá ya está ruco y ya sabes que piensa bien, pero como anciano.
0: No, pues.
3: Oye, lo que dices, hijo de su puta madre. ¿Y con ese te vas? ¿Con ese hijo de su pinche madre te vas, Diana? Juro que te mando a buscar, Diana. ¿Dónde estás?
0: Pues es que ya estamos en Veracruz, bueno, papá. Vino de hace rato a mí. Eric se fue a...
1: Ay, dile al ruquito que no se altere. Le va a hacer daño.
3: Bueno, dile que se calme el hijo de su pinche madre, porque juro que lo busco. Mañana voy y hago lo posible con Manuel para buscarlo.
4: ¡Oh, Dios!
0: Ya ves, papá. Por eso es que justamente por pero eso es que no lo voy a decir a usted.
1: Por eso dejamos de Ciudad de México, porque el cerebro les va a alterar, ruquito.
3: Mira,
0: es que por eso, justamente por eso no le quería decir a usted.
3: Mira, Diana, al final de cuentas, tú me lo dijiste una vez, yo no me voy a, con todo el alma, me duele, te juro que me duele, hija. Tú sabes que yo siempre luché porque mi familia fuera lo mejor. Yo me estuve a punto de hacer tantas cosas.
1: Oiga, ancianito, ¿no quiere ver gaviotas? Lo invitamos a Veracruz.
3: Mira, cabrón, juro que te voy a encontrar, cabrón. Te lo aseguro.
0: Papá, es que no, cálmese. Por eso no le quería decir nada. Por eso mira, no le quería hablar con mi mamá.
3: Por eso, o sea, ¿agarras a tus pendejos, hija?
4: ¡Oh, Dios!
0: No, papi, pero mire.
3: No, está bien,
0: usted sabe
3: está
0: que
3: bien.
0: A mí no me gusta mira, despedirme
3: mira,
0: de la
3: Diana,
0: gente.
3: Mira, Diana, creo que el vato ese ya sabe a lo que le tira, ya sabe lo que es. Yo nunca lo he conocido, no sé ni qué madre. La forma en que me está hablando, tú sabes que no es la correcta. ¿Ok?
1: Ahí a tu papá se pero le va a quedar la dentadura postiza. Dile que ya se calme.
3: Lo peor es eso. Tú dices que te vas a quedar ya con él. Diana.
0: No, pues, es que ahorita nada más vamos a ver, pues, cómo nos va por allá. O sea, usted sabe que pues yo me junté muy chiquita. Igual me faltaron muchísimas cosas por conocer.
3: Mira,
0: acá Eric en la puntería siempre ha estado como de... Acá Eric siempre en la puntería ha estado como de tóxico, como quien te trae, qué haces, por qué tal, por qué a esas horas, por qué tan temprano, por qué no te
3: invito. A mí no me vengas con ese tipo de chingaderas, Diana. Porque esa fue la vida que tú escogiste. Bien claro te lo dije. Te faltaba mucho para aprender. A ti ya te andaba. Ya sí. Querías desaparecer de mí. Ya
0: no,
3: te, aquí el único malo es ti. Siempre he sido yo. Porque cuando tienes cosas importantes, hablas con tu hermana, hablas con tu mamá. ¿Sabes qué, mija?
0: No,
3: que Diosito te bendiga. Que Diosito te cuide y te bendiga. Te proteja donde quiera que andes. Y si cuando vengas ya no me encuentras, hija, solamente acuérdate de mí.
1: Ay, ¿vale? Sí, ya aparece la Rosa de Guadalupe. Ay, empieza el...
3: ¡Tu chingada puta perra madre, maldito!
1: Ay, qué horror, con... Ay, con tu papá y me espantó.
0: Es que escúchese, papi. Por eso no más quiere hablar con mi mamá.
1: Ay.
3: Sale, hija, sale. De mí ya ni te acuerdes. Ya estuvo, suave. Péndolo, pey.
1: Ay, ¿qué pasa con tu papá? Ay, hija, no. ¿Pero por qué se alteró tan
0: bueno,
1: feo? Si yo nada más... El viento bueno, aquí del mar, así...
0: Y pensé, ¿ya ves por qué no quería que hablara mi papá, mami?
1: Había sentido que...
0: Yo quiero cambiar, yo ya no estoy en... Toca yo ya no estoy en Acapulco, ya mi vida va a cambiar.
1: Ay.
0: Ya, pues, yo voy a conocer más gente, voy a tener más oportunidades acá. Pues nos va a ir mejor, y si me va bien a mí, nos va a ir bien a todos.
1: Ay, ¿qué me da el mimiski, me da?
3: No estuvo bien lo que me estuvo diciendo a tu papá.
0: Pues es que por eso no quería que me lo pasara.
3: Es que, pero, a ver... No, hija, pero también tenías que escucharlo.
0: No, sí, pero es que, a ver, por eso yo nunca le cuento nada, ya ves, ese es el problema. Yo cuando le digo algo, usted va y se lo dice a mi hermana, usted va y se lo dice a mi papá, y si puede, se lo dice a sus hermanas.
1: Yo no sé por qué tu papá se alteró horrible.
3: Órale, hija. Bueno.
0: Dime.
3: Bueno.
0: ¿Qué pasó? ¿Qué pasó?
3: Creo que así como tenías que haber hablado con mi mamá, pues tenías que haber hablado con mi papá, ¿no?
0: Pues sí, pero es que por eso
3: ya hablar desde con mi un mamá. Principio. Pues sí, flaca. Pero ¿qué tiene que le cuente a mi papá? ¿Qué tiene que le cuente, que me cuente a mí? Somos tu familia. Eres lo único que tienes. Somos los únicos que te ha apoyado desde un principio, flaca. Se te dijo y tú estabas sabedora de que nadie aquí quería a Eric. Nadie. Tú te decidiste ir así porque quisiste, bueno. Pero en ese momento que tú te decides ir, creo que la decisión es tuya. Pero tenías que haberle avisado, por lo menos, a los que te dieron la vida, que fueron mis padres, que por ellos estás aquí, flaca. Si tú decides dejarte de ir, qué bueno. Yo no te digo ni bendito sea Dios ni lo que sea. Qué bueno. Solo tú vives eso, solo tú sabes por qué quisiste dar ese paso, ¿sale?
0: Pues sí, pero mira, al final era la única forma en la que yo podía vivir con mi mamá, yo quería vivirme con ella, quería platicarle algo como muy confidencial, pero ve cómo me sale mi mamá, o sea, ya te dijo a ti, ya le dijo a mi papá, o sea, yo quiero cambiar.
3: A ver.
0: De que yo no esté en Acapulco, que yo no esté
3: a ver.
0: Es un cambio para mí. Yo ya quiero cambiar,
3: entiendo,
0: tú sabes
3: sí,
0: que me faltaban muchísimas cosas por vivir.
3: Bueno,
0: mira, al final, mi papá siempre ha estado más pendiente de ti que de mí. O sea, yo siempre he sido como una persona
3: claro
0: más
3: que
0: independiente
3: no,
0: a eso. Entonces,
3: claro
0: yo sé que
3: no,
0: mi papá en específico, sí se ha preocupado por mí, sí tal. Pero mi mamá no, y era la forma en la que yo le estaba pidiendo un favor. Uno, que me decidiera de ustedes, y dos, que le dijera a Eric. Que se cuiden muchísimo, que los quiero con todo mi corazón, pero pues me voy a probar suerte, a ver qué pasa.
1: Ay, Diana, qué familia, ¿eh? Ay, qué horror.
0: Pásame mi mamá, Ley, por fin.
3: Échale muchas cosas, flaca.
0: Gracias, Ley, cuídate mucho. Igual, de todos modos, voy a seguir marcándote todos los días, hablando contigo todos los días, con mi gordito, con mi tío. Cuídame mucho a mis papás, por favor.
3: Hija.
0: Sí. Mami, hija, yo les digo,
3: ¿qué?
0: Mami, cuídese mucho.
3: Dios te bendiga y te perdone por lo que haces.
0: Papi.
3: Ey,
0: papi.
3: De mí no vuelves a saber nada jamás.
0: Papi.
3: De mí no
0: papá.
1: Metiche otra vez. Estaba primero la mamá, bueno. Lu, y el metiche otra vez, de metido.
3: Mande.
0: Papá, mire, espero que me entienda.
3: Sí.
0: Papi, bueno.
3: ¿En qué parte de Veracruz estás? Bueno,
0: o sea,
3: estoy escuchando.
0: Mami,
3: estoy escuchando, sí.
0: Mañana que esté más tranquila, nada más, pues te voy a mandar un mensajito y te voy a preguntar: ¿cómo sigue el Panda Show? ¿Qué es una broma?

0: Es una broma, Viviana, está en el Panda Show.
1: Mami, estoy aquí con el periquito, estoy en mi camita, no se preocupe.
0: Oye, también tu papá por metiche bromita, tu hermana está llorando.
2: Oye, pinche Toño, te pasaste de madres.
0: Ahora, ¿quién es? ¿Quién está ahí?
1: Mi papá.
0: Yo ya estoy perdido. Ah, ¿cómo se llama tu papá?
1: Agustín.
0: Don Agustín, habla Miguel, ¿cómo está, don Ruco?
2: ¿Qué pasó, Toño?
0: Oiga, se dio una santa calentada.
2: Mira, Toño, lo que pasa es que, mira, acabamos de... Bueno, traigo unas broncas yo diferentes, no tienes nadie que saberlo, pero... Pues bueno, sí me calentó y también se puso muy mal. Pues no, no, la verdad es que las cosas son difíciles. Y la verdad, Toño, es que... no sé si lo escuchaste bien. Ellas son mis hijas, es lo único que tengo. La verdad, lo único que tengo. Ellas saben que es lo único que tengo, pero bueno, en fin, ella sabe.
0: A ver, vamos a poner las cosas como son, mi querido Agustín, te explico. Lo que pasa es que Dianita quiso hacerle una broma, en este caso a Guadalupe, porque creo que ahí la situación entre la familia de Eric, la situación con Eric, un poquito la separación, ella se siente desplazada, que siente que quieren un poquito más a su hija, la distancia con la mamá, pues quiso tener esta bromita para este acercamiento,
2: mira,
0: diciendo que se iba con un tal Miguel. ¿Qué pasó?
2: Mira, Antonio. Mira, la verdad, Antonio, es de que, como lo escuchaste, en realidad existe una distancia, pero es una distancia que ella misma ha tomado. Es una distancia que ella ha puesto, porque nosotros siempre trato. Fíjate que yo soy la persona que siempre trato de buscarla. Ella, como dice, se fue desde muy pequeña, así como broma, dicen que yo vivo de los bichos, dicen que entre broma y broma la verdad se asoma. Ella...
0: Y yo también, como la Rosa de Guadalupe que te enchilaste con el vientecito.
2: Mira, yo no conozco, fíjate que ahorita...
0: Como más idiota te calentaste. Perdón, sigue.
2: Porque lo que pasa es que, pues sí, la verdad yo a mis hijas las adoro, hasta el momento, ni la misma Rosa de Guadalupe las ha podido tocar. Entonces, la verdad es que de todo corazón las adoro, las quiero, son lo único que tengo. Y a lo mejor sí, como dices, ¿no? Sí me calenté porque, pues, realmente, pues, ¿cómo te diré? Sí, ¿no? Es lo único que tengo, la distancia que ella interpuso. Pues ella la puso, ella fue quien la puso.
0: Pero bueno, yo espero que esta bromita, mi querido Agustín, porque sí se nota, de acuerdo ya durante el desarrollo de la broma, que hay un poquito como de resentimiento familiar. No vamos a señalar quién
2: Mira, lo saben. No,
0: pero que esto sirva, ¿no?
2: No sé, Contreras, no hay un resentimiento familiar como tal. Ellos, Diana es la única que se ha alejado, porque realmente se ha alejado. Si de bromas a bromas se trata, ¿cómo te lo comento?
0: Pues
2: yo cuando la busco no está, pero cuando ella necesita su padre y su madre y su hermana tienen que estar. Eso no se me hace justo para
0: ella. O sea, ¿que es convenciera? Sí, es malo,
2: digamos
0: bien,
2: lo que
0: es
2: sí,
0: malo,
2: ¿no?
0: ¿Eh?
1: Un poquito.
2: Digamos lo que sí, ¿no? Entonces, pues la verdad sí me ardió mucho.
0: No, si no nos dicen, no nos damos cuenta.
2: Soy de las personas que no estallan tanto. Ahorita lo peor de todo es de que... Bueno, Diana, te agradezco la broma que hiciste, pero ¿sabes en cuánto voy a reventar ahorita en la esquina? Son fanáticos del programa.
0: A ver, ¿pero qué es eso de que reventar en la esquina? No te entendí, más claro.
2: No, es cuestión de Diana cree que sí debe saberlo.
0: No, pero explíquelo, nosotros no lo sabemos.
2: No, pues es mejor así. Pero bueno, en antemano mil disculpas por las exhortaciones a las cuales me fui. Porque pues, la verdad sí, así como créanme lo que...
0: Ay, Agustín, te reventé con lo más sencillo. Oye, Agustín, ¿qué es esto? ¿Qué es esto?
2: ¿Eh? No, no sé.
0: El vientecito de la Rosa de Guadalupe.
2: No, ¿qué te crees? Ahí sí te quedé mal.

0: plan ilimitado sin resentimiento.
1: ¿Qué significa eso? Pues no.
0: A ver.
1: Pues no me convence, deja, mejor te invito. Mejor yo te voy a dar mi regalo.
0: No, espérate, no me vaya a lograr. Espérate, es que todavía no te estoy diciendo qué consiste, don Agustín. A ver, ¿conoce la aplicación de Claro Música? ¿Tiene un teléfono inteligente o no? Porque a lo mejor tiene una cascarita.
1: Ah, tengo una Catarina.
0: Úchale. ¿Y su esposa? No, pues ni vos tiene, le he hablado de inglés. No, pues no. ¿Y su hija? ¿Y su hija? ¿La más querida?
1: Bien, gracias a Dios.
0: ¿Ella sí tiene un teléfono chido o no?
1: Pues, de los que se traban a cada rato, pero sí.
0: Oh, bueno. ¿Y tú sí tienes teléfono donde descargar Claro Música, Diana, o no?
2: Sí, yo lo tengo descargado, pandita.
0: Ah, mira, qué chido. Bueno, para ti y para tu hermana, porque tus papás están muy tarima pendejos, según me escucho.
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0: Y así pueden escuchar, descargar música, aparte escucharnos sin censura. Y lo más chido, mi querido Agustín, escuchar bromas en On Demand, las bromas que tú quieras. Y ahí podrás escuchar cómo te pusiste loco con el...
1: A mí lo que me reventó fue cuando me lo del bote, dije, pero bueno, ya.
0: En fin, familia, les mando un abrazo y ahí me avientan un pulque de resentimiento. Díganme cómo se oye el Panda Show.
1: ¡A toda máquina! ¡No se la acaban! 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
1: Eso de que no entra mi llamada ya no es pretexto, porque ahora tienes arroba quiero una broma.
2: Hola, Gustavo, ¿cómo estás, papá?
3: Bien, bien, aquí, chambeando.
2: Órale, ¿a qué se me dedique el amigo Gustavón?
3: Ahorita ando de comerciante, mi amigo.
2: Ah, qué chido, ¿y qué vendes, qué vendes?
3: Pues ahorita andamos vendiendo, grasas, faros, cuánta cosa se nos atraviese.
2: O sea que lo que se te cruza, tú lo vendes.
3: Simón, así es.
2: Eso, bueno, pues para aliviarte, platícame, ¿para quién la bromita, Gustavo?
3: Mira, eso a la mamá de mis chavos.
2: Ok, ¿cuántos chavos tienes?
3: Míos dos, mantengo un chingo, pero míos dos.
2: Ah, bueno.
3: Tres.
2: Ok, oye, pero la dijiste para la mamá de mis chavos, o sea que ya no estás con ella, ¿o qué onda?
3: No, ya tiene años que no estoy con ella.
2: ¿Cuánto tiempo que te separaste?
3: 7 años.
2: ¡Órale! ¿Y me dices que se llama cómo?
3: Ella se llama Yolanda.
2: Yolanda. ¿Y qué bromita para Yolanda, para tu ex?
3: Mira, el problema está así. Bueno, no el problema, la broma está así.
2: A ver, échale.
3: Como yo estoy con una pareja y mi hijo se vino a vivir de hace como 7 meses para acá.
2: Ok.
3: Entonces, con la que estoy ahorita, le hace mucho de pedo porque tira cosas, no recoge las cosas, no lava los trastes, no hace lo que tiene que hacer, ¿no?
2: ¿Quién, tu mujer o tu hijo?
3: Mi hijo. Como participante de la casa, luego no la tora, ¿no? Que le chita conmigo bien duro, le friega bien duro conmigo, pero pues en la casa luego se olvidan esos detalles.
2: Bueno, y también tiene obligaciones al momento de vivir en familia y estar bajo un techo, ¿no?
3: Sí, aparte su mamá pues le cuidaba todo. Okay. Le hacía todo.
2: ¿Cómo se llama tu hijo?
3: Se llama Ariel.
2: Ok, ¿cuántos meses me dices que está viviendo contigo?
3: Hace como 7 meses.
2: ¿Y tu mujer se llama cómo?
3: Se llama Marisol.
2: ¿Cuánto tiempo con Marisol?
3: Ya 7 años, desde que me separé con Yolanda, 7 años.
2: Ándale, ¿y tienes hijos con Marisol o no?
3: No.
2: ¿Y por qué Ariel toma la decisión? Digo, está chido, ¿no? Pero nada más para saber de salirse de con mamá e irse con papá.
3: Es que ya también se portaba mal el güey.
2: Chale, o sea que no tiene remedio.
3: No, se vino acá a estudiar.
2: ¿Qué edad tiene tu hijo?
3: Se vino acá a estudiar. Tiene 19 años, iba a entrar al ejército, nada más que por un puntito no pude entrar.
2: ¿Neta, por un punto?
3: Por un puntito.
2: ¿Y lo va a volver a intentar o no?
3: Está obligado a tener 7.0 del bacho.
2: Ajá.
3: Y sacó 6.9.
2: Bueno, pues medio burris, ¿no? Pues digo, 6.9, pues sí está bajo. La neta.
3: Bien.
2: Oye, entonces está contigo tu hijo Ariel, vive con Marisol. ¿Tienes hijos con Marisol o no?
3: No.
2: ¿Quién está bajo el mismo techo? ¿Eres tú, es tu hijo, es Marisol?
3: Y un chiquitín de 12 años.
2: Ok, ¿y ese es hijo de Marisol, supongo?
3: Sí.
2: Ok, bueno, ¿y de qué se trata la bromita, Payolanda?
3: Mira, la broma es de que ahorita mi hijo, como acaban de tener un problema,
2: ¿quién
3: de que
2: es?
3: Lo regañé, yo regañé muy feo a mi hijo, ¿no?
2: Uh-huh.
3: Porque se mete mucho, ¿no?, con mi hijo, Marisol.
2: Okay.
3: Bueno, en respectivo, está bien, ¿no? Para mí, yo le digo, está bien, así estás disciplinado, ¿no? Pero hubo un problemilla ahí que se tomó unas cosas. Se tomó un líquido de ahí de la tienda donde tenemos la tienda, pues, ahí de la casa.
2: Tienes una tienda, ok.
3: Sí, y como no lo apuntó de que se la tomó para llevar un buen historial.
2: Claro.
3: No la apuntó y pues se enojó y yo pues también le grité a mi hijo muy feo. Él se quejó con su mamá me la hizo datos a mí y se hizo una rebombarapa.
2: Entonces, no, pues, viene, ¿cómo por, no?
3: Viene por lo mismo, ¿no? La broma es de que ahorita lo tratamos de chacho, ahorita ya te lo paso a él y él empieza la broma, lo tratamos de chacho que va que lava la ropa de Marisol, que lava la ropa de Gabriel. Gabriel es el chiquitín. Ajá. Y que todavía con la rayita de canela y ahí lo tiene que lavar. Y yo todavía,
2: o sea que le voy prácticamente a Ariel está harto de ser el ceniciento.
3: Así es, mi pan, así es.
2: ¿Y qué le va a pedir que... Pues que regresa con la mamá o que hable contigo? ¿Cuál es el siguiente paso?
3: Se va a quejar, él se va a quejar, y en cuanto se esté quejando, ya cuando ya no pueda más quejarse, ya que esté en lágrima de llanto, de ceniciento. Yo ya llego y le voy a decir, ¿qué estás de niña ahí?
2: Sí,
3: aquí
2: ya le hablaste
3: disciplina,
2: como...
3: Y vas a hablar, y luego ya le quito el teléfono y ya hablo con la mujer y le empiezo a decir que esa es la educación que le dio.
2: Claro que por su culpa no lo enseñó a ser, digamos, una persona limpia, colaboradora, etc.
3: Ajá,
2: oye, ¿y viven en la misma ciudad, Yolanda y tú, o en diferentes?
3: No, no, si hubiéramos vivido en la misma ciudad, yo creo que hubiera tronado. No, ahí está, Ciudad Valles.
2: En Ciudad Valles, San Luis Potosí. ¿Y tú dónde estás?
3: Yo estoy en Tlalpan, al lado del aeropuerto AIFA.
2: Perfecto. Exacto. Pues entonces empieza la bromita,
3: Ariel.
2: Ariel, a ver, échamelo. ¡Échamelo! ¡Viene de ahí!
3: ¿Qué onda?
2: ¿Cómo estás, mi querido Ariel?
3: Pues ya listo, preparado, ya que empiece la bromita.
2: Ya que empiece la diversión. Oye, ¿de quién fue la idea de la broma? ¿De tu papá o tuya?
3: Pues mira, una vez le dije, oye, hay que hacerle una broma a mi mamá en el Panda Show. Y pues dijo, mi papá, va, hay que hacerla. Y así, agrega el número a tu teléfono y mándale mensaje. Y pues ya así fue planeado.
2: Oye, carnalito, ¿y no extrañas a mamá?
3: Sí,
2: dices sí.
3: Más que nada, pero también a decir la ciudad y todo rollo.
2: Oye, carnal, ¿y tu mamá ya tiene pareja?
3: Sí, ya tiene pareja, ya lleva un tiempo con él, con ella.
2: ¿Y cómo te llevas con quién?
3: Sí, chido, no, con él nunca ha habido algún problema o así, todo bien.
2: ¿Y con Marisol qué tal te llevas? ¿Con tu madrastra?
3: No, pues me llevo chido y así cotorreamos, pero ¿cómo se llama? De repente sí se enoja y me empieza así a regañar de que no acomodé esto, de que me dijeron que lavara los trastes y no los había lavado hasta
2: que yo quería. Bueno, pero es parte de la formación, Ariel, tienes 19 años y tú sabes, ¿no? Algún día tú formarás tu propio hogar y pondrás tus reglas, pero ahorita pues son las reglas de papá y de madrastra. Por eso eres el ceniciento. Bueno, pues creo que está hecha la machaca, tenemos un buen tema, entonces prácticamente a quejarte. Esta broma es la del ceniciento, me hacen limpiar, planchar. Bueno, planchar no, porque como que eso no te lo creería, pero
3: pues
2: barrer,
3: sí, también
2: hacer actividades de casa, y no solamente para ti, sino para tu bueno, no viene siendo tu hermano, sino el hijo de Marisol, que es Gabriel, y que tu papá apoya, y que Marisol nada más te trae y que tiende la cama, pero no solamente la tuya, sino la de ellos. O sea, haciendo labores de casa, pero las tienes que engrandecer para que tu mamá se enganche. Ok, ¿estás listo?
3: Estoy listo, preparado.
2: Vámonos, señores, en directo desde el Panda Cool Center. La diversión, las bromas están en este Casto Show.
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2: Tonito de desesperación. Frustración.
3: Sí, no tengo todo ya con mi mamá. Va a fluir eso, quiero.
2: Ay, no le entra. Ahí está.
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5: Bueno,
3: hola mamá, soy yo, Ariel.
5: ¿Qué pasó, hijo? ¿Cómo estás?
3: Pues aquí te estaba saludando. Estaba te marcaba para ver cómo estás.
5: Bien.
3: Sí. ¿Mi abuelo cómo está? ¿Qué tal?
5: Bien, aquí está al lado de mí.
3: Ah, todavía sigue rey ahí en la casa.
5: ¿Eh?
3: Sí, todavía sigue rey ahí en la casa.
5: Sí, todavía.
3: Está bien.
5: ¿De qué número me hablaste?
3: De mi amiga, estoy aquí afuera y
5: ¿De dónde?
3: Aquí afuera de la casa y le marqué a le pedí el celular para que le marcara, para que te marcara.
5: Ah,
3: a ti.
5: Ya. Ah, qué bueno. Todo lo que te acordaste de mí.
3: Sí, ma.
5: Porque te mando mensaje y no me los contestas.
3: Sí. Perdóname, ma, que es el que trabajo y así todo el día.
5: Ah, ya, sí. ¿Cómo te ha ido?
3: No, pues ahí, pues bien, ahí, hay días malos, hay días buenos, hay días muy buenos y así.
5: Ah, qué bueno.
3: Sí, ma, y también, pues, te marcaba porque también te iba a contar algo, porque la neta tengo unos problemillas ahí en la casa con mi papá. En la casa, en la casa. Sí, que la otra vez pudo.
5: ¿Vas caminando porque se oye aire?
3: Sí, pues no, estoy aquí en la calle afuera. Te digo, pues sí, ves que la otra vez habían enojado que había agarrado una bebida. Había agarrado una bebida y y pues no la puse en el inventario, no la anoté.
5: Ajá.
3: Y pues Marisol se enojó y así, y pues ahí sí ves que me gritó mi papá y todo.
5: Sí, de los mensajes que me dijiste.
3: Y pues haz de cuenta que pues yo ahí lavo el carro y saco las cosas, ma, y, uh-huh. y no manches, mi papá sabes cómo es, bien regañón y me empieza a regañar bastante y porque
5: ajá.
3: dice que no hago las cosas bien cuando las hago.
5: Que él las quiere a su modo.
3: Sí.
5: Ajá.
3: Pues haz de cuenta que yo lavo el carro y así. Uh-huh. Entonces el otra vez la otra vez me pusieron a lavar, me dijo mi papá, no, no llegué a la hora que me dijo, porque ajá. salí con una chica, no me dejó. No llegué a la hora que me dijo. Y ajá. pues me dijo, no, vas a tener que lavar mi ropa.
5: ¿La ropa de él?
3: Pues, sí.
5: Tata pendejo.
6: ¡Oh, Dios!
5: ¿Por eso tienes
3: vieja
5: para que la lave?
3: Ah, no, hey. Y pues espérate, haz de cuenta que me pone a lavar la ropa. Y ajá. pues yo no la lavé.
5: Ajá.
3: Y me dice, y no manches, mamá, la neta que con mi papá estoy ya muy frustrado y la neta ya ese Marisol tú también ahí molestándome.
5: ¿Qué te dice?
3: Pues de que Ariel dobla esto, Ariel los trastes, Ariel no ha doblado tu cama. Cuando pues son apenas son las 10 de la mañana que estamos desayunando, y yo desayunando la doblo.
5: ¿Y el escuincle qué hace?
3: Pues no, pues el ¿cómo se llama? El Gaby pues no hace nada, ese cuate se queda ahí sentado y no hace nada más ve la tele.
5: ¿Y el juego se lo prestas?
3: Pues no, ya no se lo presto. Pero ¿cómo se llama? Mamá, pero pues yo la hago así, pero haz de cuenta que no lavé la ropa de mi papá.
5: Ajá.
3: No la lavé y me dice, no, ahora vas a lavar la ropa de Marisol y de Gaby, el hijo. Y no manches, ajá. mamá, ahí yo no la he querido lavar y no manches, me tiene
5: no
3: ahí
5: la
3: y lávala.
5: Y o no sea, la lave.
3: La quise echar a la lavadora, mamá, y no manches, me dio bastante asco. No, mamá, deja los calzones con rajita de carne, mamá.
5: ¿Quién la deja así?
3: Pues la Marisol.
5: Pinche cochina.
3: O sea, no, me da bastante asco, la neta. Pues.
5: No, Ari, pero... Ahorita voy a hablar.
3: No manches, mamá.
5: Ahorita voy a hablar. Ahorita le voy a marcar.
3: Acá estoy. ¿Para qué ves? ¿Qué pasó?
5: Está marcando, se está hablando.
3: Con mi mamá. Te digo que te hubiera puesto...
5: Pásamelo.
3: A ver, espérate, ya.
5: Pásamelo.
3: Bueno.
5: Ey.
3: Oye, ¿qué pasó? ¿Qué te está diciendo ahora la niña esta?
5: Pues dice que tú que estás fría y que porque no hace qué hacer y que fuera tú que porque llegó tarde, que fue una muchacha y llegó tarde y que le y que no, lo pusiste pues, ahí que te lo pusiste a lavar tu ropa y que no la lavó.
3: Pues
5: y ahora
3: aquí
5: como
3: se
5: no
3: tiene
5: la lavó, como que fíjate, como no la lavó, que ahora vas a lavar la ropa de Marisol y de Gaby. ¿Cómo está eso? No.
3: Pues es que tiene que aprender lo que tú no le hiciste,
5: no mames, Gustavo, no mames. O sea, te paso también, tú también de pendejo.
3: No, tú no lo educaste para nada.
5: Y ahora me vienes a decir que no lo... ¿Y tú qué quieres, Blanca Palomita?
3: Mira, él aquí tiene responsabilidades y aquí se vino a ser un hombre. Él tiene que hacer todo lo que yo le diga.
5: Hombre, ¿qué estás pasando de pendejo, Gustavo? ¿Cómo lo pones a robo?
3: No, tampoco no me digas así. Yo no te estoy hablando con grosería. Él se tiene que hacer responsable.
5: Es lo mismo. Yo te dije que siempre ibas a defender a tu hijo. Y lo estás diciendo como chacho.
3: Los calzones a tu mujer. Se queja de que tiene un rajito al medio. Pues también.
5: Oye, no manches, Gustavo. Ponlo a lavar los trastes, no a la ropa de una pinche vieja, no manches.
3: Ay, pues es que lo tiene que hacer así, es una decisión.
5: No, Gustavo, no, así no son. Si quieres que tu hijo te quiera, lo estás diciendo que te odie, es lo que quieres. O sea, ¿qué te pasa?
3: Es que ya me tiene hasta la madre, no hace ni madres.
5: Por eso le hablo pura pendejada.
3: Sí, igual de flojo que tú.
5: Ajá, ¿y qué tienes? Ponlo a estudiar, tú dijiste que te lo ibas a llevar a estudiar. Tú dijiste,
3: le
5: ibas a meter.
3: Pues si no sabe lavar un puto traste, menos vas a ver.
5: Déjalo
3: estudiar.
5: Que no lave los trastes, tiene que estudiar.
3: Cállate, cabrón. No nos complican las cosas. No te vas a ir. Y tú no lo vas a, ni le vas a mandar para el pasaje, ni vas a venir por él, Yolanda.
7: Yo es capaz de venir por él, Gustavo. Y es más, me vale más que te meto al bote.
8: ¡Oh, Dios!
7: Así, fin de cuenta.
3: Él tiene que aprender una disciplina aquí. Esa disciplina, como no la tiene.
7: Sí, una disciplina. Pero no una disciplina que lo, ¿cómo lo estás haciendo?
3: ¿Cómo quieres que lo haga? No hay de otro modo con este cabrón.
7: Pues no, que él te ayuda, él te ayuda a trabajar, ¿no? Te ayuda a trabajar.
3: Si se va a regresar allá contigo, se va a regresar, puro desmadre va a ser. Así es que aquí le tienen que chingar y por eso es una disciplina. Es un castigo, ahora tiene que lavar la ropa de Gaby, la de Parizón y la mía. Y
7: oye, tampoco así. ¿Cómo que vale ver una ropa de una pinche vieja cagada? O sea, no manches. Ponlo a otra cosa, disciplina a otra cosa, no eso.
3: Es que tú lo estás haciendo flojo, mediocre,
7: no
3: nunca
7: eso,
3: acaba
7: no
3: nada.
7: Es flojo. No, aquí no sea porque estudiaba, y sí. Pero esa disciplina no la vas a tomar a que vaya a lavar ropa de... Ay, no, o sea, no manches. No, eso, no.
3: A ver, ¿qué tiene que lave los calzones sucios de Marisol? ¿Qué tiene?
7: ¿Cómo crees, Gustavo? ¿Cómo crees?
3: Pues si es un pinche gatito, aquí tiene que aprender.
7: Es que no es un pinche gatito, es tu hijo. Acuérdate cuando tú andabas de drogadicto.
3: Venga, yo eso, ¿qué tiene que ver?
7: Acuérdate.
8: ¡Mocos, güey!
3: ¿Qué tiene que ver eso?
7: Por eso, las mismas consecuencias es lo que está pasando, Ariel. Es lo mismo. Acuérdate cómo te decía tu mamá también.
3: Bueno.
7: O sea, ahora quieres que sea un niño porque no se le dio el ejemplo.
3: Ah, pues no, porque tú te lo llevaste desde chiquito. Es el ejemplo que tú le diste.
7: No es el ejemplo, Gustavo.
3: Ay, ¿cómo no?
7: Es el error que cometiste.
3: Es mi hijo y yo lo tengo que hacer responsable, cosa que tú no hiciste. Y vas a ver que un año y medio, allá va a llegar bien ligerito. Y vas, bueno, le vas a poner a lavar la ropa de lado, le vas a poner a lavar la ropa de los demás. Y
7: no,
3: vas a ver que lo va a hacer.
7: No, ¿cómo crees? No.
3: ¿Por qué no?
7: Ponlo otra cosa menos.
3: No, mi madre.
7: Yo te dije, mételo a de soldado. Y tú dijiste que no, porque se iba a madrugar a las 4 de la mañana. Te dije, mételo de soldado.
3: No es cierto. No es porque no alcanzó la puntuación, por eso.
7: No,
3: porque no iba a la escuela. Porque nada más iba a ser güey.
7: No. Yo dije que de la cartilla iba a entrar de soldado. Y tú dijiste que lo ibas a meter, que tenías palabras.
3: Mira, hoy que lo viste recuperadito y ahí está. ¿Eh? Y mira, la verdad es que ya me tiene hasta la madre. Te voy a decir una cosa. Te voy a decir una cosa muy importante. Quiero que me pongas mucha atención.
7: Te estoy escuchando.
3: ¿Cómo se escucha el Panda Show? Que esto es una broma.
8: ¡A toda máquina!
9: ¡Yolanda, estás en las bromas del Panda Show! ¿Quién? ¿Gustavo? ¿Tu hijo o yo?
2: Oye, Yolanda, sacaste los trapitos al sol. ¡Gacho, sí, mi gacho, Se ve que
7: no,
2: es...
7: Ay, no, ya me va a dar el cupón, yo tengo las leñas paradas, ya.
2: Se nota que es una finísima familia. Oye, yo platicaba con tu hijo Andrés y le preguntaba de quién fue la idea de la broma. ¿De quién crees que haya sido? ¿De Gustavo, tu exmarido, o de Ariel, tu hijo?
7: Del Gustavo. Tú puedes ver del señor Gustavo.
2: Respuesta equivocada, porque la idea fue de el Ceniciento. O sea, de tu hijo. Oye, pero cuando te dijo que le lavaba los calzones y la ropa, Marisol, te pusiste pero punky.
7: Yo soy una madre que defienda a sus hijos.
2: Ah, no, sí, haciéndolos hueflojos, ¿cómo no? Oye, Yolanda, ¿y conoces a Marisol, a la pareja de Gustavo, tu ex?
7: Pues es una chaparrita como pominito, cuerpo así, media chancluda más o menos.
2: Ah, pero ¿se han saludado por el tema de los...?
7: No. cuando la quise saludar, buenos días, me dice, me das bien, Yolanda, como que me tuvo miedo.
2: ¡Dale! Ahora, ¿y Gustavo conoce a tu peores nada, a tu pareja?
7: Ah, no.
2: ¿No lo conoce?
7: El que tengo aquí es un señorón.
2: Ajá, ¿y qué? ¿Y Gustavo entonces qué es?
7: No, ese es un chaparrito tambor.
2: Oye, pero tuviste dos hijos con el tambor, ¿no? ¿O tres?
7: Sí, pues desgraciadamente, pero salieron bien guapotes a la madre.
2: Y bien huevones, como la madre.
7: Sí, ya sé.
2: Pero bueno, ¿quién empieza primero, Gustavo o Ariel, a decirle a Yolanda por qué la broma?
7: A ver,
3: yo. Ahí está la broma, ¿sabes? Que cuando escuchamos, andamos trabajando, se prende el Panda Show y pues, ahí salió la broma y todo esto.
7: ¿Qué pasa? Va a hacer que
3: Oye,
7: se me levante el corazón.
3: Con tus hijos está todo dar aquí.
2: Dile, Gustavo, en nombre del amor que nos tuvimos, dice tu bromita. En nombre de aquellos momentos tan difíciles que pasamos juntos, ahora te quise llevar al límite otra vez, mamacita.
3: Siempre nos llevamos bien, patita.
7: Me puso a temblar.
2: Y es que es lo que quiere, ponerte otra vez a temblar, pero las patitas. Eso me dijo. Eso me dijo, pero bueno, ya, y no sé. Ariel, dile por qué la broma a tu mamá, carnal.
3: Porque te quiero mucho, mamá, ya sabes que...
7: Ay, cómo se pinche, porque me hice pasar un corajote de aquellos.
3: No, pues ya sabes que cuando estaba viendo ya, pues también está haciendo enojar. Y dije, pucha,
7: ya no le he hecho
3: enojar, vamos a hacerle una bromita con el Panda.
7: Ay, pinche huerco. Ahora voy a escuchar, ya tenía años de no escuchar el Panda Show, lo voy a escuchar, que se le quita el pinche Panda.
2: Ah, bien, mira, salimos ganando. Qué bueno que escucharás nuevamente las bromitas del Panda Show.
7: No, hombre, se pasan.
2: Ahí estuvo la bromita, Yolanda. Pues te mando un abrazo hasta San Luis Potosí, Gustavo. Ariel, Yolanda, dígame, ¿cómo se oye el Panda Show?
7: ¡A toda madre!
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1: Vámonos hasta Iztacalco, ahí está Melvin. ¿Qué onda, Melvin? ¿Cómo estás?

0: morro se te fuera.
1: Pues me di cuenta que no hay nada más valioso que la familia, ¿no?
0: Ah, pero de la noche a la mañana, ¿o pasó algo con la otra, o qué?
1: No, pues una calentura, ¿no, Panditón?
0: No lo sé, digo, yo no estaba en tu lugar, pues.
1: No, sí, fue una calentura, Panditón.
0: Oye, y supongo que esto a tu mamá la puso, pero pies y cabeza.
1: Súper mal, porque mi mamá quiere mucho a Monte, mi esposa, y a mi hijo. Entonces, cuando pasó eso, pues yo la verdad es que atendía a mi esposa y a mi hijo. Y más que nada a mi hijo, ¿no? Y mi mamá sí, muchas veces me reprochó eso y me dijo que por qué era posible que le estaba a mi hijo así, que por qué me iba con otra chica y que tenía bien las cosas, ¿no?
0: Oye, ¿y cómo se llama tu criatura?
1: Mi hijo se llama Melvin Aispanita.
0: Ok, ¿qué edad tiene? 5 años, me dijiste, ¿verdad?
1: No,
0: Melvin.
1: 11 años.
0: ¡Ah, 11 años!
1: Sí, tiene.
0: ¡Órale! Entonces ya la relación con Monse ya es grandecita.
1: Sí, ya llevo 13 años con ella, Panita.
0: Muy bien. ¿Y qué broma relacionada este tema para mamá Gaby?
1: Ah, mira, haz de cuenta que mi esposa me encontró unos mensajes con esta Ivette, que me mandó hace como un mes nada más para saludarme. Pero mi esposa le dijo a mi mamá, es que encontré mensajes de Monse y de Melvin con Ivette, etcétera. Entonces mi mamá me dijo, ¿ya vas a empezar otra vez con tus pendejadas? Entonces le dije, no, mamá, nada más me mandó mensajes para saludarme, ¿no?
0: Ok.
1: Entonces mi mamá, pues de ahí como que me está diciendo que ya no haga pendejadas y toda la onda, ¿no?
0: Claro.
1: La broma consiste en que, como mi mamá sabe que esta Ivette vive en Ciudad Juárez, yo le quería decir a mi mamá que ya Ivette estaba aquí y que la verdad es que pues hoy vine a recogerla y pues ella sabe cuánto la amo, cuánto la extraño y pues la verdad me voy a ir a vivir con ella ya.
0: O sea que otra vez vuelves a hacer lo mismo que hace 5 años.
1: Sí, exactamente, Panita. Entonces, pues yo decía, a mi mamá, ¿sabes qué? Pero antes de irme para allá, te quiero pedir que me ayudes unos 3-4 días en tu casa, porque la casa donde estaba Ivette la vendieron, y mientras arreglamos los papeles del vuelo y todo, para irme con ella a Ciudad Juárez.
0: O sea, no solamente regresas con Ivette, sino le vas a pedir el paro que te dé posada con ella 5 días.
1: Exactamente, Pandita, y ahí me voy a Ciudad Juárez, y decirle que ella me despida de mi hijo y de Monte, mi esposa.
0: O sea que te vas a escapar, como le hiciste hace 5 años. Se repite la historia. No, pues vamos a preparar los botones porque creo que tu mamá se va a poner fúrica. ¿Estás listo para la broma?
1: Sí, Panita, más que nada listo.
0: ¿Estás seguro?
1: Sí, segurísimo, Panita.
0: 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Las bromas están en tu show.
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7: Bueno,
1: ¿qué pasó, Yeyis? ¿Cómo estás?
7: Mamá, ¿qué pasó?
1: Oye, mami, últimamente he hablado mucho contigo, ¿no, mamá? Te has portado una buena amiga conmigo. Sabes que te quiero mucho, te amo, y el amor que siento por ti es muy grande. Y me ha gustado que hemos tenido esa relación bonita desde hace años que no teníamos, ¿no, papá? Yo quiero que me regales unos minutos para platicar contigo, mamá, algo un poquito serio.
7: ¿Qué pasó?
1: Pues mira, mamá, tú sabes lo que pasó con Ivette hace 5 años, mamá.
7: Ajá.
1: Es algo que tú sabes que no he podido olvidar, mamá. Se me ha complicado mucho, de ahí he tenido muchos problemas con Monse. Y pues yo la verdad te quiero pedir apoyo, mamá. La verdad, no sé cómo lo vais a tomar. Yo sé que eres una persona centrada, pero Ivette está aquí en la Ciudad de México, mamá.
7: ¿Y yo qué tengo que ver ahí?
1: Espérame tantito. Entonces, hace rato que te marqué, que andaba ahí por tu trabajo, pues la verdad fui a recogerla al aeropuerto, mamá. Me vino a proponer una cosa que la verdad a mí se me hace muy bien, y pues la verdad me voy a ir con ella a Ciudad Juárez, mamá.
7: Pues ese es tu problema, hijo. No te puedo ir a apoyar. Yo no te puedo apoyar, ya sabes que yo no te apoyo.
1: Lo único que yo te quiero pedir es que te apoyes. ¿Mande?
7: Porque sabes que está de por medio mi niño, por eso no te puedo apoyar.
1: No, yo lo sé, mamá, pero mira, ahorita el único apoyo que te voy a pedir es...
7: ¿Cómo
1: eso
7: tiene que me digas, hijo? ¿Por qué no vas a amar a una persona que es ajena a tu vida y no le tenga amor al niño?
1: No, mamá, yo a mi hijo sí lo amo y ya le platiqué con él y le dije que voy a estar bien con él y yo siempre voy a ser su papá, mamá.
7: Pues no creo, porque pues si te vas a Ciudad Juárez, tú no vas a ser su papá, o sea, tú ya no te vas a acordar del mundo.
1: Pues la verdad, eso es lo que yo quiero platicar contigo, mamá.
7: Por eso, ¿cuándo te vas para mandarte a chingar a tu madre?
4: No, mamá.
1: Mira, ahí te vas. A ver, vamos a poner las cosas en claro. ¿Y ves?
7: No, es que no sé para qué me hablas a mi hijo. Sabes que yo nunca he estado de acuerdo. Pues ¿para qué me hablas a mí?
1: Nada más, porque necesito apoyo ahorita, necesito... El apoyo que necesito es que me dejes quedar en tu casa con Ivette unos 3 o 4 días.
7: ¿Y dónde lo voy a acostar, en el suelo o qué?
1: Tú tienes mi colchón inflable, se va.
7: No, hijo, no me propongas nada porque no.
1: Amá, nada más va a ser 3 días y te lo juro, me voy a ir y ya cada año vas a saber de mí, yo diario te marco.
7: No, hijo, no, vete a quedar a un hotel porque viene de Ciudad Juárez a traer un chingo de lana.
1: Mamá. No hay dinero, mamá, en verdad, por eso te estoy pidiendo apoyo y yo no tengo ahorita, tú lo sabes.
7: Te pido, sí, por favor, pero no, yo tampoco tengo dinero.
1: Nada más va a ser de aquí al sábado. El sábado ya me voy con ella a Ciudad Juárez, en verdad.
7: No, pues entonces vete de una vez. ¿Para qué te esperas de aquí al sábado?
1: Mamá, es que también me preocupa mucho de cómo se va a reaccionar Monse cuando se entere. Yo también por eso te pido que me apoyes, para que tú le hables con ella, la tranquilices.
7: No, vete a la chingada, arregla tu pedo tú. Porque el que está haciendo el pedo eres tú, no yo.
1: Mamá, tú sabes que tú llevas una buena comunicación con ella. Por favor, ayúdame, jefa. Soy tu hijo, mamá.
7: No. Sí, no, pero no, yo no. Sí, ¿qué crees que eres mi hijo? Pero quiero más a mi nieto que a mi hijo, porque mi hijo ha hecho puras pendejadas.
1: No, yo lo sé, mamá, pero en verdad te pido, por favor, que me ayudes a ser feliz, madre. No quiero llegar a ser un viejito y decir, hubiera hecho esto. La verdad, mamá, neta, tú sabes que yo mucho...
7: No. Nunca has pensado nada. Siempre has hecho infeliz al niño y a la monje.
1: Mamá, ¿tú así te consta que después de lo que pasó con Ivette, intenté ser feliz con Monse y ya las cosas no se dieron, mamá? Tú bien sabes mis problemas, mamá. Entonces, apóyame.
7: Baby, tú no has sido feliz con nadie, ni con Ivette, ni con nadie, ni con ninguna de las que has andado.
1: Mamá,
7: con ninguna has sido feliz.
1: Mamá, Ivette es mi felicidad y tú lo sabes, mamá, yo la amo.
7: No, yo no sé, yo no conozco a Ivette, yo no sé cómo vivías con ella, yo no sé tu relación. Yo mamá, no, ¿cómo me vas a decir Ivette si yo no...?
1: ¿No quieres que yo sea feliz, mamá? ¿En verdad?
7: ¿Tú no, yo no, no, feliz, yo mamá? No. No, porque tú no crees en un niño de 11 años. ¿Qué te pasa? ¿Estás loco? Mami, no me propongas cosas que yo no voy a hacer nada.
1: Mamá, Melvin ya tiene 11 años. Ya hablé con él. Él lo va a entender, mamá. Ya lo entendió. Me dijo, papá, si tú eres feliz, allá vete. Nada más te pido que no te olvides de mí.
7: Ay, ¿cómo crees que el niño te va a decir eso? No seas tonto, Melvin.
1: Mamá, yo no me voy a desobligar del niño, mamá. Tú lo sabes.
7: Pues eres un desobligado. El niño no tiene nada.
1: Tú sabes que a mí cuando me va bien, le doy todo a mi hijo, mamá. En verdad, Ivette ya me dijo, te voy a apoyar.
7: No,
1: ya vamos a
7: ver, ya no me lo estoy... Andamos buscando una puta de carro de tu papá.
1: Mamá, Ivette me va a apoyar, mamá. Ya me dijo que en verdad ella me va a ayudar. Mira, aquí trabajo un chingo, mamá, y Monse no me apoya, mamá. En verdad, tú lo sabes.
7: Pues ya, vete con ella, no sé por qué me hablas a mi hijo.
1: Porque necesito que me apoyes estos 3 días.
7: Vete con ella, vete con ella.
1: Mamá, apóyame 3 días.
7: ¿Cómo crees que te voy a apoyar? No, estás loco, yo no te voy a apoyar. Conmigo no cuentes, hijo, neta.
1: No me vas a apoyar, mamá, ¿verdad?
7: No te voy a apoyar, ¿cómo crees?
1: Va, está bien, jefa, está bien. Espero y después no te arrepientas.
7: Ándale, pues.
1: Neta, necesito que me apoyen, mamá, en verdad. Tú sabes que yo muy bien.
7: No, yo no te voy a apoyar. No me digas que te apoyo, yo no te voy a apoyar.
1: Mamá, mira.
7: ¿Qué crees que te voy a apoyar a ti?
1: Mamá, Monse apenas te dijo que encontró unos mensajes míos con ella, mamá.
7: ¿Qué?
1: ¿En verdad? ¿No te dijo Monse que encontró unos mensajes míos con Ivette?
7: Melvin, eres un cínico. ¿Te está oyendo Ivette? ¿Estás con Ivette? Para que sepa la clase de hombre que eres. Eres un hijo de tu puta madre que no responde por su hijo ni por su mujer.
4: No,
7: quiero responder por otra persona que no conoces. Como si mamá, ya te hubiera que viviste con ella, ya con eso ya te vas a hacer feliz, ¿o qué?
1: Mamá,
7: no
1: en momento, Monse...
7: Yo no te voy a apoyar,
1: mamá,
7: a mi
1: niña. Mamá, Monse te va a buscar, mamá. Te va a buscar para ver dónde estoy yo. Te pido, por favor, que me apoyes nada más con ella.
7: No me digas, resuelve tu problema tú. Háblale a tu sogra, llévale a Monse y al niño allá.
1: Mamá, ya le dije a Monse, te vaya y no se quiere ir de la casa, mamá. Yo me tengo que ir. Tengo que hacer mi vida, jefa.
7: Pues ni modo, ya que se quede, ya que la corra la señora a la calle. Pues total, no te importa, niño.
1: Mamá, Monse te va a buscar a ti como lo hizo el día de los mensajes, mamá. Porque sabes que tú y Monse son grandes amigas, mamá.
7: A mí no me platicó nada, estás loco, no sé de cuál es el mensaje
1: que hablas. Y yo sí lo sé, mamá. Yo claro que lo sé, jefa.
7: Estás loco, a mí no, yo no sé de cuál es el mensaje que hablas.
1: Ay, mamá, jefa, Monse me dijo que había encontrado un mensaje y que te había dicho...
7: Que no, a mí no me platicó nada. A mí no me platicó nada.
1: Bueno, mira, para pronto, jefa, tú ya sabrás si le dices... Si tú le dices si me fui con Ivette o no. Ya quedará en ti. La verdad.
7: No, tú dile, ¿yo por qué, chinga? ¿Por qué yo te busqué la mujer o qué? No, no, no, ni para contenerme, no creo que se le den pendejada.
1: Yo en su momento buscaré el momento para hablar con Monte, mamá, pero por el momento no. En verdad solamente te pido que me apoyes de aquí al sábado, y el sábado me voy a la chingada. Que para
7: pinche poco hombre que eres.
4: ¡Oh, Dios!
7: ¿Qué?
1: Yo creí que en verdad me ibas a apoyar, en verdad, mamá.
7: No, ¿cómo crees? ¿Para que salga el niño? ¿Cómo te voy a apoyar?
1: Está bien, jefa, ya. Ya me voy, mamá, solamente te voy a agradecer y te voy a decir algo, mamá, del fondo de mi corazón, mamá. ¿Cómo soy el Panda Show? ¡Que esto es una broma!
4: ¡A toda máquina!
8: ¡Fue broma! Gaby, estás en las bromas del Panda Show. Melvin, dile que te vas ahorita. Dile que te vas ahorita. ¿Cómo estás, Gaby? Estás en las bromitas del Panda Show. Es una broma de tu hijito, de tu bodoque. Bueno, eso no lo sabemos, posiblemente sí. Tú eres la que lo trajiste en el vientre 9 meses. Sabrá solamente eso. Melvin, dile por qué la broma a tu mamá.
1: Mamá, te hago esta broma porque últimamente me he llevado muy bien contigo, jefa, y sabes que eres mi gran amiga y te amo mucho, madre.
7: Ay, idiota. Hasta crees que te iba a apoyar en una pendejada.
1: Ahorita tengo la peor mamá del mundo,
8: No, hombre, es una chulada, pero es fina tu mami. Gaby, te mandamos un beso. Melvin, abrazo para ti. Díganme cómo se oye el Panda Show.
1: A toda máquina, pandita.
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